Melodía, dile la verdad, qué buena canción de Pamela Franco aquí en la radio del primer lugar en sintonía. Más música variada, más canciones, rumbo hasta las 7:30 de la noche.

Ahí está, Dani Úbeda, canta Tu Aire aquí en Melodía, Tu Aire en los 104.3. Tocando de todo, salsa, cumbia, baladas, temporada de los 80s, de los 90s, canciones actuales aquí en Melodía. Y nosotros seguimos disfrutando el jueves, preámbulo al fin de semana. No parece jueves. Estamos en este preámbulo al fin de semana con Melodía.

Jerry Rivera nos canta Cuenta Conmigo Amor aquí en Melodía. Y ahora continuamos con más canciones, ya llegando a la parte final del programa. Y de la salsa nos vamos a la cumbia. Cumbia que nos gusta escuchar, ¿eh?

música de la única tropical aquí en Melodía. La única tropical nos canta en esa parte del programa. Somos Melodía, la radio que está en el primer lugar en sintonía tocando de todo. Vamos ahora con una canción de novela. Palabras del alma nos canta Ilian Chester aquí en Melodía. Tocando de todo. Ya saben, nos quedamos contigo hasta las 7:30.

Y nos vamos. Everti Conda le dice gracias por todo, cuídense muchísimo. Dios mediante, regresamos el día de mañana a partir de las 10 de la mañana en Melodía, la radio que está en el corazón de los arequipeños. Cuídense mucho. Abríguese, por favor. Ya, abríguese muchísimo. Y sigan con Melodía, sigan respondiendo Melodía.

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3: Vamos con información de la hora. Reiterado saludo, don Edgar.
4: Reiterado saludos para todos ustedes. Durante la primera sesión del Consejo de Ministros, la mandataria aprobó un proyecto de ley para solicitar al Congreso de la República la delegación de facultades legislativas por un plazo de 120 días en 7 materias consideradas prioritarias. La propuesta comprende seguridad ciudadana y lucha contra la criminalidad, promoción y protección de emprendedores y de la micro y pequeña empresa, empleo y protección social, simplificación administrativa, desarrollo productivo, materia tributaria y aduanera, además de la reforma estructural y modernización del Estado. Uno de los puntos que concentra mayor atención es la propuesta para que las Fuerzas Armadas participen de manera temporal y excepcional en labores de seguridad, supervisión y apoyo operativo en los establecimientos penitenciarios. El texto de la norma faculta prever y regular la participación temporal y excepcional de las Fuerzas Armadas, seguridad, control y supervisión. Paralelamente se busca mejorar la lucha contra la delincuencia mediante el fortalecimiento del marco legal para prevenir, investigar y sancionar tanto los delitos comunes como el crimen organizado.
3: 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Detectan pago irregular en Cerro Colorado por plan ambiental sin aprobación válida. ¿Qué les parece? Esto pasa en Cerro Colorado. La Contraloría detectó que la Municipalidad Distrital de Cerro Colorado pagó más de 34,000 soles por la elaboración del plan de recuperación de áreas degradadas por residuos sólidos del sector denominado Pampa Estrella y El Hueco, sin contar con la aprobación válida de la autoridad competente. Según un informe, el hallazgo se originó tras un oficio del Ministerio del Ambiente que advirtió que las municipalidades distritales no tienen competencia para aprobar este tipo de instrumentos ambientales, función que corresponde a la municipalidad provincial o a gobierno regional. Según el caso, pese a ello, el municipio distrital aprobó el plan mediante resolución gerencial municipal la 047-2026. Según el informe, el requerimiento de servicio y la orden de contratación no precisaron que la aprobación del plan correspondía a la municipalidad provincial de Arequipa, lo que generó una serie de irregularidades en el proceso. El consultor contratado, Rolando Condori, entregó el plan el 22 de diciembre del 2025 y la sugerencia de gestión integral de residuos sólidos otorgó su conformidad al servicio el 29 de diciembre de ese año, pese a que a esa fecha no existía aún ningún acto resolutivo que aprobara el instrumento. Frente a ello, el propio gerente municipal reconoció en un informe remitido a la Contraloría que dicha resolución adolece de vicio de nulidad, por lo que se recomendó iniciar el procedimiento de nulidad de oficio correspondiente. Asimismo, la comuna remitió el expediente técnico al municipio provincial como acción coercitiva. Al respecto, la Contraloría determinó que estos hechos impidieron acreditar al momento del pago que la entidad contará con un instrumento ambiental válidamente aprobado, afectando la finalidad pública de la contratación y generando el riesgo que sean necesarios trámites adicionales, entre otros, ¿no? Imagínense cómo les gusta hacer cosas que no les corresponden. Y han detectado ahora entonces un pago irregular en Cerro Colorado.
4: El pueblo tradicional de Samacolán, en el distrito de Cerro Colorado, a propósito, celebró su 99 aniversario de fundación. Hubo desfile escolar ayer en la calle Yabarí. El presidente del pueblo tradicional de Samacolán, Emilio Barrios, informó que la municipalidad de Cerro Colorado asumió el compromiso de intervenir las principales vías afectadas por el deterioro ocasionado durante la temporada de lluvias. Según explicó el dirigente, los trabajos de mantenimiento se harán en las calles Marañón, Ucayal y Avenida Aeropuerto, vías que presentan daños en la carpeta asfáltica y dificultan el tránsito de vehículos y peatones. De acuerdo con el dirigente, el inicio de los trabajos en las vías está previsto para las próximas 2 semanas. Sin embargo, hasta el momento no se ha publicado el plan de contingencia para evitar el congestionamiento vehicular en la zona. Barrios también destacó que luego de más de 50 años de espera, existe el compromiso de ejecutar la construcción del mercado de Samácola, una obra considerada prioritaria por los vecinos debido a la necesidad de contar con una infraestructura adecuada para el centro de abastos para la margen derecha del Cono Norte. Como parte de las actividades por el aniversario, diversas instituciones educativas participaron en el tradicional desfile escolar.
3: 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Seguimos informando. Y tal como informaba la móvil de Radio Melodía, Melodía en la Noticia, se produjo un asalto con acuchillamiento a un efectivo policial en el cercado de Arequipa. Sí, anoche por las inmediaciones del Parque Miguel de Cervantes y Saavedra, parte norte del Estadio La Unza, donde la víctima fue identificado como Javier Agustín Alemán Hernández, de 60 años de edad, ex efectivo policial, que sufrió este asalto por parte de dos sujetos. Uno de los presuntos asaltantes fue capturado tras ser mordido por un can cuando escapaba del lugar, mientras el otro logró escapar. Ambos se encuentran en el Hospital Honorio Delgado Espinosa.
4: Más informaciones, Melodía en la Noticia. La creación de una comisión especial investigadora en el Consejo Regional de Arequipa fue planteada ante la necesidad de revisar el estado real de las obras por impuestos del Gobierno Regional de Arequipa. Luego de conocerse que existen más de 100 proyectos incorporados a esta modalidad, pero apenas 12 se encuentran en ejecución, mientras el resto permanece en etapa de priorización, actos previos o procesos sin concretarse. El informe de la Gerencia Regional de Promoción de la Inversión Privada detalla que la cartera regional supera el centenar de iniciativas bajo esta modalidad. Sin embargo, gran parte de ellas continúa sin ejecución efectiva, pese a que varios fueron priorizados hace años. Entre las obras en marcha figuran infraestructura educativa, centros de salud, patrulleros y proyectos hidráulicos por 2.800 millones.
3: Melodía en la Noticia. Más información, varios alcaldes o candidatos en la mira por no respetar la neutralidad electoral. Sí, atención, Norma vigila autoridades de Arequipa por proselitismo. Aunque pasó casi desapercibido, el decreto supremo de la PCM, el 073, introdujo un cambio clave en las reglas de neutralidad electoral. Hasta antes de esta modificación, solo se regulaba el comportamiento de los funcionarios durante las elecciones generales desde mayo. Las mismas restricciones se extienden también a las elecciones municipales y regionales, cerrando un vacío normativo contra autoridades que vulneran la norma de neutralidad. La principal novedad es que la obligación de mantener neutralidad ya no concluye con la elección presidencial y congresal. Ahora alcanza todo el calendario electoral hasta los comicios de gobernadores, alcaldes y regidores, obligando a funcionarios, directivos y servidores públicos de todas las entidades estatales, incluidas las empresas públicas, a abstenerse de cualquier acto que favorezca a candidatos u organizaciones políticas. Otro cambio importante es que el decreto incorpora expresamente la prohibición de utilizar recursos públicos para difundir propuestas y de candidatos durante actividades oficiales o en espacios públicos. Esto comprende vehículos oficiales, personal de entidad, está prohibido locales, equipos, ceremonias institucionales, publicidad estatal y cualquier otro recurso financiado con dinero público. Quienes incumplan estas disposiciones no solo podrán ser investigados 7, por el jurado 38. Conforme al reglamento de propaganda electoral y neutralidad, sino que además podrían afrontar procedimientos disciplinarios, sanciones del Código de Ética de la Función Pública, responsabilidades civiles por daños del Estado y hasta delitos penales. La ampliación de las reglas de neutralidad electoral se produce en un contexto en el que varias autoridades y actores políticos de Arequipa fueron cuestionados por su participación en actividades con aparente contenido proselitista. Entre los antecedentes con pronunciamiento electoral figura, por ejemplo, el alcalde de Cerro Colorado. Sí, estaba aprovechándose del cargo, fue detectado. También figuran otras autoridades como el alcalde de Selva Alegre, Alfredo Benavente, el alcalde

0: llevar más agua potable a las poblaciones que más lo necesiten en el país e impulsar acciones preventivas ante el fenómeno del Niño. Vamos a mejorar mucho el sistema de vivienda social en el Perú y la dotación de agua potable, que es lo más importante. Es el principal encargo de la presidenta. Viene una época de mucha obra, de mucha construcción y reconstrucción en el país. Todos los ministros tienen el encargo de realizar estas obras en el menor tiempo posible, señaló. Le decimos a la población que acabó la espera. Ahora los proyectos y las soluciones van a salir más rápido. El sur está abandonado hace mucho tiempo, por eso lo que vamos a hacer es llevar al Estado al sur, manifestó. El ministro Anilla resaltó que en cuanto a vivienda social, su equipo técnico ya está gestionando los recursos necesarios para incrementar la entrega de bonos que permita que más familias peruanas puedan contar con una vivienda digna y segura.
1: Más información a través de Radio Melodía, Melodía en la noticia. La móvil de Radio Melodía logró que comprobar que muchas personas, atención, llegaron hoy hasta las instalaciones de RENIEC, al menos aquí en el cercado de Arequipa, para hacer el trámite correspondiente y también para hacer el recojo de su documento ya tramitado, como es el DNI. Pero atención, la molestia es que muchos que pudieron madrugar se vieron con la sorpresa de que los vendedores siguen haciendo de las suyas, los vendedores de espacios, ¿no? Siguen haciendo de las suyas y los están mandando cada vez, en vez que estén avanzando, cada vez los mandan hacia atrás, imagínense, ¿no? Entonces están pidiendo que alguien pueda poner orden, si es el jefe de RENIEC aquí en Arequipa, de repente, ¿por qué no la policía u otra entidad ya con esta mafia? Que son las mismas personas que están haciendo de las suyas. Entonces, largas colas, mucha cantidad de personas llegaron hoy hasta las afueras de RENIEC.
0: Seguimos informando, Melodía en la noticia. Los productores arequipeños del pisco aseguran que esta tradición en la elaboración de esta bebida de bandera enfrenta una amenaza que crece en el mercado. La venta de bebidas adulteradas que engañan a los consumidores y golpean a quienes elaboran el verdadero destilado peruano. Los productores del pisco en Arequipa piden una lucha frontal contra la adulteración de la bebida bandera del Perú. Señalan que quienes falsifican el destilado afectan directamente una industria que trabaja bajo estándares de calidad y con una tradición transmitida por generaciones. Mario Meléndez Calmet, presidente de la Asociación de Productores Pisqueros de la Región Arequipa, Propisco, afirmó que este problema reduce sus posibilidades de competir debido a que algunos consumidores son atraídos por precios bajos de productos que no cumplen con los requisitos del verdadero pisco. La adulteración es un problema que nos saca de competencia. No podemos vender porque la gente dice, si el pisco está a 20 soles, pero eso no es pisco, le ponen otras cosas, señaló. Así es, un pisco que vale 10 soles, 20 soles, no es pisco, es cualquier cosa.
1: Imagínense, hay que reconocer bien, ¿no? Que es pisco y que no. Entonces, bueno, vamos a buscar un buen catador por ahí. De repente, Daniel.
0: Ahí está Daniel. Muy bien.
1: 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Bueno, y atención, el partido Acción, o Ahora Nación, ¿no? Ahora Nación enfrenta hasta 7 tachas contra 4 de sus candidatos en la provincia de Arequipa. Los recursos fueron presentados por ciudadanos ante el Jurado Electoral Especial de Arequipa y todos permanecen en etapa de calificación. Las observaciones apuntan a presuntas omisiones, están omitiendo ahí información, en las declaraciones juradas de hoja de vida, donde tienen que poner y decir toda la verdad, pues, ¿no? No quieren decir a veces cuántos sus ingresos, qué es lo que tienen, el patrimonio, tienen que consignar. Luego les sorprenden, luego se hacen la investigación y se verifica que no pusieron eso en la hoja de vida y quedan pues fuera de la contienda electoral, ¿no? Bueno, falta de información también sobre procesos judiciales y patrimonios, ¿no? Quieren colocar algunos candidatos y luego están que se lamentan. El caso más delicado es el de Jimmy Ojeda Arnica, candidato al municipio de Bustamante y Rivero, quien acumula 2 tachas. Los denunciantes sostienen que omitió declarar procesos judiciales por violencia familiar y el incumplimiento de una resolución judicial que le ordenaba recibir terapia psicológica, según la documentación presentada en diciembre del 2021. Bueno, es un antecedente, fue denunciado por una agresión. También esto involucra, amigos oyentes de Radio Melodía, según la información del jurado, el candidato a la alcaldía de Yarabamba, Mario Ángel Barriga Malga, enfrenta una tacha, tendrá que superar, tiene su espacio todo para poder superar, amigos oyentes de Radio Melodía y Melodía. En Socabaya, Alexi Rivera registra una tacha también. El expediente cuestiona que haya declarado expediente profesional continua mientras se ejercía como alcalde digital entre el 2015.

0: y 2018, además de no consignar su anterior militancia en el Partido Nacionalista Peruano. Y así, también para el señor José Luis Narro Ortiz, candidato a Selva Alegre, afronta dos tachas. Se le atribuye no declarar correctamente las 1.500 acciones que posee en una empresa y omitir información sobre varias denuncias policiales y procesos judiciales. No quieren decir la verdad muchos candidatos a distritos, amigos oyentes de Melodía.
1: A propósito, la oficialización de candidaturas municipales volvió a colocar en el centro del debate político regional al movimiento Fuerza Arequipeña, luego de conocerse las postulaciones simultáneas del regidor de Mariana Melgar Caselli Calizaya, a Caselli Williams Calizaya Mamani, y de su hijo Richard Dominic Calizaya Urquizo para las próximas elecciones municipales. Caselli Calizaya confirmó su candidatura a la alcaldía de Mariano Melgar por Fuerza Arequipeña, distrito donde actualmente ejerce funciones como regidor. Paralelamente, su hijo postula como candidato a regidor en José Luis Bustamante Irbero, integrando la lista encabezada por Ronald Ibáñez Barreda, quien tiene también algunos antecedentes de violencia familiar. Recuerden ustedes cuando era alcalde, ¿no?
0: Claro.
1: Se agarraba golpes, creo, con su esposa, si mal no recuerdo.
0: Sí.
1: Sí, también este chico postula por mi agrupación política, o sea, me refiero al hijo de Caselli Calizaya, por el José Luis Bustamante Irbero. La presencia de padre e hijo en listas municipales del mismo movimiento genera cuestionamientos entre vecinos y actores políticos, quienes consideran que este tipo de postulaciones podría afectar una concentración de espacios de representación dentro de un mismo núcleo familiar y debilitar la renovación de liderazgo. La candidatura de Richard Calizaya reactivó además el debate sobre un episodio ocurrido durante las festividades de la Virgen de Candelaria en Puno, en una ceremonia oficial, así es, organizada por la Municipal Provincial de Puno. La conductora convocó al Estado al Consejo Municipal de Mariano Melgar, mencionando a los regidores titulares. Sin embargo, quien subió al estadio y recibió condecoraciones y la medalla de honor de la ciudad fue Richard Calizaya, pese a no ostentar un cargo elegido por voto popular. O sea, fue su hijo a recibir, ¿no?, el encargo. ¡Qué bonita familia! Y todos quieren estar ahora metidos en la danza política. ¿Por qué será?
0: Increíble. Se sigue conociendo entonces más candidatos que llevan a sus familiares. Imagínense. También el señor Calizaya de Mariano Melgar de la Casita, creo que también fue detenido por manejar en estado de ebriedad.
1: Sí, él fue también presidente del grupo que tenía a su cargo el manejo de algunas propiedades del municipio, ¿no? ¿Recuerdan?
0: Claro.
1: ¿Qué se llama la
0: entidad de esto del Palacio de Bellas Artes? También el... ¿no? Allí el Tingo, uh-huh. Se nos fue el nombre, ¿no?, de esta entidad, pero sí, también estuvo en el cargo, ¿ah? ¿Qué tal situación? 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Una vez más, la gestión del alcalde de Pau Carpata, Marco Antonio Anco Arachi, es cuestionada por la Contraloría General de la República. Esta vez el informe, atención 015, emitido el 16 de julio, hace poco, concluyó que la municipalidad no atendió los requerimientos del Tribunal de Contrataciones Públicas, lo que frustró 4 procedimientos sancionadores contra 13 contratistas y permitió que todos los expedientes fueran archivados sin sanción.
2: 7:48.
0: Imagínense, según el informe, entre agosto y noviembre del 2025, el tribunal solicitó en varias oportunidades, documentos para sustentar las investigaciones. La comuna nunca respondió, pese a los oficios enviados por el propio tribunal y al requerimiento posterior de los. Y finalmente, el 17 de abril de este año, el tribunal comunicó el archivamiento de los 4 expedientes por falta de pruebas. El primer caso corresponde, por ejemplo, a Joel Elisván, en este caso Carita Salcedo. El 19 de agosto del 2025 se inició un procedimiento porque informó haber culminado al 100% la instalación de una persiana metálica mediante carta del 21 de diciembre de 2022. Sin embargo, un acta firmada al día siguiente acreditaba que el trabajo seguía inconcluso. Y así otros casos más. Pero la gestión del alcalde de Pau Carpata dejó vencer estos 4 procedimientos contra contratistas y prácticamente salieron melodía, archivadas.
1: Melodía. Seguimos Melodía en la noticia que pasó por Cajamarca. Sí, diríamos un hecho de sangre que pasó durante las fiestas patrias. En una fiesta patronal en Celendín, Cajamarca, Bueno, el alcalde Omar Díaz Rabanal, alcalde del distrito de Jorge Chávez, fue acuchillado hasta la muerte mientras participaba de esta actividad. En cuestión de minutos, la música y el ambiente festivo dieron paso a los gritos, la desesperación y la sangre por doquier. El ataque ocurrió la madrugada de este miércoles 29 de julio, en la intersección del Jirón Marcelino González con la avenida Túpac Amaru. La autoridad quedó gravemente herida en plena vía pública, mientras los presentes intentaban comprender cómo una jornada de celebración había terminado convertida en una escena criminal. Díaz Rabanal fue trasladado de urgencia al Hospital de Apoyo de Celendín. Los médicos realizaron esfuerzos para mantenerlo con vida, pero las lesiones provocadas por el arma blanca resultaron mortales. Poco después se confirmó su fallecimiento, noticia que golpeó con fuerza a los residentes de Jorge Chávez y a toda la provincia. El Ministerio Público dispuso el inicio de las actuaciones legales, el recojo de testimonios y las pericias necesarias para reconstruir el crimen. El cuerpo del burgomaestre fue llevado a la morgue para la necropsia mientras los investigadores buscaban establecer cómo se originó la agresión, pero fundamentalmente cuáles eran los motivos, por qué lo asesinaron a cuchilladas.
0: 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Nos piden reiterar sobre la información que no se puede donar sangre en una de las sedes del Seguro Social. Sí, la información que tenemos, amigos oyentes de Radio Melodía, Melodía en la noticia, es básicamente del hospital, en este caso, Edmundo Escomel. Sí, de donde nos llega la información, amigos oyentes de Radio Melodía, donde les han hecho llegar a través de un papel que han pegado ahí, que hoy no hay donación, no hay donación de sangre. Sí, básicamente, atención, el comunicado dice: el día jueves 30 de julio, vale decir hoy, por campaña de donación voluntaria de sangre, no habrá atención de donantes de reposición. Postulantes para donación de plaquetas de sangre para cirugía de corazón. Ese es el papel que está pegado en la puerta principal, según lo que nos hacen llegar. Ojo, ponen: a partir de la fecha del 27, hasta nuevo aviso, no habrá atención para evaluaciones y donaciones de plaquetas debido a la falta de kits de aféresis, ¿no? Atentamente, Banco de Sangre del Hospital. Entonces, el día jueves, vale decir hoy, reitero, por campaña de donación voluntaria de sangre, no habrá atención de donantes de reposición. Postulantes para donación de plaquetas de sangre para cirugías de corazón. Es la información que reiteramos ante el pedido de los oyentes. Siete, sobre el hospital, 52. Amigos oyentes de Radio Melodía, Edmundo Escomel, allí en el Seguro Social.
1: Muy bien, seguimos informando, Melodía, en la noticia. A ver, nos escriben vía WhatsApp y nos dicen lo siguiente: buenos días, señores de Melodía. En la UNSA ya se terminó el listado de clases. Esta semana solo es ingreso de notas al sistema. Solo los docentes que no supieron programar sus actividades aún están con el dictado. Esto se puede verificar, nos indican en la página oficial de la UNSA. Ahí está el cronograma de actividades académicas. También nos señala lo siguiente: las elecciones para rectores y vicerrectores, en realidad la contienda se dará entre la lista 3, los Unidos por el Bicentenario, y la lista 4, los Sentimiento Agustino. Bueno, las demás listas pues no pasaron a la segunda vuelta electoral. Sobre todo dicen a los del Vamos Todos UNSA, quienes están comprometidos con las famosas planillas doradas y gastos de campaña millonarias y privilegios con el uso de las canchas para su cierre de campaña. También se unieron otros grupos, nos señalan. Bueno, esto en torno a las elecciones, amigos oyentes. Pero bueno, habrá que tener un poco de paciencia y esperar las elecciones, ojalá que no se equivoquen los electores y que piensen fundamentalmente no en el manejo político que se le puede dar a la UNSA, sino en lo que realmente se necesita: mejorar la calidad académica, fundamentalmente para tener buenos profesionales en la universidad. Así que las gestiones, los trabajos sean hechos con total transparencia. Transparencia, algo que creo que ha adolecido la universidad en los últimos años.
0: A ver, nos reportan también el WhatsApp de Melodía, nos dice: este vehículo que en la madrugada de ayer se estrelló en la variante a la altura de Fátima con el conductor ebrio, no le corresponde estar en el depósito, está en la calle Puente Arnao, con Independencia y Miraflores, o es que, a ver, nos indican, 54. O es que el 29 de julio feriado pagó la papeleta para poder retirar el vehículo del depósito, nos pregunta, ¿eh? Claro, su accidente con todo lo que se ha constatado, debería estar en la comisaría, ¿no? En el depósito. Pero según los oyentes, le han tomado foto y indican que está en la calle Puente Arnao, allí en Miraflores. Bueno, también nos dicen, esto, amigos, pasó ayer. Muchos de nosotros queremos descansar y no podemos porque frente a la municipalidad de Selva Alegre, la cancha donde se supone que debería practicarse deporte, y viene una banda a hacer bulla, sin tener consideración alguna por ninguno de los vecinos, y serenazgo pintado, ni se aproxima a hacerles algún llamado de atención o tiene permiso el alcalde, nos dicen ahí, nos mandan el video también, esto en el distrito de Selva Alegre, son algunos reportes vía WhatsApp. Efectivamente, amigos de Melodía, sobre Vallecito, ¿no? No informan, es cierto. ¿Y cómo salen más bien las notas de la comuna provincial sobre festivales gastronómicos, incluso en feriados y sobre Melodía, Vallecito Melodía, que ahora Melodía, estamos, si cierran o no cierran, no informan nada, ¿no? Nos indica que ayer la alcaldesa estuvo y todo ese equipo en el festival degustando de todo. A ver, entonces alcaldesa y todos los trabajadores ya dejen de estar en el festival y actualicen la información, ¿no? No se cierra hoy las calles de Vallecito, se cierra recién el día lunes, ¿no? A ver, vamos con el siguiente, la siguiente llamada telefónica. Adelante, buenos días.
2: Buenos días, señor.
0: ¿Qué tal?
2: ¿Qué tal? ¿Cómo está? Sino que ayer fui al santuario de Chapi, y ¿qué se llama? Y he tenido la oportunidad de un poquito de estar un poco molesto, porque la Virgencita la tiene en una capellita chiquita ahí adentro, la misma que es. La Virgen la tiene.
3: Cállate.
2: Pero la capilla grande ahí que sabe está la Virgen. No, no está. Está escondida ahí adentro.
0: Y no es ahora, esto ya está desde que se aperturó, ¿no? La iglesia mayor, el templo mayor, sí, pues en la parte media, allí donde se... donde está también a veces el padre para hacer la misa, allí no se ve a la mamita de Chapi. Es cierto, ingresando a mano derecha hay un espacio pequeño, allí está, ¿no? Allí está la mamita de Chapi. Sí, no es de ahora, ya se ha tomado esa medida desde un comienzo, desde el inicio, digamos un poco más guardadita está la mamita de Chapi, pero, ojo, pero sí puede la gente acercarse, sí puede acercarse la gente. Hemos visto que dejan sus flores, tratan de sacarse fotos, ingresan a este cuarto y luego salen, pero sí, en el templo mayor no está, ¿no? Para todos los que puedan apreciar allí durante la misa. Es cierto lo que usted indica, pero bueno, entiendo que es decisión del arzobispado.
1: Bueno, reaccionaron los señores de prensa de la Municipalidad Provincial. Buenos días, señores periodistas. Dice, se posterga el cierre de las avenidas Tarapacá y Paz Soldán. Se hará el cierre una vez se habilite la avenida Lima. El plan de desvíos queda vigente, el que dieron a conocer con anticipación. Pero bueno, sí, no dicen. ¿No han escuchado Radio Melodía? Pues, escuchan Radio Melodía. He estado temprano ahí ahora conversando con los encargados de la obra. Le han dicho que el lunes se va a cerrar el tránsito y que empezarán a trabajar a las 7 de la mañana. A las 7 de la mañana cerrarán el tránsito, ¿ah? Para que tomen nota los amigos de la municipalidad. Vamos con la intervención telefónica. Melodía, buenos días.
4: Buenos días, señores.
1: Diga usted.
4: Radio Melodía. Les agradezco por las informaciones que nos dan diariamente. Ustedes nos hacen conocer todas los problemas que hay en la ciudad de Arequipa. Pero le voy a informar que aquí en el Vallecito todas las noches no tenemos luz en las primeras cuadras. ¿Por qué? Han venido a hacer un cambio de postes y lo han abandonado. Y aparte de eso, 58. Yo creo que los que están viniendo a trabajar son de algunas líneas que están ofreciendo para hacer cambios de teléfono, cambios como cables. Entonces están moviendo y nosotros en la noche no podemos salir porque no tenemos luz. Entonces les agradeceríamos a los de la sociedad eléctrica que vengan a supervisar eso. Nos han dejado sin luz, han puesto los postes, pero hasta la fecha no hay nada. La luz unos minutos y después se apaga. Les agradecemos.
1: Esto es en la calle, ¿no es cierto? Díganos, esto es la luz pública, ¿no? En la calle.
4: Sí, de la calle. No tenemos, señor.
1: Uh-huh. Ahora, ¿nos puede...?
4: Están viniendo de otros, de Telefónica, no sé, hacer cambios. y entonces están moviendo esos cables que han dejado, y eso es lo que está perjudicando para que nosotros no tengamos.
1: ¿Y es en todo el Vallecito o son algunas
4: calles? Es solamente en las cuadras de acá arriba, de la, que las han olvidado, las primeras cuadras que comienza desde Consuelo hasta el óvalo del Vallecito.
1: Dígame usted, ¿y nos puede dar su número de contrato?
4: No tengo del número de contrato, sino yo les le brindaría encantada.
1: Esto como pero referencia, por si acaso.
4: Todas las noches salgo oscuro, señor, no se puede salir.
1: Así es.
4: Corremos el peligro, tenemos el bajo el puente, que ahí hay un montón de delincuentes. Tenemos las personas que que son drogadictos, están en la avenida pululando, y nadie nos defiende.
1: Claro. Tiene usted razón. Queríamos hacer el reporte inmediatamente a CEAL. Nos van a pedir en un número de contrato. Esto como referencia, nada más. Como referencia para que vayan directamente a los lugares afectados. Pero de todas maneras, haremos el reporte a los señores de CEAL. Ojalá le solucionen el problema a usted y a los vecinos que están siendo afectados en horas de la noche que no tienen energía eléctrica y la zona se convierte en peligrosa.
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1: Bueno, y mañana será un día especial en la Universidad Nacional de San Agustín. ¿Por cuánto habrá elecciones? Solamente ya entre dos candidatos a ocupar la rectoría y vicerrectorías que tiene precisamente nuestra primera casa de estudios. Alma mater de muchísimos profesionales aquí en Arequipa. De ahí que la expectativa que se tiene. Son más de 25.000 estudiantes, póngales con los padres, los hermanos. Entonces una enorme cantidad de personas que tienen que ver con esto de la Universidad Nacional de San Agustín. Un proceso cargado, me parece, de muchos vicios, ¿ah? Y que fueron denunciados en su momento oportuno. ¿Cambiará en algo la universidad? Ojalá que sí. Nosotros esperamos que el que resulte ganador y ocupe la rectoría sea una persona que pueda trabajar por la universidad, para que se involucre más, especialmente en los temas regionales. La universidad debería formar profesionales que necesitamos aquí en Arequipa, fundamentalmente, ¿no? En la región, para el desarrollo de nuestra región. Bien, estamos en línea para conversar un poquito sobre este tema con el doctor Giovanni Ceballos, que fue candidato también a rector, pero que no consiguió pasar a la segunda vuelta electoral. Con él conversaremos un poquito sobre los momentos que tiene actualmente la universidad, los momentos que se están viviendo en la universidad. Doctor, este es Radio Melodía, buenos días.
7: Buenos días, Edgar. Buenos días a todos los radioescuchas de Radio Melodía.
1: Muy bien. ¿Qué momento se vive en este momento, valga la redundancia, en la Universidad Nacional de San Agustín, doctor?
7: Es un momento bastante crítico. Hay una confrontación propia, creo, de aquellos tiempos en la que la universidad había un componente ideológico muy marcado. En este caso no hay ni siquiera un componente ideológico. Se trata más bien de, yo creo que, ambiciones personales. Se trata de una búsqueda del poder para tomar decisiones que ya hemos visto cómo ha pasado la universidad por eso desde la época de Guillén hasta la fecha. Se ha distorsionado enormemente el sentido de la universidad y no podemos estar jugando ese rol en estos tiempos en los que se requiere mucha prisa para poner al día a muchas personas que han puesto a sus hijos con la esperanza de que puedan más adelante tener un trabajo. Parece que se ha más focalizado en una discusión entre quién gana al otro en sacarle más cosas, ¿no? Y no en el centro mismo, que debe ser las propuestas, la contrastación de ideas, que es propia, creo, de una universidad.
1: Muy bien. Ahora, lo he escuchado atentamente. Usted ha manifestado que ya no hay una direccionalidad política en estas elecciones, cuando se mencionaba de que la universidad viene siendo manejada por un grupo político desde hace muchísimo tiempo.
7: No hay direccionalidad política. Lo que hay es una ambición por el poder.
1: Ah, ya.
7: Y el contenido ideológico que que había en algún momento por algunas personas que, bueno, tenían la idea de que la universidad fuera un recinto en el que se podía formar cuadros políticos para el futuro, ya se perdió hace tiempo. Ahora lo que tenemos es gente que está tratando de tener una cuota de poder para influenciar, meter personas dentro de la universidad, para disponer alegremente del presupuesto, pervertir a los jóvenes en el sentido de que darles una prebenda para mantenerse en el poder, igualmente a los profesores. Es decir, ha cambiado sustancialmente el tema.
1: O sea, no hay una, diríamos, una línea ideológica como usted señala, pero usted habla de ambición de poder. ¿Con qué finalidad quieren el poder? ¿Poder para qué? ¿Para sacarle provecho personal, familiar, grupal? ¿Con qué finalidad necesitan del poder?
7: Mira, Edgar, el mejor ejemplo lo hemos visto tanto con Guillén como con Roel Sánchez, ¿no? Que salieron con un propósito concreto, ¿no? Fueron operadores políticos en la universidad y salieron a la palestra política, utilizaron a la universidad como un trampolín para seguir haciendo las mismas cosas, ¿no? Tratar de arraigar de repente ese sentido y esa tradición de izquierdas que había en la universidad pública, que viene de muchos años. Pero eso ya cambió enormemente. Hoy las universidades tienen que alejarse un poco de ello, no significa que no haya pensamiento crítico, alejarse un poco de ello para poder observar lo que pasa en el mundo y empezar a tener planteamientos lo más innovadores posibles. No hay eso ahora, ¿no? Lo que se está viendo simplemente es como que fuera un botín político la universidad para catapultarse, para poder de repente avanzar en sus asuntos personales, ¿no? Fíjese, incluso se busca a familiares, ¿no? Para que puedan afianzar el tema, ¿no?
1: Claro, pero entonces, ¿qué es lo que se espera de la universidad? ¿Qué podemos esperar de uno y otro candidato? ¿Son oficialistas los dos, tanto el doctor Paredes como el doctor Minaya, creo que son los que van a participar en esta segunda electoral? ¿Qué podemos esperar de ambos o de uno de ellos que finalmente va a ser el rector?
7: Sí, bueno, tienen antecedentes de hace mucho tiempo que han servido a las causas de los que ya mencioné, no. Y que me parece que han quedado un poco pintados con ese colorcillo. Pero de allí a que haya una, ¿cómo se dice?, un apasionamiento, siquiera un apasionamiento por algunas ideas troncales que debe tener la universidad, no lo veo. Se han empezado a insultar, lo he visto hace dos días sacar un reel al doctor Paredes pateando y golpeando. A mí no me parece eso. Lo he visto a otro candidato ponerse guantes de box. Ese tipo de cosas un poco desdicen la calidad humana que hay en la universidad, donde debe haber tolerancia en primer lugar, no verse confrontados de esa manera tan violenta, ¿no? Y transmitir ese mensaje a tanto joven, se puede imaginar qué es lo que trae esa, una consecuencia enorme, ¿no?
0: Claro, pero los miles de estudiantes que nos escuchan, señor Ceballos, de repente también estarán diciendo, entonces, ¿por quién votamos? Tenemos que elegir uno de los dos, tendrá que salir de todas maneras, ¿no? Aquí ya no hay un porcentaje que tienen que superar con uno de los dos. ¿Ustedes entonces no han decidido a qué lista apoyar? ¿Cuál va a ser el voto de ustedes?
7: Nosotros hemos decidido abstenernos de este proceso porque hemos sido maltratados. En primer lugar, nos dieron tres días de campaña. Ni el propio comité electoral en tres días puede hacer su trabajo y nos da a nosotros tres días de campaña para transmitir un mensaje. De antemano, la elección ha estado sesgada, completamente orientada a que estos dos que están ahora disputándose sean los favorecidos. Eso está clarísimo. Y lo vamos a confrontar en una audiencia que vamos a tener en el Tribunal Constitucional, en el Juzgado Constitucional, porque esto no va a quedarse ahí. Nosotros vamos a hacer una demanda por daños y perjuicios. No se puede jugar con las cosas de esa forma. Y con la esperanza que tenía la gente en que podamos transmitir mensajes contundentes sobre, por ejemplo, el presupuesto de la universidad, que va a ser restringido para los próximos años, la presencia de más universidades públicas en la región. Se han creado dos universidades adicionales. Después, el tema del canon minero, que también, mal aplicado, son acumulado más o menos, debe haber una cantidad de más de 1,000 millones, que no se ve el efecto concreto de la universidad en la sociedad.
0: Pero en la práctica en la práctica no tenemos dos, tres universidades estatales, señor Ceballos. En la práctica solo tenemos uno.
7: Una, pero ahora pues los congresistas, para congraciarse, porque congresista viene congraciarse, han agarrado y han creado la Universidad Velasco Alvarado y una en Camaná también, o sea, dos universidades nacionales a las cuales se les va a las cuales van a, para funcionar, claro, van a tener que cortar el canon.
0: Pero de acuerdo a la población, ¿no es necesario, señor Ceballos?
7: No, lo que hay que hacer es fortalecer a la universidad pública, Universidad de San Agustín, y poder crear las filiales que ya tenemos en las tres áreas, tanto en Camaná como en Oyendo y Pedregal, que son los lugares donde hay mucha población, ya se tiene. Lo que había que era diversificar las profesiones, porque en, tanto en Camaná como Oyendo y Pedregal, tenemos las mismas profesiones durante más de 20 años. O sea, hemos saturado ya el mercado de muchachos egresados, claro.
1: Así es. Es que la universidad no trabaja de manera articulada con los demás entes que existen, por ejemplo, en la región. Entonces, la universidad debería formar profesionales que necesitamos aquí, pero la universidad en los últimos años, bueno, me ratifico en lo que le dije también hace varios años, se ha convertido en una fábrica de desempleados. Es decir, la mayor parte de profesionales que les salen de la UNSA no tienen ocupación, no tienen empleo, no tienen trabajo. Y esto es una verdad, creo, irrefutable, ¿o sí?
7: Sí, hay una insensibilidad de parte de la universidad de conectarse, no se conecta con la realidad, con el modo económico que hay en la región, no es parte de un clúster que debería ser un clúster de producción y de manejo social en toda la zona. No, lo único que se ha dedicado a la universidad es mirarse el ombligo y que todos estén contentos, utilizar el presupuesto público y se acabó. Y sí, bueno, y todo lo que deriva de ello, que es propio, creo, de una mala administración, claro, incluso con rasgos corruptos.
1: Así es. Ahora, los dos candidatos que pasaron a esta segunda vuelta electoral, ¿son parte del oficialismo o no lo son?
7: Como le dije, ellos tienen antecedentes de haber formado parte de las estructuras oficiales de la universidad. Aparte, ha habido un monopolio oficial durante más de 40 años. O sea, estamos hablando de un solo grupo que se ha, por razones seguro de ambición por el poder, se ha desintegrado, en el sentido se ha desintegrado para seguir vigente. Ni siquiera se ha desintegrado para decir somos contestatarios a lo que ocurre, no. Simplemente se han desintegrado. Y eso es lo que está ocurriendo ahora, pues estos dos son finalmente oficialistas. Ajá, si uno observa claramente, son oficialistas.
1: ¿Y podemos esperar algo bueno en todo caso de cualquiera de ambos? Porque uno de los dos tiene que ganar las elecciones. ¿Podemos esperar algo bueno para la universidad, un cambio de repente?
7: Yo espero que el ego no les gane a ninguno de los dos candidatos y a sus componentes. Espero de que convoquen a las personas más inteligentes para poder sacar a la universidad adelante, que haya consensos, que haya un cambio en el modo de gerenciar y manejar políticamente la universidad, no como se ha estado haciéndose hasta la fecha. Uh-huh. Donde hay preferencias, estudiantes metidos en un sistema de corrupción. Si usted viera, la cosa está un poco complicada y esperemos que quienes sean responsables de la universidad ahora, fruto de este entuerto electoral, yo no le veo proceso electoral entuerto, pueda tener la capacidad de convocar pues a los mejores cuadros y no volvamos al mismo ciclaje de estos personajes dentro de la universidad. Algunos incluso han vuelto de haber sido retirados por haber cumplido 70 años, han vuelto para seguir de repente con el tema, ¿no? De seguir con la mamadera, como se llama, claro, como dicen los peruanos.
0: Recordamos a la población estudiantil y a la población arequipeña, ¿por cuánto tiempo se elige a un rector en la UNSA?
7: Cinco años.
0: Si usted predice más o menos que no hay tanta esperanza por los dos, son 5 años. Y hay algunas casuales, ¿hay forma de poder de repente sacar a un rector, señor Ceballos?
7: Yo creo que sí, yo creo que debe haber una modificatoria de la ley universitaria lo más pronto posible. Creo que Keiko se ha dado cuenta, y ese grupo que ha entrado al poder se han dado cuenta de que las universidades se convirtieron en nido de promotores políticos de ideologías desgastadas de hace mucho tiempo y que le han hecho demasiado daño al Perú y a muchas naciones del mundo. Ellos deben darse cuenta de ese detalle. No creo que vayan a dejar suelta a la universidad pública porque se convirtió en fuente principal de, por ejemplo, de Sendero, del MRTA, del SUTEP, etcétera, ¿no? El control de los colegios profesionales, etcétera. Entonces, todo eso yo pienso que este grupo que ha ingresado al gobierno nacional debe darse cuenta de ese detalle y debe iniciar una limpieza de la universidad pública para hacerla más promotora del desarrollo, desideologizando y también generando una práctica académica más acorde con estos tiempos.
0: Perfecto. Finalmente, mañana son todas las condiciones, ¿no? Los horarios, la hora del resultado debe ser mucho más rápido.
7: Desde las 8 de la mañana.
0: Desde las 8 de la mañana, ¿no? Hasta las 4 o 5.
7: 3 de la tarde. 3 de la tarde.
0: 3 de la tarde.
1: Obligatoriamente tienen que votar, ¿no es cierto? Si no hay multa.
7: Exactamente. Mm. Sí, sí, sí hay multa, pero ¿qué vamos a hacer? Pues habrá que ir por la multa, ¿no? Pero ya parece. Sí, parece que no nos va a mover una convicción de transformación, nos está moviendo más bien el tema de la multa, ¿no? Pero finalmente
1: docentes
7: terminan condonándola.
1: ¿Cuántos docentes van a votar?
7: Un aproximado de 1.500 docentes, han votado en la última vez 1.800, algo así, 1.500 entre 1.800. Pero eso es lo de menos, mi estimado. Lo importante es la sustancia que la universidad debe tener, creo, para poder encarar lo que viene en materia laboral, lo que viene en materia de desarrollo mundial tecnológico. Si no se tiene una visión prospectiva, lo que hagan va a ser simplemente un campeonato de barrio. Y eso no le va a hacer bien a nadie. Tenemos que enchufarnos. Mira, imagínense un par de audífonos de estos que utilizan los muchachos. Debe estar en China aproximadamente entre 2 a 3 dólares. Incluso un poco menos, por la cantidad que ellos sacan. A ver si podemos nosotros hacer algo parecido. Imagínense, nosotros tenemos ni tecnología para poder hacer eso. Y se empieza a hablar acá que va a haber un parque tecnológico, que vamos a hacer, hacen unas propuestas muy ridículas, inorgánicas, que van a poner una piscina, son alcaldes o son rectores. El rector tiene que ver o velar por el tema de la formación de los futuros profesionales. Imagínense, estamos viendo que un poco más se dice vamos a construir veredas y vamos a hacer vivienda universitaria. Creo que hay una propuesta.
1: Claro.
7: Sí, creo que hay una propuesta que por ahí le he visto. Sí, es gracioso, muy gracioso.
1: Muy bien.
7: Se han salido del cuadro, como se dice, bien feo.
1: Creo que han perdido 8, la perspectiva, han perdido el rumbo. Ojalá que vengan buenos tiempos para la Universidad Nacional.
7: Claro, vamos a propugnar que esto sea así. Claro, a pesar de que la costumbre de los grupos siempre ha sido perseguir a los opositores. En mi caso, yo he tenido prácticamente 10 a 12 años de persecución política.
1: No, y esperemos que eso termine de una vez por todas. Muy bien.
7: Esperemos, doctor. Yo también estoy esperanzado en ello. Muchísimo,
1: como siempre, muchas gracias por conversar con nosotros esta mañana. Y darnos a conocer su punto de vista sobre la universidad. Que tenga buen día.
0: Bueno, entonces, hoy clases virtuales y mañana las elecciones de segunda vuelta. No habrá labores, obviamente hay elecciones. Tanto docentes, estudiantes, son miles a los que mañana van a...
1: No, indícame que el dictado de clases ya terminó, por si acaso.
0: Ya terminó, ¿no?
1: Y que solo algunos docentes que no lo hicieron son los que van a dictar las clases de esa
0: entonces
1: forma,
0: en Palma nomás ahí las vacaciones de medio año, el término del semestre.
1: En lo que se tiene más bien mucha razón es la articulación que debe tener la Universidad Nacional con las necesidades de la región. Mientras no tomemos en serio lo que acabamos de señalar, entonces siempre estaremos formando profesionales que no los necesitamos en su mayor parte en Arequipa y que tendrán que, no sé, buscar oportunidades laborales por otros lugares. O en todo caso, estudiar para una carrera y luego estar trabajando en otra. Así es. Lamentablemente esto ocurre aquí en la Universidad Nacional de San Agustín y creo que a nivel nacional.
0: Sí, es cierto. A propósito, para ir con la llamada telefónica, nos dicen amigos de Melodía, buenos días, ya que tocan un tema de la UNSA, por favor, les agradeceré que hablen sobre los baños higiénicos del estadio de la UNSA, una asquerosidad. No sé cómo estará de varones, las puertas rotas, cerámicos, tanque, taza, mugrientos, amarillentos, no hay papel, secado, manos, menos jabón, líquido es horrible, cobran un buen monto de las entradas, eso está años de años. Por favor, hacer un comentario, ojalá alguien siguiente rectorado cambie todo. Hay un dicho cierto, por fuera flores y por dentro temblores o terremotos, pone acá. Gracias, nos pone.
8: 8,
0: sí, ojo
8: 18.
0: Que también eso lo alquila al Club Melgar, ¿no? Lo alquila y también ahí en ambas partes deberían dar el mejoramiento de los baños del estadio de la UNSA. Vamos con la llamada telefónica, adelante, buenos días.
9: Señor Edgar, señor Jaén, buen día, muchas gracias. Estamos tratando de participar, es complicado por el tema con el tema del doctor Giovanni Ceballos, cuyo diagnóstico me parece en la primera parte es muy acertado. La corrupción en la UNSA es de hace más de 40 años. Ya el psicólogo César Bustamante Velarde, yo ingresé a la universidad el año 87, y cuando Juan Manuel Guillén era rector, con Rolando Cornejo, y todo lo que hemos visto desde que estuve estudiante hasta que egresé y posteriormente han sido síntomas y signos de corrupción que lo hemos vivido dentro, porque quien ya habla fue dirigente universitario, lamentablemente contemporáneo con gente que ahora está en el poder, como Roel Sánchez, su esposa, como el doctor Opondo, como el doctor que ya no está, Carlos Boquipaco, gente que solamente representaba lo peor de la universidad. Y eran, pues, discúlpenme el término, eran pues amparados, asesorados por Juan Manuel Guillén Benavides y toda la cúpula del FER, que siempre ha gobernado la universidad. El autor lo ha dicho, se han desorganizado, mentiras, se han diversificado cual mafia para poder acaparar más puestos. Lo que ha hecho Keiko ahora último, ¿no? Han propuesto que haya 31 candidatos presidenciales, porque el que saque menos ese es el que gana. No hay problema de sacar una gran mayoría. Y yo lamento que la universidad vaya de tumbo en tumbo y que genere, como se ha dicho y como vemos, operadores lamentables. Una muestra es Roel Sánchez. Imagínese qué tal capacidad de formación tiene la universidad, que ha parido, dijimos un término, que está en la RAE, un personaje como Roel Sánchez, inoperante, ineficiente, que tiene y que todo el mundo de alguna u otra manera, con el prestigio de haber sido rector de la UNSA, confía en él. Pero lamentablemente es así. Y no sé, ya con eso concluyo, perdóneme, señor Edgar, señor Jaén, la corrupción viene desde Juan Manuel Guillén, Rolando Cornejo, todos los rectores que hace el momento, incluso no sé, la escandalosa pérdida de dinero. Eso en cualquier lugar del mundo, pues es. Si hablamos de China como ente tecnológico mundial, pues en China los fusilan a los corruptos. Muy amable, gracias.
1: No, a usted las gracias. Sí, la llegada del doctor Juan Manuel Guillén significó un aspecto positivo y mucho de negativo. Se mejoró la infraestructura en la universidad, pero se cayó la parte académica. Sí, terriblemente, ¿ya? Y se desapareció el movimiento estudiantil, con una serie de prebendas que los mismos estudiantes señalaban en la conformación de la asamblea universitaria, etcétera. Entonces Juan Manuel asumió el manejo político también dentro de la universidad, terminó con los representantes de los estudiantes y bueno, estuvo en, diríamos, en un cargo tan importante que consiguió luego de varios intentos, ¿ah? Sí, porque en muchas oportunidades quiso ser, pero los estudiantes se opusieron, lo sacaron con su denominado proyecto universitario. Y de ahí empezó toda esta situación. Si mal no recuerdo, antes del doctor Juan Manuel Guillén Benavides, estuvo el doctor Manuel Ceballos Vera en la rectoría. Pero bueno, la universidad es un tema amplio, nos compete creo a todos, porque todos somos finalmente los dueños de esta universidad que es nacional. Lo que se necesitan son profesionales de calidad, profesionales de calidad. Y para formar profesionales de calidad, tienen que haber profesores de calidad, definitivamente, si no, no podríamos tener los profesionales que se requiere aquí en la región Arequipa. Hay que articular el trabajo de la UNSA, que tiene que involucrarse más en las necesidades de la región. No hacerlo significaría quedarse.
0: Imagínense. Bueno, y también están pidiendo el apoyo de la policía, porque suele haber congestión mañana de la Avenida Venezuela, las puertas principales al
1: hacia afuera,
0: de acceso,
1: ¿no?
0: Sí, ¿no? A lo que va a ser las elecciones en la UNSA, así que la policía podría apoyar, yo 22. Creo que sí, ¿eh? Seguimos en Melodía en la noticia.
1: Así es, tenemos información desde exteriores con la móvil de Melodía y Pablo. Pablo, buenos días.
8: ¿Qué tal, Don Edgar Jaén? Muy buenos días, amigos de Radio Melodía. Una de las personas que ingresó ayer en la noche luego de una pelea, una gresca en el parque de la calle Universidad, estamos hablando del señor Néstor Dueñas, haya sido dado de alta, ¿no? Él tuvo algunas mordeduras en las piernas, y de acuerdo a la información policial se le relaciona con este hecho debido a que habría intentado robar las pertenencias de la persona que fue acuchillada estaba tendida en el piso tras el feroz ataque. Esta persona ya ha sido dado de alta, va a continuar con las investigaciones, ya pero de manera en libertad, pero se encuentra fuera de peligro. Un panorama distinto se tiene el señor Javier Agustín Alemán Hernández, de 60 años de edad, quien él sí tiene varios cortes, pero en el cuerpo, el mayor corte de gravedad es el que tiene a la altura del tórax, donde tiene una herida punto penetrante debido a este ataque, esta agresa que se registró en la calle Universidad, en el parque Miguel Cervantes. Entonces, él todavía permanece internado, su estado de salud es muy, muy delicado, tiene pronóstico reservado, justamente debido a las graves lesiones que tiene esta persona tras este ataque registrado, o esta agresa registrada en el parque Miguel Cervantes, esto a un costado, a espaldas de la Universidad Nacional de San Agustín. En tanto, continúan las tres personas que también fueron detenidas, continúan en investigación en la comisaría de Santa Marta, ¿no? Pero ya uno de ellos, reiteramos, ha sido dado de alta y el otro permanece internado en el Hospital Regional Honor de Barcelona con un pronóstico reservado. En breve, hay más información.
0: Pablo, entonces, ha sido dado de alta uno de los involucrados, el presunto asaltante,
10: sí,
0: y ha sido llevado, entiendo, a la comisaría.
8: No, le han dado en libertad, pero está en calidad de citado. Pero de acuerdo a la información preliminar, como hoy ambos han sido traídos a la vez, él tiene las lesiones en las piernas. Justamente hemos enviado unas imágenes ahí, donde se puede observar, o sea, las lesiones que tiene en la pierna, pero producto de un ataque de un perro, porque él, de acuerdo a la información, ojo, de la Policía Nacional, es que él, cuando el señor Javier estaba tendido en el suelo, él habría intentado sustraer algunas pertenencias, ¿no? Cuando el señor ya estaba tirado en el suelo. Entonces él comienza a correr y es atacado por un perro, y es justamente cuando ya lo llevan el miembro de Serenazgo al hospital, al señor Javier, él también ingresa en esa misma ambulancia, entonces los dos ingresan a la par, ¿no? O sea, en el reporte del hospital había pensado que era un ataque, un caso distinto, ¿no? Pero se relaciona porque, de acuerdo a la información de la policía, es que habría intentado sustraer las pertenencias de la persona que estaba atendida en el suelo.
0: Cuando ya lo habían acuchillado, o sea, fueron otros los que lo habrían acuchillado, y esta persona, al verlo tirado, quiso aprovecharse de las pertenencias, y ahí es donde escapa y lo muerde el perro y va al hospital.
8: Así es, Jaén, como tú lo mencionas.
0: Entonces falta todavía esclarecer bien, la situación no está tan clara.
1: Está medio enredoso, ¿no?
0: Sí, entonces...
1: ¿Por qué lo acuchillaron entonces, Pablo?
0: ¿Por qué?
8: Hay tres detenidos. Tres detenidos que serían las personas que lo han acuchillado a esta persona. Se habla de cinco personas que habrían participado de la gresca. No se establece... Bueno, la policía cuando ha llegado al lugar ha logrado detener a tres personas.
1: Entonces todavía tema para investigar, ¿no es cierto? A ver qué es lo que ha pasado. Muy bien, Pablo, ¿algo más, por favor?
8: No, en breve más información. Esperamos que el doctor Blanco también pueda dar algunos alcances del estado de salud, pero ya había mencionado que su estado de salud es bastante delicado en el Hospital Regional Honor Edgardo Espina.
1: Muy bien, muchas gracias, Pablo, por el reporte. Vamos a cambiar de línea, estamos con Serafín. Tiene información con la móvil. Serafín, te escuchamos, adelante.
11: Sí, muchísimas gracias a ustedes por el espacio correspondiente. A los oyentes de Radio Melodía, reitero, buenos días. Estamos en Socabaya y ustedes pueden ver la fotografía, el video que hemos compartido con ustedes. Y de repente ya algún vecino ya ha reportado de este colapso del buzón que está frente a Serenazgo. Esto es muy cerca al puente viniendo del pueblo tradicional hacia el cercado de la ciudad. Es gran cantidad de aguas hervidas que están saliendo de este lugar. Y no solamente está discurriendo el agua, sino está malogrando la carpeta asfáltica que justo da con el puente que estuviéramos viniendo desde el pueblo tradicional de Socabaya hasta lo que es el centro de la ciudad. Otro lugar, y vamos a compartir con ustedes las fotografías, es lo que se ha desoldado, el alcantarillado de metal en la esquina de... Y esto lo estamos reportando varios días atrás, en la esquina de Godofredo Manrique para entrar al 4 de octubre, o como quien se va a Lara, o como quien se va a Ciudad Mi Trabajo, de acuerdo a la información que podemos dar a los señores de, en este caso es de la municipalidad, porque es alcantarillado, a la municipalidad de Socabaya, para que puedan llegar y hacer el mantenimiento, porque puede caer un motociclista. Si cae otro riel más, puede entrar una llanta de un vehículo hasta este lugar. Vamos a compartir también las fotografías del hecho del cual estamos dando a conocer. Y sobre lo que pasó ayer en la cooperativa universitaria, justamente a un costado del parque, ayer se mencionaba que esta persona había fallecido. Cuando llegamos al lugar pensábamos en otro lado, se había puesto la cinta correspondiente, pero fue el personal policial, la intervención rápida, que se ha logrado capturar cerca al lugar a uno de ellos que le ha mordido el perro, que ya no podía correr, y el otro es el que ha escapado con dirección a la avenida Venezuela, un largo tramo ha corrido, y cerca de lo que es las redes sociales ha sido capturado. Llegó el personal de la UDEX, primeros ellos, después el 105 de patrulla, personal de Águilas Negras, los que cuidan los bancos, y también debemos indicar la policía de Santa Marta y también la ambulancia de lo que es la municipalidad provincial de Arequipa para trasladar a los dos heridos, tanto el acuchillado y también el que se ha mordido. Y se ha encontrado el arma blanca, que no es, será de 10 centímetros, parecería más.
1: Es una navaja, ¿no es cierto? En todo caso.
11: No, es un punzón, tampoco no es navaja.
1: Claro, un punzón entonces. Punzón. Porque sí. No es un cuchillo, ¿no? O
11: no
1: grande.
11: Es cuchillo. No es cuchillo porque nosotros vamos a compartir también con
0: usted. Pero en realidad, ¿cuántos son los que están detenidos, don Serafín?
11: Bueno, hasta el día de hoy que hemos estado en comunicación solamente son dos. Es que estaba uno con custodia policial, el que está en el hospital, es un detenido, y el otro es el que escapaba al ser capturado por el personal de la policía en la cobertura universitaria cerca de la avenida Venezuela. Esto más bien no lo han confirmado la Policía Nacional. Son dos detenidos y el herido que hacía es policía, cuando iba a subir a su vehículo fue agredido.
1: Pero previamente, Serafín, previamente al ataque armado, pues se señala que hubo una gresca, ¿no? Entre varias personas, unos cinco más o menos participaron en la pelea.
11: Desconocemos eso porque no nos han mencionado anoche mismo a la policía, que hemos estado en contacto directo con ellos en el momento que hemos llegado, y no nos han dicho nada de una gresca. Lo que nos han dicho es que probablemente ha sido asaltado en el momento que iba a abrir su vehículo. Y vamos a pasarle a ustedes la fotografía, cómo está el sangrado de su vehículo, de un color azul, es un vehículo azul, y que justamente está el sangrado. Es la información que nos dio la misma policía que estaba ayer en el lugar, posteriormente llegó el personal de criminalística, porque esto ya está denunciado como homicidio.
1: Muy bien. Ok, muchas gracias, Serafín, por darnos a conocer también detalles sobre este hecho.
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12: Bueno, señoras y señores, ingresamos a la segunda hora informativa de Melodía y la Noticia en este jueves 30 de julio del 2026. Bueno, vamos de inmediato con el reiterado saludo a todos y cada uno de ustedes a presentarles el resumen de las principales informaciones de la hora.
13: Un camión cayó a un barranco en el sector de Antauco, distrito de Pampacolca, en la provincia de Castilla, dejando como saldo una persona fallecida y tres heridos, todos integrantes de una misma familia procedente de este sector. La víctima mortal fue identificada como Zaida Alférez, integrante de la familia, quien perdió la vida en el lugar del accidente. Su esposo Roberto, sus dos hijos resultaron heridos y fueron llevados de emergencia hacia el hospital de Aplao. Hasta el sector llegaron agentes de la Policía Nacional del Perú, representantes del Ministerio Público, para proceder con las diligencias de ley, como es el levantamiento del cadáver. Según personas del sector, en el lugar se hallaron huellas que indicarían que el camión intentó frenar ante el despiste, aunque las causas exactas del accidente aún no han sido determinadas y se encuentra bajo investigación de las autoridades correspondientes.
12: Solamente indica el rey que solo un hijo nada más fue trasladado hasta Flau, ya se encuentra estable, de acuerdo al informe de los médicos, mientras que el papá y chofer Roberto González Corpuna y otro de los hijos se encuentran en el centro de salud del distrito de Pampacolca. La construcción de la nueva sede judicial en el sector de Semirona, Pachacute, distrito de Cerro Colorado, registra un 22% de avance físico, consolidando un proyecto que fortalecerá el acceso a la justicia para miles de familias del cono norte de Arequipa. Con una inversión de 49 millones, la obra se ejecuta bajo la modalidad de obras por impuestos. El residente de obra, ingeniero Julio Santiesteban, informó que los trabajos se desarrollan de manera simultánea en los cuatro bloques de la infraestructura.
13: Más informaciones por Melodía en la Noticia. El ministro de Desarrollo Agrario y Riego, Ministerio de Agricultura, Marco Vinelli, aseguró que el gobierno de la presidenta Keiko Fujimori mantiene con prioridad la lucha contra la inseguridad ciudadana y la preparación del frente, la preparación frente al fenómeno del Niño. Además, adelantó que el Ejecutivo presentará este domingo el pedido de facultades legislativas al Congreso de la República. Que en entrevista a la prensa nacional, el titular del Midagri explicó que el documento será discutido y mejorado antes de ser presentado al Parlamento para su elevación.
12: Este sábado 1 de agosto, desde las 9 de la mañana, la Avenida Independencia se convertirá en el escenario de una gran celebración de identidad y orgullo regional. El gobierno regional está invitando a la población a disfrutar del 16º Pasacalle Regional Cantemos Bailenos por Nuestra Arequipa, organizado en el marco del 486 aniversario de nuestra blanca ciudad. Las delegaciones de las 8 provincias recorren la Avenida Independencia desde su primera cuadra hasta la altura del Estadio Melgar, exhibiendo lo mejor de su danza, música, vestimenta, manifestaciones culturales. Cada presentación pondrá en valor la riqueza histórica y las tradiciones que distinguen a los pueblos de nuestra región Arequipa.
13: En las elecciones regionales y municipales del 2026 encabezan, atención,
12: Perú Primero y Yo Arequipa lideran no las encuestas de intención de voto, sino que lideran con candidaturas observadas en Arequipa. Según el Jurado Nacional de Elecciones, Perú Primero acumuló 79 postulaciones inadmisibles o improcedentes. Yo Arequipa encabezó el registro entre los movimientos regionales con 65 candidatos observados. El cuadro electoral todavía podría modificarse por las subsanaciones y recursos pendientes.
10: Fiscalía Especializada realiza diligencias en el municipio de Arequipa por el presunto delito de favorecimiento a la prostitución. En el plan de desarrollo metropolitano se estaría autorizando la operación de establecimientos donde se promueve la prostitución. La Fiscalía Especializada en Delitos de Trata de Personas de Arequipa realizó esta mañana una diligencia de exhibición e incautación documentaria en las oficinas del INPLA, ubicadas en la sede principal del municipio provincial. El fiscal Paul Kevin Alarcón Barrio Nuevo dirigió la diligencia en el marco de la investigación preliminar por el presunto delito de favorecimiento a la prostitución contra los que resultan responsables por la presunta comisión del delito de favorecimiento a la prostitución, que se inició tras advertir que en el nuevo plan de desarrollo metropolitano PDM se estaría considerando la operación de establecimientos donde se promueva o favorezca la prostitución de terceros.
12: Seguimos con mayor información por Melodía en la noticia. La seguridad ciudadana fue el primer eje de gobierno desarrollado por la ahora presidenta de la República, Keiko Fujimori, en su mensaje de la Nación. Frente al avance en el crimen organizado, la extorsión y el sicariato, la mandataria anunció una estrategia que combina una mayor participación de las Fuerzas Armadas, el fortalecimiento de la Policía Nacional, el uso de inteligencia artificial y una reforma del sistema penitenciario. Sin embargo, el anuncio más relevante no fue la declaratoria de estados de emergencia, una herramienta utilizada de forma recurrente por los últimos gobiernos, sino el papel que tendrán los militares en esas intervenciones. Durante los estados de emergencia, las Fuerzas Armadas asumirán temporalmente el liderazgo de las operaciones de seguridad y el control del orden interno, en estrecha coordinación con la Policía Nacional del Perú, hasta restablecer plenamente la autoridad del Estado.
10: Más información, somos Melodía en la noticia. El Tribunal Constitucional publicará entre este jueves 30 y mañana viernes 31 de julio la sentencia que resuelve el habeas corpus a favor del expresidente Ollanta Humala, quien se encuentra recluido en el penal de Barbadillo, cumpliendo una condena de 15 años de prisión por lavado de activos. Así lo estimó la expresidenta del Tribunal Constitucional, Luz Pacheco, en entrevista a los medios de comunicación. Todos hemos emitido nuestros votos, hemos estado, como todo el mundo, en estos días feriados. Hoy día ya comienza su trabajo de relatoría, para que pueda preparar el documento sobre el cual firmamos todos los magistrados. Creo que entre hoy y mañana se publicará este documento, manifestó la magistrada.
12: Melodía en la noticia. Elecciones el día de mañana en la Universidad Nacional de San Agustín. Son dos listas que tomarán parte en este acto eleccionario. Minaya y Paredes exponen sus propuestas al rectorado de la Universidad Nacional de San Agustín. Los postulantes que ingresaron a la segunda vuelta electoral tomarán parte de estas elecciones el día de mañana. A las puertas de los 200 años de historia, la Universidad Nacional de San Agustín enfrenta el reto de combinar la modernización tecnológica y la producción científica con una fiscalización rigurosa de todos sus recursos.
10: A propósito, el día de hoy las labores académicas fueron virtuales. Para el día de mañana se suspenden las mismas, mientras que las labores administrativas serán en forma normal el día de mañana, cuando se desarrollen las elecciones en el interior de la Universidad Nacional de San Agustín. Mientras tanto, a nivel nacional, el ministro de Trabajo y Promoción del Empleo, Juan Chaput, anunció que en las próximas horas el gobierno realizará un cambio de liderazgo en el Seguro Social de Salud, eSalud. No quiero adelantar, pero el cambio de liderazgo en eSalud se dará en las próximas horas. Vamos a optar por un profesional que genere respeto ante la opinión pública y obviamente hay una línea política que viene directamente de la presidenta de la República, Keiko Fujimori, y se debe ejecutar. El ministro del Trabajo, en el sentido del seguimiento de lo que significa el bienestar ciudadano, eSalud no seguirá 38. En la situación en la que actualmente se encuentra, manifestó el ministro.
12: Pablo Rojas, lo escucho en vivo y en directo.
8: ¿Qué tal, Ray? ¿Cómo estás, Daniel? Muy buenas tardes, amigos de Rey Melodía. Bueno, ya hemos llegado a la emergencia que reportaron hace unos momentos los bomberos. Se trata de un accidente de tránsito, otro accidente de tránsito, pero esta vez registrado en el sector de La Pampilla, muy cerca del Hospital Regional Honorio Delgado Espinosa, y también la Iglesia de La Pampilla. Ahí en el medio de ambas instituciones, bueno, la Iglesia y el Hospital de Honorio, ahí se ha registrado un accidente de tránsito. Se trata de la combi de placa de rodaje, que es el servicio a Ciudad Mi Trabajo, y también a lo que hizo Caballa. Se trata de la unidad de placa de rodaje B0X381, ha chocado contra un auto de placa de rodaje V8X001. Por de acuerdo a la información de algunos testigos, es que el auto rojo, hemos visto en unas imágenes, ha intentado ingresar a una de las esquinas del sector de La Pampilla, y por el exceso de velocidad de la combi, pues la ha agarrado en la parte trasera, le ha destrozado toda la parte trasera del lado del piloto del auto.

0: De transporte esta combi, Pablo, pero lo que aconteció esta mañana en la Avenida Progreso, que es una de las vías más transitadas del distrito de Miraflores, una combi de la empresa Unión AQP, de esas anaranjadas, de placa V8P822, y que pertenece, a ver, a Luis Ángel Choque Pacompía, de color naranja, está en circulación, sede Arequipa, modelo 2016. Bueno, se estrelló aparatosamente contra otro vehículo por alcance, luego contra un poste y finalmente contra los colectivos que hacen servicio de Alto Misti. O sea, triple choque provocó esta unidad del Sistema Integrado de Transportes esta mañana en el distrito de Miraflores, en la esquina del Pro Hogar con la Avenida Progreso. Producto de este accidente hubo tres heridos. Lucero, una niña de tan solamente 11 años de edad. Luego Orlando Wilca Letona, 32, es aparentemente el papá de la pequeña Lucero. Y Giovanna Gómez Cahuina, de 32 años de edad. Estas tres personas fueron trasladadas de inmediato al Hospital Goyeneche para recibir la atención correspondiente luego de este triple choque en la esquina Pro Hogar con la Avenida Progreso en el distrito de Miraflores, lo cual estuvo informando con amplitud la móvil de Radio Melodía con Serafín Ticona. No tenemos mayores detalles sobre el accidente. Obviamente los conductores de los vehículos fueron trasladados a la comisaría del distrito de Miraflores para continuar con las,
1: 8:42.
0: Las diligencias pertinentes de la Policía Nacional. Estamos con la móvil. Serafín Ticona tiene la información del momento. ¿Cómo estás, Serafín? Buenas tardes.
2: Buenas tardes para ustedes en mesa de conducción. A los siguientes de Radio Melodía, reitero, buenas tardes. Mire, lo que ha pasado en Miraflores hubiera sido con consecuencias fatales, pero muchos de ellos, de los pasajeros, por la premura del tiempo, no han sido llevados a un hospital. Aparentemente no tenían golpes, pero ustedes saben que los golpes no vienen en el momento, sino vienen posterior.
0: Las consecuencias de los
2: Solamente se
0: golpes.
2: habla de tres personas heridas,
0: Así es, así
2: pero
0: es.
2: había un joven que iba de copiloto y es el que ha llevado la peor parte. Ustedes pueden ver la fotografía que hemos enviado, cómo se ha chocado con este poste de telefonía. Al momento de retirar la combi, ese poste casi se cae y estaba comprometiendo
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2: cableado del
1: melodía,
2: SEAL porque
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2: había otro
1: melodía.
2: poste a 2 metros del uno al otro. Uno era de telefonía donde recibió el impacto y el otro era de SEAL. Decimos el joven que iba de copiloto y ese que de repente él tiene mayor golpe. Cuando se le consultó si deseaba ir a un hospital, indicó que no. Es más, a él lo han llevado a la comisaría conjuntamente con el conductor. Debe ser familiar o de repente amistad del conductor y de repente de miedo o por querer apoyar a su, en este caso al conductor, ha dicho pues que no deseaba ir a un centro hospitalario. Lo llevaron ahí en la misma combi a la comisaría de Miraflores. E indicarle que previamente se ha chocado esta combi, vamos a ver la placa, V8P 892, que cubre la ruta Miraflores, en el altiplano, Independencia y todo ello. Es de la empresa de transportes
1: 44.
2: Unión AQP, es un vehículo de color anaranjado. Debemos indicar que este vehículo se estaba correteando con otros vehículos de la misma ruta y impacta por alcance a la camioneta. Vamos a ver la placa de la camioneta. Es V5W759, es un vehículo Nissan. ¿Qué hace cuando choca por alcance por la parte de atrás? El conductor gira la mano derecha y no se percató que por ese lado bajaba un colectivo de la misma ruta del cual estamos indicando. En este caso se llama, perdón, es de placa V4T556. Al tal extremo de que le ha sacado desde su base, o sea, lo ha malogrado el lado izquierdo delantero, lo ha sacado desde su base la llanta de este colectivo que hace la ruta también de Miraflores. Con el impacto, más bien, gracias a ese impacto, digamos así, pero los daños materiales son de consideración, ha logrado impactar

0: con el poste. Si no hubiera sido esta lancha, se hubiera chocado con el poste de Seal, prácticamente como quien dice, ha empujado para que se choque con el poste de Telefonía y no con el de Seal, para que pueda quedarse empotrado con el poste. Ustedes pueden ver la fotografía. Entonces son tres heridos, una menor de 11 años, Lucero Zaira, de 11 años, también el señor Orlando Wilca Letona, de 36 años, nos imaginamos que es padre de la menor, Giovanna Gómez Cahuina, de 32 años, son las que han llegado a la emergencia del Hospital Honorio Vergara Espinosa. Pero cuando han subido a la unidad de serenazgo para trasladar a los heridos, hemos podido ver a dos menores. Entonces, estamos hablando de... no sabemos qué habrá pasado.
1: 8:46.
0: Muchas personas han optado lo mejor para no perder tiempo, ya no les decía entre comillas, pero de repente recién vienen los dolores de este accidente trágico ocurrido en la avenida Goyeneche, perdón, Progreso con...
2: Progar.
0: Estamos hablando... se nos ha ido...
2: Progar, Serafín.
0: Progar, uh-huh. Justamente en esa misma esquina es donde se ha producido este accidente de tránsito. Ya cambiando información sobre lo que ha sucedido anoche con este ex efectivo de la Policía Nacional, debemos indicar que hay tres detenidos. Uno de ellos, el ex efectivo de la Policía Nacional, subiendo a su vehículo, y estaba a la vuelta de lo que era el casino de la Guardia Civil. Ahí se ha producido el asalto, y justamente estaba subiendo cuando se aproximaron esas personas del cual estamos dando a conocer, y le hacen cortes en diferentes partes del cuerpo, más que todo en el tórax, comprometiendo órganos vitales, porque la primera información que teníamos al momento, o para llegar hasta este lugar, nos dijeron de que había perdido la vida. Entonces llegamos, seguimos a los patrulleros que han llegado primeramente de la UDEX, el 105 Radio Patrulla, Águilas Negras, el patrullero de Santa Marta y el personal del serenazgo con la ambulancia para trasladar a esta persona al área de emergencia. En este caso estamos hablando del Hospital Honorio Delgado Espinosa. De estas personas debemos dar cuenta también que hay tres detenidos, tal como lo estamos mencionando, y vamos ahora a conocer los nombres de estas personas que han sido intervenidas. Dentro de ellas es una mujer. Ahora decimos tres porque al momento de que asaltan y corren, un perro que estaba por las inmediaciones, que es, tiene dueño, al momento de que corren, lo agarra uno de los delincuentes y le muerde las piernas. Esta persona ya no pudo correr, ahí fue intervenido por la policía, mientras que el otro sujeto, por yo el parque que está ubicado ahí, Miguel de Cervantes Saavedra, y tomó la cooperativa universitaria para llegar cerca a la avenida Goyeneche, cerca al área de sociales, y ahí es capturado el segundo. La mujer, estamos hablando de Delia Ana Salazar, como no ha podido correr, se ha quedado por las inmediaciones, y es ahí también donde es intervenida, conjuntamente con Luis Enrique Castro, de 23 años, es el que ha corrido hacia la avenida Goyeneche, mientras que Néstor Joe Jorge Dueñas, de 30 años, él ha sido cogido por el perro, y no tenían un cuchillo. ¿Con qué han atacado? Con un punzón que le han inferido. El punzón será de 10 a 12 centímetros que lo botaron al momento de que se produjo este accidente. Felizmente se está recuperando, en este caso, el señor Javier Agustín Alemán Hernández. Al momento puede que subía a su vehículo que estaba estacionado por el lugar del casino de la Guardia Civil, o en todo caso cerca al parque Miguel de Saavedra. Esto es en la calle Montreal, donde se ha producido este hecho. Adelante ustedes, se me está conociendo.
2: ¿A qué hora se ha registrado el hecho, mi querido Serafín?
0: ¿Perdón?
2: ¿A qué hora se ha registrado este hecho?
0: Más o menos entre 7 a 7 y 15 de la noche el día de ayer. Nosotros queríamos ubicar el cuerpo sin vida porque todo estaba encintado, y al conversar con los efectivos de la Policía Nacional nos dijeron que lo habían llevado al hospital, y en buena hora porque se está recuperando, y ojalá que no tenga mayores complicaciones.
2: Sí, pues posiblemente haya salido del casino de la ex Guardia Civil, ¿no?
0: El rato que hemos estado allá no hemos escuchado música, pero puede ser que ya culminó, de repente se ha estado
1: 8:50.
0: Pero en el momento que hemos llegado nosotros no había música, porque cuando hay eventos en el casino, se escucha pues claro, en gran distancia, pero no hemos llegado a escuchar.
2: Serafín, tengo una duda sobre el copiloto, de esta combi de Miraflores. ¿Cuál es la situación? Si bien es cierto, él, por lo que estoy viendo en la fotografía, él ha recibido el mayor golpe porque directamente se ha estrellado con el poste. Si bien es cierto que no ha querido ser asistido ni cosas por el estilo, pero tú sabes que puede venir un derrame interno por el impacto mismo que ha sufrido el copiloto de esta Custer. ¿Cuál es la situación al momento? ¿Se sabe algo?
0: No, porque cuando hemos estado en el lugar, a este joven lo invitaron los mismos serenos para que se baje y sea trasladado a un hospital. Él indicó que no requería atención médica. Entonces nos imaginamos que es familiar del conductor, porque es esta gente que no utilizan generalmente los pasajeros. En esta cosa de combis casi no se utiliza el primer asiento o el del copiloto. De repente es una amistad o de repente también es el cobrador, pasajero. Pero es un jovencito al momento de que llegó el serenazgo para poder evacuar. Es más, se lo han llevado a la comisaría conjuntamente con el conductor, este joven, que no se llegó a bajar.
2: Sí, pues porque no tienen copiloto, ¿no? Sino que ese asiento lo guardan pues para poner las cosas del chofer o en todo caso un familiar o a quien quiera sentarse adelante, ¿no? Sobre todo los tíos, están cansaditos, dicen, me puedo sentar adelante y toman asiento pues al lado del piloto,
0: ¿no? Es bien difícil de pasar a ese asiento, es bien difícil. Generalmente son amistades o de repente el un familiar así joven o el cobrador mismo de repente o cobradora, pero generalmente no se utiliza ese asiento, pero ahí iba el joven. Nosotros creemos que es el que ha recibido el mayor impacto, porque todo el parabrisas está aterrizado, toda esa parte del lado derecho que se ha chocado contra el poste ha quedado empotrado, que al momento de que ha retrocedido para que sea llevado a la comisaría, el poste se notaba que estaba cayéndose, y eso por eso que ha jalado los cables de SEAL, que también han llegado al lugar para tomar sus precauciones del caso, porque ahora tienen autorización los señores de telefonía de utilizar los postes también de SEAL. Entonces es por eso que también han llegado los señores de SEAL. Ese es el panorama del día de hoy.
2: ¿Se confirma, Serafín, que la velocidad es la causa del accidente o todavía
0: sí,
2: es materia?
0: Tuvimos la ocasión de conversar tanto con el conductor de la camioneta, que no tiene mucho daño. El lado posterior, lado derecho, es donde ha recibido el impacto porque tenía un parachoque que sobresalía, y en buena hora porque ha hecho que se doble ese parachoque. Al chocar es donde viras al lado derecho, mira, porque venía otra combi de la misma ruta, es vira la mano, vira hacia la derecha antes de llegar a la esquina, no se percató de que bajaba un colectivo, que por ende también esas unidades corren demasiado. Ya, entonces bajaba por el lado derecho y es ahí donde choca el colectivo con la combi, empujándolo, pero aún así se empotra con el poste, y el vehículo del colectivo lado izquierdo está fuera, está fuera. No es que lo haya sacado la llanta así, de la llanta solamente, sino todo el engranaje de la llanta, que va desde la araña y toda esa cosa, el tambor, todo eso se ha desprendido, o sea, ha sido un impacto fuertísimo, y era solamente porque se estaban correteando. También hemos entrevistado a un testigo que ha visto todo,
1: 8,
0: y él
1: 54.
0: Indicaba porque era producto de la correteadera que se dan en estas unidades de vehículos, que no es la única vez.
2: Y eso amerita, Serafín, una infracción al tránsito, ¿no es cierto?
0: Lógico, tiene una infracción al tránsito, primero por chocar por alcance, segundo por la excesiva velocidad, tercero por los heridos que elevaba, y bueno, nos imaginamos qué es lo que pasará.
2: Será pues una raya más al tigre porque no pagan, ¿no? No pagan las infracciones de tránsito estos vehículos. La mayoría
0: pues generalmente
2: no pagan.
0: Se coloca las papeletas y la mayoría de personas no
2: paga.
0: ¿Y
2: el chofer? ¿Y el chofer que está, el angelito, que no le pasó nada?
0: Al chofer le han gritado de todo. Creo que si se bajaba o lo bajaban, creo que lo bajaban, lo agredían los pasajeros.
2: Era palincharlo, como se dice, criollamente.
0: Y cuando llegamos nosotros para tomar la fotografía, se volteaba para que no le tomen la foto, pero hemos logrado captar el rostro de este mal conductor.
2: Fuente Ovejuna, Fuente Ovejuna, todos a una.
3: Bueno, no, es que mira, gracias Serafín, gracias por el amplio informe. Bueno, imagínate el bus, y estos buses no paran vacíos, ¿ah? Llenos, paran llenos generalmente. Imagínate que, a ver, 30, 40 pasajeros que pongan en riesgo tu vida por estar correteándote con otra unidad, es para lincharlo. Lo digo literalmente, ¿no? Es para lincharlo realmente, porque algo te ha podido suceder. ¿Todo por qué? Porque está en correteo con la otra unidad, ¿no?
2: Evidentemente que nadie puede hacerse justicia obviamente, por sus propias manos, pero la situación pues emocional de ese momento nadie lo puede medir, ¿no? Entonces ha podido ser agredido pues el chofer. Pero esto servirá, digamos, Daniel, como una experiencia para los conductores.
3: No, son más duros que la caparazón, ¿no?, de la tortuga.
2: No, así
3: lo digo clarísimamente. Que me disculpen algunos choferes, 56. Algunos conductores que siempre están en la sintonía de Melodía. No serán todos, pero una gran mayoría. Ya un choque más es como decir una raya más al tigre, ¿no? Pero ellos no consideran,
2: hablando de transporte,
3: no consideran la vida de los pasajeros.
2: Sí, pues hablando de transporte, la presidenta también ha anunciado un sistema de transporte en Arequipa, un metro, ¿no? Claro, hay diferentes clases de metro, subterráneo, elevado, en fin. Pero seguramente que será materia de análisis durante las próximas ediciones con especialistas y también con la participación de toda la población arequipeña, ¿no?
3: Bueno, en las redes sociales el comentario para este diputado, debe ser por Lima, ¿no? Este diputado Julián Pérez Malqui, que, bueno, se va aclarando, es agresión a su pareja. Agresión a su pareja. Ya anteriormente había tenido algunas denuncias, y bueno, pues la mayoría de autoridades, estoy hablando en términos generales, ¿no? Son aquellos que agreden, tienen denuncias y demás. Recuerdo una anécdota en Puno. Ya justamente cuando terminó el proceso electoral, ya se conocía quiénes eran los virtuales diputados. ¿Qué pasó con un diputado en Puno? Fue el trabajador de la empresa de agua de Serapuno, creo que es, claro, Serapuno. Fue pues a cortarle el servicio de agua potable a este diputado electo, no recuerdo el nombre. ¿Y por qué? Porque no había pagado, conchudo encima. No había pagado el servicio de agua potable.
2: Y reaccionó.
3: Va y casi lo masacra al trabajador de Serapuno. Le dijo, ya voy a cortar tu cabeza, ya vas a ver quién soy yo. Y ni siquiera había juramentado. Oiga, ese tipo de gente lamentablemente tenemos. Por eso yo hace un momento le preguntaba a un amigo que nos llamó, a ver, ¿cuántos diputados que son ahora, incluso senadores, han trabajado alguna vez en su vida? Le preguntaba.
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1: Polonia vuelve a encender las alarmas en la frontera oriental de la OTAN. Las autoridades polacas aseguran que los restos hallados tras una explosión cerca de Ucrania apuntan a un misil ruso en plena oleada de ataques de Moscú. El incidente reabre el debate sobre la seguridad del espacio aéreo aliado. Bienvenidos a esta nueva edición de DW Noticias. Soy Ana Plasencia en Berlín. Polonia acusa a Rusia de estar detrás del misil que impactó en su territorio durante una nueva ofensiva masiva contra Ucrania. El proyectil dejó un cráter de 10 metros y ha provocado una investigación militar para esclarecer los hechos. España cierra la frontera de la ciudad española de Melilla con Marruecos tras el intento de entrada de cientos de migrantes. Este jueves, miles de personas, de hecho, han cruzado de forma ilegal desde Marruecos a otro enclave español, es el de Ceuta, agravando así la crisis de gestión migratoria. Al menos 15 personas murieron al intentar llegar a nado y más efectivos de las Fuerzas Armadas Españolas han sido desplegadas para reforzar las labores de seguridad. Unas 140.000 personas regresan poco a poco a sus hogares tras uno de los mayores incendios registrados en Francia. Mientras, Grecia sigue combatiendo una oleada de fuegos con 3 bomberos fallecidos y España ha rebajado la emergencia en Madrid y Ávila. Portugal y Turquía también son países que luchan contra más de un centenar de incendios. La guerra en Ucrania vuelve a cruzar fronteras. Polonia investiga el impacto de un presunto misil ruso en su territorio mientras la OTAN promete proteger cada centímetro de su espacio aliado. Todo ello tras una nueva oleada de ataques masivos de Rusia contra Ucrania que dejó al menos 8 muertos.
2: Un artefacto explota en un campo del este de Polonia a menos de 100 kilómetros de la frontera ucraniana. Deja un cráter de 10 metros de diámetro y restos esparcidos por los alrededores. El ejército polaco dice que el objeto penetró en su espacio aéreo a primera hora de la mañana. Para los habitantes de los municipios cercanos a la frontera ucraniana, esta no fue una noche cualquiera.
3: Me levanté y me fui al balcón. No sabía qué pasaba. Las sirenas iban y venían.
2: Sonaba como un avión sobrevolando nuestras casas. En un primer momento, el primer ministro dijo que el objeto caído parecía ser un misil ruso, algo que las autoridades polacas confirmaron posteriormente. Según los expertos militares, la mayoría de las evidencias, incluidos los fragmentos encontrados, apuntan a un misil ruso KH-101. Se trata de un misil de crucero, por supuesto uno capaz de transportar cargas útiles. También es muy probable que se produjera una explosión. El tamaño del cráter, de aproximadamente 10 metros de diámetro y hasta 5 metros de profundidad o incluso más, demuestra que se trató de un incidente muy grave. El suceso tuvo lugar durante el potente ataque ruso con misiles y drones sobre Ucrania durante la madrugada. Se registraron explosiones desde Kiev hasta el oeste del país. Al menos 8 civiles perdieron la vida y decenas resultaron heridos. Ucrania dice que Rusia lanzó 74 misiles y 284 drones durante toda la noche.
1: Nueva vulneración del espacio aéreo de un país miembro de la OTAN. Vamos a Tallinn y saludamos al periodista especializado en Rusia, Ricardo Marquina. Ricardo, ¿qué más sabemos sobre este tipo de misil y qué importancia tiene confirmar oficialmente su origen?
4: Bueno, si se trata de un misil KH-101, es un misil reservado a objetivos de alto valor estratégico, de alto valor militar, como los que se ha utilizado precisamente esta jornada Rusia contra el oeste ucraniano. Es un misil que se lanza desde aviones bombarderos, que tiene un alcance muy elevado de hasta 5.500 kilómetros y puede portar cargas de 400 kilos. Estamos hablando de un misil balístico realmente impresionante, utilizado para ataques, para un misil de crucero, utilizado para ataques muy importantes. La trayectoria y la hora y el tipo de artefacto indica que sería un misil ruso, pero como los propios polacos dicen, habría que esperar a que el informe final lo verifique. ¿Y por qué es importante verificarlo? Porque así se podrá exigir a Rusia responsabilidades por haber golpeado Polonia, un país de la OTAN.
1: ¿Podría tratarse de un desvío accidental durante todos esos ataques contra Ucrania, visto que el misil cayó muy cerca de ese país, o responde a otro tipo de estrategia rusa? ¿Qué crees?
4: Yo creo que en este caso se trata de un incidente aislado y accidental. Si miramos la trayectoria de los misiles, coinciden con el ataque de hoy. El tipo de misil coincide con el ataque de hoy. Y no es la primera vez que Polonia es golpeada. Es una que había sido golpeada anteriormente por drones, no por misiles de este calibre. Pero sí que podía tratarse de un error de fabricación, quizás interceptado por la guerra electrónica ucraniana o incluso golpeado por algún sistema de defensa aérea que hubiese hecho que este misil pues saliese de su ruta planeada. No parece un ataque intencionado contra Polonia. Si hubiera sido así, hubieran elegido otro tipo de objetivo, aunque hay que decir que incluso un ataque de estas características accidental permite a Rusia entender muchas cosas, entender cuál es la capacidad de respuesta polaca, cuán rápido y cómo interceptan, si es que lo hacen, este tipo de misiles. De este tipo de incidentes Rusia también aprende mucho.
1: Estábamos viendo imágenes de Ucrania y es que más allá de este incidente, Rusia, como sabemos, lanzó decenas de misiles, cientos de drones contra Ucrania. ¿Qué nos dice esta ofensiva que ya la anunciaba anoche también el presidente ucraniano Zelensky? ¿Qué nos dice esta ofensiva, Ricardo, sobre la estrategia militar actual del Kremlin?
4: Pues nos dice que el frente está totalmente embarrado, atascado, y que lo que le queda a Rusia, también lo que le queda a Ucrania, es golpear en el interior. Lo que pasa es que Rusia tiene mucho más músculo militar y puede planear este tipo de golpes combinados de misiles de crucero, misiles balísticos y centenares de drones para saturar las defensas aéreas ucranianas. Y sobre todo, muy importante en el plan de Rusia, es gastar esos misiles Patriot de los que Ucrania ya dispone de muy pocas unidades. Es gastar la capacidad defensiva ucraniana y también, de paso, gastar la resistencia del propio pueblo ucraniano más de 4 años después de iniciada la guerra. Pero insisto, aquí lo principal es que ni Rusia ni Ucrania tienen ahora mismo capacidad de hacer grandes avances en el frente y a los dos les queda esta estrategia de golpear en profundidad en el campo del enemigo.
1: Ricardo Marquina, como siempre, un placer. Muchísimas gracias en Tallinn.
4: Un gusto.
1: 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Hablamos de otra crisis. España ha anunciado hoy el cierre de su frontera con Marruecos en la ciudad española de Melilla. La medida responde a que cientos de menores han estado cruzando por mar el límite entre Marruecos y esos dos enclaves españoles que están rodeados por territorio marroquí, son Ceuta y Melilla. El gobierno de Pedro Sánchez ha movilizado al ejército para reforzar la seguridad en la zona. Las llegadas a Ceuta, sobre todo, han crecido exponencialmente desde el que el Tribunal Supremo español prohibiera devolver en caliente a quienes entren nadando. La situación se está convirtiendo en una verdadera crisis de gestión humanitaria y recuerda a lo que ocurrió en 2021 cuando 5.000 personas cruzaron en tan solo un día sin que las autoridades marroquíes opusieran resistencia. Los enclaves españoles son las únicas fronteras terrestres que la Unión Europea tiene con África. Ante el ingreso de centenares de migrantes, el gobierno de Giorgia Meloni en Italia amenazó con cerrar el espacio Schengen de libre tránsito con España. El gobierno de Pedro Sánchez convocó al embajador de Italia en Madrid como reacción por esas declaraciones y tildó la amenaza de demagogia. España moviliza pues al ejército para hacer frente a la crisis. Colas de kilómetros de miles de personas aguardan además en la parte de Marruecos para cruzar la frontera. Saludamos en Madrid al doctor en ciencias políticas y experto en migración, Augusto del Cader Palacios. Señor del Cader, bienvenido. ¿En qué se diferencia esta situación de la crisis de mayo de 2021 cuando entraron más de 5.000 personas en tan solo un día?
5: Hola, muy buenas noches. Bueno, yo creo que la principal diferencia de esta situación respecto de la de 2021, yo diría que es el contexto político, ¿no?, en el que se está desarrollando los acontecimientos. En 2021 entraron efectivamente en torno a 10.000 personas en apenas 2 días y, bueno, la interpretación mayoritaria, ¿no?, de por qué sucedió aquello, pues tenía sobre todo que ver con la idea de que Marruecos estaba haciendo una represalia, ¿no?, contra España por el hecho de que España hubiese acogido al líder del Frente Polisario, Brahim Ghali, porque estaba enfermo de COVID, ¿no? Es decir, aquel acontecimiento tuvo una base relacionada con una cuestión diplomática, ¿no? Y de tensión política entre España y Marruecos. En realidad, en este momento, a priori, las relaciones bilaterales pasan por un momento mejor que en el año 2021. Por tanto, las primeras interpretaciones no estarían relacionadas de las causas de esto como una forma, digamos, de presión de Marruecos contra España por una crisis política, ¿no? Probablemente tenga más que ver con otras cuestiones, ¿no?
1: Entonces, ¿no cree que pueda provocar esta vez este episodio una nueva crisis diplomática entre España y Marruecos? ¿Qué puede hacer, por ejemplo, la Unión Europea a través de Frontex, la Agencia Europea de la Guardia de Fronteras y Costas?
5: Bueno, el papel de Frontex en realidad es un papel fundamentalmente de apoyo, ¿no? Frontex no tiene competencias, digamos, en materia migratoria y fronteriza. Esas competencias las comparten los Estados miembros con la Unión Europea, pero las decisiones finales en este sentido y las autorizaciones de los operativos en frontera los deciden los países, ¿no? No puede sustituir a las autoridades españolas, no puede decidir las devoluciones que se hacen, las concesiones de asilo y este tipo de cuestiones, ¿no? Por tanto, el papel de Frontex es exclusivamente de apoyo operativo a las autoridades españolas en este caso.
1: Señor del Cader, mirando las próximas horas, ¿cuál es la principal preocupación de las autoridades españolas? ¿Qué cree? ¿La seguridad, la gestión humanitaria o evitar que continúen esas entradas masivas?
5: Bueno, en el corto plazo, teniendo en cuenta la movilización, digamos, de efectivos, ¿no?, del ejército y también la visita programada del presidente de España, Pedro Sánchez, a Ceuta mañana junto al ministro del Interior, Fernando Grande Marlaska, pues evidentemente hace pensar que la prioridad va a estar orientada básicamente a evitar nuevas entradas, ¿no? Nuevas entradas irregulares por el paso del Tarajal. Pero evidentemente también hay otros debates sobre la mesa que han sido puestos, por ejemplo, por el presidente de la Ciudad Autónoma de Ceuta, relacionadas, digamos, con los déficits en lo que llamamos la infraestructura de acogida, ¿no? En el caso de Ceuta, es decir, el número de plazas de los centros de internamiento, el número de personal, digamos, de apoyo para esa primera acogida de las personas que llegan, pues tiene también evidentemente una parte importante en la gestión de esta situación, que yo más que crisis migratoria creo que deberíamos llamar crisis de gestión migratoria en todo caso, ¿no? Porque al final la problemática viene relacionada con las capacidades de acogida, con la infraestructura de acogida que tiene el Estado receptor, ¿no?
1: Augusto del Cader Palacios, doctor en ciencias políticas y experto en migración, muchísimas gracias por contarnos todo esto. Un saludo, gracias.
5: Muchas gracias.
1: Seguimos en España, donde se ha puesto fin a la emergencia nacional declarada la semana pasada. En la región de Castilla y León, el incendio de Ávila ya se ha estabilizado tras quemar más de 50.000 hectáreas. Sin embargo, otros 8 incendios siguen activos en las provincias de Zamora y León, al noroeste de Madrid. En Portugal, el incendio que arrasa al norte del país evoluciona favorablemente este jueves gracias a una mejoría de la meteorología y el aumento de la humedad. Mientras, en la isla griega de Creta, el fuego declarado el miércoles sigue sin control y amenaza a otras 3 localidades. En Francia, que enfrentó uno de los peores incendios en su historia, al menos 140.000 personas van regresando a sus casas en el departamento de Gironda tras mejorar la situación provocada por el incendio que arrasó 42.000 hectáreas, que equivale a casi 4 veces la superficie de París. Cierta estabilización, pues, en Francia tras el mayor incendio registrado en el país desde la Segunda Guerra Mundial. Diana Jayón en París. Diana, ¿cómo se está desarrollando el regreso de, como comentamos, más de 100.000 evacuados y qué se encuentran al volver? ¿Cuál es el ambiente que se vive en las zonas afectadas?
6: Hola, ¿qué tal? Pues se está realizando con muchísimo cuidado y sobre todo con mucha prudencia, porque es importante recordar que aún estamos en la cuarta ola canicular de este verano. La alta temperatura, la más alta de estos días, se registró justamente el día de ayer, que fue un día tan difícil para el cuerpo de bomberos, para todos los efectivos, tratar de controlar pues estos brotes de llamas, y llegaron a más de 42 grados centígrados. Hoy la temperatura bajó sobre los 30 grados, por eso se tiene que tener cuidado, porque aún hay bastante terreno que está aún muy caliente, sobre todo la superficie, y sobre todo porque muchas personas están regresando a su casa, pero sin saber en qué estado están las mismas. Algunas, desafortunadamente, no las encontrarán, y otros, pues, encontrarán sus casas quizás en un pésimo estado después de hacer la lucha contra este fuego tan intenso. Así que ha sido una situación devastadora la del día de hoy, y un escenario para algunos ya de alivio, pero para otros muy triste.
1: Sentimientos encontrados, claro que sí. Las autoridades dicen, Diana, que el incendio está estabilizado, pero no perimetrado. ¿Qué riesgos siguen preocupando ahora mismo a los equipos de emergencia?
6: Sí, exactamente. Aún no se logra tener el incendio en un perímetro. Es decir, que aunque está controlado y bien dicho, bajo un poco de control de los bomberos, puede extenderse en cualquier momento. Y esto, repito, se debe mucho al comportamiento climático de los próximos días, de las próximas horas. Entre más suba la temperatura, pues obviamente más posibilidades hay de que estos incendios se sigan expandiendo y sigan tomando fuerza. Sin embargo, se espera que esta noche la temperatura baje y el día de mañana se llegue a una temperatura que esté bajo de los 30 grados y esto, por supuesto, sea un alivio para el terreno que se está viendo fuertemente afectado.
1: Gracias, Diana Jayón, en París. Aumenta la tensión en Oriente Medio. Irán asegura haber destruido 3 cazas F-35 de Estados Unidos y haber dañado otros 3 en un ataque con misiles en una base aérea de Jordania. Teherán afirma que murieron varios oficiales y personal técnico y de mantenimiento enemigos. Hasta ahora ni Washington ni Amán han reportado fallecidos por este ataque. El ejército estadounidense confirma que lanzó una intensa oleada de bombardeos contra Irán durante la noche y en respuesta a esos lanzamientos de misiles contra sus propias fuerzas en la región. La televisión estatal iraní difundió imágenes de lo que, según afirma, son las secuelas de un ataque en la isla iraní de Keshem, situada en el estrecho de Hormuz. Como consecuencia de todo esto, los enfrentamientos en Oriente Medio siguen extendiéndose. Egipto, por ejemplo, confirmó que el incendio ocurrido en el puerto de Damietta fue provocado por un ataque con drones. Kuwait denuncia la muerte de una persona este jueves en un ataque atribuido a Irán contra una empresa china. La escalada empaña las esperanzas de que se restablezca la normalidad en el tráfico marítimo del estrecho de Hormuz, por el que pasaba aproximadamente el 20% del petróleo que se exporta al mundo entero. Irán ha rechazado una propuesta de Omán para gestionar conjuntamente el tráfico a través de esa vía. Los hutíes de Yemen también amenazan con bloquear el estrecho de Bab el-Mandeb, que da acceso al Mar Rojo, otra ruta comercial crucial de Oriente Medio. Y vamos ya con la actualidad económica y Rosa. Bienvenida, Rosa, y tenemos más reacciones a esa posible privatización del Mundial de Fútbol.
7: Así es, hablamos del negocio del fútbol y de un asunto que está causando muchísimo revuelo. Europa y América plantan cara a Gian Infantino, la UEFA y la CONCACAF amenazan con boicotear las competiciones de la FIFA si prosperan los planes del presidente del organismo de abrir el Mundial a inversores privados y ampliar el torneo a 64 selecciones. ¿Está en riesgo la unidad del fútbol mundial?
8: Al defender su plan de ofrecer parte de los derechos comerciales del Mundial a inversores privados, el presidente de la FIFA, Gianni Infantino, lo describió como una oportunidad de oro. Más ganancias distribuidas entre los miembros de la asociación significan más inversiones en mejores canchas, selecciones nacionales más fuertes y más oportunidades para niñas y niños en todo el mundo. Infantino puso plazo hasta el 19 de septiembre para que las 211 asociaciones miembros de la FIFA apoyen su idea, prometiéndoles ganancias millonarias. La Asociación Europea de Fútbol, UEFA, lidera la oposición al plan Infantino. Sus selecciones protagonizaron el último Mundial. Ahora amenazan con sabotear cualquier competición si avanza el plan del presidente de la FIFA. El presidente de la Asociación Alemana dice que el proyecto fracasará sin el apoyo de la Federación Europea. Abrir el Mundial de la FIFA a inversores privados envía un pésimo mensaje. El fútbol depende de la aceptación y aval de la sociedad. No debemos permitir que se convierta en un juguete para los inversores. Sin embargo, asociaciones más pequeñas podrían verse tentadas por la posibilidad de obtener más fondos para mejorar sus instalaciones. El máximo responsable de la Confederación Africana de Fútbol ha instado a sus miembros a considerar la propuesta. Las asociaciones de Asia y América del Norte y Central expresaron su malestar por la falta de transparencia, pero no han rechazado la idea. El plan de Infantino incluye a la familia Trump. Un potencial inversor en el Mundial sería Joshua Kushner, hermano de Jared Kushner, el yerno del mandatario estadounidense. Los medios estadounidenses dicen que Trump podría postular a Infantino como futuro secretario general de la ONU.
9: No sé si lo han discutido. No estuve presente en todas sus conversaciones. Sé que hablan seguido y que el presidente tiene mucho respeto por Gianni y lo que ha hecho con la FIFA.
8: Otros le tienen menos respeto. Muchos aficionados temen que el último mundial, con su interferencia política y las pausas publicitarias, haya marcado el inicio de una era del fútbol controlado por los negocios.
7: Y vamos a conversar sobre este rechazo de la UEFA y la CONCACAF a los planes de Infantino. Para ello nos acompaña desde Londres Marcela Mora y Araujo, periodista especializada en fútbol. Marcela, muchísimas gracias por atendernos.
10: No, un placer, gracias.
11: 9,
7: Infantino 24. Defiende que la entrada de inversores privados permitirá repartir más dinero entre las federaciones. ¿Por qué la UEFA y la CONCACAF se oponen con tanta firmeza a un plan que en principio supondría más ingresos?
10: Bueno, creo que hay varias partes para entender lo que está sucediendo, ¿no? Por un lado hay un tire y afloje político importante entre UEFA y FIFA. UEFA es muy importante económicamente también. O sea, la amenaza de UEFA de retirar sus equipos de cualquier evento es un problema, disminuiría muchísimo el ingreso. Por el otro, hay un rechazo de varias asociaciones y federaciones. CONCACAF se ha acoplado a esto por la manera en que Infantino hizo este anuncio, digamos, no respetando protocolos, no consultando con el Consejo de FIFA y con los miembros, un poco que se enteraron casi leyendo redes. Y por el otro lado hay una verdadera postura financiera, digamos, seria, que está desglosando los números y tratando de entender de dónde sale. Infantino dice, bueno, 20 millones para cada asociación ahora y quizás 20 más o 40 de aquí a fin de año. Como anticipo, bueno, si uno es serio, digamos, la gobernancia de FIFA se dedica a distribuir dinero en todas estas asociaciones. Marcela, el mandato de lo que él dice.
7: Sí, y hablando de números, la FIFA se financia con las ganancias de los derechos de transmisión, patrocinadores y la venta de entradas, y eso se traduce en miles de millones de dólares. ¿Por qué entonces esa necesidad de abrirse a la inversión privada?
10: Bueno, esa es la gran pregunta. En parte es, Gianni Infantino está de cara a una elección y si él le ofrece a muchísimas asociaciones pequeñas, países pequeños que tienen un voto, 40 millones de dólares o 20 millones de dólares, por ahí se puede asegurar su voto. Y por el otro, yo creo que estamos digamos, en los talones de este mundial o este Soccer Super Bowl que acaba de suceder en Estados Unidos, que fue realmente impresionante desde el punto de vista comercial y mercantil. O sea, generó muchísimo más dinero que cualquier mundial anterior. Y se ve que Trump e Infantino están desarrollando esta amistad o sociedad con JP Morgan, también como señalan la pantalla en este momento. Y es el momento justo, digamos, que mientras la plancha está caliente, como se diría en inglés, actuar ya.
7: Y aparece, Marcela, un nombre vinculado a Trump, Joshua Kushner, hermano de Jared Kushner, el yerno del presidente, lideraría el grupo de inversores privados. ¿Se teme que Trump pueda acabar controlando el Mundial?
10: Sí, yo creo que hay algo de eso, ¿no? Como que Trump, sin entender mucho de fútbol, como él dice, probó el dulce y le gustó. Ha visto que recauda mucho dinero, que generó un clima de fiesta y de excitación. Y bueno, y su familia está siempre ahí metida. No sabemos exactamente hasta dónde es Trump y hasta dónde es el yerno.
7: Se vende el fútbol, veremos cómo continúa esto. Muchísimas gracias, Marcela, por darnos tu punto de vista. Saludos.
10: Muchas gracias.
7: Vamos con más noticias de la región, de América Latina, Ana.
12: Eso es. Más de un mes después del doble terremoto del 24 de junio en Venezuela, organizaciones humanitarias, voluntarios y miembros de la diáspora en México siguen preparando nuevas misiones médicas para recaudar fondos y crear redes de apoyo.
9: La ayuda internacional sigue movilizándose más de un mes después de que dos terremotos sacudieran Venezuela. Gabriel Sánchez coordina desde Ciudad de México la segunda misión de la organización humanitaria Medical Impact. Profesionales de la salud y voluntarios clasifican medicamentos y organizan el material que envían para dar continuidad a la atención médica.
13: Ahorita justamente nos estamos preparando para la segunda intervención que vamos a tener 28. En Venezuela. Vamos a hacer una intervención un poco más grande que la primera y con la evaluación que tuvimos de la primera intervención agregamos algunos servicios que vimos que se necesitaban, como psicología y terapia física. Adicional a esto, pues va al área de medicina y de enfermería.
9: La misión reúne a 14 profesionales mexicanos para trabajar junto al equipo de Medical Impact Colombia, tanto en La Guaira, una de las zonas más afectadas, como en distintos albergues, donde hay muchas familias desplazadas.
13: La intención en esto es dar esta atención de primer nivel para no saturar los primeros servicios que tienen de segundo nivel, incluso tercer nivel. Entonces, si nosotros atendemos a las personas en este momento antes de que escalen a un segundo o tercer nivel, pues es como la contribución que vamos a hacer para evitar que se saturen más los servicios de salud.
9: Pero la respuesta no proviene solo de organizaciones especializadas. Desde su casa, sin oficinas ni apoyo institucional, Glenda López y dos amigos transfieren donativos de México a Venezuela, sorteando una completa cadena de logística a través de familiares y personas de confianza.
11: Había mucha gente que estaba esperando ayuda y estaba tardando demasiado. Y los que estamos en la diáspora estamos desde hace mucho tiempo acostumbrados a mandar dinero a Venezuela. Entonces es como que sabemos de qué manera puedes hacer llegar más rápido el dinero. Eso fue lo que nos motivó. Ver la efectividad de que el dinero que se les daba era recibido y utilizado de la manera más rápida.
14: Bueno, entonces, coordinar la logística.
9: Una vez en Venezuela, ese dinero se transforma en medicamentos, equipos o suministros que adquieren directamente quienes conocen las necesidades sobre el terreno, desde pacientes a hospitales o brigadas de rescate.
11: Tenemos casos muy puntuales que nos han llenado de mucho orgullo y nos han dado mucho ánimo, y es, por ejemplo, ver cómo solo de una ayuda ciudadana se puede activar a una brigada de rescate como los bomberos universitarios, que son voluntarios, por ejemplo. Les habilitamos como 5 motos que estaban completamente paralizadas porque ninguna prendía literal.
9: La labor de Glenda, Juan Pablo y Gustavo no termina en casa. Una parte de los donativos que gestionan proviene de iniciativas culturales como este evento que organiza la también venezolana Mariana Maduro.
15: San Juan. Lo que nos donaron de equipo pueden ser medio millón de pesos. Estamos casi 100 personas trabajando pro bono, desde ingenieros, todo. El Salón Los Ángeles nos regaló el salón.
9: 6 horas de música de distintas latitudes con el objetivo de recaudar más de $15,000 de ayuda para Venezuela gracias al esfuerzo colectivo.
15: Esta diáspora que vive fuera de Venezuela, si no hubiera caído en lugares como México y no hubiéramos crecido en lugares como México, no tendríamos recursos para mandarle a la casa. Es muy importante para mí que toda la gente a la que le pedí apoyo esté muy consciente de que si algún día a ellas les falta apoyo, nosotros vamos a estar ahí.
9: Pese a la tristeza, hoy todo apoyo se celebra para sostener una recuperación que para miles de familias venezolanas apenas comienza.
12: Con esta maravillosa labor nos despedimos, no sin antes recordarles que este y otros contenidos los encuentran también en nuestros canales de redes sociales y en nuestra página web www.com. En nombre de todo el equipo, feliz jueves donde quiera que estén. Gracias por su atención.

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1: 10:30.

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1: 12.52.

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3: Una, diez.

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1: 2, 8.

0: 2, 16.
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2, 20. 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

0: 23-32.
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1: 3, 46.
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2: ¿Cómo están todas las queridas familias, queridos amigos oyentes del campo y la ciudad? Todas las personas que están en la audiencia radial, todas las personas que están en la audiencia televisiva, porque también lo transmitimos por los canales más importantes de televisión y hoy en día, señor, también por todas las redes sociales a través del internet. 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Le hablo a usted, señor y señora, hombre o mujer, joven, señorita, que te encuentras atravesando algún problema en la vida, ya sea en el campo de la salud, en el campo familiar, en el campo laboral o ya sea, señor, en el campo sentimental. Recuerde bien, amigos oyentes, que problemas tenemos todos en la vida, pero no debemos de renegar con nuestra suerte, ni mucho menos con la voluntad de Dios. Hay un dicho que dice, Él sabe lo que hace. Pues yo le digo, Señor, que no debemos de pensar que Él nos ha castigado. Señor, somos criados a imagen y semejanza de Él. Él nos ama. Él nos ha brindado la fe y el conocimiento para estar acá nosotros presentes. Pero debemos recordar que vivimos en un mundo lleno de gente mala, envidiosa. Hoy en día la gente ha dejado el amor de lado y se ha convertido en una gente materialista, lleno de odio, Señor. Lo que les importa quizás solamente es el bienestar propio, ya sea de cualquier manera que se pueda obtener. Para quitarle la duda a usted de qué es lo que está pasando en tu vida, si es una enfermedad fisiológica, normal, que está produciendo algún problema en tu cuerpo, yo le voy a decir, vaya usted a la ciencia médica o busque ayuda profesional, quizás también lo que es en el campo psicológico, porque hay muchas personas que dicen, Señor, tengo problemas en mi hogar, pero es quizás por falta de comunicación, es quizás por los celos excesivos. Hay personas que me dicen, Señor, todo me va mal en la vida, pero quizás es por baja autoestima, por falta de amor propio. Hay que recordar en la vida y decir, lo que se puede, se podrá. Dios dice, piensa que estás vencido y vencido estarás. Pues Señor, usted tiene la capacidad de salir adelante, de triunfar, porque es ser humano, porque es un hombre pensante, un hombre que tiene fuerza espiritual. Señor, pero hay también personas que pueden malograrte tu vida a través de un hechizo, a través de un daño, de una fotografía, a través de un entierro. Pero ¿cómo podemos saber eso? 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
2: 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Es ahí donde usted me puede enviar su mensaje de texto y voy a dar respuesta justamente a los mensajes que ya han llegado. Me escribe el señor Silvestre. Quiere saber qué es lo que está pasando con él en su vida. Porque usted me dice, señor Jonás, todo me está yendo mal. Y es verdad, porque he podido visualizar que estás a punto de separarte de tu esposa. Tu hijo mayor ya se fue de tu hogar y no sabes tú su paradero exacto. Hoy en día tu hijita menor está muy rebelde y usted se está sintiendo completamente mal. Escúchame bien, Silvestre. Hemos podido ver, y te lo digo en el nombre de Dios, en el nombre de mi Cristo bendito en este día, en el nombre del Padre, del Hijo y del Espíritu Santo, porque mentiroso yo no soy. A mí me gusta hablar con la verdad. Y he podido visualizar hoy en día que usted viene siendo víctima de una brujería. ¿Por qué? Por una venganza. ¿De quién? De tu propio vecino que lleva por nombre Félix. Este hombre que vive a dos puertas de tu casa. Hace un año y medio te tiene un odio a morir. ¿Por qué? Porque tu hijo mayor justamente tuvo una relación de enamorados con su hija de él, la cual él nunca estuvo de acuerdo. Él mandó de viaje a otro sitio a su hija y juró verdaderamente a ustedes verlos fuera de ese lugar y sobre todo derrotados. Por eso es que desde ese momento cambió tu vida. Vives con tu esposa peleando. Tu hijo, el que fue enamorada de su propia hija, hoy en día se ha ido de tu casa porque le han malogrado su suerte, su futuro, su porvenir. Pero el poder de Dios es grande. Yo sé que tú todas las noches le rezas a mi Cristo bendito, Rey Creador, y Él te está guiando hacia mí. Tráeme la tierra de tu casa, visítame con tu propia esposa, que yo a usted le voy a hacer una curación, le voy a brindar un buen seguro, un buen talismán norteño para poder ayudarlo en el nombre de mi Dios bendito. Para mí, toda persona que daña la felicidad, que daña la salud, que daña la vida de una persona, no merece llamarse hijo de Dios. 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Queridos amigos oyentes, queridas familias, voy a dar respuesta a otro mensaje, pues me está escribiendo en estos momentos la señora Juana. Juanita linda de mi corazón, quieres preguntar por tu familia, porque hoy en día todo te está saliendo mal. Dices, mis hijos no me quieren ni ver. Dices, mi esposo se ha alejado de mí. Dices, mi propia familia no me hace caso. Juana, tú eres una mujer de carácter fuerte. Tú eres una mujer que últimamente estás viviendo problemas internos, o sea, te estás estresando, tienes muchos problemas de salud, las cuales tú no les haces caso. Te has convertido en una mujer estresada y amargada. Lo que está pasando en tu vida no es brujería. Tú mismo estás alejando a tu propia familia con tu manera de actuar. Busca ayuda psicológica urgente, que eso es lo que necesitas. Busca un orientador también quien te pueda ayudar a guiar, a concentrar hoy en día el amor hacia tu familia. Y no te dejes sorprender quizás por personas inescrupulosas que te pueden decir, no, lo que usted tiene es un daño. No, madre linda, no, Juana de mi corazón, tienes

0: 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Ya lo sabe, gracias Dios, te bendiga. Señora linda, te voy a dar respuesta a otro mensaje. Me está escribiendo hoy en día también la señora Elena. Elena quiere saber qué es lo que está pasando con su hija. Hoy en día tienes una hija de 29 años de edad. Me dice usted que todo le ha ido mal. Ya ha tenido una relación en la cual ha tenido dos hijos, pero hoy ese hombre ha desaparecido. Tu hija se siente desesperada, pero aún así tú me indicas, Elena, que tu hija no aprende todavía. 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Yo quiero que tú hables con ella porque ella en el fondo muchas veces conversa contigo y te dice: madre, me siento muy triste porque no sé qué está pasando con mi vida. Hay momentos en la que ella recapacita, pero hay momentos también en la que se siente perdida. 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
0: Efectivamente, amigos oyentes, amigos de la sintonía radial, el tiempo en la radio es corto. Espero que mi mensaje haya calado, haya ingresado hasta lo más profundo de vuestros corazones y usted sea hoy en día una de las personas que logre meditar, que logre recapacitar y verdaderamente, querido amigo oyente, pueda usted sanar y encontrar la felicidad. ¿Tienes alguna duda? 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Este programa ha terminado. Dios y la Virgen me los bendiga. 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
1: 4:28.
2: Polonia vuelve a encender las alarmas en la frontera oriental de la OTAN. Las autoridades polacas aseguran que los restos hallados tras una explosión cerca de Ucrania apuntan a un misil ruso en plena oleada de ataques de Moscú. El incidente reabre el debate sobre la seguridad del espacio aéreo aliado. Bienvenidos a esta nueva edición de DW Noticias. Soy Ana Plasencia en Berlín. Polonia acusa a Rusia de estar detrás del misil que impactó en su territorio durante una nueva ofensiva masiva contra Ucrania. El proyectil dejó un cráter de 10 metros y ha provocado una investigación militar para esclarecer los hechos. España cierra la frontera de la ciudad española de Melilla con Marruecos tras el intento de entrada de cientos de migrantes. Este jueves, miles de personas, de hecho, han cruzado de forma ilegal desde Marruecos a otro enclave español, es el de Ceuta, agravando así la crisis de gestión migratoria. Al menos 15 personas murieron al intentar llegar a nado y más efectivos de las Fuerzas Armadas Españolas han sido desplegadas para reforzar las labores de seguridad. Unas 140.000 personas regresan poco a poco a sus hogares tras uno de los mayores incendios registrados en Francia. Mientras, Grecia sigue combatiendo una oleada de fuegos con 3 bomberos fallecidos y España ha rebajado la emergencia en Madrid y Ávila. Portugal y Turquía también son países que luchan contra más de un centenar de incendios. La guerra en Ucrania vuelve a cruzar fronteras. Polonia investiga el impacto de un presunto misil ruso en su territorio mientras la OTAN promete proteger cada centímetro de su espacio aliado. Todo ello tras una nueva oleada de ataques masivos de Rusia contra Ucrania que dejó al menos 8 muertos.
3: Un artefacto explota en un campo del este de Polonia a menos de 100 kilómetros de la frontera ucraniana. Deja un cráter de 10 metros de diámetro y restos esparcidos por los alrededores. El ejército polaco dice que el objeto penetró en su espacio aéreo a primera hora de la mañana. Para los habitantes de los municipios cercanos a la frontera ucraniana, esta no fue una noche cualquiera.
4: Me levanté y me fui al balcón. No sabía qué pasaba. Las sirenas iban y venían.
3: Sonaba como un avión sobrevolando nuestras casas. En un primer momento, el primer ministro dijo que el objeto caído parecía ser un misil ruso, algo que las autoridades polacas confirmaron posteriormente. Según los expertos militares, la mayoría de las evidencias, incluidos los fragmentos encontrados, apuntan a un misil ruso KH-101. Se trata de un misil de crucero, por supuesto uno capaz de transportar cargas útiles. También es muy probable que se produjera una explosión. El tamaño del cráter, de aproximadamente 10 metros de diámetro y hasta 5 metros de profundidad o incluso más, demuestra que se trató de un incidente muy grave. El suceso tuvo lugar durante el potente ataque ruso con misiles y drones sobre Ucrania durante la madrugada. Se registraron explosiones desde Kiev hasta el oeste del país. Al menos 8 civiles perdieron la vida y decenas resultaron heridos. Ucrania dice que Rusia lanzó 74 misiles y 284 drones durante toda la noche.
2: Nueva vulneración del espacio aéreo de un país miembro de la OTAN. Vamos a Tallinn y saludamos al periodista especializado en Rusia, Ricardo Marquina. Ricardo, ¿qué más sabemos sobre este tipo de misil y qué importancia tiene confirmar oficialmente su origen?
5: Bueno, si se trata de un misil KH-101, es un misil reservado a objetivos de alto valor estratégico, de alto valor militar, como los que se ha utilizado precisamente esta jornada Rusia contra el oeste ucraniano. Es un misil que se lanza desde aviones bombarderos, que tiene un alcance muy elevado de hasta 5.500 kilómetros y que puede portar cargas de 400 kilos. Estamos hablando de un misil balístico realmente impresionante, utilizado para ataques, para un misil de crucero, utilizado para ataques muy importantes. La trayectoria y la hora y el tipo de artefacto indica que sería un misil ruso, pero como los propios polacos dicen, habría que esperar a que el informe final lo verifique. ¿Y por qué es importante verificarlo? Porque así se podrá exigir a Rusia responsabilidades por haber golpeado Polonia, un país de la OTAN.
2: ¿Podría tratarse de un desvío accidental durante todos esos ataques contra Ucrania, visto que el misil cayó muy cerca de ese país, o responde a otro tipo de estrategia rusa? ¿Qué crees?
5: Yo creo que en este caso se trata de un incidente aislado y accidental. Si miramos la trayectoria de los misiles, coinciden con 4, el ataque de hoy. 33. El tipo de misil coincide con el ataque de hoy y no es la primera vez que Polonia es golpeada. Es verdad que había sido golpeada anteriormente por drones, no por misiles de este calibre, pero sí que podía tratarse de un error de fabricación, quizás interceptado por la guerra electrónica ucraniana o incluso golpeado por algún sistema de defensa aérea que hubiese hecho que este misil pues saliese de su ruta planeada. No parece un ataque intencionado contra Polonia. Si hubiera sido así, hubieran elegido otro tipo de objetivo, aunque hay que decir que incluso un ataque de estas características accidental permite a Rusia entender muchas cosas, entender cuál es la capacidad de respuesta polaca, cuán rápido y cómo interceptan, si es que lo hacen, este tipo de misiles. De este tipo de incidentes Rusia también aprende mucho.
2: Estábamos viendo imágenes de Ucrania y es que más allá de este incidente, Rusia, como sabemos, lanzó decenas de misiles, cientos de drones contra Ucrania. 4, ¿qué nos dice esta 34. Ofensiva que ya la anunciaba anoche también el presidente ucraniano Zelensky? ¿Qué nos dice esta ofensiva, Ricardo, sobre la estrategia militar actual del Kremlin?
5: Pues nos dice que el frente está totalmente embarrado, atascado, y que lo que le queda a Rusia, también lo que le queda a Ucrania, es golpear en el interior. Lo que pasa es que Rusia tiene mucho más músculo militar y puede planear este tipo de golpes combinados de misiles de crucero, misiles balísticos y centenares de drones para saturar las defensas aéreas ucranianas. Radio y sobre todo, Melodía. Muy importante en el plan de Rusia, es gastar esos misiles Patriot de los que Ucrania ya dispone de muy pocas unidades. Es gastar la capacidad defensiva ucraniana y también de paso gastar la resistencia del propio pueblo ucraniano más de 4 años después de iniciada la guerra. Pero insisto, aquí lo principal es que ni Rusia ni Ucrania tienen ahora mismo capacidad de hacer grandes avances en el frente y a los dos les queda esta estrategia de golpear en profundidad en el campo del enemigo.
2: 4, Ricardo Máquina, como siempre un placer, muchísimas gracias en Tallinn.
5: Un gusto.
2: Hablamos de otra crisis. España ha anunciado hoy el cierre de su frontera con Marruecos en la ciudad española de Melilla. La medida responde a que cientos de menores han estado cruzando por mar el límite entre Marruecos y esos dos enclaves españoles que están rodeados por territorio marroquí, son Ceuta y Melilla. El gobierno de Pedro Sánchez ha movilizado al ejército para reforzar la seguridad en la zona. Las llegadas a Ceuta, sobre todo, han crecido exponencialmente desde el que el Tribunal Supremo español prohibiera devolver en caliente a quienes entren nadando. La situación se está convirtiendo en una verdadera crisis de gestión humanitaria y recuerda a lo que ocurrió en 2021 cuando 5.000 personas cruzaron en tan solo un día sin que las autoridades marroquíes opusieran resistencia. Los enclaves españoles son las únicas fronteras terrestres que la Unión Europea tiene con África. Ante el ingreso de centenares de migrantes, el gobierno 36. De Giorgia Meloni en Italia amenazó con cerrar el espacio Schengen de libre tránsito con España. El gobierno de Pedro Sánchez convocó al embajador de Italia en Madrid como reacción por esas declaraciones y tildó la amenaza de demagogia. España moviliza pues al ejército para hacer frente a la crisis. Colas de kilómetros de miles de personas aguardan además en la parte de Marruecos para cruzar la frontera. Saludamos en Madrid al doctor en ciencias políticas y experto en migración, Augusto del Cader Palacios. Señor del Cader, bienvenido. ¿En qué se diferencia esta situación de la crisis de mayo de 2021 cuando entraron más de 5.000 personas en tan solo un día?
6: Hola, muy buenas noches. Bueno, yo creo que la principal diferencia de esta situación respecto de la de 2021, yo diría que es el contexto político, ¿no?, en el que se están desarrollando los acontecimientos. En 2021 entraron efectivamente en torno a 10.000 personas en apenas 2 días y, bueno, la interpretación mayoritaria, ¿no?, de por qué sucedió aquello pues tenía sobre todo que ver con la idea de que Marruecos estaba haciendo una represalia, ¿no?, contra España por el hecho de que España hubiese acogido al líder del Frente Polisario, Brahim Ghali, porque estaba enfermo de COVID, ¿no? Es decir, Aquel acontecimiento tuvo una base relacionada con una cuestión diplomática, ¿no?, y de tensión política entre España y Marruecos. En realidad, en este momento, a priori, las relaciones bilaterales pasan por un momento mejor que en el año 2021, por tanto, las primeras interpretaciones no estarían relacionadas de las causas de esto como una forma, digamos, de presión de Marruecos contra España por una crisis política, ¿no? Probablemente tenga más que ver con otras cuestiones, ¿no?
2: Entonces, ¿no cree que pueda provocar esta vez este episodio 4, una nueva crisis 38. Diplomática entre España y Marruecos? ¿Qué puede hacer, por ejemplo, la Unión Europea a través de Frontex, la Agencia Europea de la Guardia de Fronteras y Costas?
6: Bueno, el papel de Frontex en realidad es un papel fundamentalmente de apoyo, ¿no? Frontex no tiene competencias, digamos, en materia migratoria y fronteriza. Esas competencias las comparten los Estados miembros con la Unión Europea, pero las decisiones finales en este sentido y las autorizaciones de los operativos en frontera los deciden Melodía los países, ¿no? No puede sustituir a las autoridades españolas, no puede decidir las devoluciones que se hacen, las concesiones de asilo y este tipo de cuestiones, ¿no? Por tanto, el papel de Frontex es exclusivamente de apoyo operativo a las autoridades españolas en este caso.
2: Señor del Cader, mirando las próximas horas, ¿cuál es la principal preocupación de las autoridades españolas? ¿Qué cree? ¿La seguridad, la gestión humanitaria o evitar que continúen esas entradas masivas?
6: Bueno, en el corto plazo, teniendo en cuenta la movilización, digamos, de efectivos, ¿no?, del ejército y también la visita programada del presidente de España, Pedro Sánchez, a Ceuta mañana junto al ministro del Interior, Fernando Grande Marlaska, pues evidentemente hace pensar que la prioridad va a estar orientada básicamente a evitar nuevas entradas, ¿no?, nuevas entradas irregulares por el paso del Tarajal. Pero evidentemente también hay otros debates sobre la mesa que han sido puestos, por ejemplo, por el presidente de la Ciudad Autónoma de Ceuta, relacionadas, digamos, con los déficits en lo que llamamos la infraestructura de acogida, ¿no?, en el caso de Ceuta, es decir, el número de plazas de los centros de internamiento, el número de personal, digamos, de apoyo para esa primera acogida de las personas que llegan, pues tiene también evidentemente una parte importante en la gestión de esta situación, que yo más que crisis migratoria creo que deberíamos llamar crisis de gestión migratoria en todo caso, ¿no?, porque al final la problemática 4, viene relacionada 40. Con las capacidades de acogida, con la infraestructura de acogida que tiene el Estado receptor, ¿no?
2: Augusto del Cader Palacios, doctor en ciencias políticas y experto en migración, muchísimas gracias por contarnos todo esto. Un saludo, gracias.
6: Muchas gracias.
2: Seguimos en España, donde se ha puesto fin a la emergencia nacional declarada la semana pasada. En la región de Castilla y León, el incendio de Ávila ya se ha estabilizado tras quemar más de 50.000 hectáreas. Sin embargo, otros 8 incendios siguen activos en las provincias de Zamora y León, al noroeste de Madrid. En Portugal, el incendio que arrasa al norte del país evoluciona favorablemente este jueves gracias a una mejoría de la meteorología y el aumento de la humedad. Mientras, en la isla griega de Creta, el fuego declarado el miércoles sigue sin control y amenaza a otras 3 localidades. En Francia, que enfrentó uno de los peores incendios en su historia, al menos 140.000 personas van regresando a sus casas en el departamento de Gironda tras mejorar 4, la situación 41. Provocada por el incendio que arrasó 42.000 hectáreas, que equivale a casi 4 veces la superficie de París. Cierta estabilización, pues, en Francia tras el mayor incendio registrado en el país desde la Segunda Guerra Mundial. Diana Jayón en París. Diana, ¿cómo se está desarrollando el regreso de, como comentamos, más de 100.000 evacuados y qué se encuentran al volver? ¿Cuál es el ambiente que se vive en las zonas afectadas?
7: Hola, ¿qué tal? Pues se está realizando con muchísimo cuidado y sobre todo con mucha prudencia, porque es importante recordar que aún estamos en la cuarta ola canicular de este verano. La alta temperatura, la más alta de estos días, se registró justamente el día de ayer, que fue un día tan difícil para el cuerpo de bomberos, para todos los efectivos, tratar de controlar pues estos brotes de llamas. Llegaron a más de 42 grados centígrados. Hoy la temperatura bajó sobre los 30 grados, por eso se tiene que tener cuidado, porque aún hay bastante terreno que está aún muy caliente, y sobre todo la superficie, y sobre todo porque 4, muchas personas 42. Están regresando a su casa, pero sin saber en qué estado están las mismas. Algunas, desafortunadamente, no las encontrarán, y otros, pues, encontrarán sus casas quizás en un pésimo estado después de hacer la lucha contra este fuego tan intenso. Así que ha sido una situación devastadora la del día de hoy. Y un escenario para algunos ya de alivio, pero para otros muy triste.
8: Sentimientos encontrados, claro que sí. Las autoridades dicen, Diana, que el incendio está estabilizado, pero no perimetrado. ¿Qué riesgos siguen preocupando ahora mismo a los equipos de emergencia?
7: Sí, exactamente. Aún no se logra tener el incendio en un perímetro. Es decir, que aunque está controlado y bien dicho, bajo un poco de control de los bomberos, puede extenderse en cualquier momento. Y esto, repito, se debe mucho al comportamiento climático de los próximos días, de las próximas horas. Entre más suba la temperatura, pues obviamente más posibilidades hay de que estos incendios se sigan expandiendo y sigan tomando fuerza. Sin embargo, se espera que esta noche la temperatura baje y el día de mañana se llegue a una temperatura que esté bajo de los 30 grados y esto, por supuesto, sea un alivio para el terreno que se está viendo fuertemente afectado.
8: Gracias, Diana Jayón, en París. Aumenta la tensión en Oriente Medio. Irán asegura haber destruido 3 cazas F-35 de Estados Unidos y haber dañado otros 3 en un ataque con misiles en una base aérea de Jordania. Teherán afirma que murieron varios oficiales y personal técnico y de mantenimiento enemigos. Hasta ahora ni Washington ni Amán han reportado fallecidos por este ataque. El ejército estadounidense confirma que lanzó una intensa oleada de bombardeos contra Irán durante la noche y en respuesta a esos lanzamientos de misiles contra sus propias fuerzas en la región. La televisión estatal iraní difundió imágenes de lo que, según afirma, son las secuelas de un ataque en la isla iraní de Keshem, situada en el estrecho de Hormuz. Como consecuencia de todo esto, los enfrentamientos en Oriente Medio siguen extendiéndose. Egipto, por ejemplo, confirmó que el incendio ocurrido en el puerto de Damietta fue provocado por un ataque con drones. Kuwait denuncia la muerte de una persona este jueves en un ataque atribuido a Irán contra una empresa china. La escalada empaña las esperanzas de que se restablezca la normalidad en el tráfico marítimo del estrecho de Hormuz, por el que pasaba aproximadamente el 20% del petróleo que se exporta al mundo entero. Irán ha rechazado una propuesta de Omán para gestionar conjuntamente el tráfico a través de esa vía. Los hutíes de Yemen también amenazan con bloquear el estrecho de Bab el Mandeb, que da acceso al Mar Rojo, otra ruta comercial crucial de Oriente Medio. Y vamos ya con la actualidad económica y Rosa. Bienvenida, Rosa, y tenemos más reacciones a esa posible privatización del Mundial de Fútbol.
9: Así es, hablamos del negocio del fútbol y de un asunto que está causando muchísimo revuelo. Europa y América plantan cara a Gianni Infantino, la UEFA y la CONCACAF amenazan con boicotear las competiciones de la FIFA si prosperan los planes del presidente del organismo de abrir el Mundial a inversores privados y ampliar el torneo a 64 selecciones. ¿Está en riesgo la unidad del fútbol mundial?
10: Al defender su plan de ofrecer parte de los derechos comerciales del Mundial a inversores privados, el presidente de la FIFA, Gianni Infantino, lo describió como una oportunidad de oro.

0: El presidente de la Asociación Alemana dice que el proyecto fracasará sin el apoyo de la Federación Europea. Abrir el Mundial de la FIFA a inversores privados envía un pésimo mensaje. El fútbol depende de la aceptación y aval de la sociedad. No debemos permitir que se convierta en un juguete para los inversores. Sin embargo, asociaciones más pequeñas podrían verse tentadas por la posibilidad de obtener más fondos para mejorar sus instalaciones. El máximo responsable de la Confederación Africana de Fútbol ha instado a sus miembros a considerar la propuesta. Las asociaciones de Asia y América del Norte y Central expresaron su malestar por la falta de transparencia, pero no han rechazado la idea. El plan de Infantino incluye a la familia Trump. Un potencial inversor en el Mundial sería Joshua Kushner, hermano de Jared Kushner, el yerno del mandatario estadounidense. Los medios estadounidenses dicen que Trump podría postular a Infantino como futuro secretario general de la ONU.
1: No sé si lo han discutido. No estuve presente en todas sus conversaciones. Sé que hablan seguido y que el presidente tiene mucho respeto por Gianni y lo que ha hecho con la FIFA.
0: Otros le tienen menos respeto. Muchos aficionados temen que el último mundial, con su interferencia política y las pausas publicitarias, haya marcado el inicio de una era del fútbol controlado por los negocios.
2: Y vamos a conversar sobre este rechazo de la UEFA y la CONCACAF a los planes de Infantino. Para ello nos acompaña desde Londres Marcela Mora y Araujo, periodista especializada en fútbol. 48. Marcela, muchísimas gracias por atendernos.
3: No, un placer, gracias.
2: Infantino defiende que la entrada de inversores privados permitirá repartir más dinero entre las federaciones. ¿Por qué la UEFA y la CONCACAF se oponen con tanta firmeza a un plan que en principio supondría más ingresos?
3: Bueno, creo que hay varias partes para entender lo que está sucediendo, ¿no? Por un lado hay un tire y afloje político importante entre UEFA y FIFA. UEFA es muy importante económicamente también. O sea, la amenaza de UEFA de retirar sus equipos de cualquier evento es un problema, disminuiría muchísimo el ingreso. Por el otro, hay un rechazo de varias asociaciones y federaciones, CONCACAF se ha acoplado a esto, por la manera en que Infantino hizo este anuncio, digamos, no respetando protocolos, no consultando con el Consejo de FIFA y con los miembros, un poco que se enteraron casi leyendo redes. Y por el otro lado, hay una verdadera postura financiera, digamos, seria, que está desglosando los números y tratando de entender de dónde sale. Infantino dice, bueno, 20 millones para cada asociación ahora y quizás 20 más o 40 de aquí a fin de año. Como anticipo, bueno, si uno es serio, digamos, la gobernancia de FIFA se dedica a distribuir dinero en todas estas asociaciones. Marcela, el mandato de lo que él dice.
2: Sí, y hablando de números, la FIFA se financia con las ganancias de los derechos de transmisión, patrocinadores y la venta de entradas, y eso se traduce en miles de millones de dólares. ¿Por qué entonces esa necesidad de abrirse a la inversión privada?
3: Bueno, esa es la gran pregunta. En parte es, Gianni Infantino está de cara a una elección y si él le ofrece a muchísimas asociaciones pequeñas, países pequeños que tienen un voto, 40 millones de dólares o 20 millones de dólares, por ahí se puede asegurar su voto. Y por el otro, yo creo que estamos tan, digamos, en los talones de este mundial o este Soccer Super Bowl que acaba de suceder en Estados Unidos, que fue realmente impresionante desde el punto de vista comercial y mercantil. O sea, generó muchísimo más dinero que cualquier mundial anterior. Y se ve que Trump e Infantino están desarrollando esta amistad o sociedad con JP Morgan, también como señalan la pantalla en este momento. Y es el momento justo, digamos, que mientras la plancha está caliente, como se diría en inglés. Es actuar ya.
2: Y aparece, Marcela, un nombre vinculado a Trump, Joshua Kushner, hermano de Jared Kushner, el yerno del presidente, lideraría el grupo de inversores privados. ¿Se teme que Trump pueda acabar controlando el Mundial?
3: Sí, yo creo que hay algo de eso, ¿no? Como que Trump, sin entender mucho de fútbol, como él dice, probó el dulce y le gustó.
4: 51.
3: Ha dicho que recauda mucho dinero, que generó un clima de fiesta y de excitación. Y bueno, y su familia está siempre ahí metida. No sabemos exactamente hasta dónde

0: Trump y hasta dónde es el yerno.
1: Se vende el fútbol, veremos cómo continúa esto. Muchísimas gracias, Marcela, por darnos tu punto de vista. Saludos.
0: Muchas gracias.
1: Vamos con más noticias de la región, de América Latina, Ana.
2: Eso es. Más de un mes después del doble terremoto del 24 de junio en Venezuela, organizaciones humanitarias, voluntarios y miembros de la diáspora en México siguen preparando nuevas misiones médicas para recaudar fondos y crear redes de apoyo.
3: La ayuda internacional sigue movilizándose más de un mes después de que dos terremotos sacudieran Venezuela. Gabriel Sánchez coordina desde Ciudad de México la segunda misión de la organización humanitaria Medical Impact. Profesionales de la salud y voluntarios clasifican medicamentos y organizan el material que envían para 52. Dar continuidad a la atención médica.
4: Ahorita justamente nos estamos preparando para la segunda intervención que vamos a tener en Venezuela. Vamos a hacer una intervención un poco más grande que la primera. Y con la evaluación que tuvimos de la primera intervención, agregamos algunos servicios que vimos que se necesitaban, como psicología y terapia física. Adicional a esto, pues va al área de medicina y de enfermería.
3: La misión reúne a 14 profesionales mexicanos para trabajar junto al equipo de Medical Impact Colombia, tanto en La Guaira, una de las zonas más afectadas, como en distintos albergues, donde hay muchas familias desplazadas.
4: La intención en esto es dar esta atención de primer nivel para no saturar los primeros servicios que tienen de segundo nivel, incluso tercer nivel. Entonces, si nosotros atendemos a las personas en este momento antes de que escalen a un segundo o tercer nivel, pues es como la contribución que vamos a hacer para evitar que se saturen más los servicios de salud.
3: Pero la respuesta no proviene solo de organizaciones especializadas. Desde su casa, sin oficinas ni apoyo institucional, Glenda López y dos amigos transfieren donativos de México a Venezuela, sorteando una completa cadena de logística a través de familiares y personas de confianza.
5: Había mucha gente que estaba esperando ayuda y estaba tardando demasiado. Y los que estamos en la diáspora estamos desde hace mucho tiempo acostumbrados a mandar dinero a Venezuela. Entonces es como que sabemos de qué manera puedes hacer llegar más rápido el dinero. Eso fue lo que nos motivó. Ver la efectividad de que el dinero que se les daba era recibido y utilizado de la manera más rápida.
6: Bueno, entonces, coordinar los...
3: Una vez en Venezuela, ese dinero se transforma en medicamentos, equipos o suministros que adquieren directamente quienes conocen las necesidades sobre el terreno, desde pacientes a hospitales o brigadas de rescate.
5: Tenemos casos muy puntuales que nos han llenado de mucho orgullo y nos han dado mucho ánimo, y es, por ejemplo, ver cómo solo de una ayuda ciudadana se puede activar a una brigada de rescate como los bomberos universitarios, que son voluntarios, por ejemplo. Les habilitamos como 5 motos que estaban completamente paralizadas porque ninguna prendía literal.
3: La labor de Glenda, Juan Pablo y Gustavo no termina en casa. Una parte de los donativos que gestionan proviene de iniciativas culturales como este evento que organiza la también venezolana Mariana Maduro.
7: Lo que nos donaron de equipo pueden ser 500,000 pesos. Estamos casi 100 personas trabajando pro bono. Desde ingeniero,
8: una noticia.
7: Todo, el Salón Los Ángeles nos regaló el salón.
3: 6 horas de música de distintas latitudes con el objetivo de recaudar más de $15,000 de ayuda para Venezuela gracias al esfuerzo colectivo.
7: Esta diáspora que vive fuera de Venezuela, si no hubiera caído en lugares como México y no hubiéramos crecido en lugares como México, no tendríamos recursos para mandar a la casa. Es muy importante para mí que toda la gente a la que le pedí apoyo esté muy consciente que si algún día a ellas les falta apoyo, nosotros vamos a estar ahí.
3: Pese a la tristeza, hoy todo apoyo se celebra para sostener una recuperación que para miles de familias venezolanas apenas comienza.
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10: Por el hecho de que España hubiese acogido al líder del Frente Polisario, Brahim Ghali, porque estaba enfermo de COVID, ¿no? Es decir, aquel acontecimiento tuvo una base relacionada con una cuestión diplomática, ¿no? Y de tensión política entre España y Marruecos. En realidad, en este momento, a priori, las relaciones bilaterales pasan por un momento mejor que en el año 2021, por tanto... Las primeras interpretaciones no estarían relacionadas de las causas de esto como una forma, digamos, de presión de Marruecos contra España por una crisis política, ¿no? Probablemente tenga más que ver con otras cuestiones, ¿no?
2: Entonces, ¿no cree que pueda provocar esta vez este episodio una nueva crisis diplomática 56. Entre España y Marruecos? ¿Qué puede hacer, por ejemplo, la Unión Europea a través de Frontex, la Agencia Europea de la Guardia de Fronteras y Costas?
10: Bueno, el papel de Frontex en realidad es un papel fundamentalmente de apoyo, ¿no? Frontex no tiene competencias, digamos, en materia migratoria y fronteriza. Esas competencias las comparten los Estados miembros con la Unión Europea, pero las decisiones finales en este sentido y las autorizaciones de los operativos en frontera los deciden los países, ¿no? No puede sustituir a las autoridades españolas, no puede decidir las devoluciones que se hacen, las concesiones de asilo y este tipo de cuestiones, ¿no? Por tanto, el papel de Frontex es exclusivamente de apoyo operativo a las autoridades españolas en este caso.
2: Señor del Cader, mirando las próximas horas, ¿cuál es la principal preocupación de las autoridades españolas? ¿Qué cree? ¿La seguridad, la gestión humanitaria o evitar que continúen esas entradas masivas?
10: Bueno, en el corto plazo, teniendo en cuenta la movilización, digamos, de efectivos, ¿no?, del ejército y también la visita programada del presidente de España, Pedro Sánchez, a Ceuta mañana junto al ministro del Interior, Fernando Grande Marlaska, pues evidentemente hace pensar que la prioridad va a estar orientada básicamente a evitar nuevas entradas, ¿no? Nuevas entradas irregulares por el paso del Tarajal. Pero evidentemente también hay otros debates sobre la mesa que han sido puestos, por ejemplo, por el presidente de la Ciudad Autónoma de Ceuta, relacionadas, digamos, con los déficits en lo que llamamos la infraestructura de acogida, ¿no?, en el caso de Ceuta, es decir, el número de plazas de los centros de internamiento, el número de personal, digamos, de apoyo para esa primera acogida de las personas que llegan, pues tiene también evidentemente una parte importante en la gestión de esta situación, que yo más que crisis migratoria creo que deberíamos llamar crisis de gestión migratoria en todo caso, ¿no?, porque al final la problemática viene relacionada con las capacidades de acogida, con la infraestructura de acogida que tiene el Estado receptor, ¿no?
2: Augusto del Cader Palacios, doctor en Ciencias Políticas y experto en migración, muchísimas gracias por contarnos todo esto. Un saludo, gracias.
10: Muchas gracias.
2: Seguimos en España, donde se ha puesto fin a la emergencia nacional declarada la semana pasada. En la región de Castilla y León, el incendio de Ávila ya se ha estabilizado tras quemar más de 50.000 hectáreas. Sin embargo, Radio otros 8 incendios Melodía siguen activos en las provincias de Zamora y León, al noroeste de Madrid. En Portugal, el incendio que arrasa al norte del país evoluciona favorablemente este jueves gracias a una mejoría de la meteorología y el aumento de la humedad. Mientras, en la isla griega de Creta, el fuego declarado el miércoles sigue sin control y amenaza a otras 3 localidades. En Francia, que enfrentó uno de los peores incendios en su historia, al menos 140.000 personas van regresando a sus casas en el departamento de Gironda tras mejorar la situación provocada por el incendio que arrasó 42.000 hectáreas, que equivale a casi 4 veces la superficie de París. Cierta estabilización, pues, en Francia tras el mayor incendio registrado en el país desde la Segunda Guerra Mundial. Diana Jayón en París. Diana, ¿cómo se está desarrollando el regreso de, como comentamos, más de 100.000 evacuados y qué se encuentran al volver? ¿Cuál es el ambiente que se vive en las zonas afectadas?
8: Hola, ¿qué tal? Pues se está realizando con muchísimo cuidado y sobre todo con mucha prudencia, porque es importante recordar que aún estamos en la cuarta ola canicular de este verano. La alta temperatura, la más alta de estos días, se registró justamente el día de ayer, que fue un día tan difícil para el cuerpo de bomberos, para todos los efectivos, tratar de controlar pues estos brotes de llamas, llegaron a más de 42 grados centígrados. Hoy la temperatura bajó sobre los 30 grados, por eso se tiene que tener cuidado, porque aún hay bastante terreno que está aún muy caliente, sobre todo la superficie, y sobre todo porque muchas personas están regresando a su casa, pero sin saber en qué estado están las...

0: 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Muy buenos días.
1: Señoras y señores, tengan ustedes muy buenos días. Los saluda Edgar Añari García, que tengan un buen día, que Dios los bendiga, la Virgen de Chapi nos proteja a todos y dale gracias a Dios por el mejor regalo que tenemos los seres humanos, que es la vida. Sean bienvenidos todos a esta Radio Melodía que transmite desde Arequipa, República del Perú, emisora auténticamente arequipeña. Hoy estamos viernes 31 de julio del año 2026, último día del mes de julio. Mañana ya ingresamos al mes aniversario de la patria chica como es Arequipa, mañana primero de agosto. Entonces hoy despedimos el mes de julio, 31 de julio del año 2026. Estaremos acompañándolos en la mesa de conducción, Daniel Castillo Maldonado, Jaén Palma y quien les habla, Edgar Añari García. En la sala de sonidos el día de hoy está José Antonio. Mientras que en exteriores están nuestras móviles de Radio Melodía y estarán informando en cualquier momento en directo para todos ustedes. Sean bienvenidos, amigos oyentes, a Radio Melodía, que está al servicio de la población de Arequipa desde hace 53 años. Escuchamos a toda la población, por ello Radio Melodía es la verdadera emisora del pueblo de Arequipa. Saludos para los amigos que están escuchando la radio muy temprano, estaban escuchando el reprise, los problemas que hay en la FIFA, especialmente con la CONCACAF y los equipos de Europa. Así es, de Europa, por decisiones que quiere tomar la FIFA que van en contra de sus intereses. Pero bueno, es un tema para analizar también en materia deportiva. El saludo para los amigos del volante. Gracias, siempre nos informan. Muchas gracias. Son parte del equipo informativo de Melodía. Para todos los amigos de provincias, de asentamientos humanos, pueblos jóvenes, urbanizaciones residenciales aquí en Arequipa, estamos a disposición de ustedes como siempre. Esta es su radio, la radio de Arequipa. Bien, amigos oyentes. Los amigos serenos también hace poco han estado pasando por aquí con sus sirenas, han estado vigilando una zona muy peligrosa que se ha convertido en esta especie de cuadrante que existe en estas calles que son peligrosas. Saludo también para ellos, amigos oyentes. Sí, trabajan todos los días y todos los días están en esa especie del gato y el ratón, ¿no? Tratando de, digamos, de disuadir a estos elementos que están consumiendo droga y a los que venden droga, la Policía Nacional debería detenerlos. Tenemos mucha información para compartir con todos ustedes. Como siempre, los invitamos a participar en el programa de hoy. La participación vuestra, la participación de Arequipa a través de Radio Melodía es muy importante, muy importante. Muy bien, amigos, como adelanto, a ver, y brevemente, les indicaremos lo siguiente. Escándalo en el PDM. Ayer Radio Melodía informaba de la intervención de la Fiscalía de la Trata de Personas a las oficinas del IMPLA. Había trascendido que dentro del PDM se contemplan algunas zonas que podrían ser, diríamos, utilizadas como prostíbulos, casas de cita y similares en distritos plenamente determinados como Mollivaya, Parque Industrial y Cerro Colorado. Esto generó pues las alarmas en la Fiscalía de Trata de Personas. Intervinieron para sacar documentación del IMPLA. La gerente del IMPLA dijo que esa información está en las redes, está en sus páginas, así que es de alcance de todas las personas que lo requieran. Pero la Fiscalía tiene, o se ha fijado una meta de 60 días para realizar las investigaciones pertinentes sobre este delicado tema. Y mientras tanto, la arquitecta señaló que el día de hoy iba a presentar todo lo del PDM. Recordemos que el PDM tiene que pasar ¿a dónde? Tiene que pasar al directorio del IMPLA. Y luego del directorio del IMPLA tendrá que pasar al Consejo, que finalmente el PDM lo aprueba el Consejo de la Municipalidad Provincial de Arequipa. Pero bueno, también el municipio provincial de Arequipa, mediante decreto de alcaldía, ha dispuesto el embanderamiento general en Arequipa por aniversario, pero va del primero del primero de agosto, o sea, mañana, al mediodía, hasta el mediodía del día 18 de agosto, será la bandera arequipeña, por si acaso, la bandera de Arequipa. Es una obligación dada a conocer por decreto de alcaldía. Les indicamos también, amigos oyentes, que hoy son las elecciones en la Universidad Nacional de San Agustín, a 10, entre dos candidatos, los doctores Minaya y el doctor Paredes. ¿Quién ganará? No lo sabemos, pero por lo pronto hay favoritos para algunos estudiantes. Bueno, la campaña ha sido terrible. Ayer se observa cómo seguidores de una agrupación política están sacando a las bambalinas de otra, de los rivales, y todo, diríamos, un interés desmedido por ocupar tanto los cargos de rector como vicerrectores. ¿Qué pasará en la UNSA? Creo que todos los candidatos tienen alguna especie de pasado un poco oscuro, pero bueno, la decisión la tendrán que tomar los electores en la Universidad Nacional de San Agustín. Y el PCM lanzó convocatoria para contratar especialistas para trabajar en un gran proyecto, gran proyecto de muchos millones, para mejorar lo de Arequipa, Cailloma, especialmente Melodía lo que significa el Valle del Colca, y a tener mucho más turistas aquí a nuestra región. También, amigos oyentes, Ollanta Humala, el expresidente, quedará en libertad. El TC anuló condena de 15 años de cárcel por recibir donaciones para campaña, donaciones especialmente del extranjero. En ese entonces, cuando recibió, al igual que muchos otros candidatos de ese entonces y algunos que llegaron a la presidencia, no era delito. También la presidenta de la República afirmó reducirá ningún derecho laboral, algo que se había dado a conocer a través de informaciones que podría recortar la CTS, podría recortar una serie de derechos que tienen los trabajadores. Ha dicho que de alguna manera no va a recortar ningún derecho laboral. Bueno, amigos oyentes, y luego de eliminar a Lanús de Argentina en una, diríamos, jornada memorable, el Cienciano del Cusco ahora tendrá que enfrentar en los octavos de final nada menos que al Botafogo de Brasil, compromiso muy, muy importante, pero también muy difícil, ¿no? Pero Cienciano ha demostrado que está para mucho más todavía. Y bueno, si gana Botafogo, estará en los cuartos de final de la Copa Sudamericana. Tenemos mucha información para compartir el día de hoy. Como siempre, los invitamos a participar en el programa. Llámenos por teléfono, démonos a conocer qué es lo que ocurre en los lugares donde viven, algún comentario, alguna opinión, alguna crítica también del quehacer regional, del quehacer nacional. Bien, sean bienvenidos, Radio Melodía, Melodía en la Noticia. Jaén, buenos días.
2: ¿Cómo le va, don Edgar Añari? Buenos días también a don Daniel Castillo Maldonado, buenos días también a José Antonio a través de Radio Melodía y Melodía en la Noticia. Y bueno, efectivamente, despidiendo el mes de julio. ¿Cómo les fue todo este mes, patrio, amigos oyentes de Radio Melodía? ¿Les fue bien?
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2: Mucho mejor seguramente será el mes de agosto. Sí, ¿no? Ya se siente ese ambiente, ya faltan pocas horas para poder recibir el mes patrio, o la patria chica, como dicen. Sí, se va acabando el mes de julio, es cierto, amigos oyentes de Radio Melodía, y se va acercando el mes de agosto. Y de repente también con el mes de julio se va yendo el frío. Sí, nos decían, ¿no? Sí, se va también el frío. Bueno, de a pocos, igual hay que seguir abrigándose, hay que seguir tomando las precauciones correspondientes, amigos oyentes de Radio Melodía y Melodía en la Noticia. Como siempre, y nos acompaña José Antonio, un gusto siempre de verlo cada semana. Y para no perder la costumbre, siempre le vamos a consultar qué nos dicen los astros para el día de hoy 31 de julio. Así que, José Antonio, siempre algunos lo reclaman porque usted cada vez va tomando la especialización correspondiente, así que le preguntamos, a ver, José Antonio, ¿qué nos dicen los astros para el día de hoy? Luna llena en Acuario. Luna llena en Acuario. Ya, perfecto, es lo que nos dice, a ver, José Antonio, luna llena en Acuario. Entonces, esto en buen cristiano, está tomando nota don Edgar, a ver, ¿qué lo que quiere decir eso, José Antonio? Ah, ya, a ver, don Edgar, entonces tener cuidado con las migrañas y el dolor de cabeza, creo que usted lo está diciendo a propósito. A ver, ya, entonces es lo que dice, ¿no? A ver, tener cuidado,
1: Daniel,
2: con la migraña y el dolor de cabeza. El dolor de cabeza, a ver, don Daniel, entonces...
4: Hay que tratar de dormir bien.
2: Ya, perfecto, y creo que lo está haciendo bien ahí, Daniel, ¿no? Hay que tratar de dormir bastante bien, sí, hay que tratar de comer, o mejor digo, de dormir bien, y no hay que comer demasiado, ¿no? Eso quiere decir, digamos, en resumen, para tener, digamos, una vida bastante buena y saludable. Entonces, reiteramos, luna llena en Acuario. Perfecto, luna Radio llena en Melodía. Acuario, así que no hay que comer demasiado, no hay que abusar.
1: Ya lo sabe,
2: hay
1: que, ya lo sabe.
2: Sí, descansar lo que es lo normal, tampoco muy poco.
1: ¿Tampoco ni, tomar mucho?
2: Ni tampoco demasiado, sí.
1: Allá.
2: Entonces, lo normal, ¿no? Así que muchos por ahí quieren dormir solamente 2, 3 horitas, 4 horitas, no. Lo normal, tampoco pasarse de las 7, 8 horas, 9 horas, lo normal. Así que luna llena en Acuario. Perfecto, entonces José Antonio y a todos los amigos oyentes de Radio Melodía, les damos a conocer ahí está ese datito, ¿no? Ese datito. Hay bastante información para el día de hoy, amigos oyentes de Radio Melodía. Siguen las tachas con candidatos, sí, siguen las tachas. ¿Ahora han tachado a quién? Al alcalde, o están presentando una tacha para el alcalde de Cerro Colorado. Lo vamos a ampliar más adelante, amigos oyentes de Radio Melodía y Melodía en la noticia. Sin duda, ayer dimos la fecha de cuándo se van a conocer de manera oficial, pero estamos dentro de este proceso de la presentación de tachas, de algunas que quedan improcedentes, algunas que son admisibles. Estamos en ese proceso, amigos oyentes de Radio Melodía y Melodía en la noticia. Así que tenemos bastante información para el día de hoy. Nos preguntaban del Melgar de Arequipa, sí, va a jugar en condición de visita. ¿En dónde? En Moquegua, donde se va a habilitar una sola tribuna para la afición visitante, y ya la hinchada de Melgar también se prepara para ir a Moquegua, donde jugará Melgar 12. En el estadio 25 de noviembre. Y terrible también el accidente de tránsito, ¿no? Ayer suscitado en donde, en la provincia de Castilla, en Pampacolca, lamentablemente una familia entera sufrió este accidente, iban en su camioncito, ¿no? El padre, los hijos y la madre de familia, y esta última es quien lamentablemente perdió la vida tras desbarrancarse de este camión. La información llegaba desde Pampacolca, en la provincia de Castilla, sí, en la provincia de Castilla, que lo vamos a ir ampliando Melodía también, amigos oyentes de Radio Melodía y Melodía en la noticia, con relación a este, reitero, lamentable accidente de tránsito en la provincia de Castilla. Y efectivamente se formaron ya los octavos de final, le vamos a dar a conocer ya, ahí el Boca Junior pasó, y ahora enfrentará, por ejemplo, al Deportivo Recoleta. Tiene para aprovechar ahí, digamos, el equipo del Boca Junior, y donde también está en estos octavos de final está el River Plate, que le ha tocado ante el Independiente de Santa Fe. Es una de las llaves que se ha formado, amigos oyentes, y lo vamos a ampliar más adelante a través de Radio Melodía. Así que tenemos bastante información para el día de hoy. Técnico Blacky, a ver cuál es su reporte de esta noche, de esta madrugada. Todo tranquilo en el cercado. Todo tranquilo, ¿no? Bastante reporte y también patrullaje de los amigos de Serenazgo de la comuna provincial del equipo. Un saludo para ellos. Vamos rápidamente con información a través de los principales titulares en Melodía en la Noticia.
4: Y tal como informaba el día de ayer Melodía en la Noticia, la Fiscalía Especializada en Delitos de Trata de Personas ha puesto al descubierto un presunto esquema de legalización de lenocinios dentro del Plan de Desarrollo Metropolitano PDM 2025-2045. La diligencia ejecutada significativamente durante el Día Mundial contra la Trata permitió incautar documentación técnica donde se consigna a los prostíbulos y casas de cita como actividades permitidas en zonas industriales estratégicas de la metrópoli.
5: 14.
4: Con un plazo de 60 días de investigación preliminar, las autoridades buscarán ahora identificar a los actores intelectuales que introdujeron estos códigos en el instrumento de gestión que regirá el destino de la ciudad por las próximas 2 décadas. Minutos después de las 8:30 de la mañana, como informaba Melodía, el fiscal Paul Kevin Alarcón Barrio Nuevo, titular de la Fiscalía Especializada en Delitos de Trata de Personas, se constituyó en las oficinas del Melodía Instituto Municipal de Planeamiento. El objetivo era claro: incautar los expedientes administrativos y el reglamento de zonificación del PDM 2025-2045. La Fiscalía sospecha que el instrumento técnico habría sido manipulado para otorgar una fachada de legalidad a la explotación sexual. La hipótesis fiscal sostiene que la inclusión de estos giros comerciales en zonas industriales no es una omisión técnica, sino que sería una acción deliberada. El fiscal Alarcón fue enfático en señalar que, aunque está en etapa preliminar, se investiga el presunto delito de favorecimiento a la prostitución, buscando identificar los focos de explotación que podrían camuflarse bajo esta nueva normativa urbana. La prueba reina de esta investigación se encuentra en el anexo de propuestas especiales al reglamento de zonificación, un documento, amigos oyentes, que es muy importante y que ha sido elaborado por el IMPLA. Se mantuvo la consulta pública en el portal oficial del municipio, en el índice de usos para la ubicación de actividades urbanas bajo el código que se da a conocer. Se menciona explícitamente los prostíbulos, casas de cita, leñocinios y similares. El documento no solo permitía la actividad, sino que establecía parámetros logísticos para su operación. Estos establecimientos tendrían luz verde siempre que estuvieran a una distancia mínima de 200 metros de zonas residenciales y contaran con un área predial adecuada. Según el mapa de zonificación del PDM, se identificaron al menos 4 sectores donde estas zonas rosas encubiertas podrían funcionar. Dentro de ellos, Mollevaya, el parque industrial, áreas colindantes a la variante de Chumayo y terrenos contiguos a la vía Arequipa La Joya en Cerro Colorado. Un gran problema, amigos oyentes, que tendrán que resolver los funcionarios de IMPLA. No olvidemos que el IMPLA tiene total autonomía para su trabajo.
2: 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Bueno, y este sábado 1 de agosto regresa el Pasacalle Regional, sí. No va a ser los siguientes días, es este 1 de agosto. ¿Y cuándo? Mañana. Están avanzando bastantes sitios, están marcando su espacio, a pesar de que el recorrido es bastante largo. Pero bueno, a ver, se da a conocer que mañana, desde las 9 de la mañana, la Avenida Independencia se convertirá en el escenario de una gran celebración de identidad y orgullo regional. El gobierno regional de Arequipa está invitando a la población a disfrutar de ¿qué edición? A ver, ya es la 16ª edición del Pasacalle Regional Cantemos, Bailemos por Nuestra Arequipa, organizado por el en el marco del 486 aniversario de la Ciudad Blanca. Las delegaciones de las 8 provincias se recorrerán la Avenida Independencia desde su primera cuadra hasta la altura del Estadio Melgar. Ojo con ese tramo, ¿ah? Entonces ese es el único tramo. Nos preguntaban, ¿va a ingresar al centro de la ciudad? Nos preguntaban, ¿va a llegar a la Plaza de Armas de Arequipa? No. El único lugar será la Avenida Independencia para el Pasacalle Regional, que ya está siendo tradicional, ¿no? Esto aquí en Arequipa, con relación a que se inicia ya las fiestas por Arequipa. Bueno, atención, exhibiendo lo mejor de sus danzas, música, vestimenta y manifestaciones culturales, cada presentación pondrá en valor la riqueza histórica y las tradiciones que distinguen a los pueblos de la región. Además de ser una fiesta de integración y cultura, el Pasacalle tendrá un importante incentivo para las provincias participantes. 18. Las 6 mejores delegaciones del concurso accederán al financiamiento de proyectos de inversión por un monto total de 4 millones de soles aproximadamente. El primer lugar recibirá una inversión de 1.400.000 soles, el segundo lugar 1.000.000, el tercero 700.000 soles y el cuarto lugar 400.000 soles, el quinto también tendrá su premio 300.000 soles y el sexto 200.000 soles. Van a premiar hasta el sexto lugar. Con la iniciativa dan a conocer que la entidad regional busca promover la preservación de las expresiones culturales de las provincias. La invitación está dirigida a las familias arequipeñas, visitantes y turistas para que se ubiquen a lo largo del recorrido que es la Avenida Independencia y alienten a las delegaciones en una jornada que promete llenar de color, música, tradición, las principales, en este caso la principal avenida del cercado de nuestra ciudad. Entonces, mañana se desarrolla el Pasacalle Regional en la Avenida Independencia.
4: 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Les queremos indicar también que, con motivo del 486 aniversario de la Fundación Española de Arequipa, la municipalidad dispuso el esmantelamiento general de viviendas, instituciones públicas, empresas y establecimientos comerciales en toda la ciudad. La medida fue oficializada mediante el decreto de Alcaldía 06-2026, suscrito por la alcaldesa Ruxi Osco Polar, y estará vigente desde el 1 hasta el 18 de agosto. De acuerdo con la disposición, los inmuebles deberán exhibir la bandera de Arequipa de color rojo carmesí carmesí, con el escudo de la ciudad colocada en su respectiva asta durante el periodo establecido. La comuna también señaló que esta medida busca fomentar el civismo y la participación de la población en las actividades conmemorativas por el aniversario de la Ciudad Blanca, cuya fecha central se celebra el 15 de agosto. Para el 1 de agosto se ha programado el saludo a Arequipa, que incluye el izamiento de la bandera de la ciudad hasta las 9 horas en la Plaza de Armas. 2 horas después, a las 11:30, se realizará el tradicional pago a la tierra. Ese mismo día, el gobierno regional de Arequipa organizará el pasacalle regional Cantemos y Bailemos por Nuestra Arequipa en la Avenida Independencia, con la participación de delegaciones de distintas municipalidades que presentarán danzas típicas de la región. El saludo a Arequipa incluía, si mal no recuerdo, también un desfile, desfile por la Plaza de Armas. Entiendo que va a ser lo mismo, ¿no? Aparte, el saludo de las autoridades por el aniversario de nuestra querida ciudad de Arequipa. Entonces, mañana a Arequipa también ya está de fiesta por el aniversario de la patria chica, Día de Arequipa.
2: Seguimos informando a través de Radio Melodía y Melodía en la Noticia. Más información, amigos oyentes, y atención, presentan tacha contra candidato Manuel Vera. Cuestionan su proceso de inscripción con normativa sin validez a Fuerza Arequipeña. La candidatura del aún alcalde de Cerro Colorado, 5, Manuel Vera Paredes, 21. A la Municipalidad Provincial de Arequipa, quedó bajo cuestionamiento luego que se presentara una tacha ante el Jurado Electoral Especial de Arequipa solicitando que se deje sin efecto su inscripción por presuntas irregularidades en su postulación. La ciudadana Antonieta Ikira Sonco sostiene que la candidatura de Vera Paredes no habría respetado las normas de democracia interna del Movimiento Regional Fuerza Arequipeña. Además, cuestiona que el proceso se habría desarrollado bajo disposiciones estatutarias que no tendrían validez jurídica. La tacha señala que el Jurado Nacional de Elecciones confirmó la improcedencia de las modificaciones al estatuto y al reglamento electoral del movimiento, por lo que, según el recurso, solo corresponde aplicar el estatuto que se mantiene vigente en el registro de organizaciones políticas. Asimismo, pide que el Jurado Electoral Especial verifique si Manuel Vera Paredes cumplía con los requisitos de elegibilidad 5, y exigidos 22. Por el estatuto vigente y si la designación de su candidatura respetó las reglas internas establecidas por la organización política. Ahora corresponderá al Jurado Electoral Especial de Arequipa evaluar los argumentos y los medios probatorios presentados por la ciudadana para determinar si la candidatura del actual alcalde de Cerro Colorado se ajustó a la normativa electoral y al estatuto vigente de Fuerza Arequipeña. Recientemente, ¿no? Recordemos también que el regidor Alonso Ranilla indicó que el alcalde de Cerro Colorado ya se encuentra Radio en campaña Melodía. Sin que éste activa su licencia. Sí, está de repente bastante desesperado, nervioso, pero creo que este último sí. Ahora más aún con esta tacha que están presentando contra el candidato Manuel Vera Paredes, amigos oyentes de Radio Melodía, el actual alcalde de Cerro Colorado. Y eso pasa cuando no llevan bien y no respetan bien la normativa, los reglamentos, y quieren sobrepasarse y a toda costa quieren ser candidatos. Pero bueno, las cosas no están bien en 5, Cerro Colorado. 23. Y ahora se complica más la situación del alcalde porque están presentando esta tacha contra su candidatura.
4: Ojalá que actúe más bien con rapidez, ¿no? El organismo que tiene que resolver esto de las tachas, porque a veces esperan una eternidad. Porque si bien es cierto, hay un plazo previsto para pedir licencias, la aplicación de la licencia puede ser, diríamos, o puede demorar demasiado. Piden la licencia, pero no desde el momento en que la piden, porque ya el plazo para pedir licencia ya terminó. La licencia la pueden solicitar hasta 30 días antes, o hacer efectiva hasta 30 días antes de las elecciones. Así, un mes antes. Eso lo dice la ley, por si acaso. Una ley que tiene muchos problemas y muchas fallas también. Lo interesante hubiese sido que el Ministerio Público realice todas las investigaciones de las denuncias que tienen los candidatos, para que muchos de ellos no participen, porque están cargadas de un currículum impresionante negativo, ¿no? 5, de denuncias por 24. Todos lados y denuncias bastante graves. Pero bueno, el Tribunal Constitucional declaró fundado el habeas corpus, presentado a favor del expresidente Ollantumala, y anuló todo el proceso penal seguido en su contra por el presunto delito de lavado de activos. Mediante la sentencia 169-2026, emitida el 30 de julio del año 2026, también impuso el archivo definitivo del expediente 00-249-2015. La resolución establece que los hechos atribuidos a Humala por los presuntos aportes recibidos durante las campañas electorales de 2006 y 2011 no constituían el delito de lavado de activos en la modalidad de receptación patrimonial cuando ocurrieron. Según el fallo, esa figura penal fue incorporada recién en noviembre del año 2016 mediante el decreto legislativo 1249, por lo que su aplicación vulneró el principio de legalidad. Como consecuencia de esta decisión, el tribunal dejó sin efecto la condena de 15 años de prisión impuesta el 29 de abril del año 2025. Además, anuló la resolución 37 del 20 de diciembre del año 2019, la resolución 38 del 6 de noviembre del año 2020 y la sentencia de casación del 20 de diciembre del año 2022. En consecuencia, es probable que en las siguientes semanas Ollantumala esté en total y absoluta libertad.
2: A ver, nos reportan que más de 200 personas están buscando una cita, seguramente están en las afueras del hospital Honorio Delgado Espinosa, tremenda la cantidad, ¿no? El reporte que estamos recibiendo los amigos del volante, y lo que nos indican es más de 200 personas que pasó el día de hoy. Bueno, a ver, trataremos de llegar como siempre con nuestras móviles, ¿no? Tanto Gerald Miranda con don Serafín Ticona, siempre trabajando en conjunto para dar la información correspondiente de nuestras móviles. Entonces, en cualquier instante nos amplían ello, pero sí es el reporte que estamos recibiendo vía
5: cinco,
2: los oyentes, vía los amigos también del volante, ¿no? Nos indican que se ve cerca de 200 personas que están dando la vuelta por toda la, ¿no?, lo que rodea al hospital Honorio Delgado Espinosa. Más información a través de Radio Melodía, Melodía en la Noticia. Bueno, y el Senami advierte el incremento de la temperatura en Arequipa hasta este fin de semana. El Servicio Nacional de Meteorología e Hidrología, Senami, advirtió que desde ya incluso ayer, jueves, hasta este sábado y domingo, se va a registrar un incremento de la temperatura diurna durante el día, ojo, de moderada a fuerte intensidad en la Sierra Media y los valles costeros. De acuerdo con el aviso emitido por la Dirección Zonal 6 del Senami, la escasa presencia de nubosidad hacia el mediodía favorecerá el aumento de la radiación ultravioleta, por lo que recomendó a la población evitar la exposición prolongada al sol y utilizar medidas de protección, especialmente entre las 10 y las 15 horas. Además, el intenso calor se prevén ráfagas de viento de hasta 45 kilómetros por hora, durante las tardes, situación que podría generar levantamiento de polvo en algunas zonas. Atención, la temperatura más elevada se va a registrar en los valles costeros e interandinos. En el Valle de Majes, el termómetro alcanzaría los 32 grados Celsius, mientras que en los valles de la provincia de La Unión se esperan máximas de 28 grados. En el litoral arequipeño la temperatura podría llegar hasta los 23 grados. El Senami exhortó a la población a mantenerse hidratada, usar bloqueador solar, sombrero de ala ancha y ropa ligera para reducir los efectos de la intensa radiación y las altas temperaturas durante el día.
4: 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Bien, amigos oyentes, y en materia deportiva, Cienciano, luego de un triunfo realmente espectacular, al derrotar a Lanús allí en la Argentina, lo goleó por 4-0, cuando el encuentro de ida había perdido por 2-0. Bueno, consiguió su pase a los octavos de final de manera sorpresiva. Lanús es el actual campeón de la Copa Sudamericana. Los argentinos están que lloran, no lo pueden creer todavía. Pero ahí está el equipo cusqueño ya en los octavos de final. Ahora le toca bailar con la más fea, según, en términos futbolísticos, ¿no es cierto? Le toca con el Botafogo. El Botafogo de Brasil ya en los octavos. Si es que gana el equipo de Cienciano, pues estará ya en los cuartos de final de la Copa Sudamericana, que no le es ajena, por si acaso, a Cienciano, porque ya fue campeón de la Copa Sudamericana. En todo caso, pues tendrán que prepararse Radio convenientemente. 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Cienciano siempre es una sorpresa, amigos oyentes, pero una sorpresa satisfactoria a nivel del fútbol nacional, que está últimamente pues muy venido a menos. Pero bueno, amigos oyentes, y siempre con los deportes también, hay un clima de bronca terrible a nivel de las diferentes federaciones.
1: sí, federaciones, especialmente lo que significa la federación que agrupa a los equipos europeos que, y a la CONCACAF. Y están 29. En total y absoluto desacuerdo con la propuesta que tiene Infantino de la FIFA, el incluir a inversionistas privados comerciales a que integren, pues, lo diríamos, la organización de diferentes eventos. Con lo cual, seguro Infantino manifiesta que las federaciones van a recibir mucho dinero, pero eso les importa a las federaciones. Y es que Infantino es un negociante de primera y está viendo la plata, mientras que las federaciones de diferentes países están viendo lo que significa el fútbol.
2: Bueno, y a las 3 de la tarde, atención, ya arranca hoy la fecha 3 de la Liga Peruana, de la poderosa Liga Peruana, como dicen algunos amigos oyentes de Radio Melodía. Así que a las 3 de la tarde, tome nota José Antonio, creo que su equipo juega. A ver, estamos dando a conocer que a las 3 de la tarde juegan los Chancas. Sí, los Chancas se enfrentan a Comerciantes Unidos. Sí, hoy, amigos oyentes, viernes arranca entonces ya la tercera fecha del torneo, y es clausura.
5: 5,
2: sí, la tercera fecha.
5: 30.
2: 3 de la tarde, entonces, los Chancas enfrentan a Comerciantes Unidos. Único partido para el día de hoy. Vamos a la pausa, Melodía, volvemos con mucho más.
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2: Bueno, continuamos con más información a través de Radio Melodía, Melodía en la Noticia. Para hoy, atención, hoy estamos viernes 31 de julio del año 2026. En el último día del mes de julio, amigos oyentes de Radio Melodía, vamos al desarrollo de noticias, desarrollamos información. Llamadas telefónicas también en el 28-5152-206095, además del 20-4420 y el 20-5811 a su disposición, amigos oyentes de Radio Melodía y Melodía en la Noticia. Desarrollamos noticias a través de Melodía en la Noticia.
1: Muy bien, amigos oyentes, en algún instante estará nuestro compañero de trabajo por el hospital. Como siempre, todos los días se están informando del hospital para comprobar una vez más cómo se trata a muchísima gente humilde, gente que viene de diferentes lugares y que no puede conseguir 32. Una cita. Deben estar en la calle, ¿no? Con todo el frío que ha hecho esta madrugada, que ha aumentado un tanto. Entonces la situación es terrible. Tenemos un WhatsApp por información, nos dicen. A ver, escuchemos, José Antonio, por favor.
7: Buenos días, buen día, señorita, buenos días. Bueno, esperando el noticiero de las 5 de la mañana. Bueno, señor Guitar, él solamente para indicarle lo siguiente, el claro siempre es un amigo del volante, se llama José. Bueno, sabe que el día 28, 29, han estado trabajando.
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7: De Socavalla, por el lado de Horacio Ceballos, a la altura de la Piedra Laja. Ya, esa pista está todo una calamidad, diga usted, ya. Pensando que iban a tapar los huecos, ¿no? Al contrario, los huecos los han dejado más abiertos, más hueco está esa zona hacia el Guitar. De repente la móvil 1 o 2 que tiene usted por el lugar, que se dirijan y que vean, pero que yo no me doy tiempo para poderlo filmar y, o darle, sacarle una foto. En cualquier momento lo voy a
5: 5,
7: hacer.
5: 5, 33.
7: Y lo voy a hacer porque yo siempre paso ahí porque yo me dirijo a Characato. Bueno, Guitar, disculpe que le hable estas horas porque... Pero esperando el noticiero a las 5 de la mañana, señor Guitar. Buenos días. Ya, bueno, habrá que ver eso, pues, el señor Muñoz, ya, para que se deje de vaina. Más hueco lo ha abierto, o sea, más hueco lo ha abierto. Gracias, buen día.
1: No, al contrario. No es ninguna molestia que nos llamen a las 5 de la mañana o nos envíen WhatsApp. Nosotros ya estamos aquí en la radio unos minutitos antes preparando una serie de informaciones también. Pero, a ver, ojalá que escuche el señor alcalde de Socavalla. Estamos cansados de hacerle un llamado para que escuche. Tenemos que llevarlo a un otorrinolaringólogo, creo, al señor alcalde. Porque, ¿qué es lo que ha pasado? las pistas están destrozadas, llenas de huecos, y ha ido, dice, a trabajar y ha hecho más huecos todavía. Alcalde, explíquele a la población qué es lo que está pasando, pero trabaje, hay que trabajar, menos campaña y más trabajo, se le pide
5: cinco,
1: al alcalde de
5: Socavalla.
2: Vamos ahora con la móvil de Yoral Miranda, tiene información de este exteriores. Yoral, ¿cómo le va? Buenos días.
8: Bien, perfecto. Estamos ya en el hall, como han manifestado bastantes personas, pero antes queremos dar el aviso a los choferes. En la vía auxiliar, en la vía de subida, deveniéndose de los Incas por el Irén Sur, esto no hay pase porque hay una grúa telescópica que está realizando unos trabajos a una antena de internet, una antena de 5 metros que
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8: ya está instalada.
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8: La van a, para dar este, no valorar el entorno de la zona, le van a poner como arbolitos, ramas, están también calibrando lo que es la señal en esta antena de telefonía, de internet, mejor dicho, de internet. Entonces, no hay pasada en esta vía auxiliar, si viene usted de la avenida Los Incas, del Irén Sur, tiene que ir definitivamente por el Zancón. Bueno, y aquí la situación está un poco movida.
5: 5:35.
8: En la cola, como está manifestado, ya se saca para medicina física y rehabilitación, y ella no es virtual, sino es por presencial.
9: 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No pueden hacer desde las 12 de la noche que estoy acá. Si no vengo a las 12, no encuentro esta cita. Esa es la medicina física y rehabilitación. Perdón, nosotros los primeros estamos aquí en la cola desde las 10 de la mañana del día jueves, ayer.
8: Bien, perfecto. Bueno, y no hay cola preferencial.
9: No hay cola preferencial. No hay. Ha sido preferencial esta cola de rehabilitación. No hay. Así con bastón, con muletas, todos formamos cola. Así por dolor de enfermedad. Por ejemplo, a mí me duele la columna, que ando doblada, cansada, no puedo estar. Por tener la cita, porque es único día que sacamos la cita. Otros días no hay.
8: Bueno, qué lamentable que cada mes tengan que vivir eso las personas.
5: 36.
8: Esperemos que cambie, hay cambio de director, cambio de gerentes, pero la situación en el hospital prosigue siendo la misma o sigue siendo la misma con relación a ello. La gente está de un día antes, desde las 10 de la mañana, me dice usted, ¿no?
9: Sí, desde las 10 de la mañana de ayer estamos ahí.
8: Sí, dejando de hacer sus cosas.
9: Claro.
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9: Desde ayer estamos ahí hasta ahorita.
10: Dejando de almorzar, dejando de comer, de todo. Desatendiendo las labores de nuestro hogar.
9: La salud.
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9: ¿Quién nos
5: la
9: repone?
5: Noticia.
9: ¿Quién nos repone la salud? A ver, dígame.
8: Bien, entonces esas son las personas que van a sacar solo para lo que es medicina física y rehabilitación en este mes. Es la única fecha que sacan.
10: El único día. Y está allá en el programa, allá en la relación de que ponen de citas.
8: Bueno, sí, lamentable. Entonces, las personas adultas mayores quieren ingresar donde habitualmente hacen su cola.
5: Cinco,
8: y les indican que no hay adultos mayores.
10: Ay, ¿por qué voy a cambiar? Son adultos mayores con bastoncitos. Están, ¿por qué se atacan? Ellos no son dueños de acá, del hospital, es del pueblo. ¿Por qué se tienen que atacar?
8: Esa es una disposición que se ha dado, ¿no? Bueno, no quiere dialogar.
10: Ayer estaba la cola con el adulto mayor, normal. Yo he venido ayer.
8: ¿Cuándo es medicina física y rehabilitación? Dice que no.
10: No, siempre había eso. Siempre hay adulto mayor. Siempre hay adulto mayor.
9: Sí, cuando es medicina física no nos dan siempre así.
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9: Así que hay que madrugar temprano para alcanzar la cola. Eso ya se sabe ya.
8: ¿Dónde está usted? ¿En qué parte?
9: Medicina física.
8: ¿Pero en qué parte de la cola?
9: Atrás.
8: ¿A qué hora vino?
9: Ya venía a las 4.
8: Ya estaba larga la cola.
9: Larga ya. Siempre hay que madrugar. Pues.
8: Bien, bueno, entonces un poquito las personas han puesto la banca para que no pasen hacia donde es adulto mayor. Las personas insisten en querer no pasar porque quieren
5: cinco,
8: el derecho de adulto
5: 38.
8: Mayor. Pero indica el personal de apoyo de acá de la municipalidad que lógicamente no tiene nada que ver sino simplemente orientar porque es de personal de vigilancia y el otro es de la central telefónica. Quieren calmar a las personas que están, en este caso, queriendo el visitante.
9: La semana pasada, cuando se ha suspendido, ellos ya tienen que han ordenado de que...
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9: Ellos han matado la semana pasada. Y no les han atendido, ¿me entiendes,
8: señor? Desde las 2 de la mañana, esto aquí les vamos a
9: ver. ¿Qué número es?
8: El número 2. En esas personas que están con un papelito, el mes pasado no las atendieron. están con su documento, con un documento de referencia, por eso están pasando. Entonces le he hecho la explicación al caballero que está rengueando, está con su muleta, después que queda impidiendo el pase de los adultos mayores. Bueno, eso es lo que sucede.
0: 5:39.
5: Han madrugado la semana pasada, señor, y no les han atendido. ¿Por qué? Porque el hospital estaba de aniversario. Entonces, les han dado un tiquecito para que esta semana les den a ellos. ¿Entiende, señor?
8: Sí, sí. ¿Se entiende entonces por qué están pasando, no, caballero? Me lo diga, ¿cómo es usted?
11: O sea, que no entiendo eso, porque el adulto mayor siempre nos ha atendido en esa parte.
8: Y ahora solamente
11: lo que en general, Twitter, la cual es para todos. Y uno formó desde las 2 de la mañana para eso. No, no puede ser.
8: Bien, bien, entonces, pues, si no fuera esta señora, creo que eso sería terrible, porque su misión, como ha dicho, es estar en la central telefónica, y que seguramente no hay en automático ahora, porque ahora no hay personal del hospital que oriente, personal administrativo tampoco que oriente.
0: 5:40.
5: Ya le he explicado, ya le dije, nosotros le hemos visto ayer desde la noche afuera, usted es la número uno. Ahora la señorita, si se ha pasado, voy a preguntarle, ¿quién le ha hecho pasar acá? ¿Sí? No se preocupe, no lo
10: emergencia, eso está mal.
8: ¿No estaba la señorita?
5: No estaba en la cola ella.
10: Yo dormí en el hospital de área de acá. Estoy evitando los guardias ayer porque yo no estoy de
5: así sea, así sea.
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10: No tiene que estar por afuera. Estamos desde las 11 del día. No es justo,
5: desde las 10.
10: Que no es justo que ella venga a sentarse.
8: Pero está también ahí, indica.
10: No, eso no.
5: La
10: es
5: afuera, afuera, señor.
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10: Ahora es afuera. Estamos desde las 10. 11 y le ingresa para afuera en la calle.
5: No entra por el porque
10: se acá. No entra. No, lo vamos a dejar eso porque todos cuatro hemos subido nosotros allá afuera todo el día, mediodía, toda la noche, no es justo.
0: 5:41.
8: No meta la mano. No estamos adentro, ¿sabes qué?
5: No,
8: es una jovencita que dice que ha estado dentro del hospital, apenas perdió la puerta y ya estaba acá y no quieren aceptar. Entonces son los primeros, la cola que estuvieron desde el día de ayer, y ese es otro de los problemas. Es una sola persona, pero ya está creando conflictos. Hay un varón que la quiere, la está forceando, la está jalando, y ella se está agarrando fuertemente del mostrador, en este caso del aparador, que es donde están las citas de la oficina de estadística. Bueno, prendieron la luz, menos mal, porque estaba totalmente oscuro, y ya algunos que no pudieron ser atendidos el mes pasado, o la fecha pasada,
0: 5,
8: por el tema del
0: 42.
8: Del hospital, y otros motivos más, ahora tienen un ticket y por eso ellos están pasando a una zona, se podría decir preferencial, que es poca gente, y eso es lo que también ocasiona el malestar a los que hicieron su cola desde el día.
1: Llorar. Obviamente no hay quien dé informes en el hospital, lo de todos los días. No hay una persona encargada de informar de cómo es el trámite, qué oficinas deben ir, qué es lo que pasa con la gran cantidad de personas que están buscando una cita. No hay nadie que informe.
8: Escuchemos, si tiene usted razón. Ella es la que está hablando,
1: sí.
8: Es de la central telefónica.
5: No. Pero la cola está afuera. ¿Me entiendes? No es justo que la señorita esté ahí pasando frío afuera y tú vienes aquí. ¿Sí, señor?
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5: ¿Qué especialidad, señor?
0: 5:43.
5: Pasó la cola por hoy, señor, porque hoy día darle especialidad de medicina. Entonces la colita es allá. ¿Sí, señor? A ver, si te cito.
8: Bien, entonces tiene que esta jovencita está necesitando que se retire la cola y las personas que están detrás suyo están jalándola, queriendo sacarle la cola. Entonces, es una jovencita de aproximadamente, puede ser 25 años, 20 años, y bueno, las personas le están jalando porque ella ya apretaba en la cola cuando ellos recién estaban subiendo, apenas le vieron ahí, pues por ello están el rechazo
12: a esa jovencita. La señora me está haciendo un llamadito, dígame. Melodía, ¿cómo es usted, Melodía?
13: Ah, qué gusto de escucharlo. Sabe que ya no hay la cola del adulto mayor. Ahora nos han mezclado con los normales. Y la gente está desde ayer en la noche para el reuma, para los huesos. Y la gente está durmiendo desde anoche con tanto frío, imagínese. En vez de mejorar, estamos peor. Ya ve, y así no puede ser, señor. Mire, toda la gente que hay, hasta el fondo está la cola. De todas maneras, muchísimas gracias a Radio Melodía.
12: Sí, sí, esperemos que escuchen las autoridades. Y tiene que mejorar definitivamente. Y bueno, a ver, la atención preferencial siempre tiene que haber para las personas adultas mayores. Bueno, y están con muletas algunas personas.
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12: De ruedas. Y bueno, este conflicto creo que no se va a ver. Dígame.
14: Espérame, Juanita, por favor. No puede ingresar adentro, por favor. Le voy a agradecer que espera, Juanita, ya. Usted puede reportar, pero de la puerta para afuera. Ahí están los pacientes. Voy a poner en orden, por favor.
12: Si no queda alguna agresión, aquí quiero ser testigos.
1: ¿Quién es la señora?
14: Sí, es que, mire, usted no puede enfocar a los pacientes que están dentro de la institución.
13: 45.
14: Igual, por favor, pase, por favor, Juanita.
1: ¿Por qué? ¿Quién es la señora? Porque esta es una institución pública.
12: Sí, es una institución pública. Claro. Está con su casaca del hospital. Y bueno,
1: ¿qué cargo tiene?
14: Tenga la voluntad de retirarse, por favor. Voy a poner en orden, por favor. ¿Me permite trabajar?
12: Listo. Por eso, ponle en orden. Yo no voy a hacer, solamente vamos a ser testigos. ¿Cómo pone usted el orden?
14: Por favor, caballero.
12: Bueno, nos están diciendo que nos retiremos, pero solamente vamos a leer cómo es el orden que usted va a poner y se acabó. ¿Cómo usted pone el orden?
14: Primero, permítame, salga y yo voy a trabajar, por favor. Permítame trabajar.
12: Pero no estoy observando, no estoy haciendo nada.
14: Por eso, me estoy invitando a que salga. Pero
12: yo, por eso, ¿qué estoy haciendo? No estoy haciendo nada.
14: Por
12: favor. ¿Qué le estoy haciendo? Dígame usted.
14: A usted no, pero le estoy diciendo, le estoy invitando que se retire, por favor. No, señor, tiene que retirarse.
12: Es una institución pública.
14: Mira, adentro no
15: 5:46.
14: Usted no es paciente.
12: Voy a necesitar una cita de adentro, entonces, por último.
14: Ya, apaguen su audio en todo caso.

0: estoy informando. Simplemente eso.
1: 5:47.
0: Ocúpese usted a orientar a esa niña que está ahí. Le van a pegar, mire usted. Mire usted. Escuche, mire usted. Están haciendo una serie, tienen razón. Y bueno, la señora, escúcheme.
2: Por eso, mamita, ellos se quedan.
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0: ¿Qué le pasa? Por eso, le están agrediendo, pues. A la menor ya le están agrediendo.
2: No, nadie la está agrediendo. No hable porque usted quiere. Toda esa gente hemos dormido desde ayer para buscar una cola, una cita hoy día. Pero lamentablemente hay gente zampona, como la señorita que usted mira adelante, se ha metido por emergencia, aprovechando que no hay vigilante y quiere ser la primera. Y no es así. ¿Ya? No, nadie la está agrediendo, señor. Nadie la está agrediendo. ¿Me permite trabajar, por favor, señor?
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2: Educación. Nada más, señor. No puede ser justo que venga
1: 5:48.
2: La primera sin hacer cola. Ya, nadie la está agrediendo.
4: Pero no deben hacer bullying ahí a la chica porque es menor de edad. No. No deben también hacer ese bullying porque se lo van a hacer sentir mal a esa criatura.
0: Bien, caballero. Bien, entonces hay personas a favor y en contra. Señorita, no le estoy haciendo absolutamente nada a usted.
2: Señor, les
1: invitando
2: a la prensa.
1: Estoy saliendo
2: que
1: estoy diciendo. 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
0: No voy a salir por último. Bien, entonces, es lo que te pasa, sí.
5: Bueno, la señora que acaba de hablar hace un momento, que está reclamando que ha dormido, que todo, sí. Ha estado, pero la señora es bien agresiva. Yo hice mi cola, estaba yo delante de ella, puse mis cosas, puse mis cajas, todo. Y la señora, yo fui a la farmacia. Y cuando regreso ya mi caja estaba atrás, estaba botado.
1: 5:49.
5: Está agrediendo a una niña que le dice que, bueno, está ahí parada y por qué. Y la también le está agrediendo. Es una señora que agrede. Acá también el personal del hospital también agrede. O sea, es una cosa, ¿no? Acá venimos en serio, salimos más. Eso sería todo. Gracias.
0: Bien, perfecto. Bueno, ya se han juntado dos y están... No me empuje.
2: No me empujando, no le estoy tocando.
0: Ya hay un hotel acá paradito. Ya.
2: Por favor.
0: Listo. Bueno, lo que sucede aquí en los interiores del Hospital General, ya dos damas están invitándome a retirarme. Me voy a retirar porque ya creo que hemos cumplido con la información. Es una total desorganización. No hay personal que dé informe. No hay personal
2: que... No hay personal que está orientado.
0: Solo están de vigilancia. Solo de vigilancia
2: no,
0: la señora de seguridad. Ahí está, personal de vigilancia y seguridad. Bueno, eso es lo que pasa a esta hora de la mañana, entonces, y la señorita de la telefónica, deja de repente desatendido los teléfonos y está viniendo a dar orientación a las personas que realmente lo necesitan, cuando debería poner otro personal.
6: Yoran, esa dama que lo quiere sacar a usted, ¿es la señorita que atiende el teléfono o es de vigilancia?
0: De vigilancia.
6: O sea, pero no se ha identificado tampoco, ¿no?
5: Que dice que es de vigilancia, es del sindicato del Hospital General, que siempre hace problemas, se creen dueños del hospital, se creen dueños de
3: todo, en
5: incluso
3: la
5: agreden a los mismos médicos, a nosotros ya peor, pues no nos estropea. Es la señora que está hablando, es del sindicato.
0: Se cree dueño.
5: Es dueño.
0: Quiere poner al quien pone delante cuando estás en la cola.
5: Ella. Es más, ellos cuando van a sacar cita para sus amigos, familiares, no hacen cola. Ellos por delante de la ventanilla ya están ya. Porque iba a ver si la segunda y me dieron la número 10. ¿Cómo es eso? No,
1: 5:51.
5: Ahora, para medicina física, a muchos les han dicho que desfilen para el aniversario y les iban a dar una adicional. Y eso no ha sucedido. Bueno, gracias.
6: Pero medicina física.
0: Bien, perfecto. Entonces, esa denuncia de la oyente, de la paciente, bueno, que ellos hacen carrusel por aquí, cuando es especialmente medicina física. Trabaje usted.
6: A ver si le saco unas fotitos a esta señora, señorita. A ver, grábele.
0: Bien, vamos a ver cómo hace su trabajo de aquí.

0: idea cómo voy a hacer mi trabajo.
1: ¿Por qué no? ¿Qué es lo que pasa?
2: 52.
0: ¿Qué tiene que ver prensa, la prensa acá en
3: la
0: este
3: prensa
0: momento?
3: Tiene que ser objetivo para ver qué es lo que pasa en el hospital, como esas injusticias que dice la señora, que le ha pasado otras veces, que finalmente estaba segunda en la cola y está en el ticket número 10.
0: En el momento que ingrese el personal ya va a orientar, ya va a poner en orden.
3: No, está bien que oriente.
0: Que orden la cola.
3: Eso es lo que ya, estamos mirando en la cola, que es en orden.
0: Usted no nos permite, o sea, no está. En este momento estamos diciendo primeramente...
3: Yo le estoy atajando.
0: No, señor, por favor, hace rato que usted está diciendo que no se va a retirar, que yo hago lo que quiero. Ya,
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0: favor,
2: Melodía.
3: Yo hago lo que quiero, estoy informando, le digo, señorita.
0: Pero, señor, le estoy diciendo, por favor, tenga la bondad de retirar.
4: Que informa, porque usted, como periodista, no pide al, ¿cómo se llama?, al Congreso, a todos, a toda la gente que hagan y pidan que haga un nuevo hospital. Porque este hospital vienen a trabajar, tienen de, mejor dicho, a sus citas, vienen de dónde, de todo el sur de Arequipa.
1: La señora se pone a hablar de lo que no le corresponde. Oh, realmente.
3: Así es, eso es lo que estamos haciendo.
2: 5,
3: pidiendo eso
2: 53.
3: A las autoridades desde aquí. Es lo que estamos pidiendo.
0: Están firmando, supuestamente hay injusticias. Nosotros queremos poner en orden, pero usted no nos permite.
1: Ah, ya. O sea, que la culpa la tiene Yoral.
3: Bueno, perfecto. Eso es, no sé qué es lo que sucede, pero eso es lo único que indicamos. Lo que está pasando, informamos como prensa,
1: claro,
3: que no hay injusticia. Y estamos pidiendo hace tiempo que mejore esto del tema de las citas. Y esto también, que hospitales que construyan, pues eso le compete también a las autoridades,
1: claro,
3: correspondientes.
1: Ese es otro asunto.
3: Se ha construido Marisa Campos. Y totalmente, pues, en Majes también son por los hospitales, por varios hospitales, y las autoridades son las que están haciendo, creando todo ese conflicto, porque
1: es.
3: Tienen personas desde Puno, Tanga, de todos los sectores. Bien, nosotros vamos a ver con mayor información ya desde otro punto, y bueno, lamentablemente vamos a poder ver qué le van a hacer con la niña, si la van a dejar, porque ahí sigue, como dice, el bullying a esta jovencita, y de repente, pues...
1: Claro, muy bien.
3: Van a
1: poner
3: un perro, ¿cómo poner en orden? No se dice que se evita, la maltrata, como ha dicho la persona. Bien, nosotros volvemos en breve, caballero. ¿Qué quería decir?
5: Jefe, hoy para qué, o sea, radio, se
3: le dice.
1: Radio Melodía.
3: Radio Melodía, no chile, ¿qué quieres? ¿Una denuncia quieres hacer?
5: Sí, ¿qué es tu nombre?
3: Y ahorita te doy todos los mandatos. Perfecto. Nosotros nos vamos entonces vamos a otro punto. Ya la situación, están teniendo la oportunidad de
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3: Con refiere. Bueno, y las citas agotadas ya para el mes de agosto, reumatología, la cita que quiere una señora, y endocrinología pediátrica. Esas son las dos citas que ya se han agotado. Y hay otra cola para las personas que ya están realizando su cita, ya tiene su, en este caso, su cita, y están sacando el formulario único de atención. No me dijo su nombre, señorita.
0: Alicia.
3: Yo le he identificado.
0: Alicia.
3: Alicia.
2: 55.
3: Alicia Villalba. Yo la felicito en su trabajo, espero que haga un trabajo bueno y que las personas estén contentas y no salgan descontentas diciendo que hay un maltrato por parte del personal del hospital general. Simplemente eso, y nosotros informamos lo que sucede. No tengo ningún problema con usted, ni yo creo que usted tenga ningún problema conmigo. ¿Perfecto?
0: La próxima vez, por favor, tenga la bondad de retirarse y informarlo, informe bien, por favor.
1: Ah, o sea que está informando mal, Yora. ¿Qué está usted informando mal?
0: Sí, no me deja.
3: ¿Cuál es lo malo que informó? Dígame.
0: Por favor, tenga la bondad de retirarse.
3: Si usted dice cuál es lo malo, ¿cómo me rectifico si no me dice usted cuál es lo malo? ¿Para rectificarme? ¿Qué me rectifico? ¿Cuál es lo malo?
0: Usted tiene a agitar a los...
1: Ya, Yora, déjalo ahí. Déjalo ahí, Yora. Tampoco no haga...
3: No caiga.
6: Muy bien, Yoral Miranda, el único reportero de prácticamente toda la región Arequipa, conociendo la realidad y a través de Radio Melodía, de lo que pasa en el Hospital Honorio Delgado Espinosa, porque el nuevo gerente o la nueva gerente regional de salud,
2: 56.
6: Ni enterada, los consejeros ni enterados, mucho menos el gobernador o congresistas de lo que pasa en el Hospital Honorio Delgado.
1: De los consejeros, tampoco.
6: Peor, habrá una comisión.
1: Yo creo que sí saben, Jaime, yo creo que sí saben lo que ocurre, porque acaso es nuevo. No es nuevo lo que está ocurriendo, sino que no les importa, les importa la salud de la población. ¿Cuánto tiempo nuestro compañero Labores todos los días de estar informando del hospital? Y por más que esta señora se oponga, igual, Yoral va a ir, o Serafín, nuestro compañero, van a ir a sacar la información. No estamos mintiendo ni exagerando nada, en lo absoluto. Nada, simplemente se describe lo que se ve en ese momento. No sé, yo no entiendo de la molestia y el malestar de esta señora, no sé si será señorita, señora de vigilancia, o en qué estará trabajando. O son disposiciones, pues, de repente del nuevo director, del nuevo gerente de salud. Yo no creo, porque siempre me está informando.
6: Sí, madama, indica.
1: Y lo vamos a seguir haciendo por si acaso. Lo vamos a seguir haciendo porque vamos detrás de la información a ver si se logran sensibilizar las autoridades. Qué terrible lo del hospital.
6: Sí,
1: no entiendo por qué
6: sí.
1: Los de medicina física, de manera presencial, y personas que van con muletas, personas que van en ese estado, medicina física.
6: Ahora,
1: no entiendo realmente a la política del hospital.
6: Y ahora los tienen en medio de la oscuridad, como decía, lloran en las afueras, recién los hacen pasar, gente que viene de muchas otras regiones, otros no solamente madrugan, pernoctan en el lugar, ¿no? O sea, duermen allí en medio de este frío. Y hoy se ha tenido más de 200 personas, hasta más todavía se,
1: yo creo
6: se tiene.
1: Más.
6: Sí, hasta más por las imágenes que nos mandan llorar. Entonces, terrible lo que pasa. De esto no saben nuestras autoridades, lamentablemente, amigos oyentes de Radio Melodía. Pero Yoral va a seguir recabando información, va a seguir allí escuchando a los pacientes, porque eso es nuestra función, escuchar allí a los
2: 58.
6: Pacientes. Y también queremos escuchar allí a los trabajadores, a los funcionarios, pero
1: a estas horas imagínense, no están, oiga usted.
6: Sí, y algunos trabajadores que están allí ya escucharon cómo actúan,
1: sí,
6: ¿no? Ustedes ya escucharon cómo actúan. Muy bien, vamos a ir con algo que es importante a través de Radio Melodía.
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6: 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Bueno, continuamos con más información a través de Radio Melodía, Melodía en la noticia. Para hoy, atención, hoy estamos viernes 31 de julio del año 2026. Somos Radio Melodía, la radio del primer lugar en sintonía. Gracias a Arequipa por su preferencia. Vamos a continuar con más noticias, más información. Vamos a iniciar una nueva hora con información variada, junto con don Edgar Añari García en la conducción, junto con las móviles que siguen recorriendo la ciudad. En cualquier instante hay señal informativa desde exteriores. Quien les habla, su amigo Jaén Palma. Les damos el saludo correspondiente. Vamos con información de la hora. Reiterado saludo, don Edgar.
1: Reiterado saludos, Jaén, y para todos los amigos oyentes de Melodía en la Noticia. Precisamente, vamos a escuchar información desde exteriores con la móvil de Melodía y Serafín. Adelante, buenos días.
13: Muy buenos días para ustedes, en mesa de conducción, a los oyentes de Radio Melodía. Muy buenos días. Sí, para indicar que hacemos un llamado a serenazgo de la Municipalidad Provincial de Arequipa, porque hay una persona que habría sido atropellado en la última cuadra de la calle Rivero, llegando a Juan de la Torre. Hacemos el llamado nuevamente, Melodía. A pesar de que están en hora de relevo, y cuando ellos están en hora de relevo, pues es un poquito difícil de que se llegue rápidamente, pero ojalá nos estén escuchando, para que puedan llegar una ambulancia de la Municipalidad Provincial de Arequipa, los serenos o los paramédicos, porque ha sido atropellado aparentemente un varón en la última cuadra de Rivero antes de llegar a Juan de la Torre. Estamos hablando del Seguro Social más arriba, pero más o menos a esa altura de llegando a Juan de la Torre. Indicando también el vehículo, no hay vehículo. Al parecer se ha dado la fuga de este accidente de tránsito. Bueno, hemos estado hace unos minutos en la Avenida Independencia, donde el día de mañana se va a llevar a cabo el pasacalle. Y ustedes pueden ver la cantidad de tierra, las zanjas que están abriéndose frente a lo que era Canal 6, justamente ahí es donde se presenta. Y desde ayer lo hemos estado anunciando, no solamente desde ayer, porque esto están trabajando hace varios días, y van a continuar hacia arriba, porque ahí ustedes pueden ver cómo se han marcado con yeso, que van a seguir haciendo el escarbado. Es de sedapar estos trabajos que están realizándose. Y mañana es el pasacalle. Y justamente va a ser un problema de repente que van a tener los que van a participar en este pasacalle, y nos cantemos por nuestra Arequipa, que lo va a organizar el gobierno regional de Arequipa. Entonces, ese es el panorama en la Avenida Independencia. Más abajo, por el Coliseo, no hay presencia de bancas, no hay presencia todavía. De repente, hoy para mañana van a colocar las personas que van a presenciar este pasacalle el día de mañana. Y cambiando de información sobre el tema que está haciendo don Lloral ahí en el Hospital Honorio de Gómez Espinosa, esto no es de ahora, esto es de siempre. ¿Por qué creen ustedes que, al parecer pretenden ocultar algo que sucede en el hospital y está ojo de todo el público? ¿Por qué creen que han retirado el cuaderno de emergencia del hospital de admisión? En este caso, ya no hay ese cuaderno. Uno tiene que indagar las posibilidades, qué es lo que pasa, por ejemplo, con los que llegan al hospital en calidad de emergencia. La hoja que dan ellos, que lo emiten por las redes del hospital, generalmente sale a las 10, 9, recién pasa, pero eso ha sucedido durante la noche, por eso es que ya no se tiene la accesibilidad. ¿Por qué decimos que al parecer pretenden esconder algo lo que sucede, lo malo que sucede en este hospital? No nos olvidemos que hace años atrás Melodía informó cuando en el hospital de que se creó para el COVID se encontró a médicos que estaban tomando en este lugar. ¿Quién lo reportó? Melodía. Esta es una orden ya de parte de que no se puede hacer este trabajo, al parecer para ocultar algo. Hace poco hemos podido ver que otros médicos llegaban 3 de la mañana y con unas bolsas sospechosas, y la manera como hablaban aparentemente estarían bajo ese efecto de licor. Estamos hablando de la noche. Pero esto no es de ahora, es de todo el tiempo que lió el licor en el interior de este nosocomio. Entonces, algo se pretende ocultar, no lo dejan trabajar a nuestro compañero Lloral. E imagínense queriéndolo sacar de una institución pública, no es privada. Entonces, así está el panorama, parece que hay esa disposición de querer ocultar algo lo que sucede en este nosocomio. Es lo que queríamos indicar nosotros, pero en folio en cualquier momento.
1: Sí. Muy bien, dígame, Serafín, esas zanjas que han abierto, ¿van a dificultar en algo el paso del pasacalle mañana?
13: Ahí a esa altura es la concentración, desde ahí
1: justo
13: empezaba
1: ahí, ¿no es cierto? Claro.
13: Ahí empezaba el año pasado, inclusive ahí hemos podido entrevistar a algunas autoridades, y por la cantidad que va a llegar, va a ser un obstáculo para de repente las mismas agrupaciones que puedan llegar, que puedan caer de repente o meterse al lado de la tierra, porque hay montículos de tierra.
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13: que
10: noticia.
13: Está cubierta, si bien es cierto, por una malla de color naranja, pero de repente puede imposibilitar el libre espectáculo que se va a llevar a cabo en este pasacalle. En la independencia. Eso que podríamos indicar. Adelante.
1: Muy bien, muy bien. Serafín, por la información. Pero bueno, sobre el hospital, ¿qué podrían ocultar aparte de lo que ya todos se conoce? La información de Lloral, real, efectiva, objetiva en ese momento, pero en los anteriores ha estado ingresando porque se está informando lo que ocurre. No estamos inventando nada ni hacemos quedar o tratamos de hacer quedar mal a nadie. Estamos relatando, y Lloral está precisamente el lugar de información de lo que está sucediendo. Sí, lo que está sucediendo a una hora en que no hay funcionarios, no hay la gerencia de salud, tampoco está el director del hospital o directores de área del hospital, no hay nada. Solamente está una señora ahí que no deja trabajar a la prensa. Este es un bien del Estado, es un bien público. Entonces pertenece a todos y Lloral no está poniendo ninguna dificultad para el trabajo. Simplemente está informando lo que ocurre. Y parece que eso les disgusta a mucha gente. Pero bueno, vamos a volver con Lloral Exteriores. Adelante, te escuchamos.
14: Hola.
1: Sí, adelante.
14: Cuando continuamos aquí, vinimos a la policía del sector de emergencia.
1: Ya.
14: Bueno, no, no sé si a no, querías retirarnos hasta ni siquiera acá a las afueras del hall, sino 10. Hasta la avenida.
1: Bueno, lo quería sacar hasta la calle.
14: Sí. Vaya usted, quería llevarme a San Camilo. Ahí está su radio. Bueno, estábamos deportivamente, pero bueno, se acercó una señora y el problema es el siguiente, que dice que en la noche ha venido una persona y se ha identificado después como el director. Y ahí está el audio, no sé si Jael lo puede reproducir, sí. Y el cual indica
15: Radio
14: que se retiren
15: Melodía.
14: De aquí. Me van a hacer quedar mal con la prensa, viene la prensa, toma las fotos y está dañando la imagen del hospital. Y que definitivamente, bueno, entonces una señora agarra y le explica, dice que cada los meses de varios años ya, las citas no son virtuales, sino son presenciales. Igual también para algunas otras especialidades tiene que haber cola porque se acaba y tiene que haber sacar sus citas mensuales. Entonces, aquí está la señora, a ver, entonces, que vino fue el director, me dice usted, ¿no? ¿Cómo está Melodía?
16: Muy buenos días, Radio Melodía. Sí, el día de anoche cuando estamos pernotando, viene el director, ¿no? Primero nos identificó, dijo, ¿qué están haciendo ustedes aquí? Estamos haciendo cola para sacar una cita para medicina física. Y nos dijo, no, yo no voy a permitir esto. Ahorita mismo voy a entrar y te los voy a mandar a votar. Que los voten porque me hacen quedar mal. Ahorita viene la prensa, todos toman foto, me hacen quedar mal. Se entró y luego salió con otro señor. Cuando salió con otro señor ya salió diferente, dijo yo soy el director del hospital y la cita no se saca así de esta manera, se saca de manera virtual, es decir, por internet. Y nosotros le indicamos, señor director, medicina física siempre ha sido presencial porque ustedes lo ponen como presencial y le hemos mostrado de manera virtual, ahí dicen presencial medicina física, sí, no nos permiten sacar de manera virtual. Pero es que recién se ha enterado el señor director que teníamos que hacer cola y le llamó al jefe de estadística y jefe de estadística dijo, sí, pues que hagan cola, la gente tiene que hacer cola para sacar su cita, ¿no? ¿Cómo le vamos a dar? Sí, recién se está enterando el señor director y bueno, él se ha comprometido hoy día entre 7 a 8 de la mañana a poner una solución con el jefe de estadística, indicó él, 4 personas, 4 usuarios, más él, para que pongan una solución a esto, ¿no? Porque dice que le estamos haciendo quedar mal al señor director. Bueno, eso sería todo, Radio Melodía. Muchas gracias.
10: Gracias, señora, por su testimonio.
6: Ya no se ha identificado, Yoral.
10: El director y otra persona y hoy a las 8 uh-huh. de la mañana en la dirección van a estar pidiendo la presencia de 4 usuarios de lo que son medicina física y rehabilitación que se saca de manera presencial para ver cuál es el método o la solución o cómo va a ser, si va a ser virtual y cómo se va a sacar la cita, porque grande, inmensa la cola, y pues si viene usted y causa problemas, que la policía también ha intervenido ahí a la primera de la cola, que la han retirado con la presencia de la policía, porque ella había estado, indican, pues, pernoctando aquí dentro del hospital y se había puesto en la cola. Eso es, entonces, lo que podemos indicarle al respecto de este tema, y que el director, la sorpresa que recién se entera, que las citas son presenciales y no virtuales, porque o sea, ¿qué hacen haciendo la cola y tienen que sacar virtualmente? Lo llaman al director, viene el director, les dice ya de otra manera más amable, indicarles con el jefe de estadística que ese problema pues tendría que solucionar el día de hoy a las 8 de la mañana para ver con el jefe de estadística, con el de admisión, todo ello, para ver una solución y que estas largas colas, esos problemas, esos conflictos no se sigan dando ya a la escasa cantidad de doctores, médicos que existen y citas, que son 800 citas, dice mensualmente el jefe de estadística, lo que indicó, le hizo recién conversar con el jefe de estadística, al parecer, indicándole que esas son habitualmente lo que hace cada mes y cada mes sucede ese conflicto. Bueno, entre otras citas también. Bueno, eso es entonces la información. Adelante ustedes, Melodía.
6: Perfecto, Yoral, entonces. Buen trabajo. Bueno, el director del Hospital Honorio Delgado es el señor Carlos Medina, el doctor Carlos Medina. Si el doctor Carlos Medina es quien ha ido anoche y a este grupo de personas les han dicho que hacen acá durmiendo, que me hacen quedar mal, imagínense. ¿Y qué les diría a las más de 200 personas más que hoy madrugaron y que están pues buscando una cita? ¿No sabe el director del hospital cómo se entregan las citas para medicina física? A ver... Gobernador regional de Arequipa, tenga pues usted buenos directores, ¿no? El señor Carlos Medina, ¿está haciendo un buen trabajo o no allí en el Hospital Honorio Delgado Espinosa? La nueva gerente regional de salud, ya no es el señor Oporto, ¿no? Ahora indican que es la señora María Choque, la nueva gerente regional de salud. A ver, hasta que se empape el tema, hasta que conozca la realidad, ¿no sería mucho más seguro, señora gerente regional de salud, que vaya usted allí al Hospital Honorio Delgado, escuche a los pacientes, converse con el director del Hospital Honorio Delgado, ¿no? Si es cierto lo que ha indicado a los pacientes que van en las noches, le dicen, retírense de aquí, voy a mandar a sacarlos, me hacen quedar mal. Qué terrible, no quieren conocer la realidad. Autoridades, imagínense, ¿no?
1: Son incompetentes para encontrar soluciones. Ahora, el doctor Medina, si se trataba de él, el que fue, no debe estar preocupado en si lo hacen quedar mal o si lo hacen quedar bien. Debe estar preocupado en encontrar soluciones a los problemas, para eso está. No está para hacer alguna cosa y luego sacar pecho, ¿no? Y yo hice esto, está bien. Ni tampoco para echarlo al suelo, ¿no? De que las cosas están caminando mal. Sino que trabaje mejor. Eso es lo que queremos nosotros, que no sean abusivos dejando a muchas personas en la calle con todo el frío que tienen que soportar porque están buscando una cita desde el día de ayer y muchos de ellos ni siquiera la van a conseguir. De eso se trata, de mejorar la calidad de atención de los pacientes que van al hospital. Y aquí, obviamente, Radio no solamente Melodía. Es el responsable el director del hospital, sino también la gerencia de salud y finalmente, pues, el gobernador regional. Designe a funcionario más competente, gobernador, encuentre soluciones, etc. este problema que no es del día de hoy. Este problema ya viene de mucho tiempo atrás y no se puede solucionar, no solamente en este hospital, sino también en el hospital Goyeneche. Entonces esto es urgente. Nos encargan vía WhatsApp saludar a Yora, felicitarlo por el trabajo que realiza en horas de la madrugada, especialmente en el hospital. La intención de Melodía es informar cómo suceden las cosas, sin agregarle nada. Sí, nada, en absoluto. Por eso Yora le describe lo que está ocurriendo en el hospital y entrevista pues a los pacientes. Y lo que queremos es que mejore esta situación definitivamente. Pero da la impresión que con estos médicos funcionarios no va a mejorar nada.
6: Vamos con la siguiente intervención. Adelante. Buenos días, Melodía.
15: Buenos días, bien, Melodía. Buenos días, pueblo de Arequipa. Es lamentable y triste escuchar que un reportero de ustedes que dice la verdad, que hacer saber a la ciudadanía la realidad de lo que pasa en el hospital general, de una persona X que no se presenta y a la prepa por la fuerza lo está votando. Mi pregunta es, ¿ese señor es la dueña del hospital? ¿El gerente ese dueño del hospital? ¿Es dueño de la vida? ¿Está más preocupado de su imagen? ¿De qué dirán? ¿O es la vida y la salud lo que preocupa? ¿Qué hacen los doctores cuando se gradúan? ¿Hacen un juramento? ¿Está cumpliendo ese juramento? ¡Qué triste, señor! Qué triste, yo felicito a Radio Melodía, a Yora, por ser poder punche, poner posición, amar su trabajo. Esos doctores, amar su trabajo, decir la verdad. Porque es una solución, y que el pueblo de Arequipa sepa, con realidad, cuando uno va al hospital va como a un limosnero, como un policía a pedir favor, y no es eso. Queremos, vamos a pagar, pero queremos un trato humano, digno. Es lo que está pasando, pueblo de Arequipa, entérese por Radio Melodía, lo que pasa es esa institución. Y yo quisiera tal vez sugerir que el reportero, ¿quién es esa persona? Que sea de mala atención, que sea un proceso sancionador, porque no es así. El señor periodista está cumpliendo su labor, porque igual yo quería ver, hacerme una cita. No sé, si me han peloteado para acá, para allá, y al último, no tengo la atención. ¿Qué más triste es cuando uno viene de otro lugar, de La Joya, de Pedregal? Peor será. Qué triste yo. Felicitaciones, señor de Melodía. Sigan adelante, diciendo la verdad. Hasta luego, buenos días.
6: Gracias a usted por su participación a través de Radio Melodía. Y sí, estamos en esa función. Estamos en esa función, ¿eh? De escucharlos a todos ustedes, amigos oyentes de Radio Melodía. Vamos a cambiar de línea. Adelante, buenos días.
17: Buenos días, señores. Radio Melodía.
1: Buenos días.
17: Todos estos problemas se evitarían si hubiera hospitales descentralizados, ¿no? En cada zona, cono sur o cono norte, un hospital, ¿no? ¿Qué es el hospital Marita Campo que tanto se llena de boca el señor gobernador? Que ya está en el hospital y no sé qué, como dice el ministro, ¿no? Y los gobernadores hacen mala función, ¿no? Que devuelvan la plata de las obras, lo devuelven a Lima. Entonces, esa plata que debían hacer acá hospitales. Gracias.
1: Muy bien. Sí, faltan algunos centros de atención, es cierto. 20. Pero lo que ocurre es que los hospitales que se han construido en diferentes lugares están abandonados. No se puede terminar el Maritza Campos todavía. Sí, hay problemas en el Maritza Campos. Y todo es una suma de problemas producto de la incompetencia de algunos funcionarios que se tiene a nivel de gobierno regional. Es de la verdad, no se han podido destrabar muchos de ellos. Ahora hay problemas en lo de Maritza Campos. Pero bueno, este es un grave problema. Tampoco se atiende bien en las postas de salud, en los centros primarios de atención. Es una suma de problemas que se tiene a nivel de los establecimientos de salud, que ojalá mejore, ¿no? Con el nuevo gobierno que tenemos a nivel nacional, pero que también con el nuevo gobernador o gobernadora, no lo sabemos, a quién elegirá la población de Arequipa, que debe iniciar sus funciones en enero ya del año 2027.
6: Sí, es cierto, ¿eh? Pésima la gestión del director del Hospital Honorio Delgado Espinosa. Vamos con la siguiente intervención. Adelante, buenos días.
18: Señores de Radio Melodía, muy buenos días. Para informarles que el reservorio de Guardia Civil está rebosando y el agua está que baja hasta el cementerio general. Pero es grande la cantidad, parece temporada de lluvia.
6: Uy, a ver qué pasó ahí. Porque habíamos recibido un reporte entonces de una tubería rota, pero es del mismo reservorio al parecer que está saliendo el agua.
18: Sí, es del mismo reservorio. Yo he pasado por ahí y he visto que por un costado del cerco, del muro del reservorio, está saliendo el agua. Entonces lo que está pasando es que está rebosando el reservorio.
6: Claro, claro. A ver, amigos de la empresa de SEAPAR, vamos a comunicarnos con don Ernesto Delgado de inmediato para que puedan acudir a la zona. qué pasó allí. Entonces, porque habíamos recibido un reporte muy temprano de tubería, de una rotura de tubería, pero no, al parecer entonces es que está saliendo el mismo reservorio. Ajá. La cantidad de agua llega hasta la Pacheta, imagínense todo el tramo, la avenida Harley, la avenida Estados Unidos, debe ser tremenda la cantidad de
1: claro,
6: agua.
1: Claro, definitivamente, y no es la primera vez que ocurre en este reservorio. Ahora, antes, 6, algunos años 22. Atrás en los reservorios había un trabajador de SEAPAR, que cuando ya el reservorio estaba lleno, pues cerraba los ductos, pero después nos indicaron que ahora es un sistema automatizado. Algo está fallando en todo caso. Sí, definitivamente. Entonces el agua no se puede desperdiciar de esa forma. Aparte del desperdicio de agua, que es agua tratada, tiene un costo, diríamos que lo pagamos todos. También deteriora las pistas, deteriora las bermas, las veredas. Entonces, urgente, los señores.
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1: Lo que está pasando en este reservorio. Y al amigo que pasó por ahí nos reporta muchísimas gracias, como siempre, nuestros amigos del volante, sean, diríamos, privados, o sean los amigos que hacen taxis, siempre nos informan a través de Melodía, porque esta es la verdadera emisora del pueblo de Arequipa. Claro. Informa desde todos los lugares.
6: Ahora, de ahí hacia la Pacheta, claro, es bajada, ¿no? Porque claro, imagínense, fuera, digamos,
1: de lejitos,
6: si fuera solamente, no tendría, digamos, bajada, esto, toda esta parte se inundaría por la cantidad de agua.
1: Formaría, ¿no?, una laguna.
6: Sí, claro, 23. Laguna, ahí se ingresaría a los domicilios, pero como es algo de bajada, no, llega bajada. Hasta la Pacheta, ¿no? Entonces, vamos a hacerle despertar temprano a don Ernesto Delgado para que tome nota y actúe de inmediato los amigos de SEAPAR, ¿eh? Vamos con la siguiente intervención. Adelante, buenos días.
20: Buenos días, señor de Radio Melodía. Ahorita la inundación de agua que en la avenida de Estados Unidos está terrible. Incluso los pasajeros o las personas que van al centro de trabajo no pueden cruzar. Están inundados un poco el y se están metiendo algunos a las opciones de las redes de agua. Desagüe, perdón. Ya.
1: Avenida de Estados Unidos.
20: Se da par, porque no se puede desperdiciar el líquido elemento.
1: Claro. Ya estamos haciendo los reportes, señor. Muchas gracias por la información. Estamos haciendo los reportes para SEDAPAR. Urgente, entonces. Llamaremos por teléfono, inclusive.
6: Ya tiene reporte.
1: ¿Ya lo leyó?
6: Sí, ya nos respondió.
1: Buena hora.
6: Entonces nos indica 24. Que sí, ya está tomando nota, ya lo está reportando esto a la central de SEDAPAR. Y hay que hacerle seguimiento, a ver, don Ernesto Delgado, claro, porque es tremenda la cantidad de agua. Está llegando hasta la Pacheta, imagínese todo el tramo que ha...
1: Desde Guardia Civil. Decir,
6: imagínese, ¿no? Cambiamos de línea. Melodía, buenos días.
21: Buenos días. Para informar, una rotura de tubería en la avenida Francisco Mostajo, en Pueblo Joven Independencia, a la altura del Colegio Beethoven. Soy un señor taxista que está pasando por ahí desde temprano, ¿eh? ¿Viste?
6: Uh-huh. Ah, ya, ese también vemos en el WhatsApp, ese...
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6: También la vía se ha hundido, parte de la vía se ha hundido, ¿no?
21: Sí, del Colegio Beethoven a una cuadra para arriba, o media cuadra, por mí, sí, es lo que está corriendo bastante agua.
6: ¿Desde qué hora estará esto?
21: Yo salí 4:30 a trabajar y ya el agua estaba bajando.
6: Ya estaba, ¿no? Perfecto. A ver, vamos también a enviar esto a los amigos de SEAPAR, porque habíamos recibido también desde ayer también emergencias de esta parte de Independencia, sí, de Alto Selva Alegre. Gracias, amigo del 6, volante, por este reporte. 25. También lo enviaremos a los amigos de SEAPAR.
1: Así es, entonces tienen bastante trabajo la señora de SEAPAR. Señora Delgado, comuníqueles a los equipos de emergencia para que vayan a cumplir con su trabajo. Hay que ir a ver qué es lo que está pasando con esa enorme cantidad de agua que se está desperdiciando, se está saliendo del reservorio. Sí, según la información de un amigo del volante. Los amigos del volante siempre nos informan. Agradecimiento también el amigo del volante, que nos informa lo que ha visto cerca del Colegio Beethoven, donde también hay, diríamos, problemas con lo del agua, se está desperdiciando el agua. Muchas gracias a todos ellos, ¿eh? Son nuestros aliados aquí en Radio Melodía. Vamos a seguir informando Melodía en la noticia. El nuevo Plan de Desarrollo Metropolitano PDM 2026-2045 serviría para dar luz verde al funcionamiento de Lupanares. Así lo advirtió la Fiscalía Provincial Especializada en Delitos de Trata de Personas, a cargo de su titular Paul Kevin Alarcón Barrio Nuevo, tras una intervención en el Instituto Municipal de Planeamiento IMPLA por el presunto delito 6, de favorecimiento 26. A la prostitución. La investigación se inició de oficio y comprende un plazo de 60 días contra los que resulten responsables. Durante la diligencia, los agentes recabaron expedientes, documentos técnicos y otra información relacionada con la elaboración del PDM, cuya finalidad es establecer el crecimiento urbano para las próximas décadas, definir las zonas residenciales, comerciales, industriales y de protección, pues entre otros. Según informó el Ministerio Público, la investigación comenzó luego de tomar conocimiento durante julio de este año que el PDM incluía...
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1: actividades en la vinculadas al enocinio. Tras ello, la Fiscalía revisó la información publicada en el portal institucional de la Municipalidad Provincial de Arequipa y se encontró que dentro del reglamento de zonificación se consignaban como actividades económicas permitidas los prostíbulos, casas de cita, lenocinios y similares para las zonas industriales 1 y, o mejor dicho, I1 y también I2. Evidencia también, amigos oyentes, dio a conocer que accedió al citado documento 6, y al mapa 27. De zonificación ingresados al portal oficial de la Municipalidad Provincial de Arequipa y verificó que sí se registraron estas actividades vinculadas al meroticio. En el reglamento se advierte que estos negocios podrían funcionar siempre que estén ubicados a más de 200 metros de zonas con usos residenciales. Por otro lado, en el mapa aparecen hasta 4 zonas con códigos, una en Mollivaya, otra en el Parque Industrial, una tercera en áreas colindantes a la variante de Uchumayo y la última a la vía Arequipa-La Joya, esto en Cerro Colorado, y en consecuencia esto motivó la intervención del Ministerio Público, que en 60 días tendrá los resultados de la investigación.
6: Pues queremos comunicación en tu caso también con la gerenta de, para ojalá, ampliar un poco, ¿no? Cuenta. Porque ayer ya desmentía todo esto, es más, de toda la documentación está ahí a la vista de todos, manifestó, ¿no? Y vamos a ampliar de repente más adelante. Vamos con la siguiente llamada telefónica, adelante, buenos días.
4: Hola, ¿qué tal, señor Javier Melodía? Quisiera, por favor, hacer una queja. Bueno, soy padre de una 28. De las hijas, trabaja en la Municipalidad de Irabamba.
1: ¿Sí?
4: Bueno, el señor alcalde está haciendo proselitismo con los mismos trabajadores. Lo está llevando a hacer campaña. El día de hoy le están obligando a comprar 5 polladas, obligatoriamente. Y en horario de trabajo le van a hacer esas polladas. Y después dice por la tarde van a hacer volanteo. Uno le bastó también en la semana pasada, igual en su cumpleaños.
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6: ¿Y las polladas para quién es? ¿Y quién organiza esas polladas?
4: Es para su partido, el alcalde, para su reelección.
1: A ver, ¿y a qué hora venden las polladas? ¿Y a qué hora las consumen?
4: A las 2 de la tarde va a ser las polladas, y por la tarde van a ser propaganda.
1: Sí, las polladas, ¿a qué hora las venden?
6: Durante el día, ¿no?
4: En 1 o 2 de la tarde.
6: ¿Hasta las 2 de la tarde?
4: Sí, hay unas tarjetas que han repartido.
1: ¿Y dónde venden las polladas? ¿En qué lugar?
4: Una cuadra de la municipalidad.
19: 29.
1: Una cuadra de la municipalidad. ¿Es una casa privada o es un local partidario?
4: Es un local partidario que ya llevan un comienzo.
1: Ajá.
4: Sí, pero eso no, tampoco no es todo, ¿no?
1: Claro.
4: Porque también les están obligando porque también van a celebrar su cumpleaños.
6: ¿Qué pasa si algún trabajador no quiere hacer caso?
4: Simplemente se les dicen que los van a despedir o que se traen su contrato.
6: ¿Los amenaza?
4: Sí, uh-huh. Sí, así es. Y aparte también la semana pasada les hicieron bailar, ¿no? Les hicieron practicar toda una semana en hora de trabajo.
1: ¡Melodía!
4: A las 2, 3 de la tarde, hasta las 6. Y les llevaban a hacer pintas a las paredes, ahí para hacer ese propaganda, ¿no? En hora de trabajo. Es, y claro. Llevarlas de la municipalidad, eso también es un delito, creo.
6: ¿Qué pasó? Imagínense, desesperación del actual alcalde de Yarabamba, ¿no? Está obligando a los trabajadores a que hagan campaña a su favor.
19: 6:30.
6: Desesperación, ¿y por qué? Vamos a la pausa, Melodía, volvemos con mucho más.
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15: Bueno, continuamos con más información a través de Radio Melodía, Melodía en la Noticia. Para hoy, atención, hoy estamos ya viernes 31 de julio del año 2026. Somos Radio Melodía, la radio de todos los arequipeños. Gracias por su preferencia. 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Seguimos informando a través de Radio Melodía y Melodía en la noticia.
16: Bueno, un amigo del volante también nos envió un video, un audio, sobre lo que habíamos estado dando a conocer de la rotura de tubería de agua potable en Alto Selva Alegre. Sí, Pueblo Joven Independencia, en la misma avenida Francisco Mostajo, del Colegio Beethoven, a una cuadra hacia arriba. Sí, ya estamos reportando, ya se apaga, justamente con el video, con el audio pertinente también, amigo del volante. Muchas gracias por la información que nos dice Yoral. Volvemos a exteriores con ustedes. Adelante.
17: Bien, poco tránsito en lo que es la avenida Independencia. Recuerde usted, no hay labores en la Universidad Nacional de San Agustín por el tema de elecciones. Bueno, también ya va de vacaciones, van a salir. Y lo propio sucede con los escolares de la ciudad de Arequipa. Están en vacaciones, sí, así que poco tránsito, pero... no han aún armado ningún tipo de estrado para lo que va a ser la ceremonia, en este caso el pasacalle, Cantemos, Bailemos, del día de mañana. En la explanada de lo que es el Coliseo Arequipa, es donde se está armando todo, los 15 toldos se van a armar, más de 300 sillas que van a ser instaladas cuando ya den la orden, seguramente, y la autorización para colocarlas a lo largo de la Avenida Independencia, a la altura del Coliseo Arequipa. Por lo pronto, el tránsito libre en esta zona del Coliseo Arequipa, en la Avenida Independencia. Tampoco pudimos ver a nadie que haya pernoctado o a esta hora de la mañana esté ocupando algún lugar para este pasacalle regional Cantemos, Bailemos. Adelante, Melodía.
16: Muy bien, muchas gracias. Sí, lo que han dejado más bien hacia arriba es un montón de tierra y una zanja ahí que están abriendo, que nos informaba también la otra móvil con Serafín. Sí, pero no han levantado un estrado, supongo que lo harán el día de hoy, el estrado para este, digamos, este pasacalle, que es muy interesante el pasacalle.
18: Hace algunos 38.
16: años, no se hacía por la Avenida Independencia, sino que se hacía por diferentes arterias de la ciudad, y el fin de fiesta era en la Plaza de Armas, donde se congregaba buena cantidad de gente, digamos, un lleno casi total, con los turistas que bailaban con los ciudadanos que vienen a presentar el saludo a Arequipa a diferentes lugares de nuestra región. Pero ya se decidió también, no recuerdo, 3-4 años atrás, en la Avenida Independencia, donde hay mayor espacio. Pero bueno, que siempre es llamativo un pasacalle de esta naturaleza, claro que sí.
10: Siempre y cuando
16: no se
10: desvíe
16: un poco de los objetivos que se trazaron las autoridades cuando organizaron por primera vez el pasacalle. Que vengan personas de diferentes, diríamos, provincia de Arequipa, con sus danzas auténticas, y muchas de las cuales inclusive no eran conocidas, paulatinamente se hicieron conocidas. Entonces es gente que viene, hay que darle buen trato, más bien, señores organizadores, ¿ah? Buen trato, alimentación completamente asegurada y alojamiento igual.
18: 6,
16: entonces
18: 39.
16: Sí, el pasacalle será mañana, y el saludo de las autoridades a Arequipa también será mañana en la Plaza de Armas de nuestra ciudad. Incluye de repente un desfile, no lo han informado los señores de la municipalidad, pero siempre incluye un desfile también durante el saludo de FIDE, de algunas escoltas de colegios y algunas danzas típicas también que se sabían presentar. Muy bien, tenemos intervención telefónica, Jaén.
15: A ver, adelante, buenos días, Melodía.
19: Sí, señores periodistas, muy buenos días.
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15: Buenos días.
19: Con respecto al reporte que han hecho sus colaboradores del periodismo, yendo al Hospital General, mire usted, yo me atiendo en el Seguro de Yanahuar y constantemente voy y me hago tratar, bueno, de acuerdo a la especialidad. Y me he percatado cuál es el actuar prácticamente de los pacientes. Como ustedes ya seguramente conocen, hay una enorme cola cuando van a recabar sus medicinas. Esa es una cola. Hay otra cola que los días lunes, para los de tercera edad, hay una cola inmensa, que vienen a partir de las 3 de la mañana, y esa área está prácticamente libre, pero dentro del hospital
18: Radio
19: de Yanahuar.
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19: Pero, ¿cuál es el actuar del paciente? El que menos trata de irse adelante y sorprender a los que realmente estamos haciendo la cola. ¿Qué podemos decirle a ese paciente que está bien, que se ponga adelante y se acabó. No, no es así, pues. Tiene que haber un respeto a la cosa. ¿Ah? He escuchado en el Hospital General que hay una niña que justamente, ha querido sorprenderla a la que estaba justamente tratando de formalizar la cola y ponerse adelante. Me parece que eso está correcto. ¿Ah? Eso está correcto. Ahora, con referencia a los periodistas, lo mismo sucede cuando un paciente tiene cita en una determinada especialidad. El paciente, uno está dentro ya tratándose con el doctor y tocan la puerta y no dejan trabajar prácticamente al doctor que está haciendo la atención a un determinado paciente. Así es el comportamiento. Ahora ustedes aluden de que es un bien público y que por ende el periodismo tiene justamente la libertad de informar al respecto. ¿Ah? Pero lo que ustedes no saben es que en un consultorio el periodismo no puede entrar, pues.
16: Pero no estamos hablando de consultorios, amigo. Claro. ¿Ah? Los consultorios no atienden a esta hora. Y nosotros entendemos perfectamente cuál es nuestra labor, y cuál es la labor de las autoridades y cuál es la labor de los médicos que atienden en consultorio.
15: Creo que no escuchó bien, ¿no?, el reporte.
16: Sí, definitivamente los que a veces tocan la puerta del consultorio son las enfermeras, personal auxiliar y también algunos pacientes desesperados. No, nosotros estamos informando de la gente que está formando cola.
15: Claro, desde afuera, hasta el siguiente pasadizo. Ningún consultorio hemos intentado ingresar.
16: Y no es la primera vez que informamos, sino todos los días. Entonces, también hemos informado de Yanaguara, por si acaso. Hemos estado con nuestro compañero de labores al hospital de Yanaguara, donde el servicio de vigilancia también se pone mucho más duro. No deja ingresar, ni siquiera en el día. Cuando detectan a un periodista que quiere ingresar al hospital para informar lo que viene ocurriendo, entonces le ponen obstáculos, no dejan ingresar.
20: 43.
16: Entonces, ¿por qué tanto secretismo? El hospital de Yanaguara es un hospital que nos pertenece a todos. Y entonces lo que el periodista va no es molestar, no es incomodar, es simplemente informar lo que está viendo, con la finalidad de que las autoridades tomen nota y puedan corregir todos los problemas e inconvenientes que se registren en este hospital, y además a ver si se sensibilizan pues algunas otras autoridades, gerencias de salud, gobierno regional, para que eviten tanto sufrimiento a la gente que está formando cola en horas de la madrugada y desde ayer ahí en plena vía pública. De eso se trata, de informar con la verdad a través de Melodía.
15: Vamos ahora con la móvil de don Serafín Ticona, que está en exteriores. Adelante, don Serafín.
21: Gracias a ustedes por el pase correspondiente, a los oyentes de Radio Melodía. Reitero, buenos días. Bueno, ya tenemos la nota que les ha pasado esta señorita del hospital que ha tratado de impedir el trabajo de nuestra emisora por intermedio de Yoral Miranda. Dice...
20: 6:44.
21: No tengan cuidado con una persona que viene a gritar y atacar al personal del hospital. Es lo que les han comunicado a los vigilantes. Esta señorita es la responsable de vigilancia. Se llama Alicia Villalba. Esta señora, también nos coloca, era de limpieza. No sé qué hace en vigilancia y es totalmente incapaz. Parece que está cumpliendo órdenes de la superioridad de no poder dejar ingresar, en este caso...
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21: Además, ya tiene quejas del personal que trabaja en vigilancia, porque es la encargada, no es la que trabaja en la central telefónica, es la encargada de vigilancia de todo el nosocomio, y repetimos el nombre, es de nombre Alicia Villalba. Entonces, lo que podríamos indicar es que hay ya esa comunicación que las han hecho todos los vigilantes para que no pueden ir. Igual fue cuando hace
20: 45.
21: Algunos años, el doctor, si no mal recuerdo, de apellido Arratea, exclusivamente a Melodía, no tenía que entrar con un nombre exclusivo, que era yo el que no llegaba hasta este lugar. Pero así están las cosas en el hospital. Ya también la información, ha subido el combustible el día de hoy. El petróleo está 23.49. Nosotros, como ustedes, también han subido 19.39 el regular, el premium 20.39, y el GLP en algunos tipos está vendiendo a 6.80, como son los que están ubicados en la Avenida Jesús, y también en la esquina de lo que es Jesús con el Cairo. Entonces, así está el panorama el día de hoy en lo que es en cuestión de los grifos de los cuales estamos dando a conocer. Y al parecer creo que ya han reportado de lo que está pasando a un costado del reservorio de Guardia Civil. Ahí hemos compartido también las fotos. Ha colapsado, al parecer, en el interior de este grifo, de este reservorio, la tubería matriz, y es gran cantidad de agua que está saliendo por todo lo que es la esquina de Pizarro con Harley, y está disponiendo cantidad de agua. Esa información,
16: ahora, Serafín, el diésel 23.49
15: disparó, ¿ah?
16: Es carísimo, entonces, está el diésel, ¿no es cierto?
21: Por eso indicamos a Daniel, perdón, don Edgar, hoy ha subido el precio. Vamos a reportar algunos noticias que vamos a...
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21: Hemos entrado a echar combustible al grifo y miramos 23.49. Qué raro, dijimos, y este es uno de los grifos que vende más cómodo. Está ubicado en el distrito de Guabarpata. Entonces nos sorprendió. Ya ayer comentábamos sobre el precio del GLP doméstico. Estaba 52 y ahora está 53. Pero estamos cerca de una planta, de repente ya tiene también otro precio en cuanto al GLP. Ahora dice.
15: Muy bien. Y ayer ya hemos visto, don Edgar,

0: Esto se ha grabado a raíz, obviamente, del conflicto y se ha armado entre Irán y Estados Unidos, donde Estados Unidos ha intensificado nuevamente ataques contra este país. Y esto como consecuencia trae que se encarezca el precio de los combustibles, no solamente en el Perú, sino que creo a nivel mundial.
1: 6:48.
2: Pero el nuevo gobierno tendrá que tener planificado un plan de contingencia.
0: El fondo de contingencia, claro, deberían rehabilitarlo, habilitarlo,
2: tendrá,
0: ¿no?
2: Que salir
0: de
2: al
0: lo
2: frente,
0: que hablábamos hace tiempo.
2: Exacto, tendrá que salir al frente a decir qué hacemos con esta nueva gestión, este nuevo gobierno, ante lo que pasa a nivel internacional también, y no perjudicar a personas y a la población, como en este caso, ¿no? La suba del petróleo y de los combustibles. Vamos con la siguiente llamada telefónica. Adelante, buenos días.
3: Buenos días, señor.
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3: Ayer el señor...
2: Bájele el volumen a su radio, por favor. Disculpe que le interrumpa. Bájele el volumen a su radio, a su receptor, para que no tengamos ese sonido que nos mortifica y no nos deja escuchar. A ver.
3: Ya,
2: ahora sí, señora, adelante.
3: Ayer el señor Edgar leyó sobre los pagos de todas las agencias, ¿no? ¿Cómo se llama? Y no leyó sobre el pago de la ley 2530 de los profesores cesantes. Yo quisiera saber, a ver si vuelve a ver y que lea a ver cuándo es el pago de los profesores cesantes.
0: Oye, en algunos minutitos, por favor. Por favor, en unos minutitos le vamos a conocer nuevamente la información. Sí, tiene razón, faltó lo de la ley 20.000. ¿A quién iba a decir este?
2: Daniel también no se tenía, ¿no?
0: La está buscando también la lista.
4: Sí, ¡Melodía!
0: Pero bueno, muchas gracias por la confianza. En algunos minutos le vamos a dar a conocer exactamente lo de los pagos.
2: La 2530, entonces, a ver, también nos sumaremos a la búsqueda correspondiente. Está mucho a la expectativa,
0: sí,
2: ¿no?
0: Sí, claro.
2: A pesar de que siempre uno ya va sabiendo y calculando las fechas que les
0: más suele... o menos son las mismas, ¿no?
2: Sí, por ahí varía unos 2-3 días, pero de todas maneras sí vamos a buscar la información correspondiente, amigos oyentes de Radio Melodía y Melodía en la noticia. A ver, vamos a entonces también en cualquier instante tener la respuesta por parte de SEAPAR si han llegado o no, porque ya nos han llegado unas imágenes,
1: 50. ¿Ah?
2: De cómo se filtra el agua, cómo se desborda el reservorio de Guardia Civil y está afectando a toda la zona de Avenida Harley. En una de las fotos vemos ahí serenazgo, al parecer es de José Luis Bustamante y Rivero, pero los que tienen que llegar es SEAPAR, ¿no? Es SEAPAR para que puedan ingresar y, no sé, cerrar la llave, algo. ¿O qué pasó en el reservorio de Guardia Civil?
0: La cantidad de agua que sale realmente es impresionante.
2: Bastante,
0: Sale bastante. Por eso está llegando ahí hasta La Pacheta, cerca del cementerio. Urgente, entonces, señor
4: Melodía
0: Delgado.
4: ¿Ya, en
0: ya están
4: noticia.
0: Yendo los equipos de emergencia? Ojalá que sí, ojalá que sí. Muy bien, amigos oyentes. Vamos a seguir informando. Melodía en la noticia. Tenemos intervención telefónica. Buenos días, Melodía.
5: Sí, buenos días con los oyentes de Radio Melodía. Quería comentarles mi experiencia en el... Yo soy asegurado y el seguro, y uso 30 años ya el seguro social. Entonces, ¿qué ha pasado antes? Hace 10 años, 6 años atrás, cuando te atendían una cita médica, inmediatamente salías, ya te daban tu cita, inmediatamente para tu próxima fecha. Y ahora, ¿por qué lo han cambiado eso? No entiendo. ¿Y por qué no aplican eso mismo en el Goyeneche? ¿Acaso los doctores trabajan solo un mes? Tienen contratos por años. Entonces me parece que la cuestión de administrativa está fallando ahí, porque inmediatamente un paciente es atendido, el doctor te dice ya regresa en un mes, ¿verdad? Sale de tu consultorio, al toque afuera la señorita de módulo ya debía darte tu cita, porque ya debía haber la programación de doctores. Se supone que debe haber, ¿no es cierto? No es cosa complicada, difícil, que no se pueda hacer para todos los meses. Entonces me parece que con eso ayudaría bastante a los pacientes. Es mi opinión, gracias.
0: Muy bien, muchas gracias. No sé, me da la impresión que aquí también el problema es administrativo. Porque al médico le dicen que tiene 25 pacientes para atenderle y de hoy el médico va y atiende su trabajo. O le dicen hay 20 pacientes, o le dicen tiene operaciones 6, que realizar acá, tiene
1: 52.
0: Los equipos suficientes, opere. Sino lo que falla es el aspecto administrativo, la mecánica de cómo se entregan las citas. Sí, las citas. ¿Quién determina ello? Es la parte administrativa, la parte gerencial que no funciona. Y yo no sé por qué. ¿Quiénes son los encargados de abrir, por ejemplo, el hospital para que ingresen la persona que tenga en busca la cita? Es el personal administrativo que se tiene. ¿Y quiénes son los encargados de determinar el número de las citas? También
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0: es el personal
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0: Administrativo. ¿Quiénes compran las medicinas? El personal administrativo. Entonces, eso es lo que hay que mejorar. Da la impresión que hay mucha traba burocrática. burocrática, no encuentra las soluciones de cómo se puede agilizar lo de las citas.

0: También hay que reconocer que no se tiene el número adecuado de médicos. Habría que contratar más médicos, pero ya sabemos lo que dicen el gobierno regional, no hay plata para hacerlo. Hay que decirle al gobierno central que también destine, pues en consecuencia, una partida de económica suficiente 6, para contratar 53. Más especialistas y que atiendan a la enorme cantidad de ciudadanos que finalmente una gran mayoría se queda sin citas.
1: Bueno, a ver, también les damos a conocer que ya desde ahora se puede apreciar, según la imagen que nos manda Yoral, que tratan ya de empezar a armar, ¿no? Recién el estrado, claro, el pasacalle regional es mañana y creo que tienen todo el tiempo para poder armar el estrado principal, que debe estar a la altura de del Coliseo de Arequipa, ¿no? A la altura del Coliseo de Arequipa y en Avenida Independencia, el estrado principal, central, para el pasacalle regional de mañana. El tránsito está con total normalidad, salvo en la parte de arriba, tal como informaron Serafía y Zanja, y también bastante tierra. Sí, ahí en Avenida Independencia. Vamos ahora con la móvil nuevamente de Yoral Miranda, desde Exteriores. Adelante, Yoral.
2: Bien, así es, en la Avenida Independencia, la persona dijo, vamos a armar 15 toldos y sillas, pero lo que no se ha indicado todavía, apenas digan que lo instalemos, vamos a instalarlo, van a quedar en la explanada, es decir, no van a cerrar el tránsito, 54. Y aún tampoco se tiene el tema del estrado, que va a ser otra empresa, no el gobierno regional, porque el que está armando es el mismo personal del gobierno regional, es el que está armando estos toldos, los va a dejar armaditos ahí para colocarlos posteriormente en la Avenida Independencia para que puedan apreciar este pasacalle Cantemos, Bailemos. Estamos ahora en la esquina de lo que es la calle Pizarro con Guardia Civil, donde está ese reservorio. Ya el agua no sale, al parecer, automáticamente, o habrá venido personal de la PAC, no los hemos identificado. Lo que sí hay es, como siempre, ya han salido 6 cisternas con agua para consumo humano. Aquí hay una pileta o un surtidor de agua que pues habitualmente sale o cargan el agua acá y se van a diferentes destinos. Esta es de la empresa Sedapar. Bueno, ya ha quedado ningún de estos, en este caso...
3: 6:55.
2: De agua potable se han retirado con dirección al sector de Paucarpata, unos y otros con dirección al Tono Norte. Bueno, esto es lo que pasa entonces, ya el agua ha cesado, ya no sale, se puede escuchar algo referente al sonido del agua, es decir, como se puede estar llenándose, pero ya no sale el agua, porque no hay tampoco una tubería expuesta o abierta, simplemente pues se ve que en la caseta de bombeo era que se ha llenado de agua y ahí ha estado reposando la caseta de bombeo y está totalmente mojada, pues todo lo que es la avenida, como bien han dicho, esta avenida Guardia Civil, que llega hasta la avenida Hartley de Estados Unidos, hasta el cementerio de La Pacheta. Entonces ya no sale el líquido elemento a esta hora de la mañana. Parece que el sistema automático ha funcionado un poco tarde. Adelante, melodía.
1: Pero llegó personal de SEAPAR, Yoral, reitéranos por favor.
2: Bueno, no lo hemos visto, nos imaginamos que sí, automáticamente haya funcionado, pero no hemos visto ni una camioneta próxima, lo único que hemos visto son esos carros cisterna, que ya no hay ninguno, han estado abasteciendo de agua en estos surtidores que tienen de agua potable para llevar a diferentes comunidades o localidades. Y bueno, sí, lo que queda visible es que en las paredes laterales de la Avenida Guardia Civil, donde está el cerco perimétrico de este estante, este reservorio, pues está unas partes rotas y que por ahí es donde ha pisado el agua y ha hecho su gran recorrido por toda esta gran avenida, como es el sector del sector de aquí, de Guardia Civil. Y vamos a ver si a la señorita del grifo, bueno, y después le vamos los precios de los grifos aquí también, en breve, ¿eh? Vamos a ver qué dice. Señorita Radio Melodía, ¿a qué se quiera salir el agua? ¿Se dice? ¿Se dio cuenta? Cambio de turno.
4: Sí, cambio de turno, no sé.
3: 6:57.
2: Subió un poquito el combustible.
4: Sí, se ha subido un poquito.
2: ¿Cuánto? ¿Un sol, dos soles?
4: Un sol, me parece.
2: Bueno, aprovechando entonces, estamos en esta estación que queda frente a lo que es el reservorio de Guardia Civil, problema con un poco el tránsito, se ha quedado parada una unidad, le están tocando bocina, en relación, por ejemplo, lo que es el galón de diésel 32.59, regular 18.59, premium 19.89, aquí no hay venta de GLP, pero sí le podemos decir, este es el grupo que queda en esta esquina, pero otro de los grifos, uno que queda el estanque, ese frente al colegio Nestalí Valderrama, los precios son más elevados. Mire usted, el diésel, 24.49, el diésel que pasó, 24.49 el diésel, la gasolina regular, 19.05, y el premio, 20.05. Se incrementaron entonces los combustibles, como bien lo dice Edgar,
3: 58.
2: Este en el Medio Oriente, en el estrecho de Hormuz. Adelante, melodía.
1: Perfecto, Yoral, ahí está Yoral siempre poniendo nerviosas a las trabajadoras también, ¿no?
0: Bueno, no sé, que tiene una forma de llegar bien fácil,
1: sí,
0: ¿no es cierto?
1: Sí, claro. Bueno, a ver,
0: a pesar que lo quieren votar también, alguna vigilante se le han puesto bravas esta mañana a Yoral.
1: Bueno, a ver, lo bueno ya se sube el agua, ya no está saliendo de lo que es el guardia civil.
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1: Ahora, lo que llama la atención es el grifo que está ahí cerca, ¿no? Imagínense el diésel, más de 24 soles.
0: Ya va a llegar a 25.
1: O sea, ahí sí está bastante
0: caro. La situación está terrible, ¿ah? Sí, el diésel. Antes era al revés, ¿no? El diésel era más barato que la gasolina.
1: Claro, que el combustible, claro.
0: Porque
1: claro.
0: A partir del petróleo es que sacan los derivados que son las gasolinas.
1: Exacto.
0: Ahora las gasolinas están más baratas, relativamente diríamos, ¿ah? Porque también resulta caras. Pero el petróleo está muchísimo más. ¿Qué ha pasado? Buscaremos 6, la explicación
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0: Un poquito más adelante también. Tanto de los señores que tienen a su cargo los grifos o si algún especialista en este tema de los combustibles nos puede ayudar a informar, encantados, a los reunimos a través de Melodía.
1: A ver, para la 2530 sector de educación, todo pago inicia a partir del 14 de agosto.
0: Perfecto.
1: Sí, a partir del 14 de agosto empieza pago a domicilio, jueves 20 de agosto al 26 de agosto, pero todos los pagos empiezan el viernes 14 de agosto.
0: Muy bien, entonces ya lo sabe la dama que nos llamó, desde el 14, que son más o menos las fechas que siempre se manejan, ¿no? Desde el 14 y el 15 ya les depositan lo que realmente les corresponde. Entonces, para el día 14 está previsto el pago para ustedes. Bien, vamos a seguir informando, amigos oyentes, a Melodía. Ya saben, hay que comprar la banderita, esta bandera de los colores de Arequipa, desde mañana al mediodía debe estar izada la bandera y será hasta el día 18. Me parece bastantes días. Pero bueno, iremos a la pausa, luego volvemos.
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0: estamos en Melodía, en la noticia.
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1: Bueno, continuamos con más información a través de Radio Melodía, Melodía en la noticia. Para hoy, atención, hoy estamos viernes, sí, a viernes 31 de julio del año 2026. Somos Radio Melodía, la radio del primer lugar en sintonía. Gracias, Arequipa. Vamos a continuar con más noticia, más información. Vamos a iniciar una nueva hora con información variada, junto con don Edgar Añari García en la conducción, junto con las móviles que siguen recorriendo y recorriendo la ciudad. También la participación del público en Melodía es importante. ¿Quién les habla? Su amigo Jaén Palma. Les damos el saludo correspondiente. Vamos con información de la hora. Reiterado saludo, don Edgar.
0: Reiterado saludo para todos ustedes. Con motivo de un nuevo aniversario de Arequipa, el 486 aniversario de la Fundación Española, el municipio provincial dispuso el embanderamiento general de viviendas, instituciones públicas, empresas, establecimientos comerciales en toda la ciudad. La medida fue oficializada mediante el decreto de Alcaldía 06, suscrito por la alcaldesa Ruxi Osco Polar, y estará vigente desde el 1 hasta el 18 de agosto. De acuerdo con la disposición, los inmuebles deberán exhibir la bandera de Arequipa de color rojo carmesí con el escudo de la ciudad colocada en su respectiva hasta durante el periodo establecido. La comuna señaló que también busca incrementar el civismo en Arequipa y el amor a nuestra tierra.
1: Melodía en la noticia, Melodía en la noticia, atención, hoy hay elecciones en la UNSA, sí, hoy se elige al nuevo rector, amigos oyentes de Radio Melodía. Ayer las labores fueron de manera digital. Pero ya también terminando el semestre y hoy, amigos oyentes de Melodía, es la, digamos, segunda vuelta. Así que hoy docentes, universitarios, trabajadores eligen a nuevas autoridades en medio de la polémica y en medio también de ciertos inconvenientes que se ha presentado a lo largo de todo este proceso electoral que se desarrolla, amigos oyentes, en la Universidad Nacional de San Agustín. Problemas administrativos, problemas y irregularidades que se han denunciado oportunamente. Pero bueno, finalmente la fecha designada es hoy, 31 de julio, será las elecciones en la Universidad Nacional de San Agustín y en horas de la tarde se debe conocer al nuevo rector. que tendrá en Melodía. Su periodo de 5 años llevar adelante la Universidad Nacional de San Agustín.
0: En la crisis en San Juan de Sigua se agrava con el avance de deslizamientos que ya se ubican a menos de 12 metros de la carretera Panamericana Sur. Mientras el riesgo aumenta diario, pobladores denuncian que el gobierno regional de Arequipa y Autodema solo ejecutaron trabajos temporales sin una resolución o una solución definitiva en todo caso. El regidor Rafael Díaz Riquelme indicó que gran parte de su territorio, incluida la plaza y la municipalidad, figuran bajo propiedad de Autodema. Afirmó que esta situación perjudicó a la población y responsabilizó al gobierno regional por las afectaciones derivadas de los constantes derrumbes que destruyen las zonas agrícolas. En las reuniones con el COER sé que la única salida para los agricultores es la reubicación, ya que los deslizamientos afectan a todo el valle y continuarán con el paso del tiempo. Además que un sismo podría provocar el colapso de la Panamericana Sur, dejando aislada la zona al no existir una vía alterna, según señaló.
1: Más información a través de Radio Melodía y Melodía en la Noticia. Presentan tacha contra candidato Manuel Vera, alcalde de Cerro Colorado. Cuestionan su proceso de inscripción Melodía con normativa sin validez a fuerza arequipeña. La candidatura de la UN alcalde de Cerro Colorado, Manuel Vera Paredes, a la Municipalidad Provincial de Arequipa quedó bajo cuestionamiento luego que se presentara una tacha ante el Jurado Electoral Especial de Arequipa solicitando que se deje sin efecto su inscripción por presuntas irregularidades en su postulación. La ciudadana Antonieta Iquira Sonco sostiene que la candidatura de Vera Paredes no habría respetado las normas de democracia interna del Movimiento Regional Fuerza Arequipeña. Además, cuestiona que el proceso se habría desarrollado bajo disposiciones estatutarias que no tendrían validez jurídica. La tacha señala que el Jurado Nacional de Elecciones confirmó la improcedencia de las modificaciones al estatuto y el reglamento electoral del movimiento, por lo que, según el recurso, solo corresponde aplicar el estatuto que se mantiene vigente en el registro de organizaciones políticas. Asimismo, pide que el Jurado Electoral Especial verifique si Manuel Vera Paredes cumplía con los requisitos de elegibilidad y exigidos por el estatuto vigente y si la designación de su candidatura respetó las reglas internas establecidas por la organización política. Ahora corresponderá al Jurado Electoral Especial de Arequipa, veremos el trabajo ahí del Jurado Electoral Especial de Arequipa, evaluar los argumentos y los medios probatorios presentados por la ciudadana para determinar si la candidatura del actual alcalde de Cerro Colorado se ajustó a la normativa electoral y al estatuto vigente de Fuerza Arequipeña. Se complica la situación, presentan tacha contra el alcalde de Cerro Colorado.
0: El personal de la Fiscalía de Trata de Personas intervino a las oficinas del Instituto Municipal de Planeamiento IMPLA por presunto delito de favorecimiento a la explotación sexual al clasificar los prostíbulos como una actividad económica en el Plan de Desarrollo Metropolitano PDM. Ante ello, la gerente de la entidad, Patricia Muñoz Medina, desconoció que la institución haya realizado dicha zonificación. En el anexo 2 del borrador del nuevo PDM, dedicado al reglamento de zonificación, los prostíbulos se encuentran clasificados como una actividad económica de servicio personal que deben ubicarse a 200 metros de zonificación de los sectores residenciales. Dicho negocio, según el documento, debían ubicarse en las zonas de industria elemental e industria liviana, lo cual se ubica principalmente en el cercado José Luis Bustamante Rivero, Mollevalla, Socavalle, entre otras jurisdicciones. Ante dicha zonificación, Muñoz Medina mencionó que el IMPLA no tiene competencia en el otorgamiento de las licencias para que dicho negocio funcione. Resaltó que este último es competencia de otras dependencias en las municipalidades. Este instrumento fue elaborado por el anterior equipo, razón por la cual tenemos nuevos encargados de elaborar este instrumento liderados por el arquitecto Carlos Ceballos, junto con las 1.840 observaciones levantadas. También estamos evaluando las incongruencias presentadas por el anterior grupo de trabajo, expresó Patricia Muñoz. A pesar de la reciente polémica, Muñoz Medina comentó que entregarán el instrumento el día de hoy, viernes 31 de julio. De esta manera, la funcionaria espera cumplir con los plazos estipulados por la entidad para culminar este documento.
1: Más información a través de Radio Melodía y Melodía en la Noticia. Desorganización, caos total en el Hospital Honorio Delgado Espinosa. Esta madrugada, la móvil de Radio Melodía llegó hasta el Hospital Honorio Delgado Espinosa, donde se pudo corroborar que más de 200 personas acudieron en medio de la oscuridad, madrugaron atención y algunas otras pernoctaron durante toda la noche y madrugada para poder sacar cita en este hospital. La poca información, la falta de planificación y hasta el personal no adecuado hacen de un caos prácticamente en este nosocomio visitado por muchas personas, no solamente de la región Arequipa, sino de otras regiones. Atención, se ha producido forcejeos, incluso insultos también, y el mal trabajo del personal del Hospital Honorio Delgado en el tema de seguridad. Atención, no se respetaron algunas colas, y según lo que dan a conocer melodía también los pacientes, que dice que en horas de la noche habría salido el director a decirles de que no hagan cola, que no pernocten, que no duerman, que les hacen quedar mal a la dirección. Imagínense, a ver si el gobernador regional de Arequipa toma cartas en el asunto, si la gerenta regional de salud se involucra en el tema. Llame la atención pues al director del hospital Honorio Delgado Espinosa por este caos que se vive en horas de la noche y en horas de la madrugada, como la móvil de Radio Melodía ha podido comprobar.
0: Seguimos informando a Melodía en la noticia. Según Luis Zapata, que escribe en Viral la siguiente nota, el gobierno regional de Arequipa inauguró con ceremonia oficial el inicio del año escolar 2026 en el renovado Melodía. Colegio Gran Mauta de Miraflores el pasado 16 de marzo. Sin embargo, un reciente informe de la Contraloría revela que el colegio presentado como culminado seguía siendo una obra inconclusa con componentes esenciales pendientes. La obra, valorizada inicialmente en 18.7 millones, debía concluir en marzo del año 2023, pero acumuló 10 ampliaciones de plazo, extendiendo su ejecución hasta el 8 de junio del año 2026. Al cierre de junio registraba solo el 95,52% de avance físico, permanecía paralizada y ya se anunciaba una undécima ampliación para el componente de data y comunicaciones. El colegio funciona sin cableado estructurado, gabinetes de comunicaciones, sistema de videovigilancia, componentes contra 14. Incendios ni conexiones multimedia concluidas. Incluso las computadoras de las aulas de innovación y de la sala de lectura no pueden utilizarse porque las instalaciones permanecen inconclusas, afectando a más de 800 alumnos. La propia institución educativa tuvo que destinar recursos de mantenimiento para instalar cámaras de vigilancia temporales, pese a que dicho sistema formaba parte del proyecto financiado por el gobierno regional. Se advirtió que los alumnos ocupaban las instalaciones desde marzo sin que exista un acta de recepción, entrega provisional
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0: que acredite
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0: La transparencia o la transferencia de la obra. Además, los proyectos multimedia fueron, o los proyectores multimedia fueron instalados con canaletas visibles, aunque ese cableado debía ejecutarse mediante el contrato de data y comunicaciones. Toda una calamidad. En consecuencia, no han terminado con esta obra, sin embargo, ya la inauguró el gobierno regional. Y es que cuando se tiene poco que inaugura, se trata de hacerlo de una u otra manera.
1: Seguimos informando a través de Radio Melodía, Melodía en la noticia, y el Senami advierte el incremento 15. De la temperatura en Arequipa hasta este fin de semana, incluso hasta el día domingo, así que a cuidarse, a protegerse. El Servicio Nacional de Meteorología y Hidrología, Senami, advirtió que, atención, ya incluso desde ayer se registra un incremento de la temperatura diurna, es decir, durante el día, de moderada hasta fuerte intensidad en la Sierra Media y los valles costeros. De acuerdo con el aviso emitido por la Dirección Zonal 6 del Senami, la escasa presencia de nubosidad hacia el mediodía favorecerá el aumento de la radiación ultravioleta, por lo que recomendó a la población evitar la exposición prolongada al sol y utilizar medidas de protección, especialmente entre las 10 de la mañana hasta las 3 de la tarde. Además del intenso calor, se prevén ráfagas de viento de hasta 45 kilómetros por hora, principalmente durante las tardes, situación que podría generar levantamiento de polvo en algunas zonas de la región. Las temperaturas más elevadas se registrarán en los valles costeros e interandinos. En el Valle de Majes, por ejemplo, el termómetro alcanzaría los 32 grados Celsius.
2: 16.
1: Tremenda calor. Mientras que en los valles de la provincia de La Unión se esperan máximos de 28 grados, en el litoral arequipeño la temperatura podría llegar hasta los 23 grados Celsius. El Senami exhortó a la población a mantenerse hidratada, usar bloqueador solar, sombrero de ala ancha y ropa ligera.
0: Más información en Melodía en la noticia. La tierra sigue temblando en Chupaca. Un nuevo sismo se produjo en la provincia de Chupaca, región Junín, en la madrugada de hoy, viernes 31 de julio. El duodécimo que se registra en la zona desde el fuerte temblor de magnitud 5.4 ocurrió el último sábado 18 de julio, que causó 5 personas fallecidas, 40 viviendas destruidas y cuantiosos daños materiales. El Centro Sismológico Nacional CENSIS del Instituto Geofísico del Perú, IGP, informó que el movimiento telúrico ocurrió a las 4 de la mañana, 53 minutos 28 segundos de hoy, viernes viernes 31 de julio, con una magnitud de 3.5 y una profundidad de 12 kilómetros. El epicentro del evento sísmico fue localizado a 14 kilómetros al suroeste de Chupaca, en la región Junín, y alcanzó una intensidad 3 en la escala de Mercalli modificada, por lo que fue percibido de manera leve a moderada por la población. Desde el terremoto de magnitud 5.4 ocurrió la noche del 18 de julio, el IGP ha registrado una continua actividad sísmica en la provincia de Chupaca. Hasta la fecha se han contabilizado 12 sismos, incluidos el evento principal y posteriores movimientos telúricos.
1: Seguimos informando a través de Radio Melodía y Melodía en la Noticia. Antes, una llamada telefónica. A ver, adelante. Buenos días.
2: Buenos días, ¿cómo le llamo? Días, por favor.
1: Sí, adelante, ya estamos al aire. Adelante, sí, adelante.
2: Buenos días, señor. Ayer sufrí el robo de mis documentos por la avenida Marcial Castilla con el tablón, más o menos, en ese trayecto. Y por favor, si alguien lo hubiera de repente recuperado, me lo puede llevar a las estudios Radio Melodía, por favor.
1: O mejor que lo llamen directamente a usted. A ver, que lo llamen directamente a usted. Primeramente, ¿a nombre de quién están los documentos?
2: De Manuel Renzo Paz Pucho.
1: Manuel Renzo Paz Pucho.
2: Sí.
1: Ya, es DNI, ¿no?
2: Sí, el DNI es.
1: Ya, ¿a qué número le pueden llamar?
2: El DNI, el brevet y la tarjeta de propiedad.
1: Ah, tarjeta de propiedad también, de su vehículo, sí, DNI, también. Licencia, sí, seguramente. Ya, a ver, ¿a qué número le pueden llamar, mi amigo?
2: Me pueden llamar, por favor, al 953.
1: ¿Ya?
2: 422-987.
1: 422-987.
2: Sí, por favor. Ajá.
1: Muy bien. Servido, mi amigo, ¿ah? ¿Eh? Gracias por confiar en Melodía. Seguimos informando a través de Radio Melodía, Melodía en la Noticia, y mañana sábado 1 de agosto desde las 9 de la mañana la Avenida Independencia se va a convertir en el escenario de una gran celebración de identidad y orgullo regional. Y es que, atención, la entidad de gobierno regional de Arequipa está dando a conocer que se va a desarrollar el 16º Pasacalle Regional Cantemos, Bailemos con nuestra Arequipa, organizado por el marco de los 486 aniversario de la Ciudad Blanca de Arequipa. La móvil de Radio Melodía llegó hasta la Avenida Independencia, donde se pudo apreciar ya que están armando algunos escenarios, Melodía, algunos estrados también para lo que va a ser este recorrido. También se pudo corroborar que en la parte de ahí, la parte alta de la Avenida Independencia, bueno, hay gran cantidad de tierra y una zanja. No sé si terminarán el día de hoy este trabajo, porque mañana ya es este pasacalle regional. Las delegaciones de las 8 provincias recorrerán la Avenida Independencia desde su primera cuadra hasta la altura del Estadio Melgar, exhibiendo lo mejor de las danzas, música, vestimenta y manifestaciones culturales. Cada presentación pondrá en valor la riqueza histórica y las tradiciones que distinguen a los pueblos de la región, dieron a conocer. A ver, en cuanto a la premiación, se tendrá un incentivo para las provincias participantes. Las 6 mejores delegaciones del concurso accederán a financiamiento de proyectos de inversión por un monto total de 4.000.000 de soles. 20. El primer lugar recibirá una inversión de 1.400.000 soles, el segundo lugar 1.000.000, el tercer lugar 700.000 soles, el cuarto 400.000 soles y el quinto 300.000 soles, y el sexto también recibirá su premio, 200.000 soles, dieron a conocer.
0: Muy bien, 200.000 soles será para el mantenimiento, pues, pintado de un colegio, ¿no? Pero, o por el combustible. Pero bueno, pero paguen, pues, o entreguen los premios en el momento
1: oportuno. A tiempo, ¿no?
0: Sí, porque los entregan, pues, de 2, 3, 4, 5 años.
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0: Pero bueno, el aspecto cultural meramente creo que hay que destacar, ¿no? En este, en este escenario. Bien, parlamentarios de Renovación Popular advirtieron que el Ejecutivo no recibirá un cheque en blanco para legislar durante 120 días y exigieron que la propuesta sea delimitada a asuntos verdaderamente urgentes, como lucha contra la inseguridad ciudadana. El diputado Aldo Bravo, de Renovación Popular, sostuvo que el documento que se discutió en la sesión del Consejo de Ministros, celebrada el pasado miércoles 29, plantea una delegación excesivamente amplia al incluir diversas materias que, en su opinión, no responden necesariamente a situaciones de emergencia. Una delegación de facultades no es un cheque en blanco. Toda delegación debe tener límites claros. El borrador les ha salido mal y tendrían que poner la prioridad en lo que es verdaderamente urgente, señaló el parlamentario. Bravo señaló que el Ejecutivo debe aprovechar el inicio de gestión para impulsar medidas concretas frente a los principales problemas que afectan a la población, en lugar de presentar lo que calificó como una suerte de resumen del plan de gobierno para ser ejecutado mediante decretos legislativos. En relación con el fenómeno El Niño, el parlamentario consideró que el gobierno ya cuenta con declaratorias de emergencia, recursos presupuestales y mecanismos legales para actuar frente a lluvias e inundaciones y otros desastres. Por ello afirmó que el principal problema no sería la falta de facultades, sino la baja ejecución de los recursos destinados a la prevención.
1: Seguimos informando 7, a través de Radio Melodía, 22. 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Bueno, y el Tribunal Constitucional anuló la condena de 15 años contra el expresidente de la República, Ollanta Humala, y ordenó el archivo definitivo de su situación, ¿no? Con esto tendría que recobrar la libertad de inmediato, ¿no? Ha manifestado también, atención, ha salido al frente el señor Wilfredo Pedraza, quien es el abogado, ¿no?, del exmandatario, creo que fue ministro también en su gestión. Hizo un hincapié en que el Tribunal Constitucional concluyó que los aportes de campaña no constituían delito en los años imputados. Además, consideró que lo más razonable es que la propia sala judicial amplíe los efectos de la resolución Anadín Heredia. El Tribunal Constitucional emitió una sentencia en la que declara fundado el habeas corpus presentado en favor de Ollanta Humala y ordenó la nulidad de todo el proceso penal en su contra. Al respecto, su abogado Wilfredo Pedraza indicó que el TC utilizó el mismo criterio que en el caso de Keiko Fujimori y precisó que esta medida significa la inmediata libertad 7, de su patrocinado. 23. El fundamento es único que ha repetido aquello que ya ha adoptado en el caso de la señora Fujimori, es que los aportes de campaña no constituyen delitos en el Perú, sino desde el 2016 para una modalidad específicamente desde el año 2019. Obviamente la nulidad supondrá la inmediata libertad del expresidente Humala, manifestó así el abogado.
0: Seguimos informando, Radio Melodía, Melodía en la Noticia. La presidenta de la República, Keiko Fujimori, reafirmó ayer que durante su gestión no se reducirá ningún derecho laboral ni se eliminarán feriados, en respuesta a las especulaciones surgidas tras su mensaje a la Nación por Fiestas Patrias y la instalación del nuevo Consejo de Ministros. Las declaraciones fueron ofrecidas luego de que la jefa de Estado visitara el cementerio Campo Fe de Huachipa para rendir homenaje a sus padres, el expresidente Alberto Fujimori y Susana Iguchi, acompañada por el exmandatario ecuatoriano Yamil Mahuad. Ningún derecho laboral va a ser recortado, eso es lo que quiero señalar. 7, 24. Lo he dicho en el mensaje a la Nación y lo vuelvo a señalar con claridad el día de hoy, manifestó a la presidenta. Asimismo, recordó que el Consejo de Ministros sostuvo una reunión de trabajo el pasado 29 de julio, pese a ser feriado, lo que generó versiones sobre una eventual reducción de días no laborables. Al respecto, descartó categóricamente cualquier modificación. Ayer, 29 de julio, siendo feriado, quisimos ya tener una primera reunión del Consejo de Ministros. Sé que han habido algunas especulaciones. Por ello, quiero aprovechar este momento para señalar lo que dije hace unos días. No va a haber recorte en la noticia y tampoco aumento. Ningún recorte de derechos laborales, pero yo, según se dio a conocer. Durante su pronunciamiento, el exmandatario expresó su respaldo al gabinete ministerial encabezado por Luis Galarreta.
1: Bueno, ojalá sea cierto.
0: Aunque tal como muchos, los políticos, sí, en lo personal, yo tengo siempre mis dudas. Hay dudas. Les creo muy poco.
1: Claro. Y habría que esperar, habría que ir más a la práctica, ¿no?, que las palabras que pueda decir 7, la presidenta 25. De la República. Pero bueno, habría que esperar, amigos oyentes de Radio Melodía, y ojalá sea cierto que respete los derechos de los trabajadores.
0: Pero mientras bueno, tanto, que los trabajadores han encendido las alertas que tienen.
1: Sí, seguramente.
0: ¡Melodía! Si sus derechos laborales son recortados, oiga usted, claro, se va a crear unas condiciones realmente terribles, sí, para el gobierno, sí, de la reciente mandataria.
1: Sí, es cierto. Aunque ya también hay cierta preocupación, ¿eh? ¿Por qué? Por el precio de los combustibles, atención, y es que ya en los últimos días, ayer en horas de la noche se notaba más, y hoy amaneció con nuevos precios en los diferentes grifos de Arequipa. La móvil de Melodía pudo corroborar que, lamentablemente, el precio del diésel se está disparando. En algunos grifos bordea los 23 soles y en otros hasta 24 soles, mientras que el regular, atención, ya supera los 19 soles y el premium los 20 y 21 soles en varios grifos de Arequipa. Esto es una preocupación, sí, amigos oyentes 7, de Radio Melodía. 26. De lo que pasa a nivel internacional se está reflejando ahora, ¿no? Tiene que ver el ámbito político, qué puede decir el actual gobierno. Lo cierto es que, amigos oyentes, con esto es una cadena, pues, y esto va a perjudicar también a varios aspectos, ¿no? La suba de los combustibles.
0: Sí, definitivamente afecta a todos, ¿ah? ¿Eh? Porque esto va a originar suba de los fletes, va a originar también, por lo tanto, la suba de los precios de los alimentos. Sí, va a perjudicar a todos.
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0: Un buen manejo del precio de los combustibles. Permanentemente creo que parte de la población reclamamos de que se ponga nuevamente en acción el Fondo de Estabilización que había ya mucho más antes. Este fondo estaba destinado a mantener más o menos cierta, diríamos, regularidad en cuanto al precio de los combustibles, para que no suban de manera traumática y no afecten a la población. Sin embargo, no lo habilitaron el fondo de estabilización. Ojalá que este gobierno lo haga, porque si va a seguir subiendo de esta forma el precio de los 27. Combustibles, oiga usted, la situación va a estar terrible. Vamos con la intervención telefónica pendiente. Melodía, buenos días.
3: Buenos días, señor Palma. Buenos días, señor Añari.
0: Buenos días.
3: El Dale. Fondo de compensación al que hace usted referencia, desde que se ha creado, ya se está gastando 29,000 millones de soles. Y eso va al bolsillo de los mayoristas que distribuyen el combustible. O sea, una refinería. Sin embargo, hay que aclarar que el precio del combustible ha subido porque el Perú no tiene soberanía, no tiene independencia. Queremos entregar siempre nuestros recursos, siempre todo, a manos extranjeras. Pregunto, ¿ustedes creen, señores oyentes, que los privados van a jalar para el pueblo? Ellos van a ganar y punto. Esa refinería que tanto se quieren tumbar, esa refinería controla de alguna manera los precios. Si bien es cierto, ha costado harto, por supuesto, pero las exoneraciones tributarias, por ejemplo, a la agroexportación, al año, son 27,000 millones de soles. Es una refinería al año la que estamos regalando. Entonces, ¿de qué estamos hablando? Hay que medir a todos con la misma vara.
0: Claro, estamos de acuerdo.
3: Esa refinería va a dar soberanía e independencia a los precios del petróleo. Gracias.
0: Muy bien, a usted las gracias. Según los técnicos, los especialistas y los vendedores de combustible, señala que el fondo de estabilización hace muchos años que no está activo. Sí, no está activo el fondo de estabilización. Por eso que el precio del combustible sube de esta forma. En segundo lugar, la refinería, si se refiere a Petropur, está quebrada, amigo. Está total y absolutamente quebrada. Y además, con el incremento del precio de los combustibles, también la Petroperú gana plata. Porque lo poco que pueda vender y distribuir a nivel nacional también está grabado con el impuesto. El impuesto es el mismo, pero como sube el precio del combustible, entonces se recauda más. Y el gobierno central igual recauda más. Entonces, esa es la realidad. Y además, nosotros somos importadores de petróleo, amigo. No somos exportadores ni autosuficientes. Importamos petróleo. Y si bien no importamos petróleo del Medio Oriente, los precios de los combustibles del petróleo se fijan por parámetros internacionales. El petróleo de Brent, el petróleo de Texas. Entonces, es por eso que sube el precio de los combustibles. Esto es a nivel internacional. Pero bien, muchas gracias por su participación. Vamos a seguir informando, amigos oyentes, Melodía en la Noticia, pero ahora corresponde pausa. Volvemos.
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22: Bueno, continuamos con más información a través de Radio Melodía, Melodía en la noticia. Para hoy, atención, hoy estamos viernes 31 de julio del año 2026. Somos Radio Melodía, orgullosamente arequipeña. 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Seguimos informando a través de Radio Melodía y Melodía en la noticia.
24: Bueno, estamos en línea con la arquitecta Patricia Muñoz Medina, quien es gerente del IMPLA. Así es, del IMPLA. Ayer las oficinas del IMPLA sorpresivamente fueron intervenidas por personal de la Fiscalía de Trata de Personas por la inclusión dentro del PDM, este valioso documento que es muy importante para el desarrollo de Arequipa, de presuntamente haber zonificado zonas que se podrían dedicar a casas de cita, prostíbulos, etcétera. Sobre este tema conversaremos con la arquitecta. Arquitecta, buenos días, esta es Melodía.
25: Muy buenos días.
24: Arquitecta, ¿qué le parece o qué comentario le merece o qué información puede darle a la población de Arequipa sobre esta intervención de la Fiscalía de Trata de Personas en las oficinas que usted gerencia?
25: Bueno, primeramente es sorprendernos, porque definitivamente la visita que hemos tenido sobre este tema es sorprendente, ¿no? Porque realmente promover algo es efectuar acciones alrededor de ello. Nosotros le hemos preguntado a la Fiscalía cuáles eran las zonas en las cuales estaban en observación, ¿no? Pero definitivamente no existe ninguna zona efectuada para este tipo de actividad.
22: Ah, no figura nada de prostíbulo, por ahí bares, que esté dentro del PDM entonces.
25: No, definitivamente no, porque le comento lo siguiente, el documento que ellos han mostrado, que ha sido el origen de esta intervención, indican de que en donde se encuentra dentro del PDM, sí, pero se encuentra dentro del PDM porque es un documento oficial que tiene, que data del 2021, pero que tiene una ordenanza municipal, la 2021 emitida, por definitivamente emitida por la misma municipalidad provincial, y que ha sido incluida porque es un documento del COTEACE que determina los índices de...
22: Ya. A ver, gerenta, se está entrecortando la señal al parecer.
24: Parece que está usted en movimiento.
22: ¿Nos escucha? Uy, se perdió la comunicación, ¿no?
24: Se cortó la comunicación,
22: Jesús. Volvemos, Jesús, por favor, volvemos nuevamente a retomar la comunicación. Ajá. A ver, para poder ampliar un poco, indicaba del año 2021 hay un documento de parte de la comuna provincial que introduce al PDM, ¿no? A ver.
24: Bueno. A ver, sí, en el documento, a ver, para ir adelantando un poquito sobre el tema de la conversación, creo que, a ver, ¿se cortó la llamada? Sí, no sé, de repente tiene problemas con la comunicación, pero queríamos aclarar algo que obviamente merece, diríamos, sí, creo que ya está en línea nuevamente. A ver, le preguntamos, entonces, ¿estas determinaciones de zonificación existen o no existen en el PDM que ustedes han elaborado y que el día de hoy lo van a presentar? ¿Existen esas zonas?
25: No.
24: No. Ah, ¿no aparecen?
22: Pero usted decía del año 2021. ¿A qué se refiere el documento del año 2021?
25: Ya. Ese documento es una ordenanza municipal que aprueba el documento del comité, del COTEACE de la Municipalidad Provincial, el cual indica cuáles son los índices de actividades y compatibilidad de suelos, pero para emitir licencias.
24: Claro, ya. Entonces, pero sí existe entonces, porque según la información que se tiene, esto que usted señala existe en el PDM, ¿no es cierto? Porque se determina inclusive que hay zonas con códigos en donde se pueden establecer estas casas de cita, prostíbulo, neocinos y similares, en Mollevaya, por ejemplo, en el Parque Industrial, igualmente la variante Uchumay. ¿Esto es cierto? ¿Esto existe en el PDM?
25: No es cierto. Escúcheme, nosotros presentamos las zonificaciones y no hay ninguna zonificación para este tipo de actividad.
22: Ya, entonces la confusión, o en todo caso usted, díganos, este documento del 2021, más bien sí introduce que estos códigos, ¿para qué? ¿Para que determinada autoridad dé permiso, dé licencia?
25: Correcto, pero esto data del 2021 y es una ordenanza municipal
7: 744.
25: De la 1247, que ustedes lo pueden revisar, y que ha sido aprobada por la municipalidad.
24: Claro, pero ¿esta ordenanza la han incluido ustedes en el PDM?
25: Hemos incluido la tabla de los índices de actividades, pero solamente para sustentar el tema de las actividades y la subclasificación de los suelos. Pero en el momento de zonificar, que nosotros efectuamos un plano de zonificación, en ese plano de zonificación no se encuentra ninguna zona rosa ni ninguna zona determinada para este tipo de actividad en este PDF.
22: ¿Y cuál es el argumento? ¿Qué es lo que dice la fiscalía para iniciar esta investigación? ¿Gerenta? Uy, otra vez. A ver.
24: Parece que hay problemas en el teléfono. No es el nuestro, ¿no? Acá no tenemos problemas. Debe ser el problema. No tengo las cosas muy claras todavía. Con esto de la 45. Zonificación, con esto de la ordenanza, etcétera. Sí, no sé. A ver, queríamos por eso una explicación. Como siempre ha tenido la gentileza de responder al teléfono, la profesional.
22: Ahí está, ¿no? Entonces, sí.
24: Disculpa, parece que se corta la llamada telefónica.
22: Se entrecorta,
25: sí,
22: parece.
25: Sí, se corta, sí.
22: Sí, le preguntaba, ¿cuál es el argumento de la fiscalía? ¿Por qué la fiscalía inicia esta investigación?
25: Indican de que están efectuando una investigación que va a durar por
22: 60 días. ¡Melodía! Una
24: lástima. La fiscalía está investigando por la presunción de un probable delito de favorecimiento a la explotación sexual, es lo que se dice la información. Pero bueno, la fiscalía dice que ha revisado la información publicada en el portal institucional de la municipalidad. Y se encontró dentro del reglamento de zonificación, se consigna como actividades económicas permitidas, ¿no es cierto?
7: Siete,
24: a ver, ¿está usted escuchando
7: 46.
24: ya? ¿Perfecto?
25: Sí, ya sí. Lo estamos
24: a ver,
25: escuchando.
24: A ver, la Fiscalía, revisa la información que publica el portal institucional, señala que ha encontrado dentro del reglamento de zonificación actividades económicas permitidas, como por ejemplo casas de cita, lenocines y similares. ¿Esto es verdad?
25: Bueno, le comento que sí está dentro, pero ¿cuál es el tema? Que nosotros no hemos zonificado. Solamente es el documento que se está indicando que lo ha aprobado la municipalidad, pero en la zonificación no.
24: O sea que no está zonificada ninguna zona que esté destinada para una actividad económica como prostíbulo, casa de cita, lenocinios y similares. ¿Esto no existe?
25: Correcto, correcto.
22: Claro. ¿Y por qué a estas alturas recién la Fiscalía da cuenta sobre ese punto?
25: Eso es lo que nos sorprende, porque hoy día nosotros entregamos el CDM y ha tenido, al igual que toda la población, desde el mes de octubre hasta el 11 de diciembre, que terminaron las observaciones.
22: Claro, había bastante tiempo, ¿no? Es más, levantamiento de observaciones, y a un comienzo no recibió usted ninguna, digamos, de entrevista, preguntas, sugerencias de la Fiscalía, y faltando pocas horas para la presentación es que inician esta investigación.
25: Correcto.
24: Claro. Ahora, arquitecta, dentro de las 1800 y tantas observaciones que tuvo en su elaboración el PDM, ¿ha habido alguna referida a este tema o ninguna?
25: No, ninguna.
24: ¿Nadie?
25: ¿Nadie? ¿Ha habido referida al tema en el reglamento dentro de lo que son los índices de usos?

0: cuando, quiero que me entiendan,
1: Así es. Tipo
0: de actividad requiere de una licencia.
1: Claro. Sí, ya, obvio.
0: Licencia que nosotros no tenemos competencia y que tampoco hemos zonificado para este tipo de actividad.
2: Claro. Pero al margen también de que, porque también hay opiniones divididas, ¿no? Hay algunos que están a favor, pero al margen de ello, ustedes no ven, no ven si dan la licencia o no, pero sí zonifican. Entonces vamos aclarando, dentro de la zonificación que ustedes han hecho, no han considerado ningún espacio para, digamos, que funcionen estos prostíbulos.
0: Correcto, no se ha considerado ninguna zonificación para este tipo de actividad en este PDF.
3: Muy bien, y en la zonificación, ¿qué actividades, en todo caso, comerciales han o económicas han sido consideradas por ustedes en la zonificación? ¿Qué áreas comerciales?
0: Tenemos zona agrícola, tenemos zona residencial, residencial media, residencial alta y residencial media con el tipo de riesgo. También tenemos el tema del suelo de reserva, ¿no? En el tema del suelo de reserva de tipo de riesgo, zona de reserva de tipo arqueológico y suelo de reserva de tipo ambiental.
3: No hay entonces un tipo de reserva para este tipo de actividades que son actividades económicas también, ¿no hay 50. Ninguna?
0: No hay ninguna.
3: Muy bien. Ahora, ¿qué presume? Porque siempre hablamos de presunciones. ¿Por qué la Fiscalía interviene ahora? ¿Es que hay grupos interesados en echarse abajo al PDM? ¿O qué es lo que está pasando? ¿Qué presume usted?
0: Bueno, la verdad es que desde que yo asumí, dicho sea de paso, de que ha sido en el mes de octubre del año pasado, siempre he encontrado este tipo de cosas, ¿no? O sea, suspicacias, muchas cosas en donde...
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0: Intentan... Pareciera ser que no, este PDM no salga adelante, pero este PDM está entregándose hoy día y ya la población va a ser quienes están esperando realmente, porque existe mucha gente con asentamientos humanos que están esperando esta aprobación del PDM para poder efectuar lo que son sus proyectos de inversión pública de agua y de sal.
2: A propósito, ¿se logró levantar todas las observaciones, gerenta?
0: Sí, se han levantado al 100%.
2: ¿Y hoy a qué hora se presenta y dónde este plan?
0: Bueno, nosotros lo vamos a presentar internamente vía documentaria, porque ese es el procedimiento. Nosotros vamos a presentarlo a la municipalidad provincial, vamos a presentarlo también al Ministerio de Vivienda y lo vamos a someter al directorio.
3: Muy bien. Ahora, le voy a hacer una misma pregunta que le hice hace tiempo cuando conversamos. ¿Usted ha estado sujeta a presiones de algún tipo?
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3: ¿Algún tipo en la elaboración del PDM? ¿Por alguien, ya sea político, empresarial, por alguien? ¿O por alguna empresa, algo?
0: Bueno, le comento de que hay muchas personas que tienen muchos intereses, ¿no?, dentro de esta aprobación del PDM. Realmente, no solamente las personas de los asentamientos humanos, sino también todo tipo de rubros, ¿no?, el rubro inmobiliario, todo este tipo que genera el tema del PDM. Pero nosotros lo que sí hemos sido es trabajar imparcialmente, trabajar técnicamente, porque nosotros somos un instituto técnico. Claro. Entonces, hemos trabajado de esa forma.
3: Y tienen autonomía también para trabajar, ¿no? Según lo que dice la norma, ¿no es cierto? Sí. Pero sí, siempre nos han hablado de que hay presiones para el PDM. No de ahora, sino de siempre. Presiones de inmobiliarias, presiones de políticos, presiones de gente que esté en el poder, presiones tal vez también de estos individuos tienen como negocio esto de los prostíbulos.
0: Bueno, yo personalmente no he tenido ningún contacto con este tipo de personas que se dedican a este rubro. No obstante, yo no puedo decir absolutamente nada sobre ellos, pero como le comento, nosotros hemos hecho el PDM y dentro de la zonificación de este PDM no se encuentran este tipo de actividades zonificadas.
2: Claro, ahora también le correspondería que a la alcaldesa 53. O quien estuvo en el año 2021 para que pueda dar su versión sobre este tema.
0: Claro, me imagino que sí, porque ellos son los que han aprobado este índice de actividades y han considerado este tipo de actividad dentro de esta ordenanza municipal, la 1247-2021, la cual no ha sido elaborada por el INPLA, no ha sido elaborada por ninguno de nosotros, sino que simplemente es una ordenanza que está como norma y está desde el 2021.
2: ¿Su trabajo termina hoy?
0: Bueno, el

0: del equipo del PDM. Nosotros vamos a continuar levantando las observaciones que hubiera, porque siempre efectúan observaciones, levantando las observaciones que hubiera, socializando con los regidores, indicándoles todo este tipo de... respondiendo a sus observaciones de tipo T.
1: Ahora, según lo informado por usted misma a través de Melodía,
2: 54.
1: Lo del PDM, el documento final se entrega hoy. ¿A quién? Al directorio del IMPLA. Luego tiene que pasar al Consejo para su aprobación definitiva, que es el Consejo el que va a aprobar. Pero también informará usted sobre este tema al Ministerio de Vivienda, ¿no? Aunque lo dijo en Melodía que no tiene efectos vinculantes. Esto es así. Un plazo de 15 días. ¿Se ratifica?
0: Sí, definitivamente en ese plazo tenemos, entendemos de que van a haber muchas observaciones por parte de los regidores, consultas, inquietudes y todo lo demás, pero vamos a trabajar con las mesas de trabajo para informar y responder, ¿no?, a todas las inquietudes de ellos, para que ellos también tengan una solidez y una fortaleza de tipo técnico de conocer todo el expediente.
3: ¿Qué pasa si no lo aprueba?
0: Bueno, en realidad sería muy triste para la ciudad, pero en el tema de lo que es el instituto,
2: un
0: ente técnico, nosotros hemos cumplido con terminar el PDM y estamos entregándolo porque dentro del decreto supremo la aprobación es de tipo político.
1: Claro, pero este definitivamente, ¿qué pasa si no lo aprueba? ¿Tendrá que volver a Foga Cero, hacerlo de nuevo, ustedes mismos, o de repente contratarán a nuevos profesionales?
0: No creo, porque no existe esa posibilidad, porque usted debe entender que nosotros hemos utilizado los recursos públicos, ¿no?
1: Claro,
0: y eso es improcedente en cuanto a lo que es la norma, ¿no?
3: ¿Se sería entonces irresponsables de los regidores si no lo aprueban?
0: Bueno, no solo irresponsables, sino también este es un tema de que pasa por el uso de los fondos públicos, ¿no?
1: Claro.
0: Nosotros nos han encomendado elaborar un plan integral. Lo que nos es un instrumento de tipo técnico para la ciudad, ese instrumento ha tenido todo un proceso, no es que ha aparecido de la noche a la mañana, ¿no? De ayer a hoy, ha tenido todo un proceso como para que se puedan haber pronunciado todos, ¿no? Y se ha socializado con todos, con todas las instituciones científicas, con INDECI, se ha socializado con CENEPRED, se ha socializado, hasta hemos ido al mismo Poder Judicial a exponerlo, hemos trabajado con el Colegio de Abogados, o sea que esto no es de la noche a la mañana y muchos de ellos han tenido todo el tiempo suficiente como
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0: para poder expresar, ¿no? Todo lo que no estaban de acuerdo.
1: Claro, y de ahí que fue una sorpresa que el Ministerio Público intervenga el día de las oficinas del IMPLA, casi a pocas horas de que este documento sea presentado. Pero dígame, aparte de lo del PDM, el IMPLA en este momento, ¿en qué está abocado?
0: Está ahorita en este momento lo que nosotros hacemos es evaluar lo que son los planes específicos, todo esto que ha sido paralizado hasta el
2: 57.
0: Tema del PDM y a partir de que se apruebe el PDM vamos a tener que trabajar con todos aquellos que no han estado incluidos en sus planes específicos. Bueno, esa es la función del IMPLA, ¿no? Dirigir todo el tipo de documentación de temas de zonificación, certificados de zonificación y vías. Está abierto para las personas que quieran efectuar una inversión privada, ¿no? Como para que puedan ir, para que ver si realmente esa inversión que van
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0: A hacer está zonificada dentro de la actividad que van a efectuar.
3: Bueno, entonces, ¿usted cree que sí, los regidores sí deberían de aprobar este PDM, ¿no?
0: Claro, por supuesto que sí.
1: Bueno, en el caso hipotético de que el PDM se apruebe, no lo sabemos, ¿no? Pero los regidores tendrán esa responsabilidad. Las investigaciones de la Fiscalía determinan que son 60 días. O sea, que si lo aprueban, seguirán investigando sobre, diríamos, del PDM.
2: 58.
1: Es así, ¿no es
0: cierto? Por supuesto, porque es una investigación.
1: Claro.
0: No existe ninguna prueba
1: fehaciente,
0: ni ninguna tipificación de ningún delito. Esta apertura indica que es solamente la investigación.
3: Claro.
1: Y la presunción, ¿no es cierto?, de un posible delito.
3: Sí. Además, la Fiscalía en muchos casos ha iniciado las investigaciones y no ha llegado a nada, ¿no?
1: Ahora, brevemente, ya para terminar, ¿es un delito el que se zonifique de repente para este tipo de actividades?
0: No, no es un delito.
1: Claro.
0: Definitivamente no es un delito y creo que todos lo sabemos. Es una realidad de la ciudad. No podemos tampoco dar las espaldas a la realidad que tiene la ciudad, pero en este PDM no ha sido contemplado.
1: Muy bien. Arquitecta, como siempre, muchas gracias por conversar con Melodía. Le agradecemos la gentileza y estaremos siempre conversando sobre el PDM del IMPLA. Y cuando tenga información también que dar, no dude, llamarnos por teléfono. No hay ningún problema, ningún inconveniente, ¿eh?, para informar
0: muy
1: a través
0: amable,
1: de Melodía.
0: Muy amable por todo y gracias. Y también un saludo a toda la ciudadanía que está esperando este PDM.
3: Perfecto, gracias, sí, gracias y saludamos, ¿no? Que siempre sale al frente a dar la explicación correspondiente
1: y
3: a la gerencia
1: del IMPLA.
3: Y en momentos
1: complicados, ¿ah?
3: Sí, sí.
1: Como este, por ejemplo.
3: Como este, pero ojo, este tema y la ordenanza viene del año 2021. ¿Quién estaba de alcalde?
1: Melodía.
3: Esa es la pregunta,
1: Omar,
3: ¿no? El señor Omar Candia. ¿De ahí vendría, la intención de introducir esto?
1: Pero no dijeron nada en ese momento, ¿no?
3: Sí, sí, la fiscalía tampoco.
1: Oye, tema para seguir conversando, amigos oyentes, y para también, diríamos, esperar los resultados de la investigación que pueda realizar o que ya está realizando el Ministerio Público. Muy bien, amigos oyentes, vamos a seguir informando, pero será luego de la pausa.
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3: Bueno, continuamos con más información a través de Radio Melodía y Melodía en la Noticia. Para hoy, atención, hoy estamos viernes 31 de julio, se acaba el mes de julio, último día del mes de julio, 31 de julio del 2026. 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Seguimos en Melodía en la Noticia.
1: Bien, amigos, siguiente, congestión vehicular en varios lugares de Arequipa. ¿Qué nos dice Serafín con la móvil de Melodía? Te escuchamos, adelante.
24: Sí, muchísimas gracias a ustedes por parte correspondiente, a los oyentes de Radio Melodía. Muy buenos días reiterados. Para indicar, que ustedes como pueden ver la fotografía, es una playa de estacionamiento, la calle Ayacucho, a la altura de lo que es Salud. En ambos carriles, en ambos sentidos también, en la parte posterior de la institución que se llama Micaela Bastidas, ahí también se presenta este estacionamiento. Y no solamente esta parte, sino también el Peral, en todo lo que concierne al Seguro Social. Ahí está la fotografía que pueden ver, cómo está. Estos son trabajadores que dejan del Seguro Social, dejan justamente ahí estacionados tanto los del Metropolitano como del Carlos Seguín Escobedo. Allá cambió mi información. Hemos estado nuevamente, hemos pasado por la calle Socabaya con Godofredo Manrique, esto en el ingreso 4 de octubre, y no se ha hecho el mantenimiento de ese alcantarillado de metal que se ha desprendido los rieles. Esto, al ingreso del 4 de octubre, ya lo reportábamos, pero no ha llegado la autoridad, en este caso de Socavalle. Es la información. Adelante, ustedes, de esa condición. Estaremos volviendo.
1: Muy bien. Muchas gracias, Serafín, por el informe. Sobre el congestionamiento vehicular, es terrible, ¿no? Estaba viendo la foto que nos envió Serafín y es terrible a estas horas de la mañana. Bueno, durante todo el día es congestionamiento, pero ahora muchísimo más. Y a los trabajadores o médicos o quien corresponda que tienen sus carros estacionados también ahí, que dificultan el paso vehicular, hay que sacarlo. O en todo caso, señores de la municipalidad y de la policía, coordinen ustedes, vayan con las grúas y llévenselos, previa multa. Uno de los problemas fundamentales es que cuando se pone la multa, la sanción, la papeleta, no la pagan. La pagan cuando les da la gana. Si es que las pagan, ¿no? Porque esperan 3-4 años para pagarlas, viene la prescripción. Y si no hay prescripción, entonces algún regidor o buena gente, hay un Pepe, y dicen, no, pobrecitos, que paguen la mitad o que no paguen casi nada, paguen el 5%. Y entonces no las pagan. Por eso es que cuando les ponen una sanción, les ponen una papeleta, no la pagan y siguen estacionando los vehículos donde quieren sigan cometiendo una serie de infracciones. Hay que poner un poquito más de mano dura en ello, ¿no es cierto? ¿Por qué no van a una playa de estacionamiento, dejan su carrito ahí? Además, ahí es peligroso. Hace poco estuve pasando y vi que un carro quería estacionarse, también cuadrarse en medio de dos vehículos, y a uno le rompió que la máscara, le bajó, el parachoques, lo bajó. ¿Se habría enterado de él? No lo sé. ¿Pero en qué quedaría este problema? Ahí está. Entonces, no estacione sus carros en zonas por donde hay gran cantidad de tránsito vehicular o tráfico para algunos. Bien, vamos con la intervención telefónica siguiente. Melodía, buenos días.
0: Señor Melodía.
1: Sí, digo usted. Buenos días.
0: Hace tiempo yo denuncié a la Clarperino Cáceres, y ustedes también saben, que los días viernes, sábado y domingo, hasta el lunes, lo vuelven pues playa de estacionamiento de las pistas, ¿no? Desde la avenida de Churrázaga, ¿no? Hasta el puente. Hace media hora, más o menos, acabo de recibir un accidente con un atropello. Mire, la gente, esas loncheritas, no se paran en la pista. Los taxis, camiones, ¿no? Camionetas, ¿no? Carros particulares, taxis. Y nadie les dice absolutamente nada. No hay autoridad, para, al parecer, en Bustamante Rivero. La vez pasada también miró otro accidente con choque. En la mañana una señora también la atropellaron. Entonces, uno cuando reclama, ¿no?, a la municipalidad o a la policía, bueno, pues no sé qué pretextos pone. ¿Qué pasó el señor Segarra? Bla, ¿qué pasó? El Avelino le ha ganado el pulso, ¿no? A cualquier hora hacen las descargas, los camiones, ¿no? Ahí están los municipales. Los municipales deben informar eso, ¿no? A las autoridades correspondientes que se encargan del tránsito. ¿Hasta cuándo vamos a estar nosotros caminando por las veredas o transitando por medio de la pista, ¿no? Cuando están ocupados todos los carriles, mira, los que son tres carriles, lo vuelven en uno. Y encima, pues, los choferes, usted sabe cómo son, ¿no? Prepotentes, malcriados, dice, cuando uno les dice que por qué se estacionan ahí. Ni la policía, absolutamente nada. Mire, estando la comisaría de auxilio ahí en el puente, no hacen absolutamente nada.
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0: ¿No? Y disculpen, ¿no? Porque verdaderamente ver todo esto todas las semanas da mucha cólera. Muchísimas gracias por la atención y que tengan buen día.
3: Gracias por su participación. Sí, el problema es de los malos conductores, ¿no? El problema de los malos conductores que no respetan los horarios de carga y descarga. Y la Policía Nacional del Perú también, que debería hacer su trabajo de intervenirlos. Y aquí en el cercado de Arequipa igual aquí en el cercado de Arequipa hemos visto, incluso cuando salimos de la emisora a esas horas, a veces 10 de la mañana, siguen descargando por ahí, generando congestión vehicular, trabajo de la Policía Nacional del
1: Perú. Aquí en Cañón Nueva nada más también.
3: Sí, ¿no? Acá cerca también, en San Camilo, hemos visto que están ahí descargando en horario que no les permite, sí, aquí en el cercado de Arequipa.
1: Ahora, cuando se hace operativos, porque sí se hacen operativos, sí, muy de vez en cuando, también aquí señalamos, ¿no? Han hecho un operativo y acá a dos horas vuelven nuevamente a las loncheritas. ¿Y es cierto o no? Claro que es cierto, vuelven
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1: Vuelven nuevamente a hacer de las suyas por el Avelino y por diferentes lugares de Arequipa. Pero bueno, la tarea de regular el transporte de pasajeros es tarea de la municipalidad, o mejor dicho, así es, de la municipalidad, la gerencia de transportes de la municipalidad. Pero en coordinación, obviamente, con las autoridades distritales y la Policía Nacional. Pero esto va a durar todavía mucho tiempo atrás, mientras no se solucione el problema del sistema integrado de transportes, que cumpla todas las rutas donde deben llegar estos buses grandes. Siempre habrá estas loncharitas,
2: como habían crecido un
1: número, y hacen de las suyas. Por gusto les hacemos el llamado a los conductores de las loncheritas. Bueno, pues ya están sirviendo un servicio, la población utiliza estos vehículos, están trabajando de manera informal, pero por lo menos pues no se queden estacionados en los lugares donde crean conflicto. Dejen los pasajeros, pues, y váyanse. Pero no, se quedan estacionados ahí hasta que no lleguen a la lonchera, no parten. Y esto genera, pues, un montón de problemas. Sí, un montón de problemas. Entonces, a ver, he llamado a las autoridades para que puedan poner un poco de orden, aunque es bien complicado y bien difícil. Pero bueno, ¿de qué se ríe ustedes, Jaén?
3: No, nos dijeron por acá y nos mandan algunas imágenes. La alcaldesa está jugando ahí al...
1: ¿Carnavales?
3: A carnavales, o a ver, ¿qué está? Está regando su personal de imagen, le está echando el detergente al piso. La alcaldesa por momentos no sabe cómo agarrar esta especie de pistola, ¿no? De estos carritos multiusos. Sí, es cierto lo que nos indican los oyentes, que la alcaldesa está jugando con su personal ahí en la calle San Juan de Dios.
1: Se está distrayendo.
3: Se está distrayendo. Está echando detergente, empieza a limpiar, no sabe utilizar bien ahí la pistolita. Bueno, su personal encargado de comunicación, en vez de estar redactando notas o actualizando notas, está que le eche el detergente por delante. ¿También? El otro personal está que le saca la foto. Increíble. ¿Cómo le gusta el show a la alcaldesa?
1: Además, equipo completo de la alcaldesa.
3: ¿Qué pasó ahí? ¿Qué? Bueno,
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3: La población saca sus conclusiones, amigos oyentes de Melodía.
1: Hay una campaña de limpieza de las calles del centro histórico. Y entonces ahí está la alcaldesa. Creo que esta campaña ha empezado temprano. Entonces ahí está la alcaldesa. La alcaldesa, así, un poco más detergente ha pedido para la foto. Creo que no ha salido toda. Pero bueno, ahí está. Por lo menos se levanta temprano la alcaldesa. Pero bueno, ahí está. ¿Qué le está echando? A ver, creo que es un químico especial, ¿no? Para limpiar esto de la grasa que queda cuando botan la basura, es en bolsas, botan grasa, luego cae de estos contenedores pequeños. Y entonces está ahí toda la ciudad, la pista, ¿no? La malogra, pues. Bueno, ahí está haciendo limpieza, ahí está con su casco, ahí la alcaldesa muy temprano.
3: Bueno, a ver, vamos con la siguiente llamada telefónica. Adelante, buenos días.
5: Hola, buenos días. Quisiera hacer una queja sobre los candidatos a la municipalidad de Caima. Uh-huh. Bueno, no quisiera nombrarlos,
4: pero en la noticia.
5: Tengo que hacerlo obligadamente. El señor del casco, el señor Moisés Chustaya, se ha apropiado de todos los lotes de la parte de arriba por la embajada, Milagros, por ahí. No pide permiso, coloca las banderas. Y de repente, como se dice, ellos se suben a los cercos que uno tiene, lo hacen caer y no les interesa. Ojalá así como han colocado todas las banderas ahí arriba, 8, ojalá de igual manera lo retiren.
1: Claro, pero dígame usted, ¿dónde han colocado las banderas? ¿Dime personas o no?
5: ¿Queja, señor?
1: Sí, porque usted está señalando que se caen los muros, se caen las piedras de repente. ¿Y qué? ¿Y no le dicen nada a los ciudadanos que viven en la casa?
5: Sí, y todo estaba caído.
3: Pero no viven allí, señora, en esos lotes, ¿no viven?
5: Yo no vivo todavía en mi lote, porque mayormente hay gente que no vive y sobre eso ponen, o sea, no piden permiso.
1: Y entonces, ¿a quién le van a pedir permiso si no vive usted en el lote? Pero aparte de eso, no lo entiendo a este candidato, está poniendo letreros donde no vive casi nadie. ¿Quién va a votar entonces? ¿No? Bueno, cada candidato hace su campaña. Lo que sí, más bien la dama tiene razón. Así no viva, pues tiene que tener algún permiso, ¿no? Para colocar una bandera o pintar una pared. Sí, es que los candidatos en su conjunto, de manera general, casi el 99%, no piden permiso para nada. Atropellan, colocan su publicidad donde les da la gana. Hay unos que están instalando, 8, pintando 16. También instituciones públicas, lo cual está tremendamente prohibido, ¿eh? Por si acaso. Bueno, a los políticos, bueno. Hacen lo que quieren. Y en campaña, peor todavía, en diferentes lugares. Y esta masa de políticos, están con los mismos métodos de antes, no han cambiado nada. Pegando postes, colocando bambalinas, entregando regalitos, fosforitos, llaveritos, regalando pollos a algún partido por ahí, que también lo hace muchos años.
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1: Entonces, es de lo mismo, un poco más de lo mismo. Deberían haber cambiado por lo menos la forma de hacer política, a pesar que ahora también utilizan el TikTok. A algunos les encanta, ¿no es cierto? Pero bueno, es parte de, diríamos, de esta selva electoral que tenemos ya, que se está iniciando, y seguro que en los siguientes meses va a ser con mayor fuerza todavía.
3: Sí, sí, sí. Simplemente no voten por ellos, de aquellos que no respetan, ¿no? La propiedad privada.
1: No tendríamos ningún alcalde.
4: 17.
1: Sí, pues, la mayoría no respeta, sí, la verdad es eso.
3: Hay que castigarlos de esa forma. No, porque uno, candidato, a ver, quiere poner su pinta en determinada pared, va y pide permiso al propietario, es lo más correcto, ¿no? Si le dice que sí, enhorabuena, si le dice que no, hay que respetar, pero no puedes apropiarse ahí de los lotes que no tienen dueños, de repente, o que no están ahí los dueños. Imagínense, esto pasa en Caima. Vamos con la siguiente intervención. Adelante, buenos días.
6: Aló, buenos días. Bueno, a través de los medios nos hemos enterado de un operativo que ha realizado el Ministerio Público en el INPLA para allanar información, allanar esos locales para una verificación que, según las funcionarias del INPLA, han desmentido. Y estos señores pretenden tomarse 60 días para simplemente verificar un documento que es fácilmente verificable, ¿no? Eso 8, no debería tomar 18. Ni 2 días para saber si han contemplado o no la zona rosa. Es una vergüenza cómo el Ministerio Público en Arequipa tiene los trámites y las investigaciones tan dilatadas que hasta el momento, por ejemplo, no se pronuncian en relación a un video de corrupción en la Municipalidad de Yanahuara que habla por sí solo. No dicen absolutamente nada. ¿Qué es lo que están esperando? ¿Que los coimeen? ¿Cuándo se van a pronunciar? Noticia. Igualmente de la Municipalidad de Caima. Ya están los registros, están todos los inmuebles registrados y no dicen absolutamente nada. Es puro show lo del Ministerio Público aquí en Arequipa. Es una vergüenza. Deberían votarlos a todos los fiscales. Gracias.
1: No, a usted las gracias. Es el punto de vista que maneja el señor. Sí, todos los documentos que supuestamente ha recabado ayer el Ministerio Público están publicados.
7: Sí, 8, están publicados, 19.
1: En los portales. Son de acceso de cualquier persona. O sea, no hay ningún problema en ese sentido. Pero bueno, nos llamó la atención y nos sorprendió también ayer cuando damos la información. Hoy hemos tenido la ocasión de conversar también con la gerente del IMPLA, que tiene que ver con el PDM, la arquitecta Patricia Medina Muñoz, donde ha aclarado algunos aspectos, ¿no? Pero de todas maneras, el Ministerio Público dice que debe investigar 60 días. A mí lo personal me da la impresión, que hay grupos interesados en echarse abajo lo del PDM. ¿Por qué será? Puedo especular bastante sobre ese tema, ¿no? Pero me da esa impresión, ¿ah? ¿Eh? No, y han atacado por el lado más sensible, ¿eh?, en la población.
3: Claro, porque ese tema es siempre
1: dicen,
3: sensible.
1: Dicen, van a tener prostíbulos acá, casi de cita, que cualquiera se escandaliza, ¿no? Sí. Pero bueno, habrá que esperar todavía.
3: Pero también habría que esperar el trabajo de los regidores.
1: A ver, ¿no? ¿Qué dicen?
3: ¿Estarán compenetrados? ¿Estarán averiguando sobre el PDM? ¿Leerán todo el contenido del PDM para poder finalmente aprobar o no?
7: 8,
3: veremos, ¿no?
7: 20.
3: Conoceremos, porque hoy se entrega el PDM, ¿ah? Mm. Vamos con la siguiente intervención. Adelante, buenos días.
8: Buenos días, amigos de Melodía. Estaba viniendo por San Marcolán. Ahí puse el tren. Hay una avenida que cruza de frente hasta abajo, ¿no? Esa está asfaltada. Ya, esa avenida he visto un incidente, un volquete blanco, parece que está entrando en atrás, y ahí un joven en una moto, parece que está fallecido. Entonces, les comunico para que pero no puedo ver la placa ni nada, porque ahí está motorito pegadito ya su cuerpito a la puerta de ese ingreso.
3: A ver, un accidente entre una moto y un volquete.
8: Sí, señor.
3: ¿Dónde? ¿Me dice dónde?
8: En San Marcos, ahí en las líneas del tren hay un desfile que se va hasta abajo, Falta Libertad, ¿verdad?
3: Ya, perfecto. Ya.
8: Si de ahí, antes de llegar al cruce, ahí está un volquete que entra, aparece a la chaca, ahí a su estacionamiento. Uh-huh. Una moto está... Parece que alguien ha chocado con el juguete fuerte porque el hombrecito está tirado, ya muerto, parece, ahí junto a la puerta. Y su moto está ahí saliendo. Ah. Ahí justamente.
3: ¿A qué hora apreció esto?
8: Hace 10 minutos se pasó por ahí.
3: Ah, ya. Entonces, ¿y ya estaba la policía todavía?
8: No he visto a nadie todavía, pero el jovencito está parado. El volquete no deja pasar, pero justamente toda la cola está ahí en la mitad de la pista y por eso estábamos haciendo...
3: Entonces una referencia más clara es por el paradero de Zamácola, ¿no?
8: Sí, del paradero de Zamácola, donde se ingresa para ese corte, antes de llegar al rompemuelles del cruce, hay un cruce que viene en camión de evitamiento, justamente antes de ahí. Ahí está el volquete parado.
1: Sí, bien. ¿Es el carril de bajada o de subida?
8: Es bajada y subida.
7: 8,
1: sí, pero el accidente ha sido ¿en qué carril?
8: De subida. En la parte derecha, que hay como una entrada, parece que hay entrada del boquete y el joven parece a lo mejor se ha ido al Venezuela, se ha chocado fuerte y ha muerto.
1: ¿Es la vía de entrada que también va a Zamácola?
8: Sí, correcto.
1: Ah, ya, la vía de entrada. Bien, entonces todavía no llegó la policía. Señor, muchas gracias por informarnos. A ver si nuestros compañeros de labores pueden investigar un poquito más sobre el tema, ¿no? Accidente, entonces.
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1: Todavía no ha llegado la policía. Los amigos serenos también de Cerro Colorado de repente pueden llegar a ver qué es lo que ha pasado. Y si tienen ambulancia, llevar ambulancia pues, para dar los primeros auxilios a esta persona que está en la pista.
3: Bueno, qué lamentable, ¿no?
1: Ajá.
3: Bueno, vamos con la siguiente intervención. Adelante, buenos días.
9: Sí, buenos días, señores de Radio Melodía. Le estoy hablando de acá, de Leoncio Prado, urbanización Leoncio Prado, a la altura del mercado de Porongoche, antes del ADEN. Resulta que ahí, el día de ayer, en la tarde, mi sobrina salió de mi casa de acá de Leoncio Prado y a la altura del parque de Leoncio Prado, donde hay una capilla, a 2 cuadras de la Niña Jesús, ya bordeando el parque, un auto blanco, me indica ella, con 3 hombres, le han arranchado su cartera, la han arrastrado, le han quitado todas sus cosas, la han lastimado y la han querido meter al auto, y ella ha luchado, se ha peleado y se ha defendido. Y no es justo, señor, que pase eso, porque acá en Leoncio Prado nos cobran la baja policía, el serenazgo, todo eso. Y es justo que no hay nadie que la ayude.
1: A ver, cálmese un poquito. ¿A qué hora fue esto? Díganos, por favor.
9: A las 6 de la tarde. Es un auto blanco, me indica, con 3 hombres.
1: Ajá.
9: Por
1: Leoncio Prado, dijo, ¿no? Por Leoncio Prado.
9: Sí. En la urbanización Leoncio Prado, por favor.
1: ¿Y el municipio no ha instalado cámaras de video por este lugar?
9: Probablemente, pero ¿cómo hago para obtener esos datos? Y dígame, llamada serenazgo, nadie contesta, nadie. Y ella ha gritado todo y apareció felizmente un joven y la ha auxiliado. No hubiera pasado con ella, pero
1: claro.
9: Hago esta queja a la policía, a Serenazgo Pocarpata. Identifiquen ese auto blanco con 3 hombres, por favor.
1: Bien. Muchas gracias por el testimonio, para que estén en estado de alerta también las personas que van por Leoncio Prado. Porque generalmente los vehículos van por ese mismo lugar, luego regresan, van a otras calles, a otros lugares adyacentes.
7: 8:25.
1: Pero por ahí están, con su radio de acción de robos. El municipio de Pocarpata invirtió una cantidad enorme de millones de soles para, colocar cámaras de video, lo que ellos llamaban el proyecto Smartpata, que iba a tener las mejores resoluciones, las mejores cámaras, entonces un mejor servicio, iban a trabajar los serenos en coordinación con las imágenes que podían captar para contrarrestar rápidamente los efectos delincuenciales, en coordinación con la Policía Nacional, pero para eso que esto no funciona.
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1: ¿No es cierto? Parece que no funciona. Y si funciona, entonces ayuden a identificar este vehículo de estos desalmados delincuentes que están asaltando de esa forma. Felizmente no ha sufrido mayores problemas de salud, de caída de repente a la joven. Porque en algunos casos tuve la ocasión de ver en el hospital de Yanaguara una persona que estaba con la columna rota por defender su bolso que también le arrancaron bajo esa modalidad. Entonces, pero viendo al tema de Pocarpata, urgente pues alcalde o si no regidores, informen a ver, ¿Asmarpata funciona o no funciona?
3: Bueno, de repente funciona para otros intereses, ¿no? Tal como nos decían por ahí. ¿Cuánto personal se queda al interior, ¿no? También de Smartpata. ¿O quiénes se quedan? ¿Son realmente los trabajadores? Preguntamos allí en Pocarpata. Vamos con la siguiente intervención. Adelante, buenos días.
11: Buenos días.
3: ¿Qué tal?
11: Lo que les quería denunciar es que hay un camión malogrado a un costado del colegio, del Hospital General. Ya, por lo tanto, nos están enviando por el zanjón, por esa calle de abajo, y tenemos que dar la vuelta por el Alcides Carrión, por ahí, ¿no? Entonces, ahí, en plena calle, está estacionado un carro blanco, y en la misma avenida que está el tráfico fuerte, hay dos autos, 27. Que es la placa BCX-655. Y el otro carro, y todavía le digo, por favor, avance, me he bajado del carro, y les digo, avancen, y se ponen malcriados, y me dicen que no van a avanzar. El otro carro es BOA-498. Bien malcriados, no quieren avanzar, es esa calle, la avenida mismo, no quieren avanzar. Le digo, esto no es paradero, y con malcriadeces me han hablado. Entonces no me parece bien que la policía venga y los saque de ahí. Están haciendo tráfico. Gracias.
3: llamado a la policía, ¿no? Llamada a la policía para que pueda ver, retirar esta unidad, este camión, ver la forma también el dueño, ver la forma si puede recibir alguna ayuda y retirar este camión, ¿no?
10: Que 8, se ha madurado y 28. Genera todo esto,
3: lo que indica la dama. Qué lamentable, amigos oyentes de Radio Melodía.
1: Sí, sobre el tema de los asaltos, nos indican también vía WhatsApp, nos indican que el 23 de julio, en la urbanización Nuevo Perú de Paucarpata, también un auto blanco con 3 personas a bordo estaban robando bajo la modalidad. Es posible que sea este mismo vehículo, tal vez, ¿no es cierto? Pero qué curioso, ¿no? Auto blanco también con 3 personas dentro que se dedican a robar y asaltar a las personas. A ver, la Policía Nacional ya tiene algunos detalles.
10: Radio
1: Entiendo que
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1: Las denuncias también tienen que ser presentadas ante la Policía Nacional, que a veces no lo hacen. Entonces, es necesario que intervenga la Policía Nacional y también los serenos, ¿no? Que ayudan a la Policía Nacional. Hay que hacer rondas, hay que pedir los videos. De repente, Smartpata no funciona con estas cámaras, pero ahora las viviendas tienen cámaras. Hay algunos que han comprado, han hecho el esfuerzo de comprar sus camaritas especiales y entonces 8, pueden haber 29. Detectado algo. Entonces, si tienen algo, hay que darlo a la policía, ¿no? Alcanzar a la policía algunos videos que puedan identificar a estos delincuentes que están haciendo de las suyas. Auto blanco debe ser el mismo, se me ocurre, que también estuvo asaltando el día 23 de julio en la urbanización Nuevo Perú.
3: Al parecer es un Volkswagen, ¿no? Al parecer es un Volkswagen. Estamos tratando de cruzar información, amigos oyentes de Melodía. Ya, perfecto. Entonces, con más características, la policía ya de la zona tiene que hacer el seguimiento y dar con la captura de estos delincuentes, Tengan mucho cuidado. Se dan cuenta que más que todas las damas, ¿no? A las damas de repente que están descuidadas, a las damas que tienen la bolsa o la cartera así, al lado de la, o con dirección hacia la pista, son a veces las víctimas, así que tengan mucho cuidado. A las damas hay que decirle, a ver, la cartera que vaya pues para el lado de la vivienda,
10: 8:30,
3: ¿no? Y no para el lado de la calle o de la pista. Podría ser una buena sugerencia. Vamos a la pausa, volvemos con mucho más.
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19: Bueno, continuamos con más información a través de Radio Melodía, Melodía en la noticia. Para hoy, atención, hoy estamos viernes 31 de julio del año 2026. Somos Radio Melodía, la radio orgullosamente arequipeña. Atención, atención, convocatoria a la Asamblea Extraordinaria. Atención, convocatoria a la Asamblea Extraordinaria. Se les hace conocer a todos los asociados de la Galería Comercial, Galería Comerciales Muñoz Nájar. Al no presentarse ninguna lista, se les convoca con carácter de urgencia a la Asamblea Extraordinaria para el día domingo 2 de agosto. Este domingo 2 de agosto del 2026, cito en calle Octavio Muñoz Nájar, número 218, 220 y 222 del cercado de Arequipa. Primera convocatoria a las 9:30 de la mañana, segunda convocatoria a las 10 de la mañana en punto. Orden del día, elecciones, Junta Directiva 2026-2027. Reiteramos, atención, convocatoria a la Asamblea Extraordinaria. Se les hace conocer a todos los asociados de la Galería Comerciales Muñoz Nájar. Al no presentarse ninguna lista, se les convoca con carácter de urgencia a la Asamblea Extraordinaria para el día domingo, este domingo 2 de agosto del 2026, cito, en calle Octavio Muñoz Nájar, número 218, 220 y 222 del cercado de Arequipa. Primera convocatoria a las 9:30 de la mañana, segunda convocatoria 10 de la mañana en punto. 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
11: Sobre estos de los vehículos en cuyo interior hay delincuentes que arranchan las carteras, especialmente a las damas. Nos señala que también por el Badén, la entrada del Badén, saben estar haciendo de las suyas, un auto blanco también. Invitamos a la persona que dan estos testimonios vía WhatsApp, si pudiesen llamarnos por teléfono para poder ampliar un poquito más de lo que conocen, nos pueden llamar al 285152, al 204420 y al 205811, ¿no?
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11: En este momento en Radio Melodía. Vamos con la intervención telefónica. Buenos días, Melodía.
20: Buenos días, señor Melodía.
11: Buenos días.
20: Tengo entendido que hoy día se presenta lo que es todo el estudio de IMPLA, ¿no? Todo lo que es terreno. Así.
11: El PDM.
20: Quizás el PDM, claro, señor periodista, gracias. Entonces yo creo que acá deben estar muy atentos los equipos técnicos, por ejemplo, de los candidatos al gobierno regional, inclusive las municipalidades.
21: 8:40.
20: Equipos técnicos entendidos, quienes pueden, sí, digamos, proyectar tal vez algunos, lo que se estaba conversando, ¿no? Lo que son las pistas, nuevas pistas y desarrollo del equipo, porque esto es, digamos, está orientado hacia estas personas, ¿no? De cada equipo técnico de los partidos que van a postular, ¿no? Entonces yo creo que deben estar atentos ahí y ver qué se puede hacer, porque como sabemos, en cualquier sitio que se obstruye el tránsito de alguna forma por algún deterioro, malograrse en algún vehículo o cualquier obrita por ahí, entonces el centro de Arequipa es un caos. Por lo tanto, yo creo que es el momento propicio para que todas estas personas entendidas en la materia, en equipo técnico, pues vayan a desarrollar algunos proyectos. Yo creo que deben estar detrás de esto, ¿no? Muy bien, amigos de Melodía, solamente su opinión.
19: No, gracias a usted por 41. Su opinión a través de Radio Melodía, Melodía en la Noticia. ¿Está Pablo Rojas, Jesús? A ver. Ya, perfecto, entonces va a estar atento con la señal de Pablo Rojas. Vamos con información desde exteriores. Adelante, Pablo.
22: Hola, Karen, ¿qué tal, don Edgar? Muy buenos días, amigos de Radio Melodía. Bueno, ya han iniciado los trabajos en lo que es la primera cuadra de la Avenida Independencia. En este punto es donde se va a también realizar el inicio del pasacalle regional. ¡Melodía! Estos trabajos han iniciado ayer, que es el cambio de una tubería de desagüe por parte de una contratista de la empresa Sedapar. Sin embargo, existe la preocupación. Desde el gobierno regional nos informan que no les han comunicado estos trabajos y que podría alterar de alguna manera el punto de inicio del pasacalle regional que se realiza el día de mañana, 1 de agosto, ¿no? Es el punto, digamos, habitual en el que las delegaciones que vienen de distintas provincias de la región Arequipa se concentran en ese punto en algunas calles aledañas de la organización de la Victoria, y desde ahí parten hasta la parte baja de la avenida Independencia, cerca de la altura del Colegio Independencia. Sin embargo, estos trabajos han tomado por sorpresa, reiteramos que desde el gobierno regional nos han comunicado que no tienen comunicación con la empresa de estos trabajos, y les han tomado por sorpresa, y existe cierto temor de que no puedan culminar y que pueda dificultar el punto de inicio del pasacalle regional. Eso básicamente es el cambio de tuberías de desagüe. Esto, en este punto ya también ha registrado en reiteradas oportunidades el colapso del desagüe en este punto. Se está haciendo el cambio, que sin duda es importante, pero que coincide con el inicio de las vías de Arequipa con el pasacalle en regional. Cierta preocupación hay desde el gobierno regional y de estos trabajos de la empresa CEDAPAR en la primera cuadra de la avenida Independencia, y que evidentemente también está generando confusión vehicular en este punto. En breve, más información, Jaén.
19: Pero Pablo, ¿no le han dicho a los trabajadores si terminan hoy o no estos trabajos?
0: 8:43.
22: El problema es que están encontrando gran cantidad de piedras, entonces dificulta el paso. Ahora lo están haciendo de manera, digamos, con mano, con barreta, ¿no? Ya no están utilizando la maquinaria amarilla que hemos podido apreciar, como tú tenías unas imágenes, por el temor que puedan romper, se pueda romper una tubería matriz, una tubería de agua, una tubería, la misma tubería de desagüe. Entonces lo están haciendo ya escarbando con barretas, con palas, ¿no? Para tener un poco más cuidado y no se pueda generar un problema mayor.
11: Ahora, ¿cuántas cuadras van a romper Pablo? Porque esto es parte alta.
22: Son metros nomás.
11: Sí,
22: son metros.
11: Pequeñito. Pero el tramo no es tan pequeño, ¿no?
19: Pero es profundo.
11: Profundo, eso va a demorar.
22: Sí, claro. Sí. Es profundo. Claro. Un poco más de 5 metros, 6 metros.
11: Sí, pequeño. Yo pensé que era algo más. Pero
19: imagínate las piedras que ha salido, son tremendas.
11: Grandes.
19: Piedras.
11: Ahora, en esta esquina es donde se concentran 44. También algunas delegaciones para participar el pasacalle, en el pasacalle, ¿no es cierto?
19: Claro.
22: Claro, sí, en el Parque Cervantes. Y ahí es donde inicia inicia el pasacalle. O se juntan todas las delegaciones, también por la urbanización Victoria, y también en los alrededores del Colegio de Ingenieros. Entonces, es el punto de inicio. Ah. Y podría dificultar el punto de inicio y la utilización de las delegaciones. Como son varias delegaciones que van a venir, entonces eso sí podría generar cierto problema en el desplazamiento de las delegaciones.
11: Ah, bueno, pensé que era por la foto, por la dimensión más grande, pero no. Pero aún así, siendo pequeño el tramo, pues va a generar problemas, porque pasa calle mañana.
19: Claro.
11: No es de acá una semana. Mañana. Y conociendo cómo trabaja CEDAPAR o las empresas que contrata CEDAPAR, esto va a demorar todavía.
19: ¿Y los vehículos en estos momentos, Pablo, están 8:45. Pasando con normalidad? Uy. A ver, Pablo, de repente, cuidado con la zanja, Pablo, ¿ah? Muy bien, gracias por ese reporte desde exteriores en Avenida Independencia, en la parte alta, pasa esto, amigos oyentes, a ver, los organizadores del pasacalle, ¿han tomado en cuenta esto o no? Vamos con la siguiente llamada telefónica, adelante, buenos días.
1: Muy buenos días, señor periodista. Sí, mire usted, justamente ustedes están comentando sobre los robos, señor periodista, acá también, mire usted, hace tiempo ya en lo que es la... el 3 de octubre, la parte que para que me se enfocaba ahí en la calle que se llama José de la Mar. Pero el señor periodista debería llamarse la caserita de los robos. Porque mire usted, el sábado pasado nomás, en la mañana, señor periodista, un auto plomo, claro, pasa y tapado, tiene la placa tapada con papel aluminio, señor periodista. Entonces ya es caserita ahí a la calle. Yo no sé hasta cuándo el señor alcalde de Socavalle va a hacer algo por poner un rompemuebles, señor presidente, porque esto viene de años, esto no es un día. Ya mire usted, uno mirar es indignante, uno siente una impotencia de ver a esta gente sin vergüenza que arranca con las carteras, que viene roba a la hora que le da la regalada, ya mire usted en la mañana. Así, y luego, como le digo, tapan la placa con un papel aluminio.
19: ¿Qué carro es?
1: Yo le he llamado a la comunidad, ¿no?
19: Claro, a ver, reitérenos qué carro es, qué color es el carro.
1: Es un carro, mire usted, claro, un autoplomo, claro es. Antes había un rojo, este es un Volkswagen de esos modernos. O sea, se hace esto, cambian, pero la calle, hay un parquecito, le digo, y de ahí arrancan en la mañana como le digo, o en la tarde. Entonces, ustedes también, es verdad, hay un botón de pánico.
0: 8:47.
1: Se demora hasta que venga el serenazgo, hasta que vayan y lo lleven al serenazgo hasta la comisaría de Ciudad de Mi Trabajo. Ya los rateros, ya de esta se desaparecieron. Entonces, mire usted, como le digo, esta calle ya es tierra de nadie. Yo no sé hasta cuándo. Sí, los vecinos tengo entendido que han pedido rompemuelles. Pero igual, inclusive ahí está un hueco, un forado enorme. No les importa. Ya, como le digo, es triste ver, indignante, que uno no puede hacer nada.
19: Reitere la calle y la urbanización, por favor, reitere la calle y la urbanización.
1: Sí, mire usted, ese es el 3 de octubre, la parte que pertenece a Socavalle. La calle es la calle José de la Mar, con una subida que es Avelino Cáceres. Esto ya es de tiempo, reiteradas veces en este vista. Y ya se ha pedido, como le digo, un reductor de velocidad, justamente para evitar estas cosas, pero no hace nada con el alcalde de Socavalle, en este
19: vista. Sí, pues, lamentablemente... 48. Está preocupado por las denuncias también que se le viene al alcalde de Socavalla, ¿no? Ha descuidado tremendamente su distrito, más aún el tema de la seguridad. A propósito del tema de esto de los robos, nos escriben, por ejemplo, ¿no? Y nos dicen, amigos de Melodía, buenos días, estoy llevando un caso de robo de celular, un iPhone 17 y 500 soles en efectivo total del monto. Robado es de 6.000 soles.
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19: Esto pasó en Avenida Argentina con Benito Bonifaz, a 2 cuadras de Apima, Paucarpata. Ya ubicamos la placa, pero al que maneja

0: El carro es un Chevrolet Spark color plateado blanco, que es el mismo que está robando por muchas partes de el lugar. La policía, la comisaría de Colcapasa ni investigan, esta investigación es mía en forma completa. Lo bueno que la denuncia penal por robo agravado está avanzando y en la Fiscalía Penal de Pucarpata, aunque la fiscal puso muchas trabas por la prueba, se llama Dayana. Amigos oyentes de Melodía, nos escriben, nos mandan una copia también de la denuncia, ¿no? Entonces, el doctor Aldazábal, que está siguiendo este caso de un robo allí en Pucarpata, pero lo indignante y que lo resalta y también nos llama la atención es que no les quieren dar la grabación ahí en Smarpate, en Pucarpata, ¿no? Y le dicen que tres días, solo graban tres días y después se borra.
1: No, así
0: entonces,
1: no
0: tendría sentido, ¿no?
1: Cuando se, digamos, se graban este caso de hechos delincuenciales, tienen que guardar en un archivo, porque se va a necesitar después. Claro, se va a necesitar después. ¿Qué pruebas se puede tener si borran pues las imágenes que han captado? No sé, ¿quiénes trabajarán ahí en Smarpata? ¿O simplemente es una justificación porque las cámaras no están funcionando bien? Podría ser, podría
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1: Vamos a ir con la siguiente intervención telefónica. Buenos días.
3: Aló, buenos días.
1: Diga usted, señor, buenos días.
3: Sí, buenos días. Sí. Mire, quisiera opinar respecto a lo que hablaron del INPLA, ese documento técnico que lo van a elevar. Mire, yo creo que, como reflexión, Arequipa necesita zonas de desarrollo industrial, o sea, zonas destinadas para desarrollo de industrias, pequeñas industrias, medianas industrias, tal vez. Sin embargo, yo creo que ese documento técnico no contempla eso, más está contemplando pura vivienda. Le hablo específicamente de algunas zonas como, por ejemplo, la zona de Apipa Industrial, lotes de 1,000 metros, para desarrollo de pequeñas industrias, pero resulta que lo están considerando como una zona de vivienda. Eso es inconcebible. 1,000 metros de vivienda de sentido social no tiene sentido. Entonces, yo rogaría tal vez la reflexión que cambien esta zona. Son zonas industriales. No está quedando Arequipa, Arequipa no está quedando con zonas industriales. Yo creo que es una reflexión a los técnicos del INPLA que consideren, no solamente a Pipa, hay otras zonas que pueden desarrollar. Todo está pura vivienda. ¿Dónde va a trabajar las personas? ¿Dónde va a desarrollar sus empresas, sus microempresas?
1: Claro. Pero la zonificación, amigo.
3: Sí, sí, sí. A través de su emisora, que también reflexionen y den esa apertura para que puedan desarrollar. No, le hablo de la zona de Apipa legal, ¿no? Que son lotes de 1,000 metros, perfectamente delimitados, con calles muy amplias, ya tiene todos los servicios, pero el Consejo no da las licencias a muchas empresas.
1: Muy bien, muchas gracias. Mire usted, el PDM sí contempla las zonas económicas. Lo ha manifestado la gerente del INPLA esta mañana y me lo dije anteriormente también. Sí contempla todo este tipo de zonas. Es una zonificación donde se contemplan lo de los parques.
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1: El sector agrario, zonas económicas productivas, como es el caso de los parques, etcétera, etcétera. Sí contempla. Ahora, ya el documento va a ser presentado el día de hoy. Primero lo presentan ante el directorio del INPLA, que obviamente se han trabajado juntos, entonces con los técnicos del PDM lo van a aprobar. Y luego de ahí va a pasar a la sesión de consejo. Va a pasar al consejo, en todo caso, que en sesión los regidores
2: 53.
1: Aprobarán o desaprobarán el PDM. Eso ya depende de cada regidor. Entiendo de que los regidores deben estar revisando también el PDM. ¿Todos los regidores leerán completamente el PDM? Porque hay dudas, ¿sabes? Creo que a algunos no les gusta la lectura, no les gusta leer. Entonces ellos tienen que no solamente leer, sino estudiar el PDM. Léelo más de una vez, para que al momento de tomar una decisión sea bien sustentada con el conocimiento que ustedes puedan haber captado a través de la lectura y de las consultas que tengan que realizar también con algunos otros especialistas en esto de la expansión urbana. Entonces es necesario, ¿no? Necesario. Diríamos que también tiene que ser informado al Ministerio de Vivienda, el PDM, pero que no tiene efectos vinculantes a algunas observaciones que pueda levantar el Ministerio de Vivienda. Entonces este es el trámite que se tiene que realizar. O sea, el día de hoy lo presentan al del directorio del INPLA. Muy bien, tenemos intervención telefónica pendiente. Buenos días, Melodía.
2: 8:54.
1: Buenos días.
5: Bueno, en referencia a lo que es el PDM, ¿no? Yo creo que es un tema muy importante donde se debe preservar el tema ambiental y económico, ¿no? Para las futuras generaciones que se vienen, porque sin lugar a dudas, el parque automotor ha crecido,

0: desmesuradamente. Pero yo quiero hacer una observación, el trabajo de la fiscalía, ¿no? Si bien sabemos, este muchacho fiscal, Paul Alarcón, siempre le gusta la peliculina, hace el show con algunos medios de comunicación. Yo creo que no hay un trabajo objetivo. El trabajo de la fiscalía tiene que ser, pues, antes, durante y después, ¿no? Si es que quería observar algo, lo tiene que hacer, pues, en su debido momento, ¿no? No obstruir la función pública de algunas autoridades, que son funcionarios, lógicamente, porque los señores de la fiscalía sabemos cuánto se demoran en las investigaciones, cuánto investigan, o es que quieren otras cosas, ¿no? Yo lo que pido 8, a las autoridades, 55. Específicamente a este despacho del Ministerio Público, porque siempre se ha visto los operativos de trata de personas, y estoy en contra de este tema de la trata de personas, pero no podemos hacer un show, no podemos hacer cortina de humo, debemos trabajar objetivamente en desarrollo de Arequipa, ¿no? Entonces, eso es lo que yo pediría, mayor trabajo objetivo, no llevarse aplausos, vender humo a la gente. Debemos ir a investigar como Ministerio Público dónde están, quiénes son los que hacen la trata de personas, quiénes son los que están incurriendo en estos delitos de organización criminal y todo eso. Pero no podemos, pues, investigar, porque eso es un desgaste para los funcionarios que están en el sector público. Tienen que contratar su abogado, ya no desempeñan bien su función porque tienen una investigación que a la larga queda en nada, ¿no? Pedimos más trabajo objetivo, más profesionales, porque una cosa es ser arquitecto, otra cosa es ser abogado, y cada quien tiene su rama, ¿no? Eso es lo que yo llamaría la reflexión, señores periodistas. Muchas gracias.
1: Muy bien, gracias a usted por su participación a través de Melodía en la Noticia. Bueno, toda esta elaboración del PM también ha costado, ¿eh?
2: Claro.
1: Sí, no es... Tiene un costo. Claro, tiene un costo. Y sería lamentable, como decía también la gerente del IMPLA, que si esto no se aprobara, por eso también está en responsabilidad de los regidores. O saldrán a decir que den un tiempito por ahí, esperen, que lo vamos a analizar, lo vamos a estudiar, que mis asesores todavía lo van a analizar. Creo que, y ojalá que no, amigos oyentes de Radio,
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1: Pero sí, también esta última parte como que no está tan claro, ¿va? Nos deja cierta duda. Particularmente, ¿no? Que la fiscalía ha tenido todo el tiempo para poder hacer la observación, buscar reuniones con los del IMPLA, que a estas alturas, a pocas horas de que se entregue el informe del PDM,
2: interviene,
1: allanan. Es algo que llama la atención, pero esperaremos ahí el tiempo que se ha dado para que la fiscalía tenga algunas conclusiones.
2: Muy bien.
3: 8:57
2: Que van a dar las investigaciones. Bueno, nos están preguntando cómo está la avenida Miguel Grau. Estoy un poco arpata. Seguro que Serafín nos va a informar cómo está la avenida Miguel Grau en algunos minutos. Mientras tanto, vamos con la siguiente llamada telefónica. Buenos días.
4: Buenos días, señores de Melodía. Alejándome un poco del tema central que están tocando, quiero hacer una denuncia contra la CEAL, la Sociedad Eléctrica. Estoy llamando de José Luis Bustamante, primera cuadra del Paseo de la Cultura. Desde las 2 de la mañana, toda la manzana que corresponde a esta primera cuadra del Paseo de la Cultura estamos sin luz. ¿Y cuál es mi reclamo? Porque acá en esta primera cuadra hay dos empresas que nos dedicamos a la fabricación y expendio de helados. A las 2:30 se encendieron las alarmas de las máquinas cuando hay apagón, pero he llamado por teléfono y nos dicen que en 4 horas, señor, estas máquinas solo aguantan 8 horas para que no se malogre el producto, así que por favor, por su intermedio, quisiera que a ver si pueden hacer un alcance directo a la CEAL, porque esto es un imprevisto, o sea, no puede ser que simplemente nos digan, no, en 4 horas se soluciona.
2: ¿Y no le han dado otra razón del por qué no tienen energía eléctrica?
4: Simplemente que tienen una avería en una central o algo así.
2: O sea, sí, muy fácil es para ellos, ¿no? Tenemos avería y les cortaban la luz y punto.
4: Pero, señor, ¿sí? para cortar la luz, porque uno se demoró un así día... Es. No es posible, señor.
2: Tiene usted razón. Disculpe. ¿Tiene usted el número de contacto a la mano, por favor?
4: ¿Le dicto?
2: Ah, sí, claro.
4: 176-600.
2: Vamos a enviar este reporte inmediatamente hacia a ver si se agiliza, pues, ¿no? Porque no basta decir, no, bueno, pues hay una incidencia y les cortamos la energía eléctrica mientras se arregla y los problemas que ocasiona. Como al amigo,
3: 8,
2: por ejemplo,
3: 59.
2: Va a perder su parte de su capital. Claro, y esos son los problemas que ocurren cuando se corta la energía eléctrica en horas de la noche, 8 horas de la madrugada, por diferentes sectores que se corta de manera intempestiva, por una serie de problemas. Entonces los problemas que ocasiona entre los clientes que tiene Seal son mayúsculos. ¡Melodía! En este caso el amigo que tiene una pequeña fábrica de elaboración de helados, chupetes, y en otros casos cuando se elabora temprano el pancito y les cortan la ingilética, no lo pueden hacer. Amén de los estudiantes, gente que trabaja en horas de la noche, madrugada, utilizando la energía eléctrica. Entonces es necesario que reflexionen. Esto del mantenimiento de estaciones, etcétera, tienen que hacerlo, pero bien, para que no se estén deteriorando con mucha facilidad. Pero bueno, enviaremos el reporte en estos instantes, amigo, a los señores SEAL, a ver si se agilizan en dotarlos nuevamente de energía eléctrica.
3: 9
2: que necesitan.
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1: Bueno, continuamos con más información a través de Radio Melodía, Melodía en la noticia. Para hoy, atención, hoy estamos viernes 31 de julio del año 2026. Somos Radio Melodía, la radio del primer lugar en sintonía. Gracias, Arequipa. 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Seguimos informando a través de Radio Melodía y Melodía en la noticia. Vamos a continuar con más noticia, más información, amigos oyentes. En breve también le damos a conocer los mensajes que nos llegan vía WhatsApp. También nos dicen en la avenida Villahermosa si tiene concreto en la base de los postes y además son más gruesos. Y en la avenida Miguel Grau los postes de la Berma Central son delgados y se oxidan. Oh. Y cayeran por... Caerán, dice, ¿no? Porque no hay base de cemento. Es lo que nos escriben, nos mandan unas fotos. Trabajando. ¿Ah? Sí, allí, esto es en Pocarpata.
2: ¿Dónde Serafín lo comprobará en algunos momentos, ¿no?
1: Sí, ya está por llegar a Miguel Grau en breve.
2: Ya está cerca.
1: Ya está cerca, perfecto. Mientras tanto, vamos a conversar, amigos oyentes de Radio Melodía, ahora con el gerente de Desarrollo Social de Gobierno Regional de Arequipa, el señor José Fernando Isuiza Prado. Señor Isuiza, ¿cómo le va? Buenos días, bienvenido a Melodía.
19: Muy buenos días a usted, señores periodistas. Muy buenos días, a su disposición para lo que es necesario. Buenos días.
1: Sí, básicamente sobre este pasacalle regional que se va a dar el día de mañana aquí en la Avenida Independencia, pero seguramente ustedes ya han notado, hay en la parte donde se va a iniciar, hay trabajos, no sé si han coordinado con SEDAPAR, hay excavaciones hasta Radio profundas, Melodía. Y está interrumpiendo casi la mitad de la vía. ¿Tienen conocimiento de esto, señor Isuiza?
19: Sí, definitivamente. Ante todo, buenos días, y invitar a la población para que el día de mañana estemos disfrutando de las danzas de la región Arequipa. Sí, efectivamente, para la organización de este evento se ha coordinado con SEDAPAR, con todas las entidades, por ejemplo, SEDAPAR, también con para ver el tema de los puntos hidratantes. Tenemos conocimiento de los trabajos que se están desarrollando, van a hacer lo necesario como para terminar, de acuerdo al compromiso asumido por SEDAPAR, en coordinaciones con el COER y el CORESEC del Gobierno Regional de Arequipa, para que las actividades del día de mañana se desarrollen en las mejores condiciones.
2: Ah, muy bien. Señor Isuiza, por mi parte, buenos días. Dígame, ¿cuántos Melodía. Danzarines van a participar en el corso? O mejor dicho, en el pasacalle.
19: El pasacalle regional es un pasacalle regional que ya tiene 16 años prácticamente trabajamos aquí en la región Arequipa, que de alguna u otra forma tenemos un promedio de 2.433 danzarines que van a estar el día de mañana, que provienen de aproximadamente 43 distritos de la región Arequipa, ¿no? Que tenemos, por ejemplo, la participación de Islay, de Condesuyos, de Carabelí, de Camaná, La Unión, Cayoma, Castilla y la propia Arequipa, ¿no? Son delegaciones que van a dar a conocer sus danzas, su música, en saludo a la provincia de Arequipa.
1: Y de esta cantidad de 2.400, un poco más de, digamos, danzarines, ¿cuántos son los que van a pernoctar en Arequipa? Porque entiendo que algunos van a venir de zonas más alejadas y otros que vendrán mucho más cerca y seguramente de frente al pasacalle, pero hay una buena cantidad que de lejos van a tener que venir hoy, seguramente en horas de la noche, y van a pernoctar en Arequipa. ¿Se tiene esa cifra?
19: Definitivamente. Sí, son 1.049 de acuerdo a las a la información que nos han brindado, puesto que las provincias o los distritos que nos han enviado su delegación, el compromiso fue que efectivamente nos entreguen la relación de participantes, la condición en la que llegan, es decir, que nosotros les aseguramos el hospedaje y también la alimentación de la cena. La cena y el hospedaje del día anterior y el desayuno, el almuerzo del día siguiente. Entonces tenemos un promedio de 1049, sabemos que algunas delegaciones ya se han adelantado, se está haciendo lo necesario para ubicarlos en los hoteles que se les ha asignado, y así a hacer la fiesta para el día de mañana, el día de la Pachamama, la apertura de la tierra para el conocimiento del mundo andino, y sobre todo que debemos estar en algarabía, puesto prácticamente es el inicio de la fertilidad de la tierra, ¿no? Claro. Entonces, primero de mayo, de agosto, claro. Sí.
2: Y los otros 50% de danzarines, ¿cómo van a, diríamos, cómo van a ser atendidos por ustedes?
19: No, solamente, por ejemplo, la otra cantidad de danzarines que no vienen a pernoctar, definitivamente vienen de provincias y prefieren ir, tienen familiares acá, pues, en Arequipa.
2: Todos, ¿no? Entonces, porque hay que alimentarlos, por lo menos, ¿no? Desayuno, almuerzo.
19: No, definitivamente, eso está previsto, por eso le comenté hace un momento cena del día de hoy, el desayuno del día de mañana el almuerzo del día de mañana.
2: La movilidad, ¿quién corre con este
19: gasto? No, la movilidad... la movilidad es propio de los participantes, ¿no?
2: Ellos ponen la movilidad, entonces. ¿Qué alojamiento se ha previsto? Porque el año pasado hubo quejas de maltrato en algunos alojamientos para las personas que nos visitan, ¿no? Que van a danzar.
19: No, se ha coordinado efectivamente con la Asociación de Hoteles de la Región Arequipa, y sobre todo también hay un servicio que se está pagando para garantizar, ¿no? Los hoteles, nosotros hemos puesto las condiciones que sean hoteles que merecen nuestros danzarines, puesto que vienen de lejos, claro. ¿No? O sea,
2: ¿qué hoteles, por ejemplo? A ver, díganos.
19: Nombres exactamente no los tengo, me voy a acercar aquí a nuestros a nuestro personal para que nos entregue la relación de hoteles para
20: 9, 11.
19: Para que de alguna u otra forma podamos informarles a ustedes, ¿no? Claro. Que definitivamente la relación de hoteles, por favor.
2: La alimentación también, por favor. Sí. La alimentación, ¿dónde van?
19: La alimentación.
2: A comer, ¿quién les va a brindar la alimentación?
19: Bueno, la alimentación, en principio, tenemos, está trabajando con las ollas comunes como se ha hecho el año anterior. ¡Melodía! Son 5 ollas comunes en las cuales se están encargando de preparar la cena del día de hoy, el almuerzo y el desayuno y el almuerzo del día de mañana. Se está garantizando, pues, prácticamente un plato que pueda, pues, disfrutar, ¿no? De alguna otra forma para todos, ¿no? O sea, indistintamente de la posición que estén participando, ¿no? Si es que participan en la tarde, se les garantiza el almuerzo. Si participan en la mañana, y al final de su participación, estarían entrando al hotel.
1: Claro, porque también hay que reconocer que el año pasado se ha tenido ciertos problemas, ¿no? Sí, con la estadía y la alimentación 9, también, y ojalá 12. Que este año se supere, porque hay que tratarlos bien, ¿no? A los danzarines que vienen de diversas partes. Ahora, sí, ¿quién arranca el día de mañana? ¿Qué provincia arranca, este señor Suiza?
19: La Unión, mañana tenemos la Unión tenemos, le voy a dar el orden de participantes.
1: A ver.
19: El orden de participantes, por favor, para que de alguna otra forma tengamos la información correcta, para que también ustedes puedan, a través del medio de comunicación.
2: A ver, mientras busca la relación.
19: Guaynacota, Huica, Quechualla, Tomepampa, Alca, Tauría. Estarían en ese orden de participación. Uh-huh. Que empieza a las 10 de la mañana, porque prácticamente están iniciando en el Parque César Vallejo a partir de las 9 de la mañana, una hora de danza a nivel de la Avenida Independencia. Luego entra Carabelí con Lomas, Chala, Yauca, también con Desúyeros, está con Chuquibamba, Río Grande, Yanaquí, Huacayarani. Luego viene Castilla con Ayo, Choco, Machaguay, Orcopampa, Papacolca, Uraca y Viraco. Para Cayoma tenemos con Chivay, Cabanaconde, Cayoma, Distrito, Huambo, Ichupán, Payuta, Maca, Madrigal. En Camaná tenemos Quilca, José María Quimper, Samuel Pastor, Nicolás de Pierola. Y luego pasa Islay con Mollendo, Cocachacra, Mejía, Islay. Y Arequipa, Poxi, Chihuata, San Juan de Tarucane, Sabandía, Cervalegre y otros que de alguna otra forma están llegando con...
1: Cierra la provincia de Arequipa entonces, digamos, ¿no? Sí, ¿a qué hora debe terminar más o menos?
19: De acuerdo a lo que hemos estado previendo, esto debería estar terminando a las 17 horas con 30 aproximadamente, de acuerdo a los plazos correspondientes.
2: A ver, ¿de 10 de la mañana entonces a 5 de la tarde?
19: Sí, es una fiesta. Sí, es que efectivamente tenemos un promedio de 43 participantes en concurso de danza.
2: Dígame usted, ¿cuántos van a participar? ¿Cuántos danzarines por cada grupo de agrupación?
19: Tenemos danzarines como mínimo, de acuerdo a las bases, son 20 parejas, o sea, 40. Que pueden ser a más, ¿no? Tenemos delegaciones de 120, delegaciones de 80, indistintamente, ¿no?
2: Y también llegan con su propio grupo musical, ¿no es cierto? Su banda de músicos, todo ello.
19: Claro, melodía, claro, esa es la idea, ¿no? Que
2: ahora, ¿cuánto los instrumentos típicos también, ¿no? Ahora, ¿cuánto han considerado de presupuesto para organizar este pasacalle, señor?
19: En tanto a hoteles y alimentación, estamos con un problema de 40,000 soles.
2: Tampoco.
19: En alimentación, 20.
2: ¿Qué alimentación les van a dar con 40,000 soles, señor? ¿Cuánto les cobra un menú a ver las ollas comunes?
19: No, es que justamente se está previendo la preparación de los alimentos. Las ollas comunes se han provisto, ¿no? De carne, de cerdo, de papas, de arroz.
2: Dígame, las ollas comunes, ¿cuánto le van a cobrar por cada menú?
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19: El menú no, la preparación. Eso es un sistema.
2: Bueno, que la comida, entonces, por el almuerzo, ¿cuánto les van a cobrar?
19: El plato nos están cobrando 2,50 soles.
2: ¿Cuánto?
19: La preparación.
1: ¿2,50?
19: La preparación. Una cosa es la preparación, otra es el libre de insumos, ¿no? Entonces,
2: ¿quién va a comprar los insumos?
19: No, ya se ha hecho lo necesario para comprar los insumos.
2: ¿Ustedes han comprado los insumos? Porque también el municipio provincial a veces entrega insumos para las ollas comunes. ¿Ustedes han comprado los insumos en esta oportunidad?
19: Definitivamente, se compra, y bueno, todo de acuerdo a la norma también, ¿no? Vigente.
1: Claro que sí. A ver, hay una consulta para usted, señor gerente, la persona que está en línea. Buenos días.
20: Buenos días, señores, señor del gobierno regional. Sí, quería saber solamente si van a invitar o van a participar los primeros lugares, digamos, los van a invitar para el corso del 15 de agosto. Esa era mi pregunta, señores de Melodía. Gracias.
1: Los ganadores, a ver.
2: ¿Alguna respuesta?
19: Radio Melodía. Bueno, en principio nosotros combinamos nuestra presentación o la presentación de las danzas con ganadores, ¿no? Indistintamente de lo que la Municipalidad Provincial de Arequipa puede invitarlos o no, es ya de responsabilidad de ellos. Lo que corresponde al gobierno regional de Arequipa es de organizar este pasacalle regional con la finalidad de poder, de alguna u otra forma, dar a conocer a Arequipa Metropolitana de las danzas y la música de la Arequipa profunda.
1: Entonces ya depende, digamos, de la comisión o en todo caso de los encargados del corso, que es la comuna provincial.
2: Que es diferente, ¿no es cierto? Claro. Que será el día 14 o 15. Pero bueno, entonces, en torno al alojamiento, quería saber, ¿cuánto pagan ustedes por cada alojamiento?
19: Está en un promedio de 35-40 soles por persona, ¿no? Aquí tenemos, por ejemplo, bueno, ahí indistintamente, aquí están los hospedajes Acuarios, Salas, Girasoles, Segura, San Gregorio, El Virrey, El Gran Recuerdo, que está, por ejemplo, en la Avenida Sepúlveda, en San Juan de Dios, calle Álvarez Tomás, en la Avenida Cáceres, en calle Javier Pérez de Cuellar, y así indistintamente, Cati de la Avenida Álvarez Tomás, Oasis en la calle Peral, Don Manuel en la calle Corbacho, Pacífico en la calle Pérez de Cuella, Gran Hotel Álvarez Tomás, La Mía Nona, Calislay, etcétera. No son los hoteles con los que se ha hecho el trato para que
1: Enhorabuena. Enhorabuena. Ahora, el concurso en sí, ¿cuánto va a demorar? Porque eso puede retrasar, ¿no? Entiendo que hay un horario especialmente solo para el concurso, ¿no? Allí frente al estrado. ¿Cuánto es ese tiempo?
19: Son solo en el estrado son 5 minutos de danza propiamente dicha y de alguna otra forma el tema del saludo, otros 5 minutos, que el pase se corresponde en 10 minutos de presentación en escenario, ¿no? Pero la danza en sí mismo es desde el inicio, puesto que están en calificación, desde el Parque César Vallejo hasta la altura de del Coliseo Arequipa, ¿no? Donde se encuentra el estrado.
1: Está sacando más o menos un porcentaje de más de 10 minutos por danza.
2: 5 de saludo.
1: Como que va a terminar un poco más tarde, ¿ah? ¿Eh? Nos parece, ¿no?
19: Bueno, finalmente el año anterior, que también hemos estado a cargo de la organización, habían un promedio de 53 danzarines que de alguna u otra forma hemos terminado a las 18 horas, ¿no? Puesto que de acuerdo a la recomendación también de nuestro gobernador Roel Sánchez, que efectivamente que la gente no esté mucho tiempo y sobre todo que disfrute de la danza propiamente dicha, y puesto que todas las gerencias están comprometidas, por ejemplo, la gerencia de educación está como encargada del desplazamiento, entonces tiene que organizar, ordenar y que paulatinamente vayamos enviando las danzas.
2: Claro.
19: Danzas, ¿no? Que prácticamente
2: ahora,
19: es
2: la esencia del patacán. Claro, dígame usted, ¿se ha invitado a delegaciones de otras regiones? ¿Sí?
19: No, se ha invitado.
2: La anterior, creo que el año pasado hubo problemas con ello, ¿no es cierto?
19: No se les ha invitado.
2: Vinieron de otras regiones, de Moquegua, si mal no recuerdo, a participar en este pasacalle. Ahora no, solamente son de la región Arequipa.
19: Sí, en principio es de la región Arequipa.
2: Claro,
19: o sea, es el pasacalle regional con las danzas típicas autóctonas de la Arequipa profunda. Como le he mencionado, ¿no? En la relación de distritos, por ejemplo, que han participado, efectivamente tenemos que por ejemplo, ¿no? Tenemos danzas de Cayarán, de Río Grande, de Yauca, ¿no? Por ejemplo, de Chala, que también tenemos.
2: ¿A propósito de Cayarán ya les entregaron el premio?
19: Sí, definitivamente.
1: No se les debe a nadie, ¿o sí?
19: No, definitivamente no se les debe.
2: Sí, se les debe a una, creo, dos delegaciones. Pero bueno, si las han entregado, y en buena hora.
19: Sí, hemos hecho lo necesario, esa ha sido la voluntad de nuestro gobernador y la exigencia también. Por eso nosotros somos equipo técnico, ¿no? Que hemos dado resultados, y los gobiernos locales a los cuales se les ha transferido los 7 millones de soles el año anterior son testigos, ¿no? Y por eso que este año también tienen esa expectativa, puesto que los premios de este año son 4 millones, ¿no?
1: Hasta el sexto lugar tengo entendido que se va a premiar, ¿no?
19: Sexto lugar, sí, efectivamente.
1: Bueno. A ver, hay otra consulta, señor Isuiza, la persona que esté en línea, buenos días.
0: Buenos días. Quisiera hacer una consulta, señor. Él comentó de que el tema de los alimentos va a ser en las ollas comunes, ollas populares, ¿no? Encargadas, se van a cobrar 2 soles. Y ellos se van a encargar de la entrega de los insumos. Lo que yo quisiera saber es de cuánto han previsto para el tema de insumos. Si él lo puede mencionar, porque le voy a ser sincero. Cuando hay este tipo de actividades ya se presta la mala interpretación de cuánto es la mordida, digámoslo así vulgarmente, ¿no? La mordida para el funcionario encargado de realizar eso. Y quisiéramos que esta vez sea un poco más transparente. Gracias.
2: Bueno, a ver, ¿alguna respuesta, por favor, señor Isuiza?
19: No, efectivamente, yo creo que aquí, definitivamente, usted como medio de comunicación, debemos educar a la población.
2: Sí, claro.
19: Y Fernando Isuiza, el gerente de Salud e Inclusión Social, es transparente, no se presta ningún tipo de malinterpretaciones. Es por eso que trabajamos directamente con las ollas comunes, transparentemente con ellas. Con ellas sacamos los costos, con ellas estamos trabajando, vamos a comprar con ellas, puesto que hay un equipo especializado para ese tema. Todas las actividades que hemos hecho desde el gobierno regional de Arequipa, por el Día de la Mujer, por el Día de la Madre, se ha trabajado forma. Claro.
2: Pero estamos hablando de la...
19: Beneficiar a la población.
2: Definitivamente, sí lo entendemos, pero le pregunto cuánto, a ver, aparte de lo otro que no compartimos, pero cuánto, diríamos, es el presupuesto para la compra de insumos, porque usted habló de 44,000 soles, era para para la preparación, ¿no es cierto? Pero para los insumos...
19: No, era para todo.
2: Ah, ¿incluye insumos?
19: Claro. Si vamos a la Belín o vamos a Río Seco, compramos productos, pues sí, ¿no? Hay que también ponernos en el zapato del pueblo, claro, ¿no? Nosotros vamos y compramos allá.
2: ¿Cuántas ollas comunes? ¿Con cuántas ollas comunes van a trabajar?
19: 5 ollas comunes.
2: Sí. ¿De dónde son? ¿De qué distritos?
19: Indistintamente, son de Yura, de Cerro Colorado, y efectivamente son con los que estamos trabajando, ¿no?
2: Oye, las ollas comunes tienen la logística para preparar una buena cantidad, porque van a preparar más o menos como 200, ¿no? No más.
19: Claro, mucho más. Justamente hemos hablado.
2: Sí, 500 más o menos. ¿Tienen la logística tienen? ¿Tienen, diríamos, la vajilla? ¿Tienen personal que va a cocinar? ¿Tienen todo ello?
19: No, definitivamente, de acuerdo a la organización que tienen las ollas comunes que están preparando, claro. Sí, es que el objetivo es que prácticamente ellas también se empoderen,
2: en
19: ellas
2: buena hora.
19: Puedan prestar el servicio, uh-huh. ¿No? O sea, uh-huh. El objetivo también del gobierno regional es darles ampliar y mejorar la calidad, claro, de vida de estas personas.
2: Claro, hay que apoyarles, ¿no? Ahora, apoyo, ¿y dónde se van a servir los alimentos? ¿En qué lugar?
19: Justamente hemos coordinado con el Colegio Independencia Americana.
2: Ah, en el comedor.
19: Muy gentilmente nos están prestando sus ambientes, claro. Puesto que también está en vacaciones, nos las están entregando en buenas condiciones, las vamos a entregar de igual forma. O sea, este es un trabajo de fiesta para la región Arequipa, ¿no? Entonces, tienen claro. Delegaciones de Arequipa Profunda, nuestras delegaciones de las provincias, van a bailar.
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19: De comodidad también, ¿no? Esa es la idea fundamental. Nuestro gobernador siempre nos ha manifestado en la reunión del día de ayer, también en la noche, en la sesión de directorio y gerentes, nos ha recomendado que efectivamente recepcionemos, seamos las personas, atendamos bien a nuestros invitados.
1: Claro, es lo que queremos todos.
19: La participación de todos.
1: Ahora, señor Suiza, de los 6 ganadores, la entrega del premio es inmediata.
4: 9.
1: ¿Cómo
4: 25.
1: Tienen ellos que, digamos, presentar ahí su expediente? No, ¿cómo es la forma, a ver, de entregar el premio?
19: Definitivamente. Como lo hemos hecho el año anterior, definitivamente presentan su expediente.
2: ¡Melodía!
19: Tienen 15 días. Hasta el tope máximo de lo ganado, puesto que para que no se malinterprete y no entremos en situaciones que no correspondan. Entonces, en las bases están manifestadas que efectivamente se les va, tienen ellos 15 días de plazo para que presenten la ficha de mantenimiento del IOAR.
2: ¿Y si no presentan?
19: No, es que para eso nosotros tenemos el equipo técnico para acompañarles.
1: Ah, los van a acompañar.
2: Claro. Claro, ustedes deberían elaborar el expediente, lo que señalamos siempre, porque le dicen a un municipio pequeñito, de repente que envía una delegación para que elaboren el expediente, no tienen ni los profesionales ni el dinero para pagar. Entonces ustedes, sí. Si tienen oficina de proyectos, deben elaborar los proyectos, ustedes.
19: Por ejemplo, el éxito de la entrega de 9, 26. Los premios del año anterior ha pasado por un control previo, ¿no? Entonces se les ha ayudado con el tema de las fichas de mantenimiento, con sus hogares. Y usted sabe, señor periodista, ir a una comunidad como el de Alca, por ejemplo, a Caguana, a entregarles una placita, y esa es su mega obra para
1: claro,
19: ellos. Entregarles
1: claro.
19: Su pavimentación, espérame entregarles eso, un más. Canal de riego, entregarles una aula, entregarles su estadio municipal, sí, que lo han hecho pues a base del esfuerzo de sudar y sobre todo de dar a conocer. Claro. Su identidad cultural.
1: Pero
19: eso
1: a veces no solamente mediante su danza, ¿no? A veces también esperan de que no sea solamente por un concurso, sino que la autoridad tiene que estar haciendo las claro. Obras también ahí. Pero ahora, ¿quiénes son los de... ¿quiénes conforman el jurado?
19: No, justamente es un jurado imparcial que lo vamos a dar a conocer
2: obviamente,
19: esta
2: ¿no?
19: tarde. Esta tarde, porque de esa forma se ha...
2: ¿Y quiénes van a integrar?
1: ¿Cuántos son y de dónde
19: tres.
1: Son?
19: Tres,
2: ¿de qué
19: tres,
2: instituciones
19: tres,
2: son?
4: 9, 27.
19: Son instituciones públicas, y tanto públicas como privadas. No podemos dar un poco más detalle por la finalidad de que, usted sabe, hace un momento ha hecho un comentario un usuario, un radioescucha, y dice...
2: ¡Melodía! No creo, porque, a ver, ¿alguien estará del Ministerio de Cultura? ¿De la Dirección de Consejería de Cultura?
19: Oye. Seguramente.
1: Y ahora, ¿cómo controlan si los danzarines viven en la zona, ¿no? Creo que el año pasado se presentó por ahí hay ciertos reclamos, que la zona que estaba pues colindante con la región Cusco, llegaron participantes que eran del Cusco, ganaron por ahí cierto problema. ¿Cómo ahora verifican que son de la zona?
19: No, nos mandan una relación con sus respectivos DNI, ¿no? Entonces se hace la verificación, puesto que es toda una logística anterior al día mismo, ¿no? Entonces se ha venido trabajando, se ha hecho la convocatoria, se les pide como requisito, por ejemplo, que envíen la relación
4: 9,
19: de los participantes,
4: 28.
19: Filtramos y así sucesivamente, o sea, pero dentro de la buena fe y todo eso, nosotros confiamos en la lista de concursantes que nos presentan los gobiernos locales, ¿no? Entonces, es una fiesta en principio, es una fiesta que debe disfrutar Arequipa Metropolitana, ¿no? Entonces, mañana los esperamos, pues, a lo largo de la Avenida Independencia, uh-huh. puesto que va, se va a vestir de multicolores, de fiesta, de nuestra cultura propia de
1: estaremos de la a la expectativa, Radio entonces, Melodía. Ojalá que también se dé un buen trato ahí a los medios de comunicación para que puedan cubrir la uh-huh. actividad del día de mañana. Ah, señor Isuiza, sí. muy gentil, y gracias por estar con Melodía.
2: Buen día.
19: Muchas gracias a usted, muchas gracias, señores de la Radio Melodía. Muchas gracias.
2: Muy bien. Entonces el pasacalle será el día de mañana, ya lo saben bajo qué mecánica. Yo tengo un poco de duda siempre en lo de los presupuestos. No porque dude de la honorabilidad de los funcionarios, sino porque creo que no cuadran muchos presupuestos en esto de las compras.
3: 9, 29.
2: Muy, muy complicado estar comprando productos, arroz, carne, azúcar, para que preparen los comedores o las ollas comunes, para luego darles el almuerzo, la cena, según corresponda, ¿no? Según corresponda. Pero bueno, ojalá más bien que no haya quejas después. Y esto en el aspecto de tratamiento, de logística, en el aspecto meramente cultural que es la danza en sí, sí es algo muy bonito. Siempre lo hemos resaltado el pasacalle. Ahora, se intenta que participen más danzarines con una mayor cantidad y obviamente eso trae también mayor cantidad de dificultades. Antes era más pequeño, ¿no? Y entonces terminaba una fiesta increíble en la Plaza de Armas. Pero los tiempos cambian, se incrementa el número de participantes, también se incrementa el número de danzarines y entonces también, por lógica, se incrementan los problemas. Pero bueno, ojalá que todo vaya bien el día de mañana en el pasacalle. Corresponde pausa, volvemos Melodía.
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1: Bueno, continuamos con más información a través de Radio Melodía, Melodía en la Noticia. Para hoy, atención, hoy estamos viernes 31 de julio del año 2026. Melodía. Seguimos informando. Don Edgar preguntaba, a ver si ya llegó don Serafín a Miguel Grau. Ah. Vamos a ver.
2: Lo estaban justamente esperando vecinos ahí a Serafín.
1: Y justamente hay señal de la Móvil 1. Don Serafín Ticona, adelante usted.
6: Sí, muchísimas gracias a ustedes por el pase correspondiente, los oyentes de Radio Melodía. Reitero, buenos días. Bueno, el tema de la avenida Miguel Grau, al parecer siempre lo están queriendo o están agilizando, ya que han trabajado el 28 y 29. Han no trabajado, pero al parecer al champú. ¿Por qué lo decimos esto? Porque todavía falta, se dijo que se iba a culminar el carril de bajada al 100% para habilitar el carril de subida. Pero 9, creo que van 34. A acabar antes el carril de subida y el de bajada hasta ahora no lo culmina. El de bajada a la altura de la comisaría, un poco metros más arriba, hay un hueco tipo zanja que no sé cómo van a hacer. Es un alcantarillado por lo visto y de estos hay varios, pero al parecer le han puesto unos fierros y sobre eso le han puesto el adoquinado. Eso ojalá es que no sea, porque ya está cediendo, ¿eh? Ya es, parecería que son rompemuelles hacia abajo, no hacia arriba, sino hacia abajo son los rompemuelles y parecería que está cediendo. Por eso indicamos que el carril de bajada todavía no está al 100%. El carril de subida están adoquinando a la altura de la comisaría entre la unidad canina de la Policía Nacional y la comisaría de Miguel Grau. No es una sola comisaría, son dos diferentes, una es la unidad canina y la otra es la comisaría de Miguel Grau, que están en la misma manzana, pero en esa parte están avanzando en el adoquinado.
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6: En cuanto al tema de las fotos que hemos podido enviar, son los postes metálicos que se está colocando. En esta parte superior hay postes que se han caído, uno, creo, pero donde sí se han caído en buena cantidad son en la parte de la cancha Bacus. ¿Por qué? Porque los postes son de metal y los postes están en el área verde. Entonces se ha ido oxidando y se han terminado por caer y esas luminarias pues ya han desaparecido, inclusive los postes que han colocado en ese tiempo la municipalidad. Ahora están colocando el mismo grosor y también en la misma condición, o sea, en el área verde. No se está haciendo una estructura de concreto. Ustedes pueden ver las otras que son comparativas en la Villa Hermosa. Esta es paralela a la de Miguel Grau. Ahí les han colocado unos 10 centímetros de concreto. Entonces, de esa 9, manera ya 36. No se oxida y no va a tener ningún problema. Esto más bien lo hizo la Villa Hermosa, lo hizo el gobierno regional. Y además, estos postes de la Villa Hermosa son un poquito más gruesos, pero más arriba ya son más delgados. Pero lo que se quería es que entre más duración tengan estos postes, sería lo mejor. Ojalá tomen las certificaciones. Ahora, ustedes pueden ver, son postes que van a ser con luminarias solares, ya luminarias solares, pero actualmente están colocados los anteriores y al lado están los nuevos. Seguramente los van a retirar los anteriores para poder hacer colocar los nuevos postes. En la parte inferior hay una especie de pozas que están haciendo, como ustedes pueden ver en las fotografías, y se decía que se iba a dar todo el mantenimiento de la berma central, o sea, el área verde central, pero al parecer no lo van a hacer porque creo que ya el alcalde indicó que el 15 de agosto iba a entregar esta obra y creo que eso lo quiere hacer, pero lo indicamos que lo están haciendo el champú. Por ejemplo, en la cuadra 2 de la avenida Negra, casi un poco una cuadra más arriba de la cancha Bacus, ya se hizo el adoquinado. Pero lo han hecho pues de una manera como que colocando así por así, los vecinos han reclamado y han tenido que sacar nuevamente y volver a hacer colocar el adoquinado. Por eso invitamos que al parecer lo quieren agilizar para entregar siempre el 15 de agosto. Indico nuevamente que el 28 y 29, algo increíble, pero han trabajado los señores de esta obra. Esa información que queríamos dar desde Miguel Grau. Adelante usted.
2: Serafín, entonces, como usted bien dice, las obras de Miguel Grau, de la avenida Miguel Grau, se han trabajado de manera muy mal, porque usted lo dice de champú, ¿no? El champú han trabajado como les daba la gana.
6: Ahí está la prueba, don Edgar. Sí. Justamente en la cuadra 2 de la avenida Miguel, donde ya se ha colocado el adoquinado, pero lo han colocado de una manera pues, irregular, muy mal,
2: claro.
6: en forma lisa. Entonces, ¿qué han hecho los vecinos? Se han reclamado y los trabajadores han tenido 9, que retirar
7: 38.
6: El adoquinado
7: para volver a hacer otra nueva.
2: Así, porque Jaime me está preguntando, don Erick, ¿con qué champú han colocado el adoquinado? Entonces, por eso la aclaración valga de su parte, Serafín. ¿Se ha previsto cuándo se va a terminar? Porque creo que ya ha excedido largamente los plazos de ejecución, o todavía no.
7: Muy largamente, largamente. Pero en la última entrevista, pues que cuando se le da entrevista al alcalde, le menciona que es el alcalde que trabaja durante 20 años, que no ha hecho nada, y nada, él lo hace. Y indicó que para el 15 de agosto iba a inaugurar esta obra.
2: Ah, el 15 de agosto, por eso se está apurando entonces para tratar de inaugurar algo, pues porque creo que como no tiene nada que inaugurar. Sí.
7: Lo pueden inaugurar, pero como le indico, en el carril de bajada hay unos alcantarillados huecos, uh-huh, y parece que le van a poner de base unos fierros y sobre eso la adoquinado, pero parece que no solamente es en este lado, que no son varios ya, pero ya se han hundido. Ya se han hecho como rompemuebles hacia abajo. Sí. Y eso es peligroso, de repente va a ceder con el partido, claro, del tiempo y de los vehículos que van a pasar.
2: 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A
7: por eso no sabemos qué es lo que de base que lo están haciendo en estas alcantarillas.
2: ¿Y recuerdas qué consorcio está trabajando?
7: No recuerdo, que también son unos tipos muy malcriados, no tuvimos problemas. Agresión recibimos con esta fuerte empresa cuando fuimos a hacer un informe.
2: Ah, sí, lo recuerdo.
7: Ahí en esta parte.
2: Sí, sí, sí, lo recuerdo. Pero bueno, el alcalde no les dice nada. ¿Por qué será? ¿Por qué no les llama la atención? ¿Por qué no les dice que trabajen bien? ¿Por qué será? Deben ser muy, muy cercanos, muy amigos, ¿no? Bueno, quedará esto siempre en duda. Serafín, ¿algo más, por favor?
7: Estaremos volviendo en cualquier momento. Adelante usted.
1: Muy bien. Bueno, ¿esto pasa en dónde? Entonces, en Paucarpata. Se esperaba un poco más, ¿no?, de estas obras. Una avenida principal, un pueblo de los más importantes en Arequipa. Pero, bueno, así se están haciendo los trabajos. Es cierto, muchos distritos se están demorando y al ver que ya les ganan el tiempo, están haciendo como sea, prácticamente. Y así no debería ser. A ver el trabajo de los regidores, de la Contraloría también, para que puedan de una u otra forma fiscalizar. Vamos con la siguiente intervención a través de Melodía en la Noticia. Antes estamos con Pablo, no se olviden, por favor, vamos. Pablo Rojas, adelante, le escuchamos.
8: Hola, ¿saben qué tal, don Edgar? Muy buenos días, amigos de Radio Melodía. Bueno, si hablamos de malos trabajos también, hay que incluir a la Municipalidad Provincial de Arequipa, porque, la semana pasada reportábamos que un drenaje fluvial ubicado frente al ingreso vehicular de la Universidad Continental en la avenida Los Incas había colapsado, ¿no? Parte de estos rieles de concreto, ¿no? Sin embargo, bueno, ya luego del reporte se pudo reparar, se inició la reparación, pero prácticamente a poco menos de una semana nuevamente se ha caído. Justamente, como tenemos en unas imágenes, cómo lo encontramos la semana pasada tras el reporte, este hueco que estaba justamente en el carril de bajada, pero a prácticamente poco menos de una semana, nuevamente poco a poco se están desprendiendo esta parte de concreto. Entonces, no se ha hecho un buen trabajo. Hay que indicar a la municipalidad que nuevamente puedan intervenir, porque es una vía alta, rápida, pasan muchos vehículos a excesiva velocidad y en su intento de esquivar o evitar caer en este hueco podría generarse un accidente y podría generarse realmente una tragedia, un fuerte accidente de tránsito en un carril altamente transitado. Breves, hay más información.
1: Gracias, Pablo, por la información desde Exteriores a través de Melodía en la Noticia. Bueno, ¿qué tal situación? Seguimos informando a través de Melodía en la Noticia. Congestión vehicular también nos da a conocer. Avenida Ejército, amigos de Melodía, carril de subida cerca a la clínica San Juan de Dios. Reporte que recibimos también vía WhatsApp de Melodía.
2: Bien, nos están indicando también que hay un Volkswagen blanco, ¿no?, que está cometiendo una serie de latrocinios.
1: Sí, sí, sí, sí.
2: Nos dicen Radio Melodía por Alto Libertad y la Avenida San Martín también están arranchando celulares. A una señorita que estaba mirando el teléfono distraída pasó el vehículo y le arrancaron, le quitaron el celular, era un carro blanco. Hay que tener mucho, mucho cuidado. También sobre la inseguridad ciudadana en la parte media de Pucarpata, en la avenida Evitamiento, entrada desde el Badén hacia la urbanización Lorenzo Prado. Existe una losa triangular donde se producen constantemente robos y atracos en horas de la tarde y noche. En la zona existen bodegas que expenden bebidas alcohólicas, cuyos consumidores menores, incluidos menores de edad, permanecen en la losa triangular. Cuando se llama al Serenazgo pidiendo patrullero o una unidad del Serenazgo en todo caso, solo
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2: Pero no hay presencia continua aquí en el Badén. ¿Funcionan o no funcionan las cámaras de Smartpata?
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2: Pareciera que no. Y si funcionan, ¿por qué no van entonces? ¿O tienen pocos serenos? Bueno, tarea para los señores de Pucarpata.
1: Congestión en la avenida Fernandini, nos dicen, porque dejan carros estacionados a la altura del estadio de Sachaca. Y nos incluyen también un video, y efectivamente se ve ahí buena cantidad de vehículos estacionados a la altura del estadio de Sachaca, que está pues ahí prácticamente en la avenida Fernandini. Fernandini, este es Sachaca, congestión vehicular, ¿ah?
2: Pero los carros que se estacionan ahí en el, diríamos, frente al estadio de Sachaca, no deberían ocasionar congestión vehicular, porque no están dentro de los carriles tanto de subida como bajada. Porque, bueno, hemos ido tantas veces por ahí que conocemos del tema, ¿no? Pero salvo que estén haciendo dos, tres, cuatro filas y que estén invadiendo el carril.
1: El de al frente sí está casi interrumpiendo el carril de bajada, ¿eh? A ver si mira usted bien el video.
27: Es que 9:44.
2: Están instalados en plena vía pública y son bastantes. Sí, yo mencionaba a los que están justamente frente mismo al, digamos, al estadio.
1: Pegado al estadio,
2: que corresponde
1: sí
2: al estadio. Exacto. Eso no.
1: Exacto,
2: no
1: ahí sí.
2: Pero
1: se
2: ahora
1: puede.
2: Sí estoy observando con el video que ahora se estacionan también en la parte de la pista.
1: A eso vamos.
2: Claro, o sea, el carril de bajada.
1: Y ahí sí.
2: Ahí están estacionados, es cierto. A ver si van las grúas, a ver si el alcalde se achaca, y a unos minutos menos de campaña, alcalde, y coordine con la municipalidad provincial para que vayan con las grúas de frente, que les pongan su multa a todos sin excepción, y a los primeros de la fila, pues se los lleven las grúas.
1: Bastante, ¿ah?
2: ¿Eh? Sí, bastante.
1: El video dura bastante, ¿ah? ¿Eh? En ambos lados, entonces, o hay alguna actividad. ¿Por qué estacionan ahí?
2: No, están estacionando hace mucho tiempo. Ah, van a hacer de repente algún trámite en la municipalidad, como ya los estacionamientos debidamente delineados están ocupados, entonces van al frente, o también van al banco, porque hay un banco de la nación ahí, ¿no es cierto?, en los ambientes de la municipalidad. Podría ser.
1: Sí. Cambiamos de línea, Melodía, buenos días.
9: Buenos días, señores de Radio Melodía. Yo también quisiera hacer una denuncia, soy un poblador de acá de Villavalla, y justamente acá en la calle Canseco se está haciendo el adoquinado, pero también igualito, así a lo loco, no hay control de calidad, nada. Hay una empresa que ha agarrado eso y no hay quien controle, no hay quien vea, es terrible.
2: Ah, bueno. Entonces, ¿y qué dice la autoridad municipal? ¿No dice nada?
9: Brillan por su ausencia porque ellos trabajan solos. No hay un control de calidad e incluso ha tenido problemas con algunos vecinos que no dejan, o sea, hasta dónde va a ser el adoquinado, lo van a adoquinar así nomás al champú, como quien dice, ¿no? Como decía el anterior oyente.
2: Claro, como decía Serafín, muy bien. Sí, entendemos perfectamente lo que quería decir con ese champú.
27: 9:46.
2: Como también dijo, ¿no? A ver, señores de la municipalidad, ¿por qué no intervienen? De Zamácola también nos están enviando comunicación. Y con algunas fotos de la basura está tirada por todo lado. Bueno, debe haber ratas ahí. Entonces, dice, son los contenedores vacíos, no duran ni siquiera 3 horas. O sea, ponen contenedores, los desocupan y luego se llenan en menos de 3 horas. Entonces, están pidiendo, bueno, nos escriben así, ¿eh? Pedimos que retiren y pongan o repongan nuestras áreas verdes. Así nos dice. Zamácola, límite con Víctor Andrés Belaunde, la misma recta del hospital de la UNSA, una cuadra del aeropuerto. Han puesto contenedores, entonces han dañado las áreas verdes y ahora la basura está botada por todo lado. Se señala también que no son solamente los vecinos los que botan a la basura los contenedores, sino que vienen en auto, vienen en camionetas de otros lugares y arrojan la basura a los contenedores y estos se llenan rapidísimo.
1: Seguimos informando a través de Radio Melodía.
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1: 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Bueno, es cierto esto de la ampliación de Cetare para unidades que, digamos, a un comienzo no se les daba, como son las camionetas sub. Ahora sí podrán acceder. La medida ha generado varias opiniones al respecto. Algunas a favor, otras en contra. Lo cierto que esto alcanzaría ahora a 17.000 taxistas aproximadamente. Aunque se ha visto de un tiempo a esta parte ya que lo tradicional del taxi,
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1: caracterizado, con casquete de empresa, como que ha disminuido más bien. Y lo que ha ganado bastante terreno es los aplicativos. A veces difícil de distinguir, ¿no? Un aplicativo se le puede apreciar, bueno, es un carro particular prácticamente. Nos indicaban que hasta camionetas y hasta con lunas polarizadas hacen aplicativos, ¿sí? Se ha visto. A esto se suma entonces ahora la ampliación
27: 9.48
1: de ese TARE para camionetas sub de categoría M1 que cumplan con todos los requisitos técnicos, obviamente, ¿no? Algunos representantes han estimado que las disposiciones van a beneficiar a cerca de 17.000 conductores. La ordenanza es la 1401, estableció 90 días hábiles para solicitar el certificado. Las unidades deberán tener como mínimo una tonelada de peso, 1.250 centímetros cúbicos de cilindrada y una antigüedad máxima de 15 años. La autorización dependerá de la evaluación técnica municipal. La ordenanza, la 1402, también redujo hasta en 50%, recordemos, la multa por renovar el CETARE fuera del plazo durante 90 días calendario. Las medidas buscaron reducir la informalidad, pero su impacto dependerá de una fiscalización rigurosa que garantice vehículos seguros y conductores debidamente autorizados. Bueno, en Arequipa todavía están bajo esta modalidad, pero reitero, lo que va ganando terreno y espacio es el taxi por aplicativo, y allí casi no hay tanta fiscalización. Ustedes ven a ver qué inspectores logren detener, pedir documentación, llevar al depósito a un taxi por aplicativo, ¿no?
2: Es que no saben.
1: Claro, por eso decimos, es un carro...
2: Los taxis con aplicativo no tienen a veces ni letrero de taxi.
1: Y a veces pasa con

0: donde todos tengan los permisos correspondientes, al igual que pagan algunas empresas locales de taxis, que los demás por aplicativo también paguen, ¿no es cierto?, lo que realmente les corresponde. Pero creo que no se ha avanzado nada en ese sentido. Hay que tener mucho cuidado entonces con esto de la competencia desleal que realizan este tipo de unidades.
1: Vamos con la siguiente intervención. Adelante, buenos días.
2: Buenos días, se quiere hacer una queja. ¿Sabe qué? Pues, me acaban de comunicar una persona que está ahí de tercera edad, con razón, que quiere, está haciendo su cola para medicina física. Antes había cola preferencial, ahora no. Y son varias personas de tercera edad y que no, ya no quieren aceptar sus hijos, no quieren darle el día ni nada, no los quieren atender. No sé si por favor podrían ir a ver, ya que en la mañana ustedes fueron y no los querían dejar pasar, es justamente por eso, porque con todos los injusticios que están pasando.
1: Sí, pues, desorden, desorganización, caos, lo que se ha vivido durante la mañana, y parece que continúa esto en el Hospital Honorio Delgado Espinosa.
0: Desorden, caos y abuso también, ¿eh?
1: Y abuso también.
0: No dejan trabajar a la prensa con
1: mal
0: facilidad.
1: Personal, ¿no? Ahí de seguridad creo que era, nos decía Yoral, ¿no? Entonces, a ver, la gerenta regional de salud, si ya está empapado con el tema, tendrá que llamarle la atención o reunirse rápidamente con el director del Hospital Honorio Delgado Espinosa. Hoy han llegado más de 200 personas a recibir un maltrato, entonces de esa forma no se puede actuar, pues. A ver, hay que buscar un plan de poder que las personas lleguen a sacar su cita de manera rápida, de manera ordenada, y no el desorden que se está viendo. ¿Será cierto que el director del Hospital Honorio Delgado no quiere que las personas pernocten, hagan su colita 9, durante la noche, 52. La madrugada? Dicen aparentemente porque le hacen quedar mal. ¿Es así? Imagínense, amigos oyentes de Radio Melodía. Entonces, ese no es el problema. El problema es que, a ver, el director tenga que mostrar su capacidad de poder entregar citas mucho más rápidas y de forma, no sé, descentralizada, pero ver otra forma. Si no quiere ver tantas personas durmiendo ahí en las afueras del Hospital Honorio Delgado Espinosa en medio del frío, ¿no? En medio del frío, en medio de la oscuridad, porque también nos decía Yoral muy temprano que no tenían el alumbrado y estaban en medio de la oscuridad allí en las afueras del Hospital Honorio Delgado Espinosa, ¿no? Nos indicaban que la responsable de vigilancia se llama Alicia Villalba. La señora indicaban que antes era de limpieza.
0: Muy agresiva,
1: sí,
0: la
1: señora. Sí, no saben qué hace ahora de vigilancia ahí.
0: Sí, muy agresiva, y no solamente contra nuestro reportero Jordi, que ha estado esta mañana, sino también algunos ya nos mencionaban que agresiva contra las personas que van a sacar una cita también. Yo no sé qué tiene esta señora.
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0: Hay dificultades en el hospital, sí. Él está pensando en su imagen, lo hacen quedar mal el director del hospital. Piense usted en cómo sufre la gente que está en la calle con semejante frío. Póngase a pensar primero en ellos, no en su imagen personal y todo lo demás. La mejor imagen personal que puede tener es trabajando bien y no permitiendo que tanto ciudadano esté tras una cita que ni la consigue, y además que están durmiendo en la calle. Atiéndalos bien y su imagen va a mejorar. No necesita estar atentando contra, diríamos, la libertad de información que tenemos todos. Los que
1: pero si ellos mismos dicen que hay que sacar de manera presencial a lo que es citas para medicina física, ¿no?
0: Ajá.
1: Entonces, ¿cómo no sabe eso el director? Tiene que ir de manera presencial, pues.
0: Sí, claro. Los obligan justamente a los que quieren medicina física de manera presencial. Algo que no me explicaba por qué, ¿no? ¿Por qué de manera presencial? Y dentro de la medicina física son aquellos que tienen lesiones, pues. Lesiones, claro, en la rodilla, lesiones en la pierna, lesiones en la columna, 9, en el cuello.
3: 54.
0: Entonces no pueden estar mucho tiempo parados. Algunos están hasta con muletas y los obligan a ir de manera presencial. No sean abusivos, pues, señores del hospital. ¿Qué les pasa? Oiga usted, ¿dónde estaban? Bueno, nos informan sobre lo que mencionaba el amigo del corte de energía eléctrica que ha sufrido por la Avenida de la Cultura, creo que dijo, o la Avenida de las Convenciones, bueno, en alguno de los lados fue, ¿no? Nos informan que ha habido una ocurrencia ubicada en José Luis Bustamante y Rivero. Estamos trabajando para reponer el servicio eléctrico a la brevedad. Nos señalan que ha habido una instalación afectada. Es la instalación SED4828, hurto de conductor. O sea, se robaron el conductor de energía. En el distrito José Luis Bustamante y Rivero, urbanización Alcides Carrión, urbanización Villa Dolores. Entonces, no hay una hora en donde más o menos aproximadamente nos indiquen cuándo van a reponer el servicio, pero se trataría de ello, no de un hurto de conductor, según lo que nos están dando a conocer los señores de...
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1: Vamos con la siguiente intervención. Adelante, buenos días.
4: Señores de Radio Melodía, buenos días. Quiero agradecerles lo

0: oportunidad que me dan. Como comentario y también como denuncia, en la variante de Uchumayo, a la altura del puente de la cervecería, tengo entendido de que es prohibido de que un grupo se estacione en un puente. Eso por ley es, pero sin embargo se da el caso de que ahí al frente de la cervecería los carros que van a entrar a descargar o cargar la cerveza se estacionan en el puente grande, lo que dificulta el...
1: Uy. Bueno, a ver, se le cortó, ¿no? Pero, a ver, lo que nos indica, y creo que con mucha razón, a ver, no deberían de estacionarse en zonas que son bien rápidas, 56. Como es la variante de Uchumayo, claro, frente, dijo, peligroso. A la cervecería, dijo, ¿no? Aproximadamente. Uh-huh. Así que, a ver, el llamado a la Policía Nacional del Perú.
2: Sí, ojalá que vayan. A ver, buenos días, le dicen aquí, buenos días, compañeros, no dejar ingresar, tengan cuidado, solo vienen a agitar y atacar al personal, es melodía. A ver, eso es lo que está circulando, es la que puso eso, dice que es la responsable de vigilancia, la señora Alicia Villalba, suponemos que señora, ¿no? Esta señora era de limpieza y no sé qué hace en vigilancia. Bueno, pero ¿cómo puede ser posible que circule yo? ¿Quién va a agitar? Me pregunto yo. Ya lo dijimos claro, claramente. Lo que se va es a informar con objetividad, con responsabilidad. No estamos agitando nada en absoluto. La gente es la que protesta y sabe que Melodía está temprano para informar. Y vamos a seguir yendo, ¿ah?
1: Sí.
2: Por más que se oponga el director del hospital, por más que se oponga esta señora Alicia Villalba, que no debería estar en este cargo por ahí, que es agresiva. No solamente en todo caso contra nuestro reportero,
1: sino
2: también contra todos los ciudadanos.
1: Sí.
2: Y no así le están empujando. Eso no es pues así, señora.
1: Se ha notado ahí, entonces mandaremos refuerzos. Don Serafín va a acompañar mañana a llorar. ¿Ya? A ver. Vamos con la siguiente llamada telefónica. Adelante, buenos días.
0: Señores de Radio Melodía, disculpen, estaba en el aire, pero se me cortó. Comentaba de la cervecería. El otro caso, el ingreso a Marones, nuevamente esa variante, nuevamente está saliendo agua hacia la parte del Sanjón. No sé qué trabajo ha hecho y quién lo habrá hecho. Esa denuncia yo creo que es un riesgo. Y más que todo el tema de la cervecería, quisiera
3: 9:58.
0: Vean quién es el responsable de agradecido.
1: Gracias por su participación. Tenía problemas, ¿no? Parece con señal, pero igual le hemos logrado copiar. Y por eso hacemos el llamado a los amigos de la policía, porque es una vía rápida, es una vía pública, y no pueden estacionarse de esa forma. A la altura entonces de la cervecería están estacionados muchos vehículos. Claro, porque abajo está obviamente el Sanjón, pero a nivel se estacionan muchas unidades. Los que desean ingresar, por ejemplo, a lo que es la avenida Fernandini, los que salen de la avenida Fernandini también a veces tienen problemas, ¿no? Entonces, en toda esta parte, el llamado para los amigos de la policía para que puedan, de una u otra forma, poner el orden correspondiente.
2: Muy bien. Ojalá que se tome medidas, ¿no? Hay tantas cosas por hacer en Arequipa. El congestionamiento vehicular es terrible. Hemos estado informando solamente de algunos lugares, de lo cual nos daban cuenta nuestros oyentes. Que
4: ¡Melodía!
2: Pero en todos los lugares hay que pedir la presencia de la Policía Nacional. Póngales papeletas a todos. Y que en el municipio tengan alguna iniciativa los regidores para que la papeleta sea pagada. Se me ocurre en un lapso de una semana y no más. Pero bueno, hay tantas cosas por hacer en Arequipa. El día de mañana se presentará el saludo a la municipalidad con motivo del 486 aniversario de Arequipa. Habrá ceremonia en la Plaza de Armas y también habrá el pasacalle en la Avenida Independencia. Todo esto el día de mañana, en que iniciamos el mes de aniversario de nuestra patria chica, como es Arequipa.
1: Es cierto. Saludito de cumpleaños para mi hermano Ricardo Percy Palma Guaracayo, que está de onomástico, mi hermano Ricardo, que debe estar por algunas rutas del país.
2: Ah, qué, ¿no? Bueno.
1: Sí, entonces...
2: Ya debe decir, como dice Daniel Castillo, llévele algo, pues.
1: Sí, pero...
2: Pero él nunca lleva nada. Oiga,
1: está muy lejos.
3: En pero punto, alguna parte en melodía.
1: El país debe estar entonces en su viaje. Salud para mi hermano Ricardo Palma.
2: Nos abonamos al saludo. Un abrazo, buen día para todos.
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0: Somos Melodía 104.3, tocando de todo, música variada para todos los gustos. Hoy fin de semana, un fin de semana espectacular.
1: Así es, pero lo que yo no sé, no sé si es amor. La verdad que sí, no sé si es amor. Bueno, es la canción de Rocks, es la canción del día, hoy, pues obviamente, un viernes fin de semana, muy bonito, por cierto, espectacular para toda la familia. ¿Te acuerdas esa canción bonita, no? Esa baladita.
0: Claro.
1: Uf, de verdad.
0: Una balada que te hace recordar toda la temporada de colegio.
1: Sí, prácticamente, ¿no? Esa década muy buena, por cierto, el dúo sueco Roxette también. El día de hoy es la canción del día que da inicio a la programación musical de tu radio Melodía. Garcito, ¿cómo estás? Buenos días.
0: Buenos días, Renzo. Buenos días a todos los amigos que siempre escuchan Melodía, la radio que está en el corazón de los arequipeños, tocando de todo. Fin de semana.
1: Qué bonito, esperaba el fin de semana para muchos de nosotros. Esta semana ha pasado rapidísimo también. Ya casi nos vamos despidiendo. Prácticamente nos despedimos ya del mes de julio, ¿no? El día de hoy, último día del mes de julio, Garcito.
0: Claro, despedimos el mes patrio.
1: También.
0: Despedimos el mes patrio y viene otro mes tan maravilloso como es toda la festividad por las fiestas de Arequipa.
1: Así es, un aniversario más. Ya estamos fusionando estas dos fiestas muy importantes en nuestras vidas nacionales, ¿no? El Día Nacional, el Día del Perú también, que ya pasó, con muchos recuerdos bonitos, de seguro que sí. Y también ya se vienen las fiestas de Arequipa, el mes de la patria chica, pero para mí es la patria grande en mi corazón.
0: Claro que sí. Arrancamos el programa. 10 de la mañana con 8. 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
1: Así es, la número 1 en sintonía.
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0: Ahí está Armonía 10 junto a Corazón Serrano.
1: Ahí está, una muy buena canción que tenemos ya para el día de hoy. Comenzar la programación musical, muy bonita, por cierto. Hoy viernes, fin de semana, en compañía de toda la linda, hermosa familia que está disfrutando esta mañana muy, muy especial, por cierto, para muchos, de seguro que sí.
0: ¡Claro que sí! ¡Vamos a continuar nosotros con toda la música! A los amigos que están escuchando la radio aquí en El Cercado, están atendiendo al público, a todas las personas que están abriendo ya sus negocios aquí en El Cercado de Arequipa, ¿cómo están? Muy buenos días para ustedes y toda la familia que siempre escuchan Melodía.
1: Así es, como siempre, con alegría, con entusiasmo también atender al público el viernes, fin de semana. Normalmente ya hay un poquito más de afluencia público también, ¿no? En diferentes centros comerciales, también de repente preparándose para el fin de semana. En fin, hay cosas bonitas que hacer. De repente familia llega desde algún punto de nuestro país. Bueno, de repente, ¿no? O despedida, qué sé yo. Hay momentos bonitos para poder compartir con familia. Aprovechen este momento muy especial, bonito fin de semana 3D Melodía.
0: ¡Claro que sí! A ver, atención, vamos a hablar un poquito sobre las fiestas de Arequipa, pero también vamos a ir con todo lo que nos tiene preparado el día de hoy nuestro amigo Rencito Bengoa.
1: Claro que sí, de todas maneras, porque comenzamos.
0: Vamos ahora, sí, sí, sí.
1: Anúncialo, por favor, que la gente lo pide, lo exige, lo reclama, por favor.
0: Vamos a presentar la pastillita para hoy, viernes fin de semana.
1: Así está, muy bonita e interesante a la vez. Toma nota, dice así: no importa que vayas despacio, lo importante es que no te detengas.
0: Ay, ay, ay. ¿Cómo dice? Más vale lento pero seguro, ¿no?
1: Sí, a paso firme, como si también,
0: claro,
1: ¿no? Claro, lento pero seguro, ¿no?
0: Lento pero seguro.
1: Exactamente,
0: claro.
1: Muy bien lo dices, también acotando esto. Esta es la frase para el día de hoy: no importa que vayas despacio, lo importante es que no te detengas.
0: Claro, no vale detenerse, ¿eh? No vale detenerse. Siga adelante, siga luchándola, siga con sus metas, con sus sueños, que va a salir muy pronto cosa positiva si es que no has conseguido hasta el momento algo, ¿eh?
1: Exactamente, a veces las cosas uno quisiera, ¿no? Por la rapidez, no que sea ya, pues mañana, pasado, no. Todo su tiempo, Dios claro. Sabe por qué las cosas aún no suceden. Así que toma tu tiempo, con calma, despacio, todo tiene su proceso y veremos también que, bueno, Dios mediante, sea todo para provecho suyo y de la familia y los amigos también. ¡A seguir adelante!
0: ¡Claro que sí! Ahí está la pastilla para el día de hoy. Aquí en Melodía 104.3, tocando
1: de todo.

0: 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Gracias por estar escuchando la radio.
1: Aquí estamos y seguimos comunicándonos también a través del WhatsApp de la radio, el 912-133-777, el día de hoy también, para poder compartir alegría y entusiasmo con toda nuestra mamita, los papás y la gente que está de cumpleaños también el día de hoy, a través de nuestro WhatsApp, 912-133-777.
0: Es el WhatsApp de la radio. También nos pueden llamar a los números de Radio Melodía.
1: Así es,
0: ¿no? 28-5152, 20-58-11 y el 20-44-20.
1: Así, comunicados como siempre, las 24 horas del día para estar ahí siempre, los dos, ustedes y nosotros aquí pasándola muy bien.
0: Vamos a continuar nosotros con todas las canciones. Cumbia, salsa, merengue, baladas, canciones de la temporada de los 80, 90 y obviamente las canciones actuales que siempre nos reclaman aquí en Melodía. ¿Quieres mandar saludos de cumpleaños? Llámenos, escríbanos también al WhatsApp de la radio. ¡Somos Melodía!
1: Así es, tenemos las tortitas virtuales. De repente por ahí quieren compartir un pedacito. Le mandamos la fotito, no hay problema, nos piden, ¿no?
0: Claro.
1: Es el cariño de Ever, ¿no?
0: Claro que sí. Vamos a continuar nosotros con más canciones aquí en Melodía 104.3. Tocando de todo, música variada para todos ustedes.

0: Mi corazón se hace pedacito. Nos canta Bill Orozco junto a Rodrigo Tapari.
1: Así es, bueno, a 10 horas de la mañana tenemos saluditos también ya que nos hacen llegar a través del WhatsApp de la radio. Un saludo para Fabiola, nos escucha también aquí en el distrito José Luis Bustamante Rivero. Para Cristina en el distrito de Mariano Melgar, muy temprano escuchando Melodía con las noticias. Gracias por ello. Gracias a usted, más bien, por la compañía.
0: Claro que sí. A ver, vamos a seguir nosotros con más canciones, pero también vamos a ir con información. La noticia no se detiene. Adelante, Serafín, lo que estamos escuchando.
2: Sí, muchísimas gracias a ustedes por el pase correspondiente, a los oyentes de Real Melodía. Nuestro buenos días. Estamos en los cuatro carriles, esto en Yura, donde se está inaugurando el día de hoy. Está presente la señora María Gutiérrez, vicegobernadora del gobierno regional. Escuchemos sus palabras.
3: A través de las vías podemos traer una serie de productos de nuestras provincias, como es el caso de Cayoma. Y también sabemos que por estas vías transitan productos de la minería y de otras áreas de desarrollo. Para la población también es fundamental, como hemos escuchado a la vecina, y ahora tienen no solamente una vía asfaltada, sino también hemos visto que hay situaciones a través de las cuales o áreas aceras donde pueden caminar los vecinos con seguridad. Hace algún tiempo vine a una inauguración de un colegio y no teníamos cómo pasar porque era la época de lluvia y tuvimos que dar una tremenda vuelta para llegar al lugar. El día de hoy, para llegar acá, pues ha sido mucho más fácil en menor tiempo. Y esto es gracias a que esta vía está funcionando, pero también el puente Virgen de Chapi, que permite que los vehículos ya no lleguen hasta la vía que utilizaban anteriormente para llegar hasta Uchumayo. Entonces, sabemos que disminuye el tiempo, mejora la calidad de vida, mejora el desarrollo productivo a través de las vías de comunicación. Este gobierno está muy comprometido en el desarrollo vial. Y hace poco tuvimos, como lo dijo el gerente general, la inauguración del Puente Virgen de Chapi, con más de 170 millones invertidos allí. Y también la Nueva Molina, esta vía que permite utilizar el puente mientras se desarrollan los túneles mellizos y la vía que va a unir Arequipa con La Joya.
2: Presenta vicegobernador del gobierno regional en esta inauguración de los cuatro carriles. Justamente de acuerdo a la versión también de los vecinos que han hecho el uso de la palabra, después de 40 años están ya utilizando esta vía de que está paralela a la vía Arequipa-Yura, en este lugar donde se está haciendo la inauguración. Es la información, nosotros estamos muriendo. Adelante ustedes, se me hace construcción.
0: Gracias por la noticia, por la información. Aquí en Melodía vamos a continuar nosotros con música. Saludos también que nos dejan a través del WhatsApp de la radio.
1: Así es, 10 de la mañana con 25 minutos. Saludos para todos nuestros amigos, saludos para Marlene, de alguna manera también para Giovanna, ahí en el distrito de Mariano Melgar. Señora Giovanita, ¿cómo está? Buenos días, siempre despertando temprano, nos cuenta con información y luego la musiquita que me encanta mucho. Saludos a la distancia.

0: Vamos a ir a la pausa y ya regresamos aquí en Melodía tocando de todo. Son las 10:30.
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0: Esta es la hora aquí en Melodía, son las 10:34. Continuamos con más canciones.
18: Así es, la mañana musical es de fin de semana en tu radio Melodía.
0: Fin de semana espectacular y el cuerpo lo sabe.
18: ¿Ah? Sí, tu gargantita.
0: También.
18: Salud.
0: Fin de semana para ustedes.
18: Así es. Un refresquito, por favor, ya nada
0: claro.
18: Más. Chichita moreada.
0: Siga mandando los mensajes a través del WhatsApp de la radio. Manden los audios aquí en Melodía.

0: Ahí el pasito de qué personaje, a ver, en casa practicando.
1: Ahí el que sea con la escobita, no importa.
0: Claro, póngase a bailar con la escoba o con lo que tenga ahí, con la mascotita a bailar.
1: Dale, vamos con el perrito también, ¿no? Sale, claro. Sale bailando el perrito. Ahí estamos, dale.
0: Sí, sí, ¿eh? Somos Melodía 104.3, la radio que está en el primer lugar en sintonía.
1: Así es, 10 de la mañana con 40 minutos, compaginando como siempre una programación musical muy bonita para toda la familia que está en compañía de la radio. A esta hora, un bonito viernes, fin de semana.
0: ¡Uy!
1: ¡Uy, no!
0: ¡Sí, sí, ya se viene!
1: Sentimientos, corazones, ¡qué bonito!
0: Se viene toda la fiesta de Arequipa. ¡Qué bonito, Dios mío!
1: De verdad, estas canciones que hoy vende desde muy niño uno la escucha, de verdad, ¿no? Eso. Y trae tantos recuerdos a la mente, sinceramente.
0: ¡Uy, qué bonito! ¡Oh, linda Arequipa, ay, Dios ay, mío! Ay.
1: Linda, linda y hermosa tierra blanca de Arequipa.
0: Se viene el aniversario número 486 de Arequipa.

0: Estamos a puertas de entrar a lo que es el mes de Arequipa, mes de agosto, y hay bastantes celebraciones. Por todo lado hay celebración, ¿no? Y van a comenzar a partir del día de hoy, mañana, y así en el transcurso de los días. ¿Y sabe qué, Rencito?
1: Cuéntanos, ¿qué pasó?
0: Es momento de sacar la bandera de nuestro querido Perú.
1: Ajá, ¿y qué hacemos?
0: Colocar la bandera de nuestra querida Arequipa.
1: Eso, háganlo, por favor.
0: Claro que sí. A ver, la Municipalidad Provincial de Arequipa estableció el embanderamiento en el marco de las actividades por los 486 aniversario de la Fundación Española de la Ciudad de Arequipa. La disposición alcanza a viviendas, comercios e instituciones que deberán exhibir la bandera arequipeña de color carmesí con su escudo. De acuerdo con el decreto de alcaldía número 006-2026 de la municipalidad, la medida estará en vigencia, escuche bien, desde el mediodía de mañana 1 de agosto hasta las 4 de la tarde del 18 de agosto. Así que ya saben, llegó el momento de sacar la bandera de color rojo y blanco y colocar nuestra bandera arequipeña.
1: Así es, así que tomen en cuenta ello todo, prácticamente todo el mes de agosto, ¿no? Desde mañana, el sábado, estaremos ahí ya poniendo nuestra banderita, nuestra bandera de Arequipa con mucho amor y cariño también hasta el 18 de agosto, ¿no? Y claro, obvio, es por decreto de alcaldía, por si acaso, ¿ah?
0: Claro que sí.
1: Sí.
0: A colocar nuestra bandera de Arequipa, ay, de color carmesí. Rojo carmesí, le dice, ¿no?
1: Así es, exactamente, con el escudo. Qué bonito, ¿verdad? Un emblema maravilloso. Nuestra Arequipa siempre se ha caracterizado por eso también, ¿no? Antes se ponía también la bandera de Perú, ¿te acuerdas, no?
0: Sí.
1: Pero bueno, de un tiempo a esta parte también, pues ya estamos ya poniendo la bandera propia de nuestra Arequipa, ¿no? Para identificarnos muy bien como verdaderos arequipeños.
0: ¡Claro que sí! Para
1: regalarles a los forasteros. Y tomen nota, 486 aniversario, ¿ya? Por si acaso, a veces pregunta por ahí, a veces no, en el momento no podemos dar de repente la fecha exacta, pero anote bien, es 486 aniversario de la Fundación Española de Arequipa.
0: ¡Claro que sí! Somos Arequipa, somos Melodía, la radio del primer lugar en sintonía.
1: Así es, Arequipa, somos fiesta.
0: Y seguimos bailando, gozando, disfrutando. ¿Y usted, señora? Siga respondiendo.
1: Yo escucho Melodía.

0: Sí, estaba de alegría, entusiasmo que a través de la música podemos contagiar también este bonito fin de semana aquí en tu radio Melodía.
1: 104.3 tocando de todo. Así música es. Para usted, señora, señorita, los jóvenes.
0: Así es, para todas las generaciones también, ¿no? Que están en compañía de la radio y que transcurre el tiempo y seguimos ahí con todos ustedes.
1: Claro que sí, vamos a continuar nosotros con más canciones en esta parte del programa. Son las 10:51. Más saludos, Rencito. Ah,
0: claro que sí, saludos para todos nuestros amigos que están en este momento ahí en el distrito. Bueno, en Vallecito en todo caso, ¿no? Vallecito, un saludo para la señora María Elena. María Elena nos cuenta, ¿no? Para la señora María Elena también, un saludo para la señora Zoilita, de igual manera para Mauricio ahí, Humacoyo. Muy buenos días para cada uno de ellos también, agradecidos por la sintonía siempre las 24 horas del día, y si hubiera una hora más
1: también,
0: definitivamente, gracias por ello, ¿no?
1: También nos escucha. Sí, a ver. En el sector de Víctor Andrés Belaunde, en el distrito de Cerro Colorado, no hay agua potable desde horas de la mañana. Se han levantado los amigos de este sector y han abierto el caño para preparar el desayuno, los alimentos del día, y se han dado con la ingrata sorpresa que no hay el servicio de agua potable. Vamos a dar el número de conexión, que es el 055-5330. 055-5330 es el número de conexión de lo que nos ha del domicilio donde nos han mandado, y no hay el servicio de agua potable en el sector de Víctor Andrés Belaunde, en el distrito de Cerro Colorado.
0: Así es, siempre a tomar en cuenta ello, mis amigos de Seapar, en este caso también, ¿no? Son las 10 de la mañana con 52 minutos, qué rápido se pasa el tiempo. A esta hora nosotros pues solamente compartiendo algo muy especial también, ¿no? Un promedio de 20 grados centígrados esta hora de la mañana, imagínate.
1: Está haciendo calorcito.
0: Sí, se enciende la mañana también y nos refrescamos con la música de tu radio, Melodía.

0: 104.3. Qué buena canción también de recuerdo, ¿no? John Secano canta Otro Día Más Sin Verte.
1: Así es, con un ritmo muy especial también, una balada espectacular, la década de los 90, 180-90, ¿no? Precisamente.
0: Sí,
1: ¿no?
0: Terminado lo que es la temporada de los 80, y ha entrado esta canción de John Secano, Otro Día Más Sin Verte.
1: Así, me acuerdo que hay adolescencia también, cuando las ilusiones, ¿no? Por las chicas, de repente por ahí, ¿no? Los amigos, bueno, en fin, es bonito, bonitas temporadas que seguro muchas personas también se acuerdan, y es muy emocionante, ¿no? El estar ahí pendiente de la música de tu radio Melodía. ¡Qué locuras! ¡Qué locuras! Oye, te cuento, mi querido Garcito, tenemos saludos por acá también que nos hacen llegar desde Hilo.
0: ¡Ay, ay, ay! A ver, un aplauso para los amigos de Hilo.
1: ¡Ay, bienvenida a toda la gente de Hilo! ¿Cómo estamos? ¡Buenos días! Dice por aquí a la letra. Buenos días, señores. Buenos días, señores. Amigos, pongan nomás, no hay problema, con confianza. Buenos días, Renzo y Ever. Bueno, soy un fiel oyente de Radio Melodía. Un saludo muy especial desde Hilo por las fiestas patrias y en especial por el 486 aniversario de Arequipa. En Hilo escuchamos toda la programación de Melodía con toda la familia Polanco Vera. Ahí está, un saludo para toda la familia Polanco Vera en Hilo. Buenos días.
0: Buenos días, Hilo. Aplauso para Hilo.
1: Ahí está nuestra gente de Hilo. Qué bonito, qué lindas playas, qué lindas playas, hermosas playas, sinceramente. Ay, ay, ay, pero próximamente, Dios mediante, ir nuevamente por ahí, a visitarlos, a visitar a la familia Polanco Vera, por favor, nos esperan.
0: Claro que sí. A ver, más saludos. Dice, buenos días, señores, al dúo dinámico. Un saludo especial para una persona, en especial para, dice, para mi princesa Leslie, de parte de su mamá. Para mí siempre será una persona ideal. Un fuerte abrazo para el sector de Miguel Grau en Pau Carpata. Por favor, dedicarle la canción Persona Ideal. Gracias. Pero nos pongan el nombre, a ver.
1: Leslie,
0: para Leslie, pero ¿de parte de quién? ¿De parte de mamá? No me entonces.
1: Mamá dice, ¿no? Sí, sí. Lourdes debe ser, anciana Lourdes.
0: Ahí está.
1: Estoy adivinando.
0: Saludos, saludos para ustedes que están ahí escuchando Melodía 104.3, la radio que está en el corazón de los arequipeños.
1: Así es, para toda la gente que está en compañía de la radio, felicidades. Bueno, que están de cumpleaños, el día un añito más de vida, felicidades.
0: Feliz cumpleaños. A ver, feliz cumpleaños, qué felicidades. ¿Ah? Bendiciones, éxitos para todos ustedes que están de onomástico. A ver, son las 10:39, 10:59.
1: Sí,
0: 10:59 aquí en Melodía. Ay, ay, ay, se viene festividades en nuestra ciudad, se viene diferentes pasacalles y obviamente esto genera congestión. Sí. A todos los amigos del transporte, a manejar con mucho cuidado y a estar prevenidos con el tema de la congestión que se va a registrar estos días debido a lo que es todas las fiestas de nuestra ciudad, todas las fiestas de Arequipa.
1: Así ya comienzan el día de mañana, por cierto, también,
0: sí,
1: ¿no?
0: Sí.
1: Así, oficialmente, digámoslo así, también ya el pasacalles. Calle que va a ver aquí en la Avenida Independencia, ¿no?
0: Claro, van a participar, Renzo, 41 delegaciones, ¿ah? En este pasacalle regional de Arequipa, el día de mañana, desde las 9 de la mañana hasta las 6 de la tarde. ¡Uy!
1: Todo el día.
0: Desde las 9 de la mañana hasta las 6, más de 400 efectivos de la policía van a resguardar esta bonita actividad. Así lo confirmó el gerente regional de Desarrollo e Inclusión Social del gobierno regional de Arequipa.
1: Afortunadamente, digo, ¿no? En cierto modo, es sábado, ¿no? Casi muchas personas no laboran, no trabajan, pero de todas maneras va a haber congestión también, ¿no? Pero estamos acostumbrados también ya a tener esta temporada de Arequipa, se cierran las calles en torno a la Avenida Independencia también ahí, ¿no? Para ver, obviamente, tomar las debidas precauciones con respecto al tiempo y las medidas respectivas también, ¿no?
0: Claro que
1: exactamente.
0: Sí.
1: Exactamente.
0: Vamos a ir a la pausa y luego regresamos con más porque hay muchas actividades por el día de Arequipa.
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0: Esta es la hora aquí en Melodía, son las 11 con 5 minutos, 11 con 5.
1: Lindas mañanas musicales que vivimos aquí en tu radio, Melodía. ¿Cómo están? Buenos días. Seguimos como siempre con más música hasta hora de la mañana.

0: Vamos a resistir por todas las cosas que hay aquí, las cosas malas, obviamente, ¿no?
1: Exactamente, lo hemos hecho una temporada tan grave y tan fuerte en todo el mundo, inclusive también, ¿no? Pero hay que seguir resistiendo ante todas las adversidades que la vida nos pueda presentar también. Así que fuerza, valentía y a seguir adelante, confiar en Dios, y eso es lo principal para poder, obviamente, enrumbar un nuevo camino.
0: ¡Claro que sí! ¡Sí! Buenos días, dígame.
1: Sí, por acá nos están preguntando también, dice, buenos días amigos de Radio Melodía, nos podrían repetir, bueno, en este caso con respecto al pasacalle regional, lo dicen, ¿no? ¿De dónde va a ser? Bueno, les indicamos, es desde la primera cuadra de la Avenida Independencia hasta la altura del Estadio Melgar, el día de mañana sábado desde las 9 de la mañana, este pasacalle que se va a organizar pues también, y se va a realizar mediante mañana a partir de las 9 de la mañana, dice, cantemos, bailemos por nuestra Arequipa, así se ha denominado a este pasacalle regional.
0: Claro que sí. Si hay la posibilidad de ir a ver, hágalo.
1: Sí. Buena hora también, ¿no? Es sábado.
0: Claro, sábado. Buena hora. Pueden ir a divertirse, a ver unas bonitas danzas tradicionales de Arequipa, bueno, de la región de Arequipa, haciendo este homenaje por el aniversario.
1: Así es, un aniversario más de Nuestra Blanca, su Arequipa, que con mucho orgullo, obviamente, vamos a celebrar ya todo este mes de agosto. ¡Qué bonito!
0: Y hablando de fiestas, a ver, atención a los amigos del volante, han cerrado el acceso a la Plaza de Armas por el saludo número 486 de Arequipa. La Municipalidad Provincial de Arequipa dispuso el cierre del ingreso de la Plaza de Armas por la primera cuadra de la calle Santo Domingo debido a la ceremonia de saludo que se va a realizar por el aniversario de la Ciudad Blanca. Esta situación está generando, ¿no? Hasta ahora está generando un poco de tráfico en el cercado de nuestra ciudad. Tomen muchas las precauciones, tomen en cuenta lo que estamos informando también a los amigos del volante, a los amigos del transporte.
1: Y esto será continuamente también, ¿no? El transcurso de estos días que se nos viene, obviamente, y el parque automotor creció considerablemente, pero de todas maneras ya sabemos a lo que nos atenemos también, ¿no es cierto? Así que a tomar las debidas precauciones también con respecto al tiempo.
0: Claro que sí. Seguimos celebrando toda la música, todas las canciones aquí en una sola radio. ¡Somos Melodía!
1: Así es, primer lugar en sintonía.

0: Ahí está, qué buena balada de Lady Gaga junto a Bruno Mars, aquí en Melodía.
1: Oye, verdad que me trae muchos recuerdos también, ¿eh? Eso actualmente también, ¿no? Y los 15 años más que todo, ¿no?
0: Sí, en los 15 años ponen bastante la canción, sí, y sí, sí, gusta bastante a todos los jóvenes, señoritas, en fin, a todos los amigos que siempre escuchan Melodía.
1: Así es, como siempre, compartiendo bonitos recuerdos, momentos actuales también de los cuales vivimos a través de la música en tu radio y Melodía en este lindo, espectacular fin de semana.
0: Un fin de semana diferente, un fin de semana escuchando Melodía.
1: Así es, ya próximos ya a entrar el mes de agosto, falta pocas horas nada más porque Arequipa obviamente celebra un aniversario más y obviamente agosto es fiesta.
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0: Bueno, y con alegría, el día de hoy celebramos también acontecimientos bonitos con toda la familia. Son las 11 de la mañana, ya con 19 minutos. Se nos pasa el tiempo rapidito y nosotros hoy te compartimos también los saludos que nos hacen llegar a través del WhatsApp de la radio, el 912-133-777, aquí en tu radio Melodía.
1: Claro que sí, todas las mamás. ¿Qué estarán preparando de almuerzo el día de hoy?
0: ¿Ya? Qué delicia, ¿verdad? A mí se me antoja una milanesita, ¿no? Algo sencillo, milanesita de pollo.
1: Ay, qué rico. Eso,
0: más o menos le he dejado algo parecido ahí con su papita frita, su arrocito y su rica ensaladita.
1: Claro.
0: Eso es lo que he hecho para hoy, digamos, por si acaso. Por eso me antojé.
1: Ay, ay, ay. Saludo para los diferentes restaurantes, ¿sabes? Ay, que sí. Están ahí escuchando Melodía todos los días. La radio que sea el corazón de los arequipeños. Ay, ay, ay.
0: ¿A ti qué se te antoja, mi querido Darcito, para hoy viernes? ¿Sabes?
1: Un tallarín. Tallarines verdes, ¿sabes? Creo.
0: Tallarines verdes, ¿no?
1: Sí.
0: Lo complementas con algo encima, de repente el quesito rallado, claro, ¿no?
1: Claro, si es rayadito. Que se puede, sí.
0: Claro que sí. ¿Algo por ahí adicional que quieres que te invite más? Sí.
1: No, nada más.
0: Chuletita.
1: Solo
0: ah, ¿no quieres chuleta?
1: No, solamente tallarines. No,
0: me la como yo. Bueno, no te invito. Pero.
1: Claro.
0: Aprovecho, que salga todo rico en la cocina.
1: Claro que sí, que salga bien rico ahí en la cocina. Ah. Todas las reinas que están preparando ya los alimentos. O quizás recién están alistando para cocinar el día de hoy. ¿Ya?
0: Exactamente. Bueno, los escolares, los hijos están de vacaciones. Aprovecha, creo, esta semana y la próxima también. Y bueno, pues, pero de todas maneras, ¿no? Estamos en una rutina normal el día de hoy. De repente el esposo, el papá se ha ido a trabajar, los hijos, la mamá se queda, o viceversa también, ¿no? Porque las labores son de ambos, ¿no? Las labores son de ambos y hay que aprovechar siempre si están juntos en buena hora, siempre en compañía en Melodía.
1: ¡Claro que sí! Tocando de todo, música variada para todos ustedes, canciones para todos los gustos en Melodía. Seguimos con más música variada para los oyentes que todos los días nos acompañan.
0: Así es, y vamos con más.

0: de una canción, una balada para los enamorados. Sí, sí, sí.
1: Cuando dijiste la la la la, dije la la la Laura Pausini. Ay, ay, ay.
0: Para los eternos enamorados, ¿ah?
1: Sí, sí, sí, de verdad, y a los que gustamos mucho sus canciones, de ella misma también como persona, de verdad. Qué linda música la que tiene Laura Pausini.
0: Somos Melodía 104.3, tocando de todo.
1: Así es, 11 de la mañana con 25 minutos. Salió el sol, ya está aquí el sol. También se siente, se vive el sol, mira.
0: Claro que sí.
1: Ay, ay, ay, luego lo presentamos, ¿ah? ¿Eh? Sí, sí, sí.
0: Mientras tanto, seguimos disfrutando más música, deportes, algo de información también para todos ustedes, los oyentes de Radio Melodía, y todas las celebraciones que se están realizando por el día de Arequipa, porque ya falta poquísimo.
1: Hace pocas horas ya para abrir nuestro lindo y hermoso mes de Arequipa, por cierto. Hoy es 31 de julio del 2026, vamos despidiendo ya este mes del año, ¿no? El sexto también, ¿no? Ya se nos viene también ya el séptimo mes, y ya falta poco nada más, ¿no? Cuenta regresiva todavía, ¿no? Falta mucho todavía. Pero bueno, ahí se van, como siempre. Mes de Arequipa se nos viene, fiestas de Arequipa, los grandes.
0: Claro que sí.
1: Param, param, param, pam, pam. Param, param. ¡Oh, qué buena!
0: Sí, está bailando por acá,
1: ¿no? Al fin, el estilo de Danielito, ¿no?
0: Sí, claro.
1: Ha venido con sus zapatitos charol. ¿Qué pasó?
0: Claro, está bien,
1: charolcita, está bien. Está bien, míralo, bien brillantitos.
0: Son Melodía, son las 11:26. Vamos a seguir mandando los saludos aquí en Melodía, que nos dejan a través del WhatsApp de la radio.

0: Y nos vamos a la pausa. Ya regresamos, son las 11:30.
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0: Son las 11:33 aquí en Melodía 104.3.
17: Así es, lindas mañanas de fin de semana, mi querido Garcita. El día de hoy continúa como siempre con una programación muy bonita en tu radio Melodía, primer lugar en sintonía.

0: es.
1: Así es como ven los cuerpazos esculturales.
0: Claro, ¿no? Que sí.
1: Sí, sí, sí, de todas maneras hay que mover las bisagritas de vez en cuando, ¿ah? Y hablando de bisagras, perdón, No, mentira, mentira.
0: Vamos a dar la bienvenida a nuestro gran amigo Daniel. Y lo recibimos con esta canción de los Dávalos.
1: Ah, sí, bailando, Danielito, mira, mira.
0: Es un buen tipo, ¿cómo es?
1: ¿Aló? ¿Aló?
0: ¿Qué tal, Daniel? ¿Cómo está? Muy buenos días.
1: Buenos días, Daniel.
0: Buenos días, Daniel.
2: Bueno, ¿qué tal? ¿Cómo están, muchachos? Un gusto saludarlos. Me motivan, ¿no? Me motivan porque los veo recontra alegres, taradeando, cantando, ir al baño. Bueno, muy alegres estamos.
0: Claro, muy alegres.
1: Sí, sí, sí, sí. Motivos de repente por ahí nos sobran también, ¿no es cierto? Pero compartimos alegría también. Ya se viene el mes de Arequipa, me jubilar nuestra blanca ciudad Arequipa también, ¿eh?
2: Claro, ya pues también. Terminamos una fiesta y entramos a otra.
1: De inmediato.
2: Claro. Pero esta fiesta es más de casorio, ¿no?
1: Claro.
2: O sea, de casa, digo.
0: Más de casa.
2: Está bien. Que lo he visto con una cara de asustado, parece que hubiese visto al diablo usted.
1: No tanto.
2: Le habla de casorio y dice, ¿qué?
1: ¿Qué? Sí, por favor, ¿qué pasó?
2: Bueno, ayer estuve por la Plaza de Armas a propósito de tres matrimonios.
0: Sí,
2: a plena luz, 2:30 de la tarde. Dando vueltas ahí por la Plaza de Armas. Yo dije, entre mí, dije, no tendrán cosas más importantes que casorio. Dije para mis adentros.
0: No tendrán más cosas más importantes que casarse.
2: No, debe ser lindo, ¿no? Los muchachos eran jóvenes, parejas jóvenes, no pasaban de 25, 28 años de edad.
1: Uy.
2: Bien por ellos, desde por ahí le dije, felicidades, feliz. ¿Cómo es? Feliz.
0: Felicidades.
1: Que sean felices.
2: Que sean felices, que coman perdices.
0: Claro.
1: Pero por fuera, ¿no? Pero por dentro, listo. ¿Te das cuenta? En fin, la hipocresía.
2: Estos muchachos, que le vaya bien.
1: Ajá.
2: Bueno, me gustó la pastillita del día. ¿Cuál era tu pastilla? ¿Te acuerdas? No, ya se olvidó.
1: Sí, dice, no importa que vayas despacio, lo importante es que no te detengas.
0: Esa es la pastilla.
2: Por eso, la gente que pasa de los 50, 60 años, siempre camina lento, por la edad también, pero para dar un paso importante tiene que pensarlo 50.000 veces, ¿no?
0: Claro.
2: Y eso a veces no lo entienden los jóvenes, cuando se les llama la atención, se les da alguna, diríamos, recomendación, no lo entienden los jóvenes porque son impetuosos y demás, ¿no? Siempre acuérdense esta frasecita, aparte de la pastilla que es muy interesante.
1: A ver.
2: Vamos lento, que estoy apurado. Vamos lento, que estoy apurado.
1: Ya saben.
0: Son las 11:41, vamos a ir con la móvil. Estamos con Pablo con información. Adelante, Pablo, lo escuchamos.
3: Hola, Renzo, Eber, Daniel, muy buenas tardes. Muy buenos días, amigos de Radio Melodía. Una nueva alerta ha dado la Gerencia Regional de Salud debido a los casos que se han incrementado frente al sarampión. De acuerdo al último reporte de ayer, 30 de julio, en la región de Arequipa se han reportado 157 casos de sarampión, siendo la provincia de Camaná la provincia con el mayor número de casos, principalmente el sector de Tecocha, en el distrito de Nicolás Valcarce. Ahí en ese sector se han reportado 74 casos, principalmente de la población que viene desde la ciudad de Puno, donde hay una alta migración o traslado de pobladores de Tecocha hasta esa parte del sur del país. Y es ahí donde se genera el alto contagio, la alta transmisibilidad del virus. Recuerdo a este reporte también de la Gerencia Regional de Salud, menciona que la mayoría de casos se registra en personas entre jóvenes y adolescentes que se trasladan, pero que tampoco tienen la vacuna contra el sarampión. Es por esto que dos de esas personas, una adolescente de 13 años y una menor de 19 meses, fueron trasladadas a la ciudad de Arequipa justamente debido a su delicado estado de salud tras contagiarse de sarampión. Entonces, esta situación podría incrementarse porque debido a las fiestas que ya se vienen, digamos, de la ciudad de Arequipa, va a haber un mayor traslado de la población en diferentes puntos del sur del país hacia la región de Arequipa, lo que podría significar un incremento muy alto de casos de sarampión en la región Arequipa. La recomendación de la gerencia es básicamente que puedan acudir a los centros de vacunación para poder recibir la dosis contra el sarampión. En breve, más información, Eber.
0: Muchas gracias por la noticia aquí en Melodía. Nosotros vamos a continuar con todas las canciones, ya llegando a la parte final del programa, 11:40. 44.
1: Así es, bien, como siempre, información a partir del mediodía en Melodía en la Noticia. Y tenemos...

0: Ahí está, nos cantaba el grupo 5, Senderito de Amor, aquí en Melodía 104.3, la radio del primer lugar en sintonía.
1: Así es, fregando, mandan también algunas tarjetitas, emoticones, y los compartimos. Dios les bendiga, la Virgen también los proteja. Un saludo para Bertita, gracias por ese tiempito que se dan también de escribirnos y compartir, como siempre, su alegría. Y una emoción muy grande también este bonito fin de semana aquí en tu radio, Melodía.
0: Gracias, a ver, nos escribe desde el sector de Characato. Saludos para los amigos de Characato. Ay, ay, ay. Ahí escuchando Melodía. Gracias y saludos a todos ustedes que trabajan en Radio Melodía desde el sector de Characato.
1: Así es, bonita mañana en tu fin de semana en Radio Melodía 104.3. Así ay, es, ay, como ay, dicen, ¿no? Con cariño y amor para ustedes.

0: Igualito.
1: Y ya llegó, ya llegó.
0: Sí, sí, ya está ya.
1: Don Camixto.
0: ¡Calisto! ¿Cómo estás, señor Calisto?
2: Buenos días, no sé, yo soy José. ¿Cómo están, pues, mis queridos mojotes?
0: Se hace extrañar, don Calisto.
2: Están medio walin, creyó.
0: Más o menos.
2: O estoy con los ojos chonis.
1: Está con los ojos chonitos.
2: Estoy chonado.
0: Está chonado.
2: Bueno, pues oiga, ustedes están hablando tanto de nuestra bella Arequipa. Pasaba por acá, pues, con mi burro azulejo.
1: Ya.
2: Y dije, oiga, ustedes ahí están, pues, los sobrinos mocotes de Radio Melodía. Pasaré un ratito, pues, para saludar. Aquí me tenéis, pues.
1: Hasta que
2: soy bueno.
1: Hasta que se acordó de nosotros, ¿sabes?
0: Sí,
1: se acordó.
0: Siempre lo hemos pasado para acá adelante y ni siquiera son, ¿no? Nada.
2: Es que el sombrero, pues, guajalí, me tapa, pues, la visión, oiga usted. Bueno, les he traído, pues, un poema que me escribió mi nietecito, pues, ¿cómo se llama?
1: El Said,
2: pues, va a salir igual que su padre, que usted.
0: ¿Cómo ha salido?
2: Medio patarrajado. Jodido, no me había sido el Isaías, que usted. Me ha escrito, pues, este poema, como un anticipo, nomás, pues, por nuestra ciudad de Arequipa, ¿les parece? ¿Hay tiempito o no hay tiempito?
1: Sí, tiempito.
2: Bueno, pues, oiga usted, póngame la música.
0: Ahí está.
2: Así cualquiera recita, pues.
0: Ahora sí, lo
2: escuchamos. Y dice: desde un rincón de mi bella Arequipa he venido invitado por mi curiosidad, pues, para saludarte, mi linda ciudad blanca, y en víspera de tu cumpleaños. Aquí estoy, pues, con mi sombrero guacalí, mi terno de paño y mis caucachos en el hombro, como buen lunjo arquipeño que no se chocolea, barajo. He venido catatando una seronada de mis poemas loncos, también mis yarabís, y luego, pues, son Carlos, un buen cogullo de chicha con su prende y apaga. Por nuestra Arequipa, salud, salud, mi querido Weber, salud, salud. ¡Salud, salud! ¡Qué caracho!

0: Ya nos vamos, Everticona le dice gracias por todo.
1: Así es, bueno, y en este momento antes de despedirnos también tenemos saludos por acá para nuestros amigos ahí en el Grifo Sandío, nos cuenta en Caima, saludando para ellos también, y otro saludo para la madrina, nos cuenta para Lourdes Guamaní, es parte de su papá, hermanas, hijos, sobrinos, nietos y bisnietos. Ahí saludo entonces para Lourdes Guamaní, está en compañía de Radio Melodía.
0: Nos vamos, Dios mediante, regresamos a partir de las 5 de la tarde aquí en Melodía 104.3.
1: Así es, presentamos la canción del día y en breve estaremos con Melodía en la noticia.

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6: 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Adelante.
7: Buenas tardes, señores y señores, ¿cómo están? Bienvenidos a la información a través de Radio Melodía y Melodía en la Noticia. Hoy, viernes 31 de julio del 2026. Los estaremos acompañando desde la mesa de conducción, Ray Tapia, Daniel Castillo, nuestros móviles que están en diferentes puntos de nuestra ciudad de Arequipa. Hasta las 14 horas 2 de la tarde les brindaremos la información que se ha suscitado en las últimas horas a nivel de nuestra ciudad de Arequipa y en todo el territorio nacional, así como a nivel internacional. Estaremos con toda la información respecto también a las actividades que ya se han iniciado con motivo de un nuevo aniversario de la Fundación Española de nuestra ciudad de Arequipa. Hoy despedimos la fiesta patria, es el mes patrio de julio, ya para ingresar de lleno a las actividades que se han programado, actividades oficiales que se han programado con motivo del nuevo aniversario de nuestra ciudad de Arequipa. Ray, ¿cómo estás? 12, buenas tardes. 4.
8: Buenas tardes, amigos de Melodía en la Noticia. Buenas tardes, Daniel. Estamos aquí dispuestos justamente a la entrega de informaciones. Como tú lo has señalado, empieza pues el mes festivo de nuestra ciudad de Arequipa con una serie de actividades que ya son conocidas, ¿no? Como el Corso de la Amistad, que ahora de alguna forma ha variado su ruta, o mejor dicho, se ha ampliado hacia la Avenida Dolores, ese es el término exacto, ¿no? Y con relación pues al Plan de Desarrollo Metropolitano, Daniel, la arquitecta Patricia Muñoz está en el ojo de la tormenta, ¿no? Se dice que el Plan de Desarrollo Metropolitano, hay un área pues destinada para la zona rosa y ha puesto de vuelta y media a todos los integrantes del Instituto pues Municipal de Planificación en la ciudad de Arequipa, y seguramente que esto se irá aclarando paulatinamente.
7: No creo tanto a los miembros del IMPLA, ¿no? Sino más que todo diferentes, sectores Radio de nuestra sociedad. Melodía. Que hace años, ¿te acuerdas también? Se proyectó ya una zona roja.
8: Sí, que yo entiendo, ¿cuál es el problema? Si se ha destinado pues una zona roja.
7: Rosa.
8: O mejor dicho, una zona rosa, lo interesante es pues que no esté en la zona urbana, ¿no? Y que no irrumpa pues con la agricultura o las zonas verdes, ¿no? Ahí sí sería pues criticable desde todo punto de vista. Por lo demás, no le hallo tanto problema, Daniel, ¿eh?
7: Ahora, el IMPLA, y a través del Plan de Desarrollo Metropolitano, el PDM, que se va a entregar el día de hoy, si es que ya no se ha entregado, pero tampoco autoriza pues el funcionamiento de un proceso.
8: La licencia no lo va a dar pues el IMPLA, lo tramitarán pues a la municipalidad, lo que sí deja muchos comentarios, ¿no? Porque habíamos dicho, aquí se mueven miles y millones de dólares, ¿no? No soles, a dólares, con las inmobiliarias que ya han comprado zonas agrícolas para que haya cambio de uso, ¿no? De zona agrícola pase a ser una zona heriaza, ¿no? Eso sí es pues harto conocido, porque ahí se juega cualquier cantidad de dinero. He comprado, por citar un ejemplo, a 10 soles el metro cuadrado, y eso cuando cambie, pues se habilite la zona urbana, va a quintuplicar, es una suma tremenda, ¿no? De dinero, y es por eso que en la gestión del doctor Alfredo Segarra, aquí hubieron hechos de colusión, ¿no? Que han estado en investigación, incluso ha habido sentencia para el exalcalde de Arequipa, ¿no?
7: Pero, bueno, no estamos especulando, porque es un proceso investigatorio que tiene un plazo de 60 días.
8: Y además la señora arquitecta Patricia ha aclarado, dicho, no hay nada, pues de repente en el expediente anterior, pero no tiene nada que ver con la zona rosa, ¿no?
7: Está en proceso de investigación, ahí sí lo dejamos.
8: Pero quien ha puesto el dedo en la llaga es justamente el Ministerio Público.
7: Así,
8: ¿no?
7: Es, hay una denuncia de por medio. Uh-huh. Como hay muchas denuncias que se han dado y que al final no han tenido el sustento necesario previo proceso investigatorio. En eso está precisamente el Ministerio Público en torno a esto de la prostitución, la zona rosa, en fin, tirios y troyanos han lanzado.
8: La prostitución pues campea en la ciudad de Arequipa, en diversos lugares. No es que porque no haya una zona rosa, prostitución, no existe la prostitución, ¿no?
7: Evidentemente, y es mucho más peligroso todavía, claro, la prostitución clandestina.
8: En todas las avenidas, o si no, pregúntenle al alcalde de Sachac, al señor Renzo Salas, a ver, es el sitio preferido.
7: Melodía.
8: Ahí por la variante de Uchumayo. ¿Ha hecho algo? Uno podría pensar pues aquí hay algo sobre la mesa o bajo la mesa, ¿no? Entonces, en Paucarpata, en Mariano Medgar, en Miraflores, en Cerro Colorado, en Yura, en todo lado existe, ¿no? Está diseminado este negocio.
7: Y en forma ilícita.
8: Así es.
7: Ojo. ¿No? Bueno, dejemos el tema ahí.
8: Ray. No voy a pensar que somos promotores justamente de estos centros.
7: Estamos
8: centros del antro.
7: Bueno, son las 12 horas con 7 minutos, la otra cara de la medalla, y lo vamos a comentar 12, con mayor amplitud.
2: 8.
7: Y nuestro trabajo periodístico es muy complicado, y nuestro compañero de trabajo, especialmente las móviles, lo sufre en carne propia. Y todos los días vamos a diferentes instituciones en busca de la noticia. Ayer, por ejemplo, a ver, se hablaba mucho del inicio de la obra en la segunda etapa de Vallecito.
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7: Eso lo había programado el Consejo Provincial. Y ayer, 7 de la mañana, estábamos ahí a la expectativa con nuestro compañero de trabajo. Y si no es la móvil, que va al lugar de los hechos, conversa con el ingeniero residente, y el ingeniero le dice, no, hoy día no se va a empezar la obra. Recién va a ser, creo, la próxima semana, si no me equivoco, a partir del día lunes. Y los amigos transportistas, los conductores de vehículos estaban preguntando por dónde vamos a ir, si se va a cerrar esta parte de Salaverre para bajar a Vallecito, etcétera, etcétera. Y entonces, las móviles están para eso, para buscar la información, darla de inmediatamente y la gente esté bien informada y orientada. Ese es el trabajo que desarrollamos. Nosotros no vamos a perturbar la tranquilidad de nadie. Todos los días prácticamente estamos en las instalaciones de los hospitales. Concretamente en el Honorio Delgado de Espinosa, vemos a la gente que está ahí, a veces con nuestra presencia, no sé si por iniciativa del vigilante, del guachimán, o por órdenes de alguien, se abre la puerta, ¿no es cierto?, para que ingresen, no estén en la calle, en la vía pública, sino ingresen ya al recinto hospitalario, los pacientes, y un poquitito tengan más seguridad al estar en la calle.
0: Entonces,
7: por nuestra presencia. Hoy en la mañana no nos agradó nada sobremanera que el guachimán lo considere a nuestro reportero Ayoral prácticamente como un delincuente. Sí, lo ha revisado, que por aquí. Oiga, nunca ha sucedido eso. ¿Qué es lo que está pasando en el Honorio Delgado? Nosotros no vamos a perturbar, reitero, la tranquilidad de los pacientes ni cosas por el estilo. Vamos a buscar la información. Incluso, y eso lo sabe Serafín, nuestro otro reportero, incluso lo convocan desde el Servicio Social, me parece que, cuando hay una persona NN en el hospital, nosotros damos la información para que los familiares, bueno, conozcan pues esa persona esté en el hospital, puedan ir inmediatamente. Así trabajamos, pero no con el afán de molestar, incomodar a nadie. Para nada, Ray, eso no me parece razonable.
8: Pero ¿este servicio está tercerizado o es del mismo hospital? Me parece que es del mismo hospital.
7: Me parece que sí, porque me han dado un nombre inclusive acá, Alicia Villalba, dice que es la responsable
2: responsable del área de vigilancia y que anda maltratando no solamente a la prensa, como
8: a los trabajadores.
2: A los mismos trabajadores. Uh-huh. Los anda maltratando y a mí me da mucha pena que se trate de una mujer todavía. No, yo no tengo nada en contra del ascenso que puedan tener las damas en cuanto al aspecto laboral se refiere, pero parece que se van a subir los humos, pues.
8: Sí, ¿por qué no toman esa misma actitud cuando se pierden las cosas, los instrumentos del Hospital General? ¿Ah? Es que tienen muchas atribuciones, pues, estos señores que trabajan en la parte administrativa, ¿no? Porque cuando hay cualquier cambio en la dirección y empiezan, digamos, a controlarlos, ponen el grito al cielo, empiezan a hacer las huelgas. Tienen una serie de gollerías los trabajadores vigilantes.
2: Pero, ¿no? Pero discúlpame, Rey, ya, está bien que tengan sus gollerías, pero para el trato a los pacientes tiene que haber una persona que conozca de esto, que sepa de relaciones humanas, para no tener este tipo de sucesos como ocurrió el día de hoy con nuestro compañero de trabajo. Prácticamente lo han tratado como un delincuente.
8: Pues no lo van a mover esta señora, yo le aseguro, porque ahí entra a tallar el sindicato. El sindicato es el escudo prácticamente de quienes ocupan cargos, digamos, de liderazgo, entre comillas, pues, en estas áreas del Hospital Honorio Delgado y también del Hospital Goyonés.
2: Espero que no sea así, Ray. Espero que no sea así, porque esta persona no puede estar ocupando este cargo, ¿no es cierto? No sé, será de confianza, no lo sé. Pero tienen que cambiarla de puesto. Tienen que cambiarle de puesto. Está el señor director del Hospital Honorio Delgado, la nueva gerenta de salud. A ver, no recuerdo el nombre de la nueva gerente en este momento.
8: ¿Choque?
2: No sé, la verdad que no me acuerdo. Pero bueno, la nueva gerente tiene que mover a esta gente, porque no puede ocupar ese cargo un segundo más maltratando al propio personal de vigilancia, a la prensa, que será porque los pacientes. Ya me imagino. Esta señora Alicia no puede estar en ese cargo y eso tiene que analizarlo con mucha profundidad el director del Hospital Honorio Delgado Espinosa. Y si los señores del sindicato quieren protegerla, llévenlo como directiva, pues ahí del sindicato, ahí para que maltrate también a los dirigentes. Bueno, lo dejamos ahí. Lamentablemente tenemos que pasar por todo esto, pero nuestra satisfacción es cumplir con llevar la información objetiva a todos y cada uno de nuestros oyentes. 12 horas con 12 minutos, vamos de inmediato, señoras y señores, a presentarles el resumen de nuestras principales informaciones de la hora.
8: Melodía en la noticia, mis amigos, una vez más, muy buenos días. Gobierno priorizará obras de vivienda y saneamiento para impulsar el desarrollo en el sur del país. El gobierno anunció una agenda de inversiones enfocada en el sur del país, con prioridad en proyectos de vivienda, construcción y saneamiento, con el objetivo de reducir las brechas de infraestructura y mejorar la calidad de vida de miles de familias. Así lo manifestó el ministro de Vivienda, Construcción y Saneamiento, Mauricio Arnillas, quien aseguró que una de las principales intervenciones será la ejecución del proyecto integral de agua potable, alcantarillado en Juliaca y en toda la región Puno.
2: Seguimos informando, somos Melodía en la noticia. A 5 días de cumplirse el plazo para que el Jurado Electoral Especial de Arequipa publique la lista de candidatos admitidas para las elecciones regionales y municipales 2026. Este ente electoral ya se pronunció sobre las 20 solicitudes de inscripción presentadas para la Municipalidad Provincial de Arequipa, a la que se sumará una nómina más. Esta última agrupación política que consiguió que su registro sea tramitado es el Partido del Buen Gobierno, que presenta a Dayanira Salazar como candidata al sillón provincial. Pero para ello, el Jurado Especial de Arequipa aún debe fijar fecha y hora para la reapertura del sistema de Claram y se finalice con el registro de la solicitud de 12, inscripción. 14. De las 20 solicitudes de inscripción presentadas al Jurado Especial de Arequipa, declaró la improcedencia de 5 nóminas, siendo las de FREPA, Perú Primero la Gente, Comunidad de Ecología, Libertad y Progreso, Unido Perú y Salvemos al Perú. O sea, al momento quedan habilitadas solamente 15.
8: Más informaciones por Melodía en la noticia. El PDM, el Plan de Desarrollo Metropolitano, no contempla la zona rosa, ni un metro, ni un centímetro subterráneo para estos menesteres, manifestó la gerente del INPA, Patricia Muñoz. Señala que la intervención de la Fiscalía solo fue para solicitar información, aclara que el PDM propone un sistema de transporte multimodal. Muñoz estimó que la aprobación definitiva del PDM podría concretarse a fines de agosto, una vez que concluya la revisión del directorio del IMPLA, la comisión correspondiente del Consejo Provincial, el Ministerio de Vivienda y finalmente el Pleno de Regidores de la Municipalidad Provincial de Arequipa. Solo entonces la ciudad contará con el documento consolidado que definirá el rumbo de su crecimiento en los próximos años.
2: Hasta el próximo próximo miércoles 5 de agosto se realizará la convocatoria pública para la contratación de especialistas que participarán en la etapa de preparación del programa de inversión para el fortalecimiento del destino turístico priorizado Arequipa-Colca, el cual es impulsado por el Ministerio de Comercio Exterior y Turismo, MINCETUR, y será financiado por el Banco Mundial. Los profesionales seleccionados integrarán la unidad ejecutora del programa y Melodía. Contribuirán en diversas áreas estratégicas.
8: Melodía en la noticia sigue informando. 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El ministro de Trabajo, Juan Cheput, descartó que el gobierno tenga previsto eliminar los feriados nacionales luego de que circula un documento que sugieren posibles cambios en el calendario laboral. El titular del sector explicó que el texto difundido corresponde únicamente a un borrador de trabajo elaborado por parte del proceso de formulación de políticas públicas y que aún no representa pues una decisión oficial del Ejecutivo. Es un borrador, 12, dijo Cheput. 16. Si el documento que se trae como parte de la gestión pública, primero se genera el contexto, se hace el diagnóstico, luego se plantea las alternativas y recién empieza el proceso de discusión, manifestó.
2: La Gerencia Regional de Trabajo y Promoción del Empleo realiza el segundo encuentro empresarial. Dicha actividad consiste en acercar al Estado y al sector empresarial de la región para un diálogo, actualización e intercambio de experiencias a fin de fortalecer la empleabilidad. Dicho programa incluyó exposiciones de especialistas sobre temas en gestión del talento humano y el desarrollo del mercado laboral. Asimismo, se analizó la demanda y oferta laboral, además de las propuestas y estrategias para facilitar la incorporación de jóvenes en situación de vulnerabilidad al empleo formal.
8: Seguimos con mayor información por Melodía en la noticia. Nuestro corresponsal de la Gerencia de Turismo, a eso se ha dedicado todo el periodo, estadísticas, que ha dicho el señor Mesa Cruz. Dijo, durante los feriados de fiestas patrias, casi 50.000 turistas se movilizaron en Arequipa y marcaron el inicio de la temporada alta de visitantes. Desde la Gerencia Regional de Comercio Exterior, esperan que en agosto, nuestro mes jubilar, aumente esta cantidad de turistas. ¿Se imaginan la información que llega desde el GORE Arequipa en el sector de turismo?
2: El gobierno de Keiko Fujimori ha planteado una reforma significativa en el sistema sanitario del país, solicitando facultades legislativas para normar sobre el intercambio prestacional en salud. Esta iniciativa busca que los pacientes afiliados a la Seguridad Social y Salud o al Ministerio de Salud, MINSA, puedan recibir atención médica en las entidades prestadoras de salud y que de manera recíproca los asegurados de estas empresas o de estas entidades prestadoras de salud sean atendidas en las instalaciones de la red pública. La medida responde a un diagnóstico donde, si bien la cobertura de algún seguro de salud llegó al 95,3% de la población 12, ocupada durante 18. El año 2025, la gran mayoría dependía exclusivamente del Estado y apenas un 28% se encontraba afiliado a eSalud. Con esta estrategia enmarcada en las metas del periodo 2026 a 2031, la Administración Central pretende resolver las graves deficiencias estructurales y agilizar el acceso a los tratamientos oportunos.
8: Más informaciones por Melodía en la noticia. Accidentes de tránsito, principal causa de muertes violentas en Arequipa. Desde el año anterior, durante el año 2026, la región Arequipa registra un comportamiento distinto al observado en el resto del país respecto a las muertes violentas. De acuerdo con las estadísticas, el Sistema Informático Nacional de Defunciones, los accidentes de tránsito constituyen la principal causa de este tipo de fallecimientos en la región, mientras que a nivel nacional, los homicidios ocupan el segundo lugar, después los siniestros viales.
2: Somos Melodía en la noticia. La tierra sigue temblando en Chupaca. ¡Melodía! Un nuevo sismo se produjo en la provincia de Chupaca, en Junín, en la madrugada del día de hoy, viernes 31 de julio. El duodécimo sismo que se registra en la zona desde el fuerte temblor de magnitud 5,4 que sucedió el sábado 18 de julio, que causó 5 personas fallecidas, 40 viviendas destruidas y cuantiosos daños materiales. Según informa el Instituto Geofísico del Perú, el movimiento telúrico ocurrió a las 4 de la mañana con 53 minutos 28 segundos del día de hoy, viernes 31 de julio, con una magnitud de 3,5 y una profundidad de 12 kilómetros. El epicentro del evento sísmico fue localizado a 14 kilómetros al suroeste de Chupaca, esto en la región Junín. A propósito de esta zona de la región central de nuestro país. La presidenta de la República, Keiko Fujimori, llegó al distrito de Chongos Bajo, provincia de Chupaca, la zona más afectada por el sismo del 18 de julio, para supervisar personalmente la situación de los damnificados por este 12, fenómeno 20. Natural.
8: Deportes, deportes, deportes, deportes por Melodía en la noticia. Se inicia el día de hoy la tercera fecha del torneo clausura de la Liga 1 en el Perú. A las 3 en punto de la tarde, los Chancas reciben la visita de Comerciantes Unidos. Se juega este partido en el Estadio Los Chancas. El día sábado a la 1 de la tarde, Cajamarca con Huancayo en el Estadio Héroes San Román. Ese mismo día, sábado a las 3:30 de la tarde, Atlético Grau juega con el Sport Boys del Callao. A las 18 horas, Cusco Fútbol Club recibe la visita de UTC de Cajamarca en el Estadio Inca Garcilaso de la Vega. A las 8:30 minutos de la noche, Alianza Lima juega con Alianza Atlético en el Estadio Alejandro Villanueva. El domingo, señores, a las 11 de la mañana, Sporting Cristal frente a Juan Pablo II en el Estadio Alberto Gallardo. A la 1:15 de la tarde, ADT de Tarma con el Deportivo Garcilaso en el Estadio Unión Tarma. A las 3:30 de la tarde, el conjunto deportivo, Club Deportivo Moquegua, Radio ante Melgar de Arequipa en el Estadio 25 de noviembre. Hay caravana de hinchas rojinegros para alentar al conjunto del dominó. Ese mismo día, el domingo a las 18:30, termina la fecha número 3 del clausura con el partido Cienciano ante Universitario en el Estadio Inca Garcilaso de la Vega.
2: A propósito del partido de Melgar este domingo, que será a las 15:30, Moquegua no es papaíta, no es tan fácil tampoco el equipo moquehuano, así que tendrá que poner todo el empeño necesario el equipo rojinegro. A propósito, la siguiente fecha, vale decir la cuarta, Melgar juega de local el día 9 de agosto a las 3:30 de la tarde, enfrentando al Cajamarca Fútbol Club en el Estadio de la UNSA. Y en la quinta fecha, este sí va a ser un regalo para Arequipa, juega de visita el equipo rojinegro. ¿Adivine usted con quién?
8: ¿No? A ver.
2: Los Chancas.
8: Ay, ay, ay.
2: ¿Y qué fecha? El 15 de agosto. Justamente el 15 de agosto.
8: ¿En qué puesto terminó el Chancas en la Liga 1?
2: Me parece que segundo o tercero.
8: Buen lugar,
2: sí,
8: ¿no?
2: No, sí, está bien. Bueno, en la primera...
8: Dio la sorpresa.
2: En el torneo Apertura, ha demostrado que está con muy buen ritmo el equipo de los Chancas y será el rival de Melgar en la quinta fecha. Justamente el día central del aniversario de Arequipa, el 15 de agosto, jugará en el estadio Los Chancas, el equipo rojinegro, frente a este equipo. Ojalá que sea un triunfo y un buen regalo para el aniversario arequipeño.
8: Melodía, la radio de la mayoría, presentó el resumen informativo de este momento.
2: Señores y señores, vamos al desarrollo de las informaciones. Las móviles en cualquier momento estarán con sus reportes correspondientes. También aperturamos nuestras líneas para escuchar a nuestros amigos oyentes. Bueno, sobre el tema que deseen, ya sea sobre esto del plan de desarrollo metropolitano.
8: Dos años esperando, ¿no?
2: Bueno, en fin.
8: Estamos no en la parte final, pero ya se ha avanzado bastante y surge este problema que podría desestabilizar el plan de desarrollo metropolitano, ¿no? Habida cuenta, pues, que cuando se habla de zona rosa en Arequipa, la gente brinca hasta el techo, una gran parte.
2: La se escarapela el cuerpo de los arequipeños. Para unos, dice, pero ¿por qué tanto escándalo, no?
8: Si en todas las ciudades del Perú.
2: En todas las ciudades.
8: Acá nomás en las provincias.
2: Camaná,
8: la provincia de Islay.
2: Muyendo.
3: 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No,
8: Moquegua. Tacna.
2: Claro, mucha gente me dirá, pues oiga, un momentito, pues, ¿por qué lo que tienen ellos no debemos hacer nosotros necesariamente? Podría ser una de las interrogantes, pero en fin, escuchamos también las opiniones de nuestros oyentes. Participación en línea. Muy buenas tardes, Melodía, ¿cómo está?
9: Buenas tardes. Quería solamente que se quede constancia de que en estas elecciones de la Universidad Nacional San Agustín para rector, no están habilitadas las mesas, incluso ha habido voluntario para que pueda habilitarse una mesa que los indicaron que era hasta las 12 del día y no lo han aceptado.
2: ¿En qué área, por favor? Mesa. ¿En qué área?
9: Estamos en ingeniería, en la mesa 135, es la mesa de posgrado.
2: ¿No está habilitada aún?
9: Aún no está habilitada y nos indican que hasta las 12 ha debido ser habilitada. Allá. Antes de las 12 había un voluntario. Sin embargo, el voluntario tampoco ha sido aceptado porque la mesa 136 no quiso fusionarse con la 135. Entonces, ahorita nosotros estamos a la espera de las indicaciones, pero lo que tememos es que nos consideren con la multa, ¿no? Porque al final nos indica que van a cerrar la mesa y que nadie va a votar.
2: Pero nos indica, nos reitera, por favor. Nos reitera, por favor, el número de mesa.
9: Mesa 135 de posgrado en la Facultad de Ingeniería Ambiental.
2: Uh-huh. Bueno, ¿y cuál es la razón? ¿No han ido los miembros de mesa?
9: No han estado los miembros de mesa, pero antes de las 11 ha habido un joven que se ha propuesto como
2: voluntario.
9: Mejor dicho, antes de las 12 como voluntario,
2: uh-huh.
9: Pero era solamente una persona. Se ha querido que se fusione la mesa porque en otra mesa hay dos personas atendiendo, pero no lo han aceptado, entonces nos han indicado
2: ¿quién
9: que
2: no
9: hasta
2: aceptado?
9: Las 12
2: ¿quién no ha aceptado? Más, ¿quién no ha aceptado esto? ¿Los miembros del jurado?
9: La mesa 136 no ha querido aceptar que se fusione con la 135.
2: Claro, porque esto en todo caso dependería pues del jurado, ¿no? Que fusionar la mesa, no es potestad.
9: Han venido los representantes, pero lo único que nos indican es que se cierra la mesa, uh-huh. Y que presentemos dispensa. Pero no podemos presentar dispensa, justamente estamos acá para votar.
2: Claro.
9: Y no nos dejan votar y estamos con la dificultad que de repente mañana pasado nos cobren una multa que no nos corresponde porque nosotros estamos acá presentes.
2: Que tiene que dejar constancia. ¿Cuántos son los afectados aproximadamente?
3: 26.
9: Estamos hablando de una lista desde el apellido Silvestre hasta Pasa China. Estamos hablando de una lista más o menos de 251 estudiantes de posgrado de la mesa 135.
2: Uh-huh. 200 aproximadamente serían los afectados. Bueno, pues en todo caso estaremos pendientes. Justo, sí, lo escuchamos.
9: Justo estoy mirando la mesa, es el apellido Abad de posgrado hasta Apasa 251. Son 251 estudiantes de posgrado que estamos inhabilitados para votar. Porque justamente nos han indicado que solo hasta las 12 se podía habilitar la mesa y que ahora ya se cerró y estamos en el... Yo quería llamar para dejar constatación de que no ha sido nuestra irresponsabilidad, sino que acá más bien desde las 8 de la mañana han podido ver la problemática y poder habilitar, pero estamos ya a las 12 y tantos y no hay...
2: No hay nada al momento. Pero la sugerencia, por favor, yo he visto que están en la puerta miembros de la Policía Nacional del Perú, resguardando la seguridad, entiendo. Entonces, ustedes tienen que invitar al miembro de la Policía Nacional para que deje constancia efectiva de que ustedes están ahí y después, como usted señala, pues no le van a aplicar alguna multa. Creo que sería lo más correcto en estos instantes de cerrar, ¿no?
8: Y que entre en funcionamiento las mesas. Yo le agradezco porque, bueno, como se trata, muy amable usted, como se trata de una institución autónoma, como es la Universidad Nacional de San Agustín, participa la Oficina Nacional o Descentralizada de Procesos Electorales, pero como un apoyo técnico, ¿no? No tiene carácter vinculante. Al menos eso es lo que conocemos a raíz de la normativa existente, pero lo mejor es pues, desarrollar por los cánones normales estas elecciones, ¿no?
2: Yo creo que hay que agotar todos los miembros del jurado, tienen que estar ahí, tiene que haber gente que está supervisando el proceso de las elecciones, o en todo caso, hace un instante pasé por...
3: 12, 28.
2: Me parece que Ciencias Administrativas, la Avenida Venezuela, y he visto como 3 efectivos de la Policía Nacional en la puerta. Entonces, lo que puede hacer, ¿no? Ya, si es que no se instala a la mesa, tiene que invitar al efectivo de la Policía Nacional para que constate que esa mesa no está funcionando y hay más de 250 electores que van a ser perjudicados en cuanto a la votación. ¿Qué habrá pasado realmente? O sea, ¿no hay miembros suplentes?
8: No creo que haya un propósito de que las mesas no funcionen, ¿no?
2: Esperemos que no sea así, porque sería el colmo. Pues,
8: sí, porque son dos listas y prácticamente de acuerdo a los muchachos con quienes hemos conversado es el continuismo, el señor Paredes sobre todo, es la misma cadena pues desde la época de Juan Manuel Guillén Benavides, aunque les parezca mentira. Entonces, estos señores que en algún momento preguntamos, ¿qué han investigado ver los que apuntan a rectores? El señor Minaya, el señor Paredes, que también estaba comprometido pues con una muerte violenta, pero al final nunca han dado a conocer qué es lo que han investigado, qué han producido en la
3: Radio
8: universidad.
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8: Han pasado tantos años de la existencia de la universidad, sobre todo en las dos últimas décadas, que viven solamente de ingresos propios, que lo deben generar con trabajos de investigación, generar productos, patentes, que sería pues un ingreso millonario a la universidad, pero ¿sabe en qué se respaldan? Ingresos propios en los padres de familia, ¿no? Hay 2, 3, 4 seprunzas, incluso hasta para los quintos secundarios. Ese es el ingreso
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8: Propio. ¿Y dónde está, pues, lo que se invierte el Estado, tanta plata que da el canon minero para que investigue? ¿Cuál es el propósito para que investiguen? Generen, pues, sus recursos propios. en lugar de estar quitando las vacantes a la gente que no tiene recursos económicos, porque para el examen ordinario entregan pues 20 vacantes, 18 vacantes, 12 vacantes, por ejemplo, para medicina. Entonces, esto es algo inconcebible lo que está pasando en la universidad. Siquiera anteriormente producían pues el panetón UNS. Ni eso producen ahora, porque tampoco la universidad pues, va a producir panetones o yogur, ¿no? Entonces, esperamos por la universidad una producción científica, ¿no? Que pueda generar patentes de productos, de marca, y estos venderlos a empresas de envergadura, y consecuentemente la universidad generaría sus propios recursos económicos de gran valía, pero no sé para qué investigan los amigos de la universidad, si lo hacen, ¿eh? Vamos a la pausa y luego seguiremos informando por Melodía en la noticia.
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7: 12 horas con 36 minutos, continuamos informando, somos Melodía en la noticia. A ver, hay preocupación, nos indican que la empresa Sedapar ha iniciado un cambio de tubería de desagüe en la primera cuadra de la avenida Independencia. O sea, esto debe ser por donde está UPA más arriba, ¿no? Entiendo que debe ser en esa zona. Ahí empieza la Independencia, creo que sí, ¿no? Si no me equivoco, cerca a Mariscal Castilla. Bueno, a ver, ¿por qué la preocupación? Porque mañana puede ser pasacalle regional y cuando Sedapar inicia una obra, no se sabe cuándo la va a terminar. Entonces, esa es la preocupación de los participantes, porque recordemos que el emplazamiento de las delegaciones 12, va a ser, si no me equivoco, en Mariscal Castilla, en una de las vías de Mariscal Castilla. No sé si será en la de ida o la de venida, no lo sé, pero ese va a ser el emplazamiento. Pero hay trabajos que se están desarrollando en estos momentos, tal cual lo informaba muy temprano Radio Melodía. Mañana sábado se inicia el pasacalle regional a partir de las 9 de la mañana. Terminarán el cambio de tubería de desagüe, los señores de Sedapar, a ver si nos alcanzan la información.
8: Melodía. Estamos con Serafín Ticona desde la móvil Melodía. Adelante, Serafín.
9: Sí, muchísimas gracias a ustedes por el pase correspondiente, a los oyentes de Radio Melodía. Reiterado, buenas tardes. Sobre este tema de la avenida Independencia, ya lo hemos venido reportando hace 2 o 3 días, que no acaban, y están subiendo porque todavía ustedes pueden ver la fotografía que estamos compartiendo, ya cuando Manuel lo compartimos en la mañana, cuando Rey acabamos de compartir. Sí, hay unas demarcaciones con cal que van a hacer algunas zanjas y están ocupando todo el carril 12, de subida, 38. Todo el carril de subida, el paso restringido. Tienen que pasar primero los que están de bajada y luego pasar los que están de subida. Esperemos, va a ser bien difícil que lo caben el día de hoy para mañana, a no ser que lo entierren momentáneamente para después aperturarlo nuevamente después de este pasacalle que se va a realizar el día de mañana. Entonces ya son varios días que están trabajando y no culmina. Efectivamente, es tubería de desagüe que está en el carril de subida, pegado a las casas en este sector de la avenida Independencia. Exactamente, don Daniel, don Ray, está frente a lo que era el Canal 6, reconocido anteriormente, ahí muy cerca a la intersección de Mariscal Castilla o Independencia con Mariscal Castilla. Ya, también ya tenemos una información. Ayer dimos cuenta de este accidente fuertísimo en el distrito de Miraflores. Y acabamos de pasar, vamos a compartir también con ustedes la fotografía, acabamos de pasar por la esquina de Progreso con Prohogar.
28: 12,
9: y
28: 39.
9: No han sacado, no han retirado el poste, no han cambiado el poste. Ahí está expuesto, pues, siendo un peligro latente, porque solamente quien está sosteniendo al poste son los fierros de la base. El poste ya no está en su posición normal y está jalando los cables de SEAL. No será que en cualquier momento pueda caer. Esto también es trabajo de la Municipalidad Distrital de Miraflores, porque seguramente ellos saben a qué empresa pertenece el poste para que puedan notificar y que hagan el cambio correspondiente. Porque la mayor parte, don Ray, cuando se tocan con los postes de telefonía, demoran en cambiar. En muchos de los casos ni siquiera cambian. ¿Por qué? Porque les llega altamente, porque no salen a cambiar los postes de pantallas de telefonía. Los que sí son cambiados inmediatamente son los de SEAL, pero como es de telefonía, no han cambiado, o no, exactamente, no han cambiado 12, este 40. Poste que está ubicado en la misma esquina de Progreso con Progar. Adelante ustedes.
8: Les interesa un comino, ¿no?, a las empresas que están encargadas, pues, de solucionar este tipo de problemas, ¿no? Ojalá que esta situación se supere, Daniel, y pues no tenga problemas el pasacalle, ¿no? Y el pasacalle en realidad es un punto de vista muy particular, así como mucha gente debe pasar, pues, al curso de la amistad, ¿no? El pasacalle debe sumarse al curso de la amistad. Ahora, si quiere un concurso, un día antes, pues, el concurso lo hago en el estadio de la Universidad Nacional de San Agustín. Si no quiero muchas delegaciones de provincias, entonces los ganadores, pues, así como el campeón de campeones, los hacen desfilar el día fiestas patrias en la parada militar igual, ¿no? Los que ganen en el pasacalle regional, vayan, pues, al corso. Pero lamentablemente, como las autoridades están más en afán protagónico, es lo que ha pasado. O sea, acá el gobierno regional, el gobernador quiere su fiesta, su homenaje. El alcalde provincial también 12, trabaja por otro 41. Lado, bueno, aun cuando el corso tiene muchos años ya de existencia, ¿no? Bueno, claro. Es un punto de vista, ¿no? Si alguna vez lo acogen, pues.
10: Claro, pero más que todo ahora vayamos por la seguridad de los participantes. Imagínate, hay gente que viene va a danzar descalza. Y entonces, esta zanja que esté ahí significa, pues, un peligro, ¿no?, para los participantes. Al margen de lo que usted está señalando, Ray, ojalá que lo tomen en cuenta, porque el corso, pues, es de año, ¿no? Uh-huh. ¿Quién inventó esto del pasacalle regional?
8: El gobierno de Juan Manuel.
10: Juan Manuel, ¿no? Antes era por el cercado, donde era el corso, antiguamente, por el centro, por las calles céntricas de Arequipa, ahí empezó a desarrollarse este pasacalle regional. Lo positivo es que son, pues, oriundos de cada provincia, y generalmente vienen los estudiantes del quinto de secundaria con sus danzas. Mucha gente no sabía que había tal o cual danza en la provincia, por ejemplo, de Carabelí o en La Unión o en Condesuyos, y era una forma también de hacer 12, conocer
11: 42.
8: Sus, y es interesante.
10: Claro, interesante. Sus productos de primera necesidad, por ejemplo.
8: Sí, y nos quejamos tanto que la danza puneña, la collaguada, la tonada, no sé qué otras danzas hay. Entonces ahí están, pues, las provincias. Nosotros hemos visto la llegada de danzarines, estudiantes, incluso gente que trabaja en el campo, ¿no? Sería un espectáculo, se sumaría al corso como un espectáculo bastante interesante.
10: Claro, me parece que sí van, pero solamente los, ¿cómo te digo?, los ganadores. Solamente los ganadores participan en el corso.
11: En la noticia.
10: No sé si este año será lo mismo, cuestión de que coordinen, porque a qué arequipeño no le gustaría ver una danza de nuestra región, profunda, ¿no? De La Unión, de Islay, no lo sé. A ver, escuchamos a nuestros oyentes. Muy buenas tardes, Melodía, ¿cómo están?
12: Muy buenas tardes, amigos de Radio Melodía. Estamos escuchando sus opiniones y está bien, ¿no? Muy bien lo que ustedes están aportando como parte de la 12, cultura 43. O identidad regional, ¿no? Porque antes, me acuerdo que más en los corsos habían danzas bolivianas que netamente peruano, ¿no? Pero ahora estamos hablando de un acontecimiento que es el aniversario de nuestra Arequipa, ¿no? Y no sería factible que de un 100% de danza que se van a presentar, pues un 95% sea, pues, de Bolivia. No es que sea pues discriminador, ¿no? Pero estamos en el Perú. Yo le aseguro que en Bolivia ellos no representan en este tipo de manifestaciones danzas peruanas, ¿no? Pero aquí, si usted, amigo, se va a los colegios, en los aniversarios de los distritos, lo que más se ensayan en los colegios son las sayas y esos bailes de Bolivia. Pero la identidad regional, me parece que ahora, así como ustedes lo están 12, manifestando,
11: 44. Es muy bueno,
12: porque podemos, por decir, espectar danzas, me imagino, de Acarí, de Charla, de Yauca, de Jaquí, y de esos, o de Condesuyos, ¿no? Y de toda la región del equipo, y como usted también lo reitera, ahí dice, ahí participan alumnos, comuneros, del interior de nuestra región. Muchas gracias por darnos
8: la a usted la gracia. Es un concurso, evidentemente, tiene que ser un escenario cerrado, pues, porque en el pasacalle, ¿qué hacen? Se desplazan en el frente del estado principal, y ahí dan todo su esfuerzo en la danza, porque los van a calificar ahí. Y ya después, pues, se desplazan solamente por cumplir, nada más. Entonces, un concurso tiene que ser, pues, en un escenario cerrado, ¿no? Concurso estoy hablando. Y esto empezó con un pasacalle y luego convirtieron en concurso. Y sería estupendo que se sume, pues, digamos, al corso de la amistad, ¿no? ¿Cuánto nos gustaría? Pero, lamentablemente, 12, pues, también el corso 45. Se ha comercializado porque pagan inscripción y se sienten con derecho. Llevan su camión, su camioneta. Y bueno, pues uno tiene que estar paciente, esperando que pase para poder ver las danzas.
10: Pero le dan su regalito, pues. Claro, porque de que regalan de todo ahí, lapicero, bolsa. Esperemos bien que los políticos no metan las narices en el
8: corso. De hecho, que lo van a hacer.
10: Ojalá que no, Ray. Ojalá que no, porque ahí sí, si estamos ¡Melodía! Hablando de que se ha distorsionado, sí, con esto de que las empresas públicas o privadas fundamentalmente van a promocionar sus productos, ya te imaginas con el ingreso de los candidatos sería el colmo, pues, ¿no? Un poco de respeto por nuestra ciudad. Creo que por respeto a nuestra ciudad de Arequipa, los políticos debieran sacar las narices de las actividades programadas por el aniversario de Arequipa. Seguimos escuchando a nuestros oyentes. Muy buenas tardes.
11: Buenas tardes. Señor periodista, yo estoy de acuerdo, no estoy de acuerdo con su 12, opinión 46. Sobre que debe hacerse en un lugar cerrado, porque toda la gente quiere verla, toda la gente tiene derecho en estas fiestas, y en un local cerrado se cobraría. Está muy bien lo que está haciendo el gobierno regional para que todo el pueblo vea todas las danzas arequipeñas. Más bien se ha convertido este corso, sí se ha convertido mercantilista, porque les cobran a todas las empresas que salen ahí en ese corso a presentar a ofertar sus productos, ¿no? Y yo creo que sí está muy bien el que está haciendo el gobierno regional, porque ese es un evento que no es con fines de lucro, como sí lo es lo que hace la municipalidad.
8: Correcto, amigo. Respetable su punto de vista, pero yo lo voy a argumentar el mío. ¿Por qué en circuito cerrado? El espacio que tienen en frontis del estrado, en el pasacalle, no tiene, pues, todas las características para 12, que pueda 47. Desplazarse los integrantes de una danza, ¿no?
10: La coreografía.
8: Pues el escenario no es el adecuado, uno. Y dos, no se trata de cobrar, pues, y luego en el estadio de la UNCE en forma gratuita, sin un pago simbólico, que lleven una lata de leche Gloria para un albergue, hay tantas formas, ¿no? No se trata de tampoco comercializarlo. Pero eso es un punto de vista, y yo también respeto, pues, el parecer suyo.
10: Es una sugerencia, ¿verdad? Claro, sí. Una sugerencia. Ahora, ¿no cree usted que es de gratis nomás la Avenida Independencia?
8: Pagan las sillas también.
10: ¿Y qué? ¿Las sillas? 30, 40, 100 soles paga la gente. Entonces, no es gratis, mi querido amigo. Claro, para algunos estarán ahí un momento, pero ahora, lamentablemente, pues, esta mafia de los alquileres de la CIA se ha apoderado de la Avenida Independencia. Y no es novedad, tampoco me lo estoy inventando. Ahí han estado nuestras móviles y han visto cómo se pelean los espacios. Por eso ayer decía, hasta ahora no me han confirmado o han negado desde el Consejo Provincial que van a vender espacios desde el Consejo Provincial por 170 soles, creo, en la Avenida Independencia. Me imagino que es para el corso.
8: No, es un negocio.
10: Y oiga, por favor, entonces, el amigo dice, ese es gratis. No sería, pues, nada gratis, entonces. ¿No? Entonces, por eso, ahí son diferentes formas, pero aquí vamos a la esencia misma de este pasacalle, que es el día de mañana. Lo positivo, lo que siempre hemos señalado durante muchos años desde que se inició este pasacalle, es que vamos conociendo, ¿no?, las estampas artísticas, culturales, de diferentes provincias de nuestra región. Incluso la gente llega con sus productos. Me acuerdo un año me cayó un paltazo en la cabeza.
8: Y se queda usted palteado.
10: Me quedé palteado. No, en serio.
8: Y hay una recomendación, Daniel, que me lo hacen llegar por el WhatsApp. Por favor, los trabajadores que se queden en su casa, que se metan a la tribuna a espectar, que no pase en el desfile de las delegaciones sindicales. Porque toda la burocracia de las gerencias, creo que al igual que los ministerios en el Perú, que son 18, incluso más gerencias hay en el gobierno regional de Arequipa, porque 12, se ha plagado, pues, 49. De personas, ¿no?, de la burocracia del gobierno regional. Que se queden sentados en la tribuna y dejen que las danzas se desplacen tranquilamente.
10: Ya desfilaron el 28 de julio.
8: Ya desfilaron.
10: Ya, pues, ya suficiente con eso, ¿no? Porque la gente va a ver, pues, la parte artística, la de nuestros hermanos de las diferentes provincias, de las 8 provincias que tenemos en nuestra región. región Arequipa. ¿Qué ganas viendo a no ser que lleven su baile, pues, no? Los trabajadores que vayan bailando. Que para eso es el corso, este pasacalle.
13: Escóndanse, dice, escóndanse, tanto Aragán que en el gobierno regional, escóndanse, no. Sean más inteligentes. No sé, mira este
10: que sigan trabajando, entre comillas.
13: Así es.
10: ¿No es cierto? Que sigan trabajando, entre comillas. Bueno, ese es parte de lo que va a suceder el día de mañana, amigos oyentes. La invitación está abierta para todas las personas. Esto viene a raíz precisamente de la información que nos da la Serafín, ¿no? Que Serapar está haciendo trabajos de cambio de tubería de desagüe en la primera cuadra de la avenida Independencia, donde está AUPA un poquitito más 12, arriba, donde era 50. El ex canal 6 de televisión. Y entonces, a raíz de ello, viene todo este comentario, porque de por medio está la seguridad.
13: Así es.
10: La seguridad de los participantes, que generalmente son estudiantes de las diferentes instituciones educativas de los colegios más importantes de las provincias. Bueno, ya ellos hacen sus ensayos y demás, se vienen preparando, porque de por medio hay un premio, ¿no? A raíz de este concurso. Ojalá más bien que no le metan cabezazo, pues, como en años anteriores, porque hasta ahora creo que no les pagan los premios, que son en ejecución de obras.
13: Pablo, te escucho, Pablito, adelante.
14: ¿Qué tal? Gracias por el pase de información en vivo para Melodía. A esta hora del día vamos a hablar con el presidente de la Cámara de Comercio, Carlos Hernández, justamente a propósito del último mensaje de la Nación de la presidenta Keiko Fujimori el último 28 de julio. ¿Cómo está, señor Carlos? Bienvenido a Remedio. Señor Carlos, luego de este mensaje dado por la presidenta, ¿a qué puntos se pueden destacar?
15: Mira, yo creo que ha sido un mensaje conciliador, un mensaje que transmite seguridad y una buena intención de trabajo, una buena intención para el país. Desde Arequipa damos la venia sobre el tema que nos ha ofrecido del metro, que eso ojalá se gestione a la brevedad posible y haremos todas las gestiones posibles ante las autoridades para gestionarlo. Pero también es importante mencionar que Arequipa necesita otros requerimientos que no son iguales a lo que es a nivel nacional, ¿no? Arequipa necesita destrabar algunos proyectos mineros que se encuentran en trámite para que podamos generar mayores

0: número uno en exportadores de agroindustria y generaríamos más de 100.000 puestos de trabajo. También se le hemos solicitado, ella lo tiene registrado y queremos reiterarle esta necesidad, ¿no? Asimismo, queremos ver el tema de la Panamericana Sur, las concesiones viales, que no podemos tener estas pistas de hace 50 años, lo mismo el aeropuerto, que también lo tenemos muy atrasado, y el tema muy importante del agua para los cono sur y cono norte. Ese tema también hay un compromiso y lo vamos a gestionar en este mes de septiembre para que se pueda ejecutar 12, o planificar 53. A la brevedad y poder satisfacer a todos quienes necesitan agua y desagüe a la brevedad posible.
1: Ahora, ¿como gremio van a buscar una reunión con la presidenta o ya la tienen ya acordada previamente?
0: Hemos conversado el tema antes de las elecciones, esos 7 puntos fundamentales. Incluimos ahí la salud, que no nos parece que los hospitales deben trabajar en 3 turnos y dar prioridad a la salud porque la gente necesita y el gobierno está obligado a dar en ese servicio. Lo mismo en educación, ¿no? Tenemos colegios casi abandonados en los conos o en otros sitios, queremos que eso se revise y se haga una reestructuración de la educación, enfocándonos en realmente en las necesidades de Arequipa, ¿no? Ya decirles a las autoridades o a los nuevos alcaldes que entren que no queremos palacios municipales, no queremos calles con adoquines, queremos salud, queremos educación, queremos pistas bien hechas que duren 50 años, queremos trabajos de primer nivel y decirles también basta de la corrupción y basta de incapacidad.
1: 12, un punto también que 54. Ha generado un poco de sorpresa para algunos microempresarios es el aumento de salario mínimo. ¿Esto ustedes cómo lo analizan?
0: Desde el punto de vista de la empresa formal, yo estoy de acuerdo en el incremento. Lo que hay que trabajar es que los informales o las empresas que no cumplen con ese requisito lo cumplan. Entonces ahí tenemos pues instituciones como SUNAFIL, tenemos instituciones como el Ministerio de Trabajo que deben salir a revisar a estas empresas pequeñas y medianas que son las que
2: Radio
0: no cumplen,
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0: Empresas informales que no cumplen en pagar a trabajadores. Yo pienso que este aumento va a mejorar la situación económica de la población. Pero más allá del aumento, lo que tenemos que generar es riqueza, mayor inversión en la región para generar mayor puestos de trabajo.
1: Perfecto, listo. Muchas gracias. Muy amable. Hemos hablado ahí con el señor Carlos Fernández, el expresidente de la Cámara de Comercio. Como gremio se analiza justamente el mensaje de la presidenta de la República, Keiko Fujimori. Se espera tener una reunión para tratar algunos temas muy importantes para el desarrollo 12, de la región arequipeña. Más información para Radio Melodía, la red auténticamente arequipeña.
3: Correcto. Muchas gracias a Pablo. Tenemos comunicación con nuestros oyentes. Muy buenas tardes, Melodía, ¿cómo está?
4: Buenas tardes, señor Daniel. Buenas tardes, señor Ray.
3: ¿Cómo está?
4: Mire usted, estamos hablando del nuevo aniversario de nuestra ciudad, ¿no?, de Arequipa. Pero nos estamos olvidando, creo, de que en 14 años ya nuestra ciudad va a cumplir 500 años. Ajá. ¿No? Y no todos cumplen 500 años. Creo que las nuevas autoridades que ingresen deben ya hacer una planificación, ¿no?, para estos festejos. Y si Arequipa va a ser más moderna, nueva infraestructura, no sé qué, pero ya debemos prepararnos. Hasta nuestro himno se debe cambiar ya, porque 4 siglos, ya vamos a cumplir 5 siglos, ¿no? Creo que Red Melodía, como es la radio de Arequipa, debe ser el paladín para poder 12, festejar estos 500 años, ¿no? El señor Hermógenes creo que lo hubiese hecho con mucho gusto. Creo que la nueva gerente también debe hacerlo. Y ustedes, señores locutores, por favor, ¿no? Veamos cómo vamos a cumplir estos 500 años. Son 14 años que se pasan volando.
3: Así es, amigo.
4: Muchas gracias.
3: No, a usted las gracias, ¿no? Tenemos las esperanzas porque el nuevo gobierno pueda dirigir su mirada hacia el sur, fundamentalmente Arequipa. No lo ha dicho
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3: en el
2: mensaje
3: de la Nación, pero sí habló de Majes y Guas 2, es lo que más aspiramos, incluso antes que el metro, porque el metro va a tener dificultades, también lo hemos pedido, ¿no? Porque como tenemos el centro histórico de Arequipa, es bastante difícil, pues, hacer subterráneos, pues, infraestructura elevada, eso va a demorar un montón, seguramente que va a ser debidamente analizado y estudiado por los especialistas. Lo que sí estamos desesperados es que se destrabe Bajes Iguas 2, porque no solamente se trata de un proyecto 12, agrícola, Daniel.
2: 57.
3: Este proyecto es hidroenergético, ¿no? Se van a construir 2 centrales hidroeléctricas, Yuta y Yugia. Entonces se va a producir energía eléctrica, y la energía eléctrica es pues para invitar a los inversionistas, ¿no? Para que el costo sea menor que que en la actualidad pagan los empresarios, ¿no?
5: Lo ha citado, Ray, yo escuché, vi un video, un mensaje a Arequipa.
3: Claro.
5: Un mensaje a Arequipa.

0: Ese es el término, de parte de la señora Keiko Fujimori, no, antes de la segunda vuelta. Claro, muchos dirán, oiga, los políticos, los candidatos hacen promesas y finalmente no las cumplen. Pero yo escuché hablar de Majes Siwas II. Aparte del anuncio que lo ha hecho ya como presidente de la República el día 28 de julio, en el mensaje al Congreso y al país, ¿no? Aparte que ha mencionado el metro, la
1: Ajá.
0: construcción de un metro en el Perú, perdón, en Arequipa, entonces también hay el compromiso de Majes. Ahora, lo que decía el amigo es verdad,
1: Doce
0: pero aquí hay responsabilidad
1: 58.
0: directa no del gobierno central, sino del gobierno local. Estamos hablando del Consejo Provincial de Arequipa. Entiendo que ya está la actual alcaldesa en la recta final, y entonces esta debe ser una tarea y un compromiso, y ahí también nosotros nos comprometemos a incidir en esta sugerencia que ha hecho el amigo oyente, ¿no? Para adecuar el himno, no lo sé, a los 500 años que ya se vienen, si efectivamente 14 años van en un abrir y cerrar de
1: Se
0: ojos.
1: pasa
0: Sí,
1: rapidísimo.
0: exactamente. Entonces, esta debe ser tarea de la nueva gestión edil provincial de
1: Melodía
0: Arequipa.
1: en
0: No
1: la
0: sabemos quién va a
1: noticia.
0: asumir la responsabilidad de conducir los destinos de la provincia de Arequipa. En todo caso, debe ser una tarea prioritaria de la nueva gestión que debe asumir sus funciones a partir del 1 de enero del año 2027. Estaremos nosotros
1: Sí,
0: también atentos a
1: porque
0: ello,
1: los
0: ¿eh?
1: últimos años no han habido obras de envergadura en la región Arequipa. Ojalá que en esta oportunidad podamos, digamos, cristalizar por cuanto antes Majes Siwas II, que tampoco
0: Doce
1: no es de un año para
0: cincuenta
1: el
0: y
1: otro, ¿no?
0: nueve.
1: Pero ya pues que se destrabe y que vaya avanzando. Y también como proyecto a largo, mediano plazo, el nuevo aeropuerto de la ciudad de Arequipa, que es
0: Se habló
1: fundamental, es
0: también del nuevo
1: necesario, ¿no?
0: aeropuerto,
1: Y lo
0: Raya.
1: hemos estado
0: Está dentro
1: comentando
0: del
1: aquí con la
0: compromiso.
1: ayuda justamente de nuestros oyentes, ¿no? Ojalá que esta situación pues se pueda concretar, ¿no? En el próximo gobierno, como usted lo ha señalado, en el ámbito municipal, porque ve justamente el crecimiento de la ciudad de Arequipa. ¿Cuántas veces hemos reclamado el plan de desarrollo metropolitano? Pero, ¿por qué hablas del PDM? ¿Qué necesidades del PDM? Es fundamental, ¿no? Para que se pueda crecer pues con planificación, como ya ahora la gente se ha podido dar cuenta, ¿no? Entonces, buscaremos pues un buen alcalde, pues un estadista, una persona que conozca, ¿no? Porque para alcaldes distritales tenemos muchos, incluso con el mayor respeto que le tengo a la señora Osco, para alcaldesa distrital está muy bien, pero para provincial
0: La
1: no,
0: una
1: no,
0: en punto en
1: no alcanza la
0: Melodía.
1: talla, lamentablemente.
0: Hacemos la pausa, retornamos en breve.
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0: 1:05 p.m. Señoras y señores, ingresamos a la segunda hora informativa a través de Melodía en la noticia. Hoy viernes 31 de julio del 2026. Con el reiterado saludo a todos y cada uno de ustedes, de inmediato les presentamos un nuevo resumen de las principales informaciones de la hora.
1: Melodía en la noticia. Muy buenas tardes a todos nuestros amigos oyentes. Aquí estamos con el resumen. A 5 días de cumplirse el plazo para que el Jurado Electoral Especial de Arequipa publique la lista de candidatos admitidas para las elecciones regionales y municipales 2026, este ente electoral ya se pronunció sobre las 20 solicitudes de inscripción presentadas para la Municipalidad Provincial de Arequipa, en las que se sumarán una en la nómina una más, ¿no? La última agrupación es el Partido del Buen Gobierno. De las 20 solicitudes de inscripción presentadas, el Jurado Especial de Elecciones de Arequipa declaró improcedencia en 5 nóminas, siendo estas las del FREPAP, Perú Primero, Primero la Gente, Comunidad, Ecología, Libertad y Progreso, Unido Perú y Salvemos al Perú. En el caso de Perú Primero no cumplió con la cuota joven.
0: Más información, somos Melodía en la noticia. La gerenta regional de salud sostuvo una reunión de trabajo con el presidente de la Federación Médica y de los cuerpos médicos del Hospital Honorio Delgado, Goyeneche, Castilla, Condesuyos, La Unión y la Red Arequipa Cayoma. Durante el encuentro, los representantes médicos expusieron la problemática que afronta sus establecimientos, así como las principales necesidades vinculadas a la atención de la población, recursos humanos, capacidad resolutiva y funcionamiento de los servicios. La titular del sector salud en la región destacó la importancia de mantener espacios de diálogo técnico y permanente con los profesionales médicos a fin de identificar prioridades y plantear soluciones progresivas que contribuyan a mejorar la situación actual del sector. Bueno, me parece interesante esta iniciativa, pero ojalá pues que se cristalicen, ¿no?, los análisis, las propuestas, las sugerencias, en fin, y no sea una mera reunión más de las tantas que han tenido los directores de los hospitales y de las provincias.
1: Melodía en la noticia, el plan de desarrollo metropolitano no contempla la zona rosa ni un metro subterráneo. En ese sentido se pronunció la gerente del INPLA, Patricia Muñoz. Señala que la intervención de la Fiscalía solo fue para solicitar información. Aclara que el PDM propone un sistema de transporte multimodal. Muñoz estimó que la aprobación definitiva del PDM podría concretarse a fines de agosto, una vez que concluya la revisión del directorio del INPLA, la comisión correspondiente del Consejo Provincial y el Ministerio de Vivienda, y finalmente el Pleno de Regidores del Municipio Provincial de Arequipa.
0: Un panorama de alta afluencia y congestión se vivió esta mañana y hasta el momento en la Agencia del Registro Nacional de Identificación y Estado Civil en el cercado de Arequipa, en su local de la calle Santo Domingo, donde cientos de ciudadanos realizan largas colas desde tempranas horas. La gran concentración de usuarios responde a la elevada demanda para tramitar duplicados y la actualización o cambio de datos personales, así como a la espera para el recojo del documento nacional de identidad tramitado previamente, lo que ha generado demoras e incomodidad entre la ciudadanía. No sé, yo creo que se debe retornar a entregar los DNIs ya tramitados en otros locales, ¿no? Un tiempo se utilizó incluso las instalaciones de la Universidad Nacional de San Agustín en el área de sociales, en el área de sociales, no ibas ahí, recogías tu DNI y se acabó el asunto. No recargar el congestionamiento.
1: También creo en el municipio provincial se llevó.
0: También creo. Es cuestión de coordinar, ¿no? Una sugerencia que les alcanzamos a los señores de Renier.
1: Melodía en la noticia. Los accidentes de tránsito principalmente son a causa de muertes violentas en Arequipa. Desde el año 2026, la región Arequipa registra un comportamiento distinto al observado en el resto del país respecto a las muertes violentas. De acuerdo con las estadísticas del Sistema Informático Nacional de Defunciones, los accidentes de tránsito constituyen la principal causa de este tipo de fallecimientos en la región Arequipa, mientras que a nivel nacional, los homicidios ocupan el segundo lugar después de los siniestros viales.
0: Y cerrando prácticamente el mes de la patria, esta mañana la Municipalidad Provincial de Arequipa realizó un recojo de residuos sólidos, labores de limpieza y desinfección en las calles y plazas del centro histórico, y estuvo encabezada por la alcaldesa de Arequipa, Rusi Osco. La intervención se realizó en la Plaza España, por ejemplo, en la Plaza 15 de Agosto, calle Mercaderes, ya que son zonas de acumulación de residuos. El personal de la Subgerencia de Saneamiento, Salubridad y Salud efectuó acciones de barrido, recojo de residuos, limpieza y desinfección con el apoyo de carros cisterna y unidades multipropósito.
1: A ver, esta es una buena noticia para todos los empleados públicos, para toda la burocracia peruana. El ministro de Trabajo, Juan Cheput, descartó el día de ayer que el gobierno tenga previsto eliminar los feriados nacionales luego de que circulara un documento que sugería posibles cambios en el calendario laboral. El titular del sector explicó que el texto difundido corresponde únicamente a un borrador de trabajo elaborado por parte del proceso de formulación de políticas públicas y que aún no representa una decisión oficial del Estado o del Ejecutivo. Tranquilation en ese sentido.
0: Melodía en la noticia. El segundo juzgado penal colegiado supraprovincial permanente de la Corte Superior de Justicia de Arequipa sentenció a 5 personas por el delito de trata de personas en agravio de un recién nacido en un caso ocurrido en el año 2018. Bueno, cuánto tiempo ha pasado, imagínense, que involucró además al exdirector general de la Policía Nacional del Perú, general Policía Nacional Raúl Óscar Becerra Velarde. El colegiado integrado por los jueces René Castro Figueroa, Catherine Solórzano Flores y Joana Carrión Huella emitió el adelanto de fallo tras valorar los medios probatorios actuados durante el nuevo juicio oral que se siguió en contra de los implicados en este caso. En ese sentido, condenó a Cintia Carolina Tello Preciado, Roque Florentino Yáñez Quispe y Katy Quintero Quispe como coautores del delito de trata de personas, imponiéndoles 8 años de pena privativa de la libertad. Asimismo, sentenció a Noemí Diana Castro González y Marisela Quispe Coila como cómplices secundarios del delito, imponiéndoles 5 años y 4 meses de pena privativa de la libertad efectiva. Respecto al general Raúl Óscar Becerra Velarde, el colegiado lo absolvió de los delitos de organización criminal y trata de personas al concluir que no se acreditó su participación ni vinculación con los hechos. Materia del proceso.
1: Melodía en la noticia. El gobierno anunció una agenda de inversiones enfocada en el sur del país con prioridad en proyectos de vivienda, construcción y saneamiento, con el objetivo de reducir las brechas de infraestructura y mejorar la calidad de vida de miles de familias. En ese sentido, lo manifestó el ministro de Vivienda y Construcción y Saneamiento, quien aseguró que una de las principales intervenciones será la ejecución del proyecto integral de agua potable y alcantarillado en las regiones de Puno y Arequipa.
0: Los casos de sarampión continúan en aumento en la región. La Gerencia Regional de Salud confirmó que la región registra actualmente 157 contagios, de los cuales 57 corresponderían a la provincia y cerca de 80 se concentrarían en Camaná, principalmente en Secocha, y alrededor de 5 en Carabelí. Estas cifras mantienen en alerta a las autoridades de salud de la región debido a que el virus estaría expandiendo hacia las zonas mineras del litoral arequipeño. La jefa de inmunizaciones de la Gerencia Regional, Giovanna Valdivia, manifestó que en menos de 3 semanas Secocha pasó a registrar cerca de 80 casos, una situación que calificó de preocupante considerando que la población de la zona bordea los 30.000 habitantes. Es en contraste, la provincia de Arequipa, con más de 1 millón de habitantes, ha logrado mantener el brote gracias a las campañas de vacunación y al trabajo conjunto con universidades e instituciones educativas.
1: Y en las deportivas de hoy, a las 3:00 de la tarde, se inicia la tercera fecha del Clausura, con el partido a jugarse en el Estadio Los Chancas. Los Chancas reciben la visita de Comerciantes Unidos. Vayamos al punto, Melgar. Melgar juega el domingo a las 3:30 de la tarde de visita en el Estadio 25 de Noviembre, en la ciudad de Moquegua. Social Deportivo o Club Deportivo Moquegua se enfrenta al Melgar de Arequipa. Aficionados, hinchas, especialmente los fanáticos del conjunto de Melgar, comenzaron a preparar sus maletines para viajar con dirección a la ciudad de Moquegua y alentar al cuadro mistiano.
0: Mañana hay un bus que sale, creo, a las 5 de la mañana, ¿no? Uh-huh. Bueno, esto lo están organizando una de las barras que tiene el equipo rojinegro. Partida de Arequipa a las 5 de la mañana, retorno a las 7 de la noche del domingo. Del domingo, porque esto es el partido, es el día domingo 2.
1: Son 3 horas que nos separan, ¿no? 3 horas. Y ahora, si usted se va, pues en su bólido, lo haré en 2 horas.
0: Bueno, eso será a futuro.
1: Depende del pedal, depende de cómo presione el pedal.
0: Bien, amigos, hasta aquí el resumen de nuestras principales informaciones a través de Radio Melodía y Melodía en la Noticia. Bueno, vamos al desarrollo de las informaciones. Nuestras móviles, ¿estamos con las móviles? Todavía no. Bueno, que descansen un ratito más. Y luego estaremos con las móviles. A ver, acá está precisamente lo que estaba mencionando Ray, a la hinchada rojinegra. Dice: este domingo 2 de agosto tenemos movilidad para arribar a la ciudad de Moquegua. Esto me lo trae Renzo, para alentar al equipo dominó. ¿No es cierto? Sí, efectivamente, ahí está incluso la fotografía del bus. Dice: salida desde Arequipa, 5 de la mañana, domingo 2 de agosto. Retorno desde Moquegua, domingo 2 de agosto, 19:07 de la noche. Para mayor información e inscripción al 930-116-868. Primer piso, ahí está lo que le gusta a Ray, los precios. Primer piso, 70 lucas, 70 soles, primer piso. Más cómodo, pues claro, sí. Ahí tiene usted, creo, asiento cama, creo que es. Así es. Segundo piso, 55 soles. Ya, pago en efectivo presencial hasta el día viernes, hasta el día de hoy. Viernes hasta las 6 de la tarde en la calle San José, 322, en el cercado Melodía de Arequipa. No te quedes sin alentar al equipo rojinegro, dice la nota que nos han enviado respecto a quienes deseen viajar, pues, ¿no?, a la ciudad de Moquegua a alentar al equipo rojinegro. Listo, ya está el dato entonces que nos estaban pidiendo, Ray. Respecto a las fiestas de Arequipa, ha salido una...
1: Bueno, antes que continúe usted, por si acaso, ya el estadio 25 de noviembre, pues, ya tiene una capacidad que supera los 20.000 espectadores, ¿no? Porque hace 10 años, creo 15 años, el estadio era similar al estadio de La Pampilla, más o menos. O sea,
0: ¿Sí?
1: Ahora, pues, es un estadio moderno, ¿no? El que tiene Moquegua.
0: La verdad, ni idea tengo, pero sé que han modificado, creo, han hecho algunos cambios, ¿no? En el estadio 25.
1: Han edificado un nuevo estadio prácticamente, ¿no?
0: Ah, ya. ¿Capacidad más o menos?
1: 20 a 25.
0: Está bien, ¿no?
1: Sí, está bien. Para Moquegua está bien.
0: Yo creo que sí. Pero para el partido
1: no hay forma despectiva, sino que es poca la población, pues, ¿no? Por lo así, ¿no?
0: Y recuerda que años no ha tenido un equipo de fútbol profesional.
1: Sí, muchos años.
0: Años, ¿no? Anteriormente había un equipo en Moquegua. Los Ángeles, creo, en la segunda división.
1: Estaban intentando en Moquegua, ¿no?
0: En la Copa Perú, sí me acuerdo, el Huracán de Moquegua, pues. Uh-huh. Ahí está, de ahí salieron, del Huracán de Moquegua, recuerdo, salieron los hermanos Maldonado. Uh-huh. Paco Maldonado y el otro hermano, no recuerdo el nombre.
1: Que se jugaron hasta la UA.
0: Claro, jugaron en el Sportivo Huracán, en Melgar también jugaron, en Melgar, de ahí en Universidad de Deportes. Entonces ha tenido una muy muy buena cantera el fútbol peruano.
2: Sí,
1: bueno, recuerdo ese estadio 25 de noviembre como si fuese ayer, cuando fuimos a transmitir un partido de fútbol, ¿no? De Copa Perú, justamente, si la memoria no me falla.
0: ¿Fue a transmitir partido de fútbol o a consumir Damasco?
1: Damasco, pues. Nos mataron con el macerado de Damasco. Tuvimos que buscar reemplazo.
0: Mejor lo dejamos ahí, mi estimado Rey. Vamos a atender a nuestros amigos oyentes. Muy buenas tardes, Radio Melodía, ¿cómo está?
3: Muy buenas tardes. Te llamaba desde la Universidad de San Agustín. Ahorita hemos venido a realizar las votaciones. Y bueno, nos hemos encontrado con que nuestra mesa no se ha instalado. Bueno, aparte de que toda la gestión para convocar a las votaciones
0: es la misma difícil. Mesa, porque nos llamaron de la que no sé si había instalado la mesa 135, ¿es la misma?
3: A ver, ahora le confirmo porque tengo las fotos.
0: A ver, por favor.
1: Su señal está llegando un poquito mal, de repente no se mueva mucho o...
3: A ver, 154.
1: Ahí está mejor. Dígame.
3: Mesa 154 y 152.
1: 154 y 152.
0: ¿Quiénes votan en estas mesas?
3: Tenemos estudiantes desde la V, la Y, y estudiantes desde la T a la V.
0: ¿Cuántos estudiantes más o menos son los afectados?
3: Uy, tenemos una lista de 150 cada una.
0: Por mesa, promedio. Sí. Dígame, ¿cuál es la causa? ¿Por qué no se han instalado estas mesas?
3: Mire, nos comenta de que han estado esperando que vengan los estudiantes a instalar una mesa, pero no se han aproximado.
0: Los miembros de mesa no han asistido.
3: Ajá, correctamente.
0: Y por
3: luego,
0: lo tanto...
3: ahora cuando hacemos la consulta de cuál es el procedimiento para solicitar la exoneración a pago de multa, nos dicen...
0: Claro, eso preocupa.
3: Y volver a gestionar esta solicitud por el canal de correo. Ahora yo les comento, para convocarnos a las elecciones hemos recibido muy poca información. En mi caso somos estudiantes de posgrado. ¿Y qué pasa? Hemos tenido que pedir permiso hasta en tres ocasiones a nuestros centros de trabajo para solicitar este espacio para acercarnos a votar. No tenemos conocimiento de los candidatos, listas, propuestas, porque nunca se nos ha enviado un material conciso, ¿no?, a nuestro correo institucional. Sin embargo, veo de que hay propaganda en la universidad. Ahora nosotros todos
0: claro.
3: Posgrado, clases.
0: Pero a través de los medios de comunicación también se ha dado la información. Aquí en Radio Melodía se ha entrevistado incluso a los candidatos, ¿no? Pero también ustedes debieran interesarse un poco en ese sentido, ¿no le parece? ¿O no hay tiempo tampoco?
3: Trabajamos.
0: No, pues está bien, claro. Pero si se escucha la noticia, pues señorita, por favor. Por eso le digo, aquí en Radio Melodía, no sé si escuchará Melodía u otro medio, se ha difundido, se han dado a conocer las elecciones en primera vuelta, en segunda vuelta. Entonces yo creo también que, bueno, cada estudiante debe interesarse en esto, que es importante, porque ustedes finalmente van a elegir pues al rector de la universidad, ¿no le parece? Es como una elección a nivel local o nacional, entonces vamos a ojo cerrado. Por eso es que a veces tenemos los gobernantes, pues, que elegimos por no estar enterados. Una sugerencia nada más, no estoy criticándola por la actitud, sino una sugerencia. Pero lo criticable, si es que no se hayan instalado estas mesas, ya serían tres, que nos han reportado tres mesas. Uh-huh. La 135, donde también votan estudiantes de posgrado, y ahora la 152, 154. No sé si todavía está la señorita en línea.
3: Comentará algo.
0: A ver, sí, la escuchamos ahí.
3: En el área de posgrado, ha habido muy poca información para las mesas de votación, edificios, lugares donde se iba a realizar.
0: Correcto.
3: Ha sido por parte de nuestros delegados que la información ha llegado a nosotros. Pero si no fuera de nuestro interés, de verdad que al correo institucional habría llegado muy poca información.
0: Ya.
3: Solo se nos ha indicado los horarios. Ahora, que estemos atentos, pero no hemos tenido otra comunicación.
0: Ah, perfecto. Ahora le entiendo, disculpe. Una preguntita más. ¿No es como un proceso electoral, por ejemplo, el último que hemos tenido a nivel nacional, donde si no van los miembros de mesa, los que están en la fila son invitados a ser partícipes como miembros de mesa? ¿No hay esa figura en estas elecciones?
3: Lo que nos indica la señorita que estaba en la mesa es de que no llegaban estudiantes hasta el mediodía. Y al ver la falta de estudiantes y que tampoco se querían hacer parte del proceso electoral, la mesa se ha cerrado. Pero de igual forma esto nos va a perjudicar, ¿no? Porque vamos a tener que enviar las solicitudes, hacer el pago, ¿no? Y seguir, ¿no? Que nos exoneren esta multa, porque me parece que
0: claro, sí le entiendo la figura, pero por eso hagan una constatación policial, porque he visto que en las diferentes áreas hay miembros de la Policía Nacional del Perú, y sería bueno que ustedes salgan, los afectados, e inviten a los miembros de la policía para que constaten, verifiquen que efectivamente no se instala esa mesa. Sería una forma de que ustedes hagan saber que han estado precisamente ahí, sino que la mesa no se ha instalado. Una sugerencia que les alcanzamos, ¿ah?
3: Sí, la vamos a hacer en este caso, porque, bueno, no hemos visto ahorita policía cerca de esta zona.
1: Usted ha estudiado el pregrado en la UNSA, ¿y qué está estudiando en el posgrado?
3: Por eso le digo, a mí me choca bastante, porque yo soy de la San Pablo, y ahora me voy a la UNSA, y es una comunicación bastante deficiente.
1: Sí. Son ni vuelta que dares. Lamentablemente el plano administrativo no funciona, ojalá que mejore, pues, porque para sacar una tesis ahí de posgrado, de maestría, peor, de doctorado, uno se demora una eternidad. Pues.
0: Ahora, tengo otra inquietud, señorita. Dígame, los personeros de los candidatos, que debían ser los más interesados, porque van a dejar de votar cuántos alumnos, cuántos estudiantes, y eso va a perjudicar alguna de las... ¿No están en las inmediaciones los personeros de los candidatos?
3: No, solo tenemos a la secretaria de la universidad, que es la que está atendiendo, ¿no? Y todos están yendo en contra de ella. Yo entiendo que también es su trabajo. Pero no tenemos más información.
0: Criticable, porque ahí debieran estar los miembros del jurado de elecciones. Son los directos en solucionar estos problemas. Ya nos llamaron de la mesa 135, por ejemplo, donde querían fusionar una mesa, pero finalmente no se logró este objetivo, y eso es decisión de los miembros del jurado electoral. Qué pena, sinceramente, que esto ocurra en nuestra primera Casa Superior de Estudios. La sugerencia, reitero, busquen a un miembro de la Policía Nacional para que constate que esa mesa no se ha instalado. Le agradezco mucho esta comunicación.
3: Gracias.
1: Vamos con la siguiente llamada telefónica por Melodía. Muy buenas tardes. Buenas tardes. Dígame.
2: ¿Aló?
1: Sí, dígame, adelante.
2: Sí, buenas tardes. Disculpe que le cambie el tema. Mire usted, es muy preocupante. Yo, por ejemplo, estoy llamando Bueno, fui a visitar este Characato. Es muy preocupante, mire usted, en el área de las áreas verdes. Están construyéndolas. Yo no sé de quién depende, de que, digamos, lo hagan. Pero declaran tan intangible, sobre todo el área verde, mire, ¿viste? Porque, como ustedes podrán ver, la calor es insoportable. Ahora, mire usted, la comunidad campesina está haciendo lo que le da la regalada gana con cuestión a lo que es los cerros, ¿no? Que tienen cultura, lo están haciendo que lo invadan. Ojalá me esté con esto de la señora nueva presidenta, que lo básicamente nos va a dejar sin piso, ¿no? A los invasores, de que ha dicho va a ser viviendas de interés social. Ojalá se esté esto, porque mire usted, sobre todo hay que preservar el área verde. ¿Sí? Es muy preocupante que los alcaldes están sembrando cemento y no era de haber, y como le digo, en Characato, en Mollevalla, están permitiendo las invasiones. De hecho, ya, pues, en este vista debería, como le digo, de clase son imparcibles. Muchas gracias por escuchar.
1: Así es, muy amable. Y todos queremos, pues, espacios verdes. Por eso uno está a la expectativa de ver cuál va a ser el resultado final, ¿no?, del plan de desarrollo metropolitano. Y aquí juega un papel importante, como lo dijo la arquitecta Patricia Muñoz, el Ministerio de Agricultura. Ellos son los que determinan si es zona agrícola o es una zona heriaza, es lo que ha manifestado textualmente la directora o la encargada del IMPLA. Vamos con la siguiente llamada telefónica por Melodía en la noticia. Bueno, estaba recibiendo justamente esta llamada desde el distrito de Characato. Se va perdiendo el verdor, lamentablemente.
0: Es que el problema de Characato tiene varias aristas, ¿eh? Characato, también creo Sabandía, si no me equivoco, ahí, y en los distritos denominados rurales. ¿Por qué? Porque prácticamente los dueños de las tierras, ¿quiénes son? Los integrantes de las comunidades campesinas. Ojo, ¿te acuerdas de la ley de Juan Velasco Alvarado? ¿No? El patrono comerá más de tu pobreza, ¿sí? Entonces todas las tierras han pasado a manos de las comunidades campesinas, que en algunos casos funcionan. Yo, por ejemplo, he estado varias veces en el distrito de Polovaya, y es una organización, la comunidad campesina, la más respetada que hay en la zona, y la mayoría de los habitantes de Polovaya pertenecen a la comunidad campesina. Tienen varias empresas en lácteos, creo que también han ingresado ya al campo de la ¿cómo se llama la greda? este barro que sirve para la fabricación, la construcción de hornos caseros, ¿no? También han entrado ese rubro. Entonces, funciona la comunidad campesina, incluso mucho más poderosa que la propia municipalidad distrital de Polovaí. Pero el caso de Characato. En Characato, la comunidad campesina, ¿a qué se ha dedicado en los últimos años? A vender los terrenos. O sea, ahí cómo se, ahí interviene el plan de desarrollo metropolitano. Nos preguntamos, eso sería bueno conversar con la arquitecta Muñoz respecto a este tema, porque en Characato han vendido ya los terrenos de la comunidad campesina al por mayor. No sé si ahí interviene el cambio de uso o no, la verdad, no tengo conocimiento en ese sentido, por eso que la señora que nos ha llamado muestra también su preocupación, porque esto ocurre pues en los distritos rurales, donde las comunidades campesinas son las propietarias de la mayor cantidad de terrenos que hay en la zona, pero lo venden ahora al libre albedrío, no sé si será con la...
1: Hay normas que prohíben, pero creo que han salido otras normas que les dé esa facultad, ¿no?
0: Lamentablemente. Así sería, nunca vamos a respetar el plan de desarrollo.
1: Como tú dices, sería bueno conocer con los entendidos. Al margen que en distritos, por ejemplo, como Tiabaya, Sachaca, Caima...
0: Me parece que no hay comunidades campesinas.
1: No hay comunidades campesinas, pero sin embargo han construido
0: han
1: ya...
0: depredado
1: las zonas agrícolas, ¿no? Y a vista y paciencia de las autoridades, ¿eh?
0: Vamos a atender la siguiente llamada. Melodía, muy buenas tardes.
4: 28. Muy buenas tardes. Por favor, para saber si es que el vehículo que sale con la barra en verdad... la dirección y si incluye también el costo, el ingreso, o sea, las entradas.
0: Ahí, bueno, tendría usted que llamar. A ver, vamos a reiterar el número telefónico de el viaje para la barra, para los hinchas del equipo del Melgar. En un instante, esté atento a la sintonía de Melodía, le vamos a dar a conocer,
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0: mi querido amigo, el número telefónico, que es lo más importante para que puedan indagar un poco más sobre el particular.
1: Sí, lo más probable es que esté incluido también el boleto de ingreso, ¿no? Porque se imaginan ustedes, tiene una buena capacidad, pero entendiendo que Melgar... tiene un atractivo en la ciudad de Moquegua y este partido es un clásico del sur, prácticamente podría llenarse el estadio, ¿por qué no? Entonces, ojalá que podamos entregar esta información de manera completa para que el aficionado vaya pues seguro que va a ingresar al estadio 25 de noviembre. ¿Se imaginan ustedes que vaya y no tenga el ingreso? ¿No? Sería algo decepcionante pues para el hincha de Melgar, que está en buen pie en estas primeras fechas del torneo clausura del balompié profesional peruano, ¿no? Que empieza el día de hoy, precisamente esta fecha. Estamos hablando de la tercera fecha. Hoy se juega un solo partido, ¿no? Los Chancas con Comerciantes Unidos. Mañana tenemos cuatro partidos. A ver, le daremos un vistazo, aprovechando que nos queda un minuto antes de la propaganda o de la publicidad. Cajamarca con Huancayo, luego tenemos Atlético Grau con el Sport Boys, Cusco Fútbol Club con UTC de Cajamarca, en la noche juega Alianza Lima con Alianza Atlético, el día sábado. El día domingo también se juegan cuatro partidos. Sporting Cristal con Juan Pablo, juega ADT Talma con el Deportivo Garcilaso. A las 3:30 es el partido de Melgar con el Club Deportivo Moquegua. Y en la noche, a las 6:30, Cienciano versus Universitario de Deportes. Este compromiso se juega en la ciudad del Cusco.
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4: Bueno, en la tarde con 37 minutos, ya estamos en la recta final de Melodía en la Noticia. Hay una nota importantísima a tomar en cuenta, Ray, amigos oyentes de Melodía, respecto a emergencias. Otra vez el problema en la línea de emergencia de la séptima comandancia Melodía departamental de Arequipa. Esto se está haciendo recurrente y perjudica mucho a la población, porque antes tú marcabas el 116 inmediatamente, ¿no? Estaban ahí alerta ya los hombres de rojo para cualquier emergencia. Entonces, a ver, el comunicado señala: la séptima comandancia departamental Arequipa está participando a la población que existen desperfectos en la línea de emergencia 116 y se encuentra inoperativa. En tal sentido, se han habilitado una nueva línea para solucionar, hasta que se solucione el inconveniente. Anoten, por favor, este número telefónico de emergencia de la Comandancia Departamental de Bomberos de Arequipa: 941-157-849. 941-157-849, debido a que la línea de emergencia 116 no se encuentra habilitada. Entonces tengan mucho cuidado. Reitero, anoten este número para cualquier emergencia y la participación de los hombres de rojo de la compañía de bomberos: 941-157-849. Que es importante a tomar en cuenta, ya que la línea de emergencia 116 no está operativa. ¿Anotó usted? ¿Anotó usted? Ya lo tiene ahí, ¿no es cierto? Ahí está, para que, claro, la gente va a llamar y va a estar constantemente requiriendo este número telefónico de emergencia que se ha habilitado en la compañía de bomberos de Arequipa. ¿Cuál es el problema de fondo? Realmente no lo sabemos, no se ha dado ninguna 39. Explicación sobre el particular. Hacía como, creo, un mes también hubo el mismo problema. No funcionaba la línea de emergencia y por lo tanto no, la gente que quería la participación urgente de los bomberos no podía requerir la participación de los hombres de rojo debido a que la línea de emergencia estaba inhabilitada. Lo mismo está ocurriendo ahora. ¿La razón cuál es? No la sabemos. Pero ahí está la línea alterna que nos han proporcionado los miembros de la compañía de bomberos de Arequipa.
6: Bueno, me alcanza un datito sobre el estadio 25 de noviembre, ¿eh? Este recinto deportivo, aquí está la capacidad exacta, 21,000 espectadores, ¿no? Ya había dicho entre 20 y 25,000, 21,000 espectadores está funcionando con esa capacidad desde el año 2009. El partido inaugural fue, usted hablaba de un representante, Cobresol, ¿no? Cobresol y el América Cochahuayco fue el rival, ¿no? Este partido se jugó pues en el año 2009, ¿no? Inicialmente este estadio estaba construido para 9,000 espectadores, ya era ya, digamos, moderno, luego se ha ampliado a 21,000 espectadores, pero de todas maneras, Daniel, hay que asegurarse con el boleto de ingreso, ¿no? No vaya a ser que se llene, pues, el
4: estadio. Yo creo que debe estar considerado acá, dada la, a ver, por ejemplo, a no ser que sea el pasaje, 55 soles primer piso, ida y vuelta. Entonces no está acá la entrada, pues.
6: Claro.
4: No está la entrada. Primer piso, ida y vuelta, 70 soles. Entonces no se considera la entrada. A ver, el amigo que nos estaba pidiendo el número telefónico, por fin lo encontré. Ya está acá. A ver, lo vamos a archivar porque seguramente muchos hinchas rojinegros van a estar pendientes de esta información. Anoten, a ver, el número telefónico para los interesados es el 930-116-868. Anote usted, ¿eh? Es teléfono 930 316-868. Es el número telefónico donde pueden, a ver, si está incluida la entrada o no, me parece que no, pero en todo caso, si usted compra ya el boleto para viajar el día domingo rumbo a Moqueo y alentar al equipo rojinegro, ya le dirán, pues no, asegure usted el asiento primero, y luego, en el bus, y luego ya le aseguran la entrada. Me imagino que debe ser así. Ahí está el número telefónico entonces para el amigo que se había comunicado con nosotros sobre el viaje de la hinchada rojinegra a la ciudad de Moqueo. A ver si nos trae más bien un maceradito de Damasco.
6: O las paltitas. Las paltas.
4: Sí, porque ir allá como rey vamos a terminar mal.
6: Va a terminar usted fuera del estadio, sin ver el partido.
4: Pero hace muchos años, fue una anécdota, ¿no? Tremenda.
6: Sí, así es.
4: Aquellos años.
6: Y ha mejorado bastante, pues, no ha mejorado, es más, mucho más amplio el estadio ahora, 25 de noviembre, de la ciudad de Moqueo. 25 de noviembre porque es la fecha aniversario, ¿no? De la República.
4: Claro. No, de la República, no. De la ciudad.
6: No, la región Moquegua.
4: La región Moquegua. No, diríamos, creo que es de la ciudad de Moqueo.
6: De la ciudad, ¿no?
4: De la ciudad de Moqueo. 25 de noviembre es el aniversario. Y en honor precisamente a la fecha de aniversario le han puesto el nombre al estadio de Moqueo. Han salido muy buenos deportistas. Me están acá escribiendo también, acuérdense de Paolo Maldonado, que también es de la misma familia, pues, de los hermanos Maldonado, de Paco y demás, Paolo Maldonado. Me acuerdo, había los hermanos Peralta Maldonado. Mañuco Peralta jugó por el, ¿cómo se llama? El Atlético Huracán era, ¿no? Atlético Huracán de Moqueva, uno de los más antiguos y que participó en muchas ediciones de la Copa Perú. Yo tuve la suerte de jugar los juegos con Mañuco Maldonado en Toquepala, porque ahí ya la mayoría se fue a laborar por la mina, ¿no? A Toquepala, a Cuajones, y teníamos grandes jugadores del Atlético Huracán de Moqueo, el equipo de Globito, como el de Argentina, ¿no? El Huracán de
5: Argentina. 1:46.
4: Bueno, ahí está la expectativa entonces para el compromiso de este domingo entre Melgar y Moquegua. Ahora es Fútbol Club Moquegua.
6: Deportivo Moquegua.
4: Deportivo Moquegua. ¿A qué hora es el partido? Me están preguntando.
6: 3:30 el domingo. 3:30, en 3 horas se llega pues a dar acá a la móvil, 10:00 a.m, entiendo, ¿no? 9:00 a.m.
4: 5:00 a.m. es la partida.
6: Para allá, mejor, si es más temprano.
4: Sí,
6: para
4: acá dice, partida desde Arequipa, 5:00 a.m. Entonces ponle 4 horas pues en bus, ¿no? Entonces allá usted llega, seguramente a tomar su desayuno, a caminar un rato por ahí, porque Moquegua es tan grande. Pero hay sitios muy bonitos, ¿no? Para empezar, una miradita al Cerro Baúl. ¿Se acuerda usted del Cerro
6: claro.
4: Baúl?
6: Claro.
4: Característico.
6: Hay un mirador en la ciudad de Moquegua, donde usted mira pues todo lo majestuoso que es el Cerro Baúl, y aparte todo el panorama que presenta la ciudad de Moquegua, ¿no? Que es más rural que urbano.
4: A ver si algún amigo moquebueno que nos esté escuchando nos dé una llamadita para pintar nosotros detalles más. Porque la gente 44. Va a tener hasta las 3, bueno, ponte que vayan al estadio 2 de la tarde. Entonces, si llegas a Moquegua a las 9, 10 de la mañana, entonces podrían visitar muchos lugares en Moquegua en ese lapso, hasta luego ya trasladarse previo merecumbé, digo, previo almuerzo, trasladarse al estadio 25 de noviembre. A ver si algún hermano moquebueno nos esté escuchando y nos pueda dar a conocer algunos lugares importantes que tiene Moquegua para ir a visitar, ¿no? Para la hinchada. Porque ¿qué vas a hacer en todo ese tiempo? ¿No vas a estar sentado en la plaza de Moquegua, que es chiquitita? No, claro, es chiquita también, pero para ir a algún sitio, de repente...
6: Aquí conocer... me pregunta, ¿estarán despiertos los moqueguanos a esta hora? ¿Todavía están durmiendo?
4: Por eso programó el partido a las 3:30.
6: Están durmiendo todavía los moqueguanos.
4: ¿Te acuerdas de esa anécdota, sí, Renzo? Sí. ¿Ray? ¿Te acuerdas, no? Sí. Cuando salió el programa Buenos Días Perú, creo que era en Panamericana, hace muchísimos años, salió el noticiero, creo que fue el primer noticiero televisivo que salía tempranito, 45. 6:00 a.m.
6: ¿Y con ese nombre?
4: Con ese nombre, Buenos Días Perú, apareció y los moquebueno casi hacen marcha y protesta. Claro, porque siempre los han cochineado, pues, de que eran dormilones, los moquebueno. No, son más despiertos que nadie, por favor. Puede ser era una anécdota que se dio. Hablando de anécdotas, vamos con Serafín. No le griten a Serafín, ella creo que por ahí ya tiene problema. Sí, con mucho cuidado. Serafín, buenas tardes, te estamos escuchando.
7: Sí, muchísimas gracias a ustedes por el pase correspondiente, a los oyentes de Radio Melodía. Reitero, buenas tardes. Bueno, después de 4 a 5 meses de haber estado cerrada la Avenida Argentina, que esta es una avenida de Mariano Melgar, que siempre hay colapso de desagüe, colapso de agua, pero son dos panoramas diferentes en la Avenida Argentina. Desde la Avenida Perú, donde empieza Alto San Martín hacia arriba, hasta el ingreso de Jerusalén, ya se han culminado los trabajos de la par. Pero esta, es una 46. Vía completamente parchada y así está el panorama. Pero ya se ha culminado, ya se está utilizando los dos carriles para la transitabilidad vehicular. Y de la calle Perú hacia abajo, en la misma avenida Argentina, se ha hecho el adoquinado correspondiente, ya está a puertas de abrirse esta parte de Mariano Melgar, pero como indico, son dos panoramas diferentes en una misma avenida. Ya también la información, en el mismo Mariano Melgar, a esta hora de la tarde, está cerrada la avenida Sepúlveda, tal como ustedes pueden ver en las fotografías, que está cerrada por los trabajos que están desarrollando. Es una cuadra. Es desde, estamos hablando de la avenida América, a lo que es... esto está pues justamente antes de llegar a lo que es San Miguel, ahí justamente está cerrada para la transitabilidad vehicular. Y a esta hora de la tarde no sabemos qué es lo que ha pasado en la avenida Venezuela, porque hay congestión vehicular. Vemos bastante. Llegando.
4: Sí, se está entrecortando, Serafín.
7: Sociales, se está entrecortando. Hay congestión vehicular. Y esta congestión empieza desde saliendo de Teniente Ferre para ingresar a la avenida Venezuela, o sea, pasando el zanjón de la avenida Mariscal Castilla, desde ahí se presenta la congestión vehicular en esta parte de la tarde. Así es que tomar sus precauciones del caso, los amigos del volante, las personas que se van a apurar, los que van a ir al terminal terrestre, tomar sus precauciones, poder de repente tomar otra vía alternativa o alterna, que sería la avenida Los Incas, y no bajar por la avenida Venezuela. Hay información, adelante ustedes, se mete con nosotros, tenemos ley.
4: Ok, gracias Serafín. A ver, atención Arequipa, se viene nuestro aniversario y ha salido el decreto de alcaldía, el número 006-2026-MPA. El alcalde de la municipalidad provincial, en este caso sería la alcaldesa, pues, debían modificar, ¿ah? Claro, porque, a ver, dice, el alcalde, no puedes, esa alcaldesa, bueno,
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4: 6 de julio, tiene fecha 6 de julio. A ver, ¿qué dice en la parte resolutiva? Disponer el embanderamiento general de todas las viviendas, locales, comerciales, instituciones públicas y privadas de la provincia de Arequipa, con la bandera de Arequipa, instalada en la víspera hasta el 1 de agosto del 2. Este sea, bueno, estamos a ver, el 1 de agosto, desde,
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4: Desde el 1 de agosto, 12 del día, hasta las 10 horas del 18 de agosto del año en curso. Se dispone entonces el embanderamiento de nuestra ciudad de Arequipa a partir del día de mañana, 1 de agosto, desde las 12 del día hasta las 4 de la tarde del 18 de agosto. Prácticamente es todo el mes, ¿no? Jubilar por conmemorar con orgullo 49. Y civismo el 486 aniversario de la fundación.
6: Del 1 al 18, dice, ¿no?
4: Sí, del 1, efectivamente, Ray. A partir de mañana es 1 de agosto, hasta el 18 de agosto la bandera, color, nuestra bandera.
6: Rojo carmesí.
4: Rojo carmesí.
6: Sí, pero lo que hay que hacer es motivar, ¿no? Y a mutuo propio ya se izará pues la bandera de Arequipa, ¿no? Motivar, persuadir, porque multar no creo que haya una normativa, por más que se haya emitido pues una ordenanza municipal. A ver, que empiecen a multar a todos los ciudadanos, no lo van a hacer, ¿no? Pero como buenos arequipeños, o quienes son de Arequipa o de otra ciudad y ya radican muchos años en Arequipa y tienen la posibilidad de comprarse una bandera, háganlo, pues, ¿no? Y quizás la bandera nuestra de Arequipa.
4: Totalmente, totalmente de acuerdo. Bueno, entonces, ahí está la información que sale desde el municipio provincial de Arequipa respecto a las actividades, ¿no? Mañana, 50. Reiteramos una vez más, 9 de la mañana. A ver, aquí estamos ya con el programa Rey, que estaba interesado en el programa del Pasacalle Regional, cantemos
6: y bailemos.
4: Creo que aquí no ha achuntado usted, ¿eh? Porque usted estaba pidiendo que se queden a laborar los trabajadores del gobierno regional.
6: No.
4: Parece que no. Parece. Además es sábado, pues, es sábado, no se labora en el sector público. A ver.
6: Pueden ir ahí a ver, pero que no desfilen.
4: Van a desfilar, lamentablemente le doy esa mala noticia. Dice, apertura. del Pasacalle, a cargo de la banda de música de la unidad escolar Mariano Melgar y el tradicional grupo Los Mojigangos. Esto es algo bonito, ¿no? Uh-huh. Los Mojigangos del carnaval, en fin, el carnaval arequipeño, está interesante. Posteriormente, aquí está la mala noticia, pues, desfilará la delegación del gobierno regional de Arequipa, encabezada por el gobernador Roel Sánchez, acompañado de los 51. Gerentes regionales y el Consejo Regional de Yapa. Ahí está, los consejeros van a estar ahí haciendo y muchos de ellos son candidatos, ¿ah? Ahí ya metieron las narices. Claro, no debieran desfilar los consejeros que están postulando a cargos políticos, que están en su derecho, por supuesto, ¿no es cierto?, de postular a donde quieran, pero no debieran desfilar el día de mañana porque van a ser aprovechados pues para buscar notoriedad un poco, en fin, pero ya está ahí, pero lo ético sería que no desfilen, ¿correcto? Muy bien. A ver, luego continuamos, nos quedamos en el Consejo Regional. A ver, atenderemos esta llamada. Muy buenas tardes, Melodía.
5: Muy buenas tardes, señor Rey Melodía. Ya que ustedes tocaron el tema de Moquegua, las anécdotas, a mí me pasó una anécdota bien bonita ahí en Moquegua. Yo trabajaba en los años 90, le cuento. Yo trabajaba en Torata, en la provincia de Torata. Entonces, un día antes metieron una tranca y al día siguiente madrugó a Moquegua. Esa hora de las 3 de la mañana. 52. Y resulta que llego a Moquegua, ni el mercado, ni un restaurante, ni los paneles que venden pan ahí, sus panes tradicionales, nadie salió a las 8 de la mañana. Hasta el mismo perro ladraba echado. Eso me pasó, eso me ocurrió ahí en Moquegua por los años 90. Qué raro, dije, pues, resignación, nomás me regresé, hasta que abre.

0: pues ahora ya tienes la costanera, ¿no? Entonces ya obvias paso por Montalvo, por Moquegua.
1: Me gustó lo del amigo, muy sincero, ¿no? Me había tirado una tranca. Eso no le pasó a Héctor Ray, ¿no?
0: No, para nada. No, me hicieron tomar con engaños, sí, como es el Damasco.
1: Precauciones. Vamos con Serafín Ticona, desde la Móvil Melodía. Te escuchamos, Serafín.
2: Sí. Muchísimas gracias a usted por el pase. Sí, efectivamente, el motivo de la congestión en la Avenida Venezuela, en el carril de bajada, es producto de que se está llevando a cabo las elecciones. Ustedes pueden ver con en la fotografía que hemos enviado, en la puerta de ingreso a Arquitectura, hay efectivos de la Policía Nacional y gran cantidad de personas. No solamente las personas, los vehículos inclusive se han estacionado sobre la vereda en la Avenida Venezuela, en el carril de bajada. No solamente Venezuela, 54. También en la Perlita, en la calle Pau Carpata, en la Perla, perdón, la Perla y Perlita, también hay carros estacionados, y el motivo sería pues de la, justamente de lo que se está llevando a cabo las elecciones el día de hoy en la Universidad Nacional de San Agustín. Adelante ustedes, están jodiendo.
0: Correcto, Serafín, vamos con la siguiente llamada telefónica, buenas tardes.
3: Señor Daniel, muy buenas tardes, señor Rey, buenas tardes.
0: Buenas tardes.
3: Mire, yo tuve la oportunidad de tener un percance manejando un vehículo
4: Radio
3: allá
4: Melodía.
3: Por Moquegua, por el fiscal, me llevaron a Moquegua, pero le contaré mi mala experiencia. En todo Moquegua, dos torneros, de los dos torneros, uno no me está trabajando, y ese tornero, más flojo, señora y señor Daniel, recontra flojo, que creo que acá en Arequipa, por decir, en Hunter encuentro tornero, en Hunter encuentro mecánico, suspensionista, frenero. Me voy a Bustamante y Rivero, encuentro. Me voy a Socaba y encuentro. Pero allá en todo Moquegua, dos torneros. Tiendas de repuestos, igualito, pucha. Un desastre en Moquegua. Eso fue hace un año más o menos. Muchas gracias y buenas tardes.
0: Bueno, sí. Bueno, sí, pero ahora Moquegua nada en plata, porque sí, hay buen canonería. Pero está... Sí. Anglo American, que es la mina Quellaveco, y tenemos la Saudi Peru Cooper Corporation.
1: Hace muchos años, hace muchos años. Aquí me escribe, me dice, amigos de Melodía, una amiga nos escribe. Amigos de Melodía, ya me imagino al perro ladrando pausado y acostado. Sí, ya me imagino, ¿no? Con el wow, wow. ¿Estamos con Pablo? Ah, vamos contigo, Pablito, te escuchamos.
5: ¿Qué tal? Gracias por el pase. Información en vivo para Radio Melodía. A esta hora del día nuevamente hemos llegado hasta el sector de Sachaca, donde vamos a hablar un poco más del tema de Margaret, esta adolescente que lamentablemente hace ya más de un año que hicimos el reporte que se requiere un medicamento muy especial para el tratamiento de su enfermedad. Hasta el momento no ha recibido el medicamento. Para esto vamos a hablar con la señora Persila. Ella es madre justamente de Marga. ¿Cómo está, señora Persila? Bienvenida a Radio Melodía. Señora Persila, en su momento que hicimos el informe, hubo un compromiso de parte de Salud para entregar el medicamento. ¿Qué pasó hasta el momento?
6: La doctora se comprometió, pero fue un aviso a la bandera, no lo han cumplido.
5: Desde esa fecha, desde mayo del 2025, no se ha entregado el medicamento. ¿Y qué tipo de medicamento era?
6: La inmunoglobulina humana, porque Marga de su diagnóstico principal es inmunodeficiencia. Significa que su sistema inmunológico está muy bajo.
5: ¿Y qué requiere este medicamento para poder sobrevivir?
6: Definitivamente, para que ella no sufra con infecciones, como lo está haciendo ahora, ahora estaba cursando desde el mes de mayo septicemia, infección generalizada, que su vida corre peligro permanente de muerte.
5: ¿Y cómo hace estos meses? ¿Cómo ha hecho usted para poder tratar la enfermedad de su hija?
6: Mira, nos han dado antibióticos, pero cuando vamos al seguro están agotados. Le he llevado particularmente al pediatra, al doctor Golfing. Me ha recetado meropenem cada 8 horas y Marga está recibiendo meropenem, pero es decir, su organismo ya no responde. Con la misma situación que está, muy baja sus defensas, y necesitamos comprar la inmunoglobulina humana 20 frascos al mes por un año. Y es claro, es costoso, pero la vida y la salud de un ser humano, ¿qué precio tendrá?
5: ¿Y qué le han dicho desde Salud? ¿Por qué no se compra ese medicamento?
6: Déjeme, ellos alegan que no hay dinero, que Margaret no la necesita, es lo que me dicen, a pesar que hay una medida de protección que dice que cuando la niña necesita, lo requiere, que por favor se lo administren.
5: Ahora, usted no cuenta con los recursos necesarios para poder atender justamente, continuar con el tratamiento de su hija de manera particular, y es por eso que va a realizar usted una actividad este fin de semana.
6: Este domingo 2 de agosto, estamos organizando con mi familia, con unas cuantas amistades, una actividad apoyada para poder cubrir los gastos, ya sean los antibióticos, tiene múltiples gastos, Margaret.

0: No solamente la inmunoglobulina humana, dicho sea de paso, es el medicamento más costoso y yo no, como yo cuido a Margaret, no percibo ingresos 24/7, pero a pesar de eso, estamos ahí luchando y por favor quisiera referirme a la población arequipeña en pie, por favor que nos apoye con ese apoyo solidario consumiendo las polladas. Melodía, no logré vender muchas tarjetas por el mismo cuidado que Margaret requiere.
1: Señora Mercila, ¿esta actividad cuándo se va a realizar y en dónde exactamente?
0: El 2 de agosto se va a realizar en el Parque del Caballo en Congata, Uchumayo, y lo va a preparar el Comité de Damas, la esposa del actual alcalde.
1: Perfecto. Dígame algún número de contacto, por favor, para que la gente interesada pueda tal vez realizar la compra.
0: Mi número de es 95-800-34-61. Está a nombre de señora Persilino Fuente, mamá de niña Margaret. 59. De antemano agradecer el apoyo solidario, porque cada granito de arena es de vital importancia para Margaret en este momento.
1: Perfecto, muchas gracias, muy amable. Hemos hablado justo con la señora Persila Hinojuente del caso de Margaret, la adolescente, que lamentablemente ya desde el año pasado, desde mayo del 2025, hubo un compromiso de parte de salud para entregar este tipo de medicamento muy, muy importante para tratar la enfermedad, pero hasta el momento no ha sido entregado y que la vida de Margaret corre peligro y que lamentablemente pues salud se ha despreocupado totalmente el estado de salud de Margaret Jesús Salas. En breve más información para Radio Melodía, la red auténticamente arequipeña.
2: Correcto, muchas gracias Pablo, y con esa nota estamos llegando al final de Melodía en la noticia, pero no, la información no se detiene las 24 horas del día en tu Radio Melodía con nuestras móviles, ya sea con Pablo o Serafín, que siguen recorriendo diferentes puntos de nuestra ciudad de Arequipa. Nos vamos, amigos, gracias por la sintonía del programa. Estamos mañana siempre al mediodía, pero no mueva su dial, que ya está movidito en Renzo Bengoa, porque viene las tardes moviditas.
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escuchando al dúo sueco Roxette, la canción, no sé si es amor, para ser castellano. Una de las buenas canciones también, ya la canción del día, aquí en tu radio Melodía. ¿Cómo están? Buenas tardes. Bienvenidos, bienvenidas, ¿cómo estamos el día de hoy? Haciendo calorcito aquí en la ciudad de Arequipa, pero obviamente nos refrescamos como siempre con la programación de tu radio Melodía 104.3. ¿Cómo están? Bienvenidos, bienvenidas. De verdad que la pasamos bien aquí en tu radio. Muy buenas tardes, son las 2 de la tarde con 9 minutos.

como siempre, el legado de la música, ¿no? El legado de las canciones, el legado de esa historia musical, pues solamente queda a través del tiempo. Y qué mejor aún si la escuchamos en tu radio, Melodía, hoy viernes, fin de semana, disfrutando como siempre los mejores momentos a través de la música, a través de las canciones, a través de todo lo lindo y hermoso que pueda transmitir un tema, ¿sí? Obvio que sí, de todas maneras, dicen por ahí, qué gusto. 2:14 en tu radio, Melodía 104.3, como está por estar reiterado. El saludo a toda la familia que leo y también se comunica con nosotros a través del WhatsApp de la radio, el 912-133-777. Linda Arequipa, ¿cómo estamos? Feliz fiesta que se nos viene también, ¿no? Faltan pocas horas para recibir el mes de agosto, porque Arequipa, obviamente, es fiesta.

2 de la tarde con 20 minutos, 2 con 20, aquí tu radio, Melodía. 104.3, ¿cómo están? Buenas tardes, por eso en el almuerzo. Estamos el día de hoy, 31 de julio, ya se nos va julio. Oye, ¿cuántos memes se le han hecho a pobre Julio Iglesias, no? Él es el conejillo de Indias de medio año, ¿no? De julio, dicen por ahí. Bueno, y aprovechando ya la presencia de Julio Iglesias en estos momentos, a través de la música, pues obviamente, ¿no? Último día del mes de julio. Julio se nos va. 2 de la tarde con 21 minutos de Quito Radio, Melodía 104.3. Siempre contactados con todos ustedes a través del WhatsApp de la radio, el 912-133-777. Tu radio, Melodía, número 1 en sintonía. ¡Bravo!

A esta hora hay una temperatura promedio de 22 grados centígrados aquí en la ciudad de Arequipa. Siente la sensación de calor, obviamente, pero de todas maneras estamos aquí para poder nosotros refrescarnos con la música de tu radio Melodía. Bueno, de todas maneras, siempre el clima cambiante radical en la ciudad de Arequipa hace estragos en la salud de las personas. Hay que cuidarse mucho. A 2 de la tarde con 25 minutos en tu radio Melodía 104.3 en toda la blanca ciudad de Arequipa. Comunicados como siempre a través del WhatsApp en la radio. Los saluditos en un momentito más estaremos enviándolos también, ¿eh? Sí, calma, tranquilidad. 2 con 26.

0: Ahí, como siempre, el saludo para todos mis amigos oyentes, para todas las mamitas que el día de hoy también reclaman sus canciones, ¿eh? Sus buenos gustos que tienen también, al 912-133-777 a esta hora de la tarde. Reitero nuevamente, 912-133-777. Un saludo para Brando, que está escuchando a Radio Estomento, dijo, se le gusta Mante Rivero. Me pidió su canción, me exigió, por favor, una canción de Alphaville. La ponemos y la escuchamos también. Gracias por los buenos gustos. Son las 2 de la tarde con 30 minutos. Nos vamos a una pausa. Venimos con más aquí en tu radio, Melodía.
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0: La hora a nivel nacional, 2 de la tarde con 33 minutos, aquí en Avance Informativo en Melodía. El Servicio Nacional de Meteorología e Hidrología, SENAMI, informó que entre este sábado 1 y el lunes 3 de agosto se prevé un descenso de la temperatura nocturna de moderada a fuerte intensidad en la sierra centro y sur del país, zona que incluye a las provincias altoandinas de Arequipa. Según el aviso número 298 para este sábado, se esperan temperaturas mínimas de 4 grados centígrados y menos 14 grados centígrados en zonas sobre los 3.200 metros sobre el nivel del mar y valores próximos a 17 grados centígrados en áreas situadas por encima de los 4.000 metros sobre el nivel del mar. Menos 17 grados centígrados. Por otra parte, la falta de heparina en el Hospital Regional Honorio Delgado Espinosa en Arequipa golpea directamente a los pacientes renales crónicos, quienes desde hace 2 semanas deben comprar por su cuenta este medicamento indispensable para mantener operativos los catéteres utilizados durante la hemodiálisis. El problema de los pacientes renales no solo está relacionado con el desabastecimiento debido a la elevada demanda. El precio del producto se habría triplicado en las farmacias particulares. Según relató un paciente, antes cada frasco costaba entre 10 y 11 soles. Sin embargo, aseguró que actualmente lo compran entre 25 y 30 soles. Por otra parte, el avance acelerado del sarampión en la localidad de Sococha, en la provincia de Camaná, podría poner en riesgo el cerco sanitario implementado para evitar que el virus se extienda hacia otras regiones. En menos de 3 semanas, la zona minera concentra cerca de 80 contagios, una cifra que preocupa por el constante ingreso y salida de trabajadores procedentes de distintas partes del país. De acuerdo con el reporte epidemiológico de la Gerencia de Salud, se confirmaron 157 casos relacionados con el brote. De ellos, 154 se encuentran en la región Arequipa, mientras que 2 comprenden a Puno y 1 a Moquegua. Por otra parte, la FIFA acelera el debate por un Mundial con 64 selecciones, esto en el ámbito deportivo. La posibilidad de que el Mundial 2030 cuente con 64 selecciones dio un nuevo paso este viernes, luego que el periodista Martin Ziegler, reportero de The Times, revelara en sus redes sociales un documento interno de la FIFA que confirmaría que el organismo ya puso en marcha el proceso para evaluar la viabilidad de una nueva expansión del torneo. Aunque todavía no existe una decisión definitiva, el proyecto ya cuenta con un cronograma para su análisis. De acuerdo con la información difundida por Ziegler, la FIFA definió la contratación de una agencia independiente que será la encargada de elaborar un estudio técnico sobre las consecuencias de ampliar la Copa del Mundo de 48 a 64 selecciones a partir de la edición 2030. El informe deberá completarse en un plazo de 4 semanas. 2:36 PM, hasta aquí un avance informativo en tu Radio Melodía 104.3. Son las 2:36 PM.

es viernes, fin de semana, es un bonito día para disfrutar de la música, disfrutar de su compañía también, diferentes puntos de la Blanca de Arequipa. Nos alegramos las tardes también, ¿eh? Aprovecho con el almuerzo para muchas personas que están degustando esta hora. Como siempre, tenemos el grato placer de poder acompañarlos ahí acostaditos. Nos ponemos acostaditos ustedes y saboreamos también lo que ustedes están degustando esta hora en la tarde. Aprovecho, qué rico. Ah, no, es una bromita, pero sí estamos ahí con ustedes, ¿no es cierto? Eso sí, 2 de la tarde con 40 minutos en tu radio, Melodía, 104.3 en toda la Blanca Ciudad de Arequipa. Bonito viernes, bonito fin de semana, ya venimos con saludito cumpleaños también, ¿ah? ¿Eh? Así que vayan sacando la tortita, vayan grabando los saluditos. De una manera muy especial, son las 2 de la tarde con 41 minutos, el tiempo es oro, el tiempo pasa rápido, aprovechemos al máximo.

Así es, y tenemos saludos de cumpleaños a esta hora de la tarde. Ahí nos preparamos, ya le dije, saquen la tortita. Si no la han sacado, pues no, ni modo, ¿no? Pero igual nosotros vamos a cantarle. Si no la han comprado, peor todavía, por favor, no vamos a esperar un poquito, ¿no? Pues, no, pero mejor de una vez alcanzamos, ¿ya?

Muy bien, aquí está el saludito de cumpleaños. Dice, un saludo para mi hijo. Bueno, este domingo está cumpliendo años, pero desde ya nos envía el saludito para David Richard Villanueva. Ya, de parte de su papito, bueno, de parte de la esposa Noemí, de parte de su hijo Jay. Un saludo grande, entonces, para el cumpleañero que el domingo recién está, bueno, va a cumplir un añito más de vida. Con razón no han comprado la torta todavía, que me estaba anticipando yo también, ¿no? David Richard Villanueva, feliz cumpleaños. Saludos de parte de su esposa Noemí, de parte de su hijo Jay. Saludos a la distancia entonces para Davidcito Richard Villanueva, que bueno, este domingo cumple un añito más de vida, pero desde ya está haciendo la invitación a toda la equipa para que vaya a su casita. Ojalá que entren todos. No, no importa, vamos todos ahí. Lo importante es pasarla bien con el cumpleañero. Bueno, y con todas las personas que están de cumpleaños, onomástico, el día de hoy cumple un añito más de vida, nacieron un 31 de julio. Desde aquí nuestro saludo especial para cada uno de ustedes también, a pasarla bien, disfrutar en las mañanas, tardes, noches, madrugadas, siempre en compañía de tu radio Melodía 104.3, como debe ser también, ¿eh? La verdadera amistad es para toda la vida. Aquí una de tantas canciones tan bonitas que escuchamos en tu radio Melodía, escúchala muy bien, ¿eh?

Así algunos recuerdos bonitos, ¿verdad? Que a través del tiempo, pues solamente uno puede evocar cuando te encuentres con alguien. Recuerda momentos muy emotivos también. 2 de la tarde con 51 minutos, dice por aquí: si piensas dejar para después un gusto, un sueño, un te amo, un abrazo, un café o una disculpa, entonces no has entendido lo efímera que es la vida. Entonces, no dejemos para mañana lo que el día de hoy podemos hacer o decir en todo caso. Así que ya saben, el día de hoy es el día especial. El día de hoy es el día clave para poder hacer felices a los demás también y nosotros a la vez también, ¿no? Porque si hacemos el día a los demás, ¿tú cómo te sentirías? ¡Feliz! ¿Cierto? Eso es lo que queremos. 2 de la tarde con 51 minutos. En esta tu radio Melodía 104.3.

Bueno, estamos recibiendo algunas informaciones con respecto a unos ventarrones increíbles que está sucediendo en La Joya, exactamente, nos cuentan algunos amigos oyentes también a través de las redes sociales en San Isidro, La Joya, ¿no? Fuertes ventarrones, pero según nos cuentan ya está descendiendo un poquito también, ¿verdad? Bueno, la arena, el viento, el polvo que está sucediendo por ahí también impide, pues, obviamente, ver el sol, ¿no? Inclusive no se ve muy bien el sol, imagínense cuál es el ventarrón tan grande que está sucediendo ahí en San Isidro, La Joya, pero según nos cuentan que ya se está disipando poquito a poquito también. Bueno, obviamente ha sido muy fuerte también, ha sido un buen tiempo en el cual he estado así también, ¿no? Son los cambios climáticos que hay en la ciudad de Arequipa, ¿no? Tenemos que tener mucho cuidado con ello también, así que de todas maneras nosotros desde aquí también les informamos a todos nuestros amigos oyentes, quizás sea también de lo que esté sucediendo más adelante con respecto al clima, temperaturas subidas aquí en la ciudad de Arequipa, bueno, y en las partes altas, temperaturas que están descendiendo, en fin, el clima está totalmente cambiante, hay que tener mucho cuidado, simplemente estar, ser precavidos. Bueno, y simplemente pues estar ahí atentos a lo que pueda suceder, ¿no? Mientras tanto, la vida continúa, la vida es una sola, tenemos que disfrutar la misma, como debe ser. 2 de la tarde con 57, parte final de mi compañía. Cuídense mucho, bonito fin de semana.

0: Esa es la hora, a nivel nacional, 3 de la tarde en punto.
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1: 3:12 en Melodía. 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
1: Son las 3 de la tarde con 11 minutos, momento de la información. Tenemos a esta hora de la tarde reporte desde exteriores. Vamos con Pablo, adelante, le escuchamos, Pablo.
2: Hola Daniel, ¿qué tal? ¿Cómo estás? Muy buenas tardes, amigos de Radio Melodía. Daniel, información de último minuto es que en la costa peruana se viene, en la costa arequipeña, mejor dicho, se viene registrando un fuerte ventarrón, similar a lo registrado el año pasado, donde un manto café cubría diferentes ciudades de la costa arequipeña. Este mismo ventarrón ha llegado hasta el distrito de La Joya. De acuerdo a la información del preliminar del Senami, este ha iniciado en el sector, en la costa norte, estamos hablando de la provincia de Carabelí. Poco a poco ha ido llegando a otras ciudades como Camaná, Pedregal, y ahora ha llegado hasta el distrito de La Joya, donde, de acuerdo a las imágenes que nos han enviado a las de la zona, literalmente ya no se ha perdido toda visibilidad la Panamericana Sur. De acuerdo al reporte del Senami, esto también podría llegar hasta la ciudad de Arequipa, similar a lo registrado el año pasado. Por eso mucha precaución a los amigos que están, bueno, han decidido salir de la ciudad de Arequipa o están viajando por la Panamericana Sur, a manejar con mucha precaución debido a estos ventarrones que se están registrando en la costa arequipeña y que ha llegado también al distrito de La Joya. En cualquier momento también podría llegar hasta la ciudad de Arequipa, de acuerdo al reporte preliminar del Senami. Son fuertes vientos que han cubierto distintas ciudades, distintos pueblos a lo largo de la costa arequipeña, Daniel, en un hecho similar registrado el año pasado, donde también un manto de tierra cubría distintos puntos de Arequipa. Hoy ocurre lo mismo, y el llamado de alerta que hace el Senami es que los amigos conductores lo hagan, manejen sus vehículos con suma precaución. En breve, Daniel, más información, también lo pueden ver a través de las redes sociales de Red Melodía. En breve, Daniel, más información.
1: Gracias, Pablo, por el reporte. Había una alerta del Senami que advertía sobre fuertes vientos hasta mañana sábado en prácticamente toda la costa peruana, desde Piura hasta Moquegua. El fenómeno entonces ya se está sintiendo en territorio arequipeño, así que a tomar las precauciones del caso. Se están registrando vientos de hasta 42 kilómetros por hora. Seguimos acompañándote, somos Melodía, somos la radio de la familia arequipeña. Seguimos juntos hoy, viernes 31 de julio.

0: No midas el éxito con tus victorias, sino con las veces que has conseguido levantarte de las derrotas. 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Estas son tus tardes familiares. Linda tarde de viernes.
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Sí, a ti te lo digo, sé feliz. Quizá algún día te des cuenta que la vida no exigía tanto de ti. Tanto sacrificio, tanto estrés, tanto cansancio. Tal vez solamente te pedía ser feliz. Escuchando tu radio melodía, por supuesto. Y confiando todo el tiempo en Papá Dios. Son las 3 de la tarde con 27 minutos. 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

0: Son las 3:30, vamos a cumplir con la pausa. Regresamos en breve con mucho más aquí en Tus Tardes Familiares. Somos Melodía, somos tu radio.
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16: Son las 3 de la tarde con 36 minutos. 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
1: Y arrancó la jornada tercera del torneo clausura. En este momento están jugando Chancas y Comerciantes Unidos. Victoria de los Chancas 2-0. Mañana continúa la fecha o jornada. Desde la 1:00 p.m, Fútbol Club Cajamarca enfrentará al Sport Huancayo. A las 3:30, Atlético Grau se mide ante Sport Boys. A las 18:00, Cusco enfrenta al UTC. Y por la noche, a las 8:30, Alianza Lima recibirá a la Alianza Atlético. El domingo se cierra la jornada tercera con los siguientes partidos. Hay 4 en total. Cristal, que viene de ser eliminado de Copa Sudamericana y de la Libertadores también, tendrá como rival a Juan Pablo. También el domingo, ADT versus Deportivo Garcilaso. El Club Deportivo Moquegua enfrentará al FBC Melgar. Ese partido se va a disputar a las 3:30 en territorio moqueguano. Y para cerrar, a las 6:30 también el domingo, Cienciano, que viene de derrotar a Lanús de Argentina por 4-0, enfrentará a Universitario de Deportes en territorio cusqueño. En lo que se viene entonces, aumenta la cuenta Chancas, ¿eh? Estaban 2-0, ¿no? 3-0. Acaban de marcar un gol. 3 para Chancas, 0 para Comerciantes Unidos, minuto 40. Este partido se está desarrollando en este momento. Señores, más información deportiva en cualquier instante. 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

0: ¿Qué?
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2: Y cuando son las 3 de la tarde con 46 minutos, tenemos nuevo reporte desde exteriores. Don Serafín, buenas tardes, adelante.
3: Muy buenas tardes para usted, don Daniel, a los oyentes de Radio Melodía. Reitera, buenas tardes. Se puede ver la fotografía que hemos compartido. Así está la Avenida Independencia, a la altura del estrado, porque ya llegaron las carpas del gobierno regional. Ya están acondicionando para poder instalar el estrado, que se va a ubicar a un costado del Coliseo Arequipa. Solamente, don Daniel, y a los amigos del volante, hacer el llamado correspondiente, se está cerrando el frontis del Coliseo. No se está cerrando metros más arriba. O sea, para los amigos del volante que suben la Avenida Independencia, no lo pueden hacer, tienen que voltear por Víctor Lira hacia mano derecha. Y los que bajan pueden llegar hasta el Coliseo, voltear a mano derecha, ingresar ya por el costado del Coliseo de Arequipa, o en todo caso muy cerca a la muela para poder dirigirse hacia el cercado de la ciudad. Así está el panorama entonces a esta hora de la tarde, don Daniel, y hemos compartido con usted la fotografía. Entonces solamente han cerrado el frontis de lo que es el Coliseo de Arequipa, donde se va a instalar justamente el estrado oficial. Hay personas, pero que no están ubicándose como para separar, lotizar en todo caso, o ocupar esta parte. Al parecer sí tienen la intención, solamente están sentados, pero son varias personas, ¿verdad?, que al parecer pretenden ya invadir esta parte para la venta, más que todo de las sillas o los espacios para el día de mañana, que se va a llevar a cabo el pasacalle Cantemos, Bailemos por Nuestra Arequipa. Hay información, adelante usted, don Daniel.
2: Gracias, don Serafín. Sí, hay una congestión terrible en la Avenida Independencia y en todos los alrededores, ¿eh? Tomen las precauciones del caso. 11 minutos y arribamos a las 4. 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
1: ¿Qué pasó en la historia un día como hoy? Hoy es 31 de julio. En el año 1778, un día como hoy, una Real Orden autoriza el establecimiento del Colegio de Abogados del Virreinato del Perú. En 1827 muere en Madrid, España, José Fernando de Abascal y Sousa, militar y administrador colonial español. Fue virrey del Perú entre 1806 y 1816. En el año 1939, un 31 de julio, el presidente Oscar

los peruanos somos impacientes, ¿no? Qué importante que es la paciencia en la vida del ser humano. El ser humano creo que en líneas generales es impaciente. La gente piensa que la paciencia es la capacidad de esperar, pero no es así. La paciencia es cómo nos comportamos mientras esperamos. ¿Y tú cómo te comportas? Vamos a cumplir con la pausa. Regresamos en instantes con mucho más aquí en Tus Tardes Familiares. 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
1: Son las 4 de la tarde con 8 minutos. Tenemos nuevo reporte desde exteriores. Adelante, Pablo, le escuchamos.
2: Hola, Daniel, ¿qué tal? ¿Cómo estás? Muy buenas tardes, amigos de Radio Melodía. Son al menos 3 personas que han resultado heridas en un accidente de tránsito registrado en la Quebrada del Toro. De acuerdo a la información de los bomberos que han llegado ya hasta a la zona del accidente para evacuar a los heridos, la camioneta donde se desplazaban las 3 personas impactó contra un cerro. Aparentemente una mala maniobra del conductor había provocado el accidente, provocando que estas personas queden atrapadas en medio de la unidad, por lo cual los bomberos ya han llegado hasta el punto que se encuentran rescatando a los heridos para posteriormente llevarlos hasta el hospital de Camaná debido a la cercanía donde ocurrió el accidente. A esta hora de la tarde es tránsito restringido en la Quebrada del Toro, tanto en el carril de subida y bajada en la provincia de Camaná debido a este fuerte accidente de tránsito registrado hace unos momentos en la Quebrada del Toro. Daniel, sobre el tema del ventarrón también que se registró en gran parte de la costa arequipeña y también en los distritos de Pedregal y La Joya, se reporta alguna persona herida, lamentablemente en el distrito de Aplau, debido a que le ha caído un palo en la cabeza. Justamente debido a los fuertes vientos que alcanzan más o menos una velocidad de 40 kilómetros por hora. Es la velocidad que ha provocado que un palo vuele y por la velocidad le ha caído justamente una persona en la cabeza. Y es por eso que él ha sido ya evacuado hacia el hospital de Aplau, donde permanece internado debido a la fuerte lesión que se ha generado tras este ventarrón, donde lamentablemente una persona hasta el momento ha resultado herida. En breve también más información.
1: Gracias, Pablo, por el reporte. Son las 4 de la tarde con 10 minutos. 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
1: Cuando son las 4 de la tarde con 14 minutos en Arequipa, atención que estamos registrando 18 grados de temperatura, 18 grados en Arequipa, clima agradable, no parece invierno, ¿no? Hasta que llega la noche y ya se siente el frío, o la madrugada también. Humedad 11%, el viento sopla a 10 kilómetros por hora, tenemos una tarde soleada. La temperatura máxima llegó hoy a los 22 grados, en tanto que la mínima descenderá hasta los 6 grados. Reitero, temperatura en Arequipa en este momento, 18 grados. 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

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El turno es de Zimbabue.

parar. No te vuelvas loco. Ten paciencia, no te desesperes. Tengo una buena noticia para ti. Ten paciencia, no te rindas. Dios usa las dificultades de hoy para fortalecerte mañana. Saldrás más fuerte de todo aquello por lo que estás pasando. No te rindas. Son las 4:25, seguimos en Melodía. 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

Stars. Aquí en Melodía. La voz de Miley Cyrus. Son las 4 de la tarde con 38 minutos. 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Muchas gracias.

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1: Terminaron los playoffs de la Copa Sudamericana. Ya se conocen los equipos que han sido eliminados, ya los que clasifican también a los octavos de final. Ayer se disputaron 3 encuentros, Bolívar de Bolivia dio la sorpresa, le ganó 1-0 al Gremio de Brasil, avanza entonces a la siguiente ronda el cuadro boliviano que había ganado también en La Paz. El Independiente Santa Fe de Colombia derrotó 3-0 al Caracas de Venezuela, entonces los colombianos también apuntan su nombre en la siguiente fase del torneo. Boca Juniors sufrió para clasificar por penales. Derrotó a los Higgins de Chile 4-3. Boca entonces también está en los octavos de final de la Sudamericana. A ver, ¿cómo han quedado los emparejamientos? Los partidos se van a disputar a partir del 11 de agosto. Boca Juniors enfrentará al Deportivo Recoleta. Bolívar de Bolivia enfrenta al Sao Paulo de Brasil. Tigre de Argentina se mide ante el Torque. Bragantino de Brasil enfrenta a otro cuadro brasileño, el Atlético Mineiro. Santa Fe de Colombia enfrenta a River Plate de Argentina. Santos de Brasil choca con el Macará. Vasco da Gama de Brasil enfrenta al Olimpia de Paraguay. Y Cienciano del Cusco tendrá como rival al Botafogo de Brasil. Son las 4 de la tarde con 43 minutos. Más información deportiva en cualquier momento. 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
1: Vamos con un adelanto de lo que tendremos hoy a las 5 de la tarde. Ya viene el vespertino de Melodía en la noticia. Fuertes vientos acompañados de polvareda se han reportado a la tarde de hoy viernes 31 de julio en distintos distritos de nuestra región, generando momentos de preocupación entre la población y afectando la visibilidad en varias zonas. Según los reportes, el fenómeno se registró con mayor intensidad en la costa de Arequipa como Camaná. Y según video, llegaron hasta sectores de La Joya, El Pedregal, Valle de Majes, Saplao, Corire, el Valle de Tambo también. En el distrito de La Joya, trabajadores y agricultores fueron sorprendidos por los intensos vientos acompañados de polvo, mientras que el fenómeno también se extendió a zonas de Castilla, Islay y las regiones heridas de Nazca y Pisco en Ica. Como consecuencia de la fuerza del viento, se reportó incluso la caída de una estructura en Punta Colorada en el distrito de Corire, generando alarma entre los vecinos. También se reportó que hay una persona herida. Cabe mencionar que el CENAMI advirtió de los fuertes vientos que se presentarían en la costa de Arequipa y el fenómeno se va a seguir presentando incluso hasta el domingo 2 de agosto. Son las 4:48, información nacional en Melodía, atención. La presidenta Keiko Fujimori anunció la firma de un convenio entre el Ministerio de Vivienda, Construcción y Saneamiento para iniciar la construcción de viviendas de emergencia en las zonas de Junín afectadas por el sismo de magnitud 5,1. El proyecto se ejecutará mediante el mecanismo de obras por impuestos. Durante su visita al distrito de Chongos Bajo, una de las localidades más golpeadas por el movimiento, la mandataria informó además que se instalará una mesa técnica para coordinar la atención a los damnificados. Son las 4:49. Información internacional en Melodía, atención. Más de 37.500 migrantes que ingresaron de manera irregular a la ciudad española de Ceuta ya fueron retornados a Marruecos como parte del operativo conjunto desplegado por ambos países tras la crisis fronteriza registrada en los últimos días. Mientras avanzan las devoluciones, las autoridades continúan recuperando cuerpos de personas que fallecieron al intentar cruzar el mar, elevando a 43 el número de víctimas mortales relacionadas con esta emergencia. Son las 4:50. Más información en cualquier momento. 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

0: Cada día levantarnos debemos de beber un vaso lleno de agradecimiento. Debemos darle gracias a Dios por el día que tenemos por delante. Al llegar a la escuela, a la universidad, al trabajo, consuma un bocado de paz y tranquilidad. Cada momento, cada hora, ingiera un bocado de paciencia, un bocadillo de paciencia, un sorbo de humanidad. Al llegar a casa después de la jornada larga, consuma una dosis de amor. Y antes de acostarse, beba un vaso lleno de conciencia limpia y tranquilidad. Recomendaciones básicas para la vida diaria.
1: Colombiana.
0: Y así le ponemos el punto final a tus tardes familiares aquí en tu Radio Melodía. Bendiciones totales para todos. Quien les habla, Daniel Zambrana, les agradece por la atención prestada. Nos reencontramos en el noticiero. Ya viene el vespertino de Melodía en la noticia. Buenas tardes. Permiso.

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17: Estimados oyentes de Melodía, les damos la bienvenida a la presente edición informativa. Iniciamos el vespertino de Melodía en la Noticia. Hoy viernes 31 de julio del 2026, volteamos la página, nos metemos de lleno en todo lo que tiene que ver con las festividades de Arequipa. Mañana será el pasacalle regional, cantemos, bailemos. Hay congestión vehicular en la Avenida Independencia porque todo el frontis del Coliseo Arequipa, donde se instala el estrado principal, está cerrado. Está cerrado al paso vehicular, así que los amigos del volante tienen que desviarse en su ruta. Si es que están bajando, tienen que voltear hacia La Muela. Si es que están subiendo, tienen que coger, en este caso, la Avenida Venezuela. Vaya problema el que se está presentando allí en la Avenida Independencia. Y también hay fuertes ventarrones, ¿eh? Hemos recibido reporte desde el Valle de Majes, también desde la zona de Camaná, desde Corire. Incluso allí se ha registrado un herido porque producto de los fuertes ventarrones que superan los 40 kilómetros por hora, fuertes vientos, cayó una estructura de madera sobre la cabeza de una persona que ya ha sido trasladada hasta un hospital. En breve estaremos con detalles al respecto. Reciban el saludo de todo el equipo periodístico integrado en esta ocasión por Ever Ticona, Pablo Rojas, Serafín Ticona en Exteriores. Quien les habla, Daniel Zambrana, les da la bienvenida a la presente edición informativa. Este es el vespertino de Melodía en la Noticia. Ever, buenas tardes.
0: Buenas tardes, Daniel. Buenas tardes a todos los oyentes de Radio Melodía. Escuchamos a la participación de nuestros oyentes. Melodía, hola, buenas tardes.
18: Hola, buenas tardes, Melodía, muchas gracias. Para informarles que en la avenida Arequipa, Selva Alegre, frente al grifo que se ha incendiado hace unos días atrás, un tráiler que transporta adoquines, se le ha caído la carga y el tráiler está cruzado. El tránsito vehicular se ha detenido y está que se junta y junta más vehículos. A ver, señores, me lo voy a ver si te dan una vuelta.
0: A ver, nos reitera, por favor, la dirección ese donde se ha incendiado el grifo hace unos días atrás, ¿verdad? En la avenida Arequipa, Selva Alegre.
18: Selva Alegre, por donde era el centro musical, por ahí.
0: Ya, muy bien, muchas gracias.
17: Específicamente, ¿qué es lo que ha pasado? Reitere, señor. ¿Qué ha pasado con el tráiler?
18: Un tráiler que transporta esos adoquines.
17: Ya.
18: Ya se ha cruzado de en la vía, o sea, no está en longitudinal, está atravesado en la vía porque se le ha caído los adoquines.
17: Ah, ya, pero no está volcado.
18: No se ha volcado, se ha cruzado.
17: Ya. Habría perdido el control, entonces ya quedaba atravesado ahí en toda la avenida.
18: Correctamente, señor, está atravesado en plena avenida y se le ha caído todos los adoquines al suelo.
17: Claro. Bien, gracias, señor. Vamos a seguramente tener el reporte correspondiente desde el lugar de los hechos en breve, porque nuestros reporteros están siempre recorriendo toda la ciudad. El gran problema es la gran congestión que ya se está generando en este punto, ¿eh? Porque según nos ha contado el señor, no pueden pasar, pues, ¿no?, los vehículos. Si ha quedado atravesado en la plena vía, entonces ni los que van ni los que vienen pueden continuar con su recorrido normal. A tomar las precauciones del caso, eso está ocurriendo allí en Alto Selva Alegre, cerca del Centro Musical Arequipa, nos ha dicho el oyente.
0: Sí, y gracias a Dios, y ojalá que no haya de repente personas heridas, porque nos indica el oyente que se ha caído los adoquines que estaba trasladando este camión, y debido a eso habría perdido el control y se ha atravesado con toda la vía. Ojalá que no haya heridos. Son las 5 de la tarde con 8 minutos aquí en Radio Melodía.
17: Vamos de inmediato con nuestro resumen informativo correspondiente a la hora. Somos Melodía, este es el vespertino de Melodía en la Noticia. Fuertes vientos acompañados de polvareda se han reportado la tarde de hoy en distintos distritos de la región Arequipa, generando momentos de preocupación entre la población y afectando la visibilidad en varias zonas. Según los reportes, el fenómeno se registró con mayor incidencia en la costa de Arequipa, como Camaná, y según videos, llegaron hasta sectores de La Joya, El Pedregal, Valle de Majes, Aplao, Corire, Valle de Tambo. En el distrito de La Joya, trabajadores y agricultores fueron sorprendidos por los intensos vientos acompañados de polvo, mientras que el fenómeno también se extendió a zonas de Castilla, Islay y las regiones vecinas de Nazca y Pisco en Ica. Como consecuencia de la fuerza del viento, se reportó incluso la caída de una estructura del puente Punta Colorada en el distrito de Corire, generando alarma entre los vecinos. También se reportó que un vecino había sido golpeado por una estructura de madera. Cabe mencionar que el Senami advirtió de los fuertes vientos que se presentarían en la costa de Arequipa. Según el último aviso, este fenómeno va a continuar hasta el domingo 2 de agosto.
0: 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La falta de heparina en el Hospital Regional Honorio Delgado Espinosa, aquí en Arequipa, golpea directamente a los pacientes renales crónicos, quienes desde hace 2 semanas deben comprar por su cuenta este medicamento indispensable para mantener operativo los catéteres utilizados durante la hemodiálisis. El problema de los pacientes renales no solo está relacionado con el desabastecimiento debido a la elevada demanda. El precio de del producto se habría triplicado en las diferentes farmacias particulares. Según relató el paciente Gilbert Aguilar, antes cada frasco costaba entre 10 y 11 soles. Sin embargo, aseguró que actualmente lo compra entre 25 y 30 soles. La heparina se utiliza para evitar que la sangre se coagule o obstruya el catéter. Si este acceso deja de funcionar, el paciente debe someterse a un nuevo procedimiento para colocar otro dispositivo en el cuello, el pecho y también la pierna, una intervención dolorosa y que implica riesgos adicionales.
17: Seguimos informando, somos Radio Melodía. Ollanta Humala saldrá en libertad. El primer juzgado de investigación preparatoria nacional dispuso hoy viernes la libertad del expresidente Ollanta Humala, luego del fallo emitido ayer por el Tribunal Constitucional que anuló la sentencia que condenó a 15 años de prisión efectiva al exmandatario por lavado de activos. La defensa de Humala Tasso había presentado una demanda de habeas corpus ante el tribunal para anular no solo la sentencia, sino todo el proceso penal que enfrentaba por aportes ilícitos en sus campañas electorales del 2006 y el 2011. Finalmente, los magistrados de dicha institución declararon fundado el pedido del exmandatario. El argumento central del Tribunal Constitucional radica en que los hechos imputados a Humala relacionados con la recepción de activos para financiar las campañas del 2006 y 2011 no encajaban en el delito de lavado de activos de aquella época.
0: Más información aquí en Melodía. Dicha decisión que ha dejado en libertad al expresidente del Perú ha sido recibido con mucha alegría por su esposa Nadine Heredia, que actualmente se encuentra asilada en Brasil desde el año 2025, tras ser sentenciada junto a su cónyuge por este caso. Así lo afirmó su abogado, Leonardo Massoud. La señora Nadine ha quedado muy feliz con la decisión, aunque con un tanto retraso y con tanto daño que ha hecho a ella y a su familia y también a su esposo. Fueron las palabras de su abogado.
17: Seguimos informando, somos Radio Melodía. La presidenta Keiko Fujimori anunció la firma de un convenio en el cual está inmerso el Ministerio de Vivienda para iniciar la construcción de viviendas de emergencia en las zonas de Junín afectadas por el sismo de magnitud 5,1. El proyecto se ejecutará mediante el mecanismo de obras por impuestos con una inversión de 22 millones de soles. Durante su visita al distrito de Chongos Bajo, una de las localidades más golpeadas por el movimiento telúrico, la mandataria informó además que se instalará una mesa técnica para coordinar la atención a los damnificados. Asimismo, hizo un llamado al sector privado para sumarse al proceso de reconstrucción a través de obras por impuestos. Fujimori expresó sus condolencias a las familias de las víctimas y reafirmó el compromiso del Ejecutivo de garantizar la asistencia y reconstrucción de las zonas afectadas.
0: Más información, solo 2 de las 29 municipalidades de Arequipa cumplen con aplicar la ley del régimen jurídico de CANES, una situación que, según la Gerencia Regional de Salud, favorece el incremento de perros en la calle y el aumento de ataques a la población. Este año ya sumaron los 5.000 accidentes por mordedura. El coordinador del área de zoonosis de la Jereza, Carlos González, informó que únicamente la Municipalidad Provincial de Arequipa y la Municipalidad Distrital de Cerro Colorado vienen ejecutando la normativa mediante centros caninos de mascotas y sanciones a los propietarios que permiten que sus animales permanezcan en la vía pública. La responsabilidad de controlar a los canes en las calles recae en los gobiernos locales. Lamentablemente, en la región, solo dos municipalidades cumplen con la obligación, así lo señaló el especialista.
17: Son las 5 de la tarde con 14 minutos, vamos con reporte respecto al cierre de la avenida Independencia. Tenemos informe con Serafín, adelante.
19: Muy buenas tardes para usted, don Daniel, a los oyentes de Radio Melodía, reitera buenas tardes. Se puede ver la fotografía que hemos compartido, así está la avenida Independencia, a la altura del estrado, porque ya llegaron las carpas del gobierno regional. Ya están acondicionando para poder instalar el estrado, que se va a ubicar a un costado del Coliseo Arequipa. Solamente, don Daniel, y a los amigos del volante hacer el llamado correspondiente, se está cerrando el frontis del Coliseo. No se está cerrando metros más arriba. O sea, para los amigos del volante que suben la avenida Independencia, no lo pueden hacer, tienen que voltear por Víctor Lira hacia mano derecha. Y los que bajan pueden llegar hasta el Coliseo, voltear a mano derecha, ingresar ya por el costado del Coliseo Arequipa, o en todo caso muy cerca a la Muela para poder dirigirse hacia el cercado de la ciudad. Así está el panorama entonces a esta hora de la tarde, don Daniel, y hemos compartido con usted la fotografía. Entonces solamente han cerrado el frontis de lo que es el Coliseo de Arequipa, donde se va a instalar justamente el estrado oficial. Hay personas, pero que no están ubicándose como para separar, lotizar en todo caso, o ocupar esta parte. Al parecer sí tienen la intención, solamente están sentados, pero son varias personas, ¿verdad?, que al parecer pretenden ya invadir esta parte para la venta, más que todo de las sillas o los espacios para el día de mañana, que se va a llevar a cabo el pasacalle Cantemos, Bailemos por Nuestra Arequipa. Hay información, adelante usted, don Daniel.
17: Gracias a Serafín por el reporte. Entonces, los vendedores de sillas, o los que alquilan sillas, mejor dicho, ¿no? Porque no las venden, sino que las alquilan, ya están tratando de ocupar un espacio allí en la avenida Independencia. Tome las precauciones del caso, amigo del volante, porque el cierre se mantiene. Allí se está instalando el estrado, porque mañana será pues el pasacalle regional Cantemos, Bailemos desde las 9 de la mañana. Son las 5:16, seguimos informando, somos Radio Melodía.
0: Vamos con más información. Sedapar podrá contar con un fondo de inversión de 321 millones de soles ante una eventual emergencia por el fenómeno del Niño 2026-2027. Así lo dispuso la Superintendencia Nacional de Servicios de Saneamiento, SUNAS, mediante la resolución de Consejo Directivo. De acuerdo a la resolución, se modificó el Reglamento General de Tarifas, que permitirá a 32 empresas prestadoras utilizar de manera excepcional e inmediata más de 1.322.000.000 de soles de sus fondos de inversión y reservas cuando una localidad sea declarada en estado de emergencia por desastres o peligros inminentes.
17: 5:17, hay comunicación telefónica, escuchamos a nuestros oyentes. Adelante, Melodía.
20: ¿Aló?
17: Sí, adelante.
20: Aló, buenas tardes. Quiero reportar una emergencia, por favor.
17: Díganos, ¿qué ha pasado?
20: Mire, me encuentro ahorita en la agencia de Hyundai, en la avenida Aviación, y acaba de desprenderse un cable de alta tensión, y estamos varios carros estacionados. No sé si puedan hacer un llamado a SEAL, por favor, no podemos movernos.
17: Nos dicen la avenida Aviación, ¿verdad? A la altura de Hyundai.
20: La misma Hyundai, se ha caído un cable de alta tensión.
17: ¿Está echando chispas? ¿Echa chispas? ¿Se mueve?
20: No, nada, solo se mueve, pero nos hemos quedado atrapados, por favor.
17: Claro, no pueden moverse porque temen que...
20: El cable está ahí,
17: se
20: electrocuten. Al lado.
17: Sí, temen electrocutarse, claro.
20: Sí,
17: bien.
20: ¿Y qué número de WhatsApp es para mandarles, por favor, para que nos puedan ayudar? Porque
17: a ver,
20: yo estoy con niños.
17: Envíenos la imagen o los videos o fotos al 912.
20: Espérese un ratito, anota Belén este WhatsApp. Un ratito, señor, por favor.
17: Okay.
20: Para que llame a los bomberos, por favor.
17: Que anote Belén. 912.
20: Espérese un ratito. 912-133.
17: 777. Así es. Envíenos,
20: sí,
17: ahí toda la información.
20: Sí, por favor, y si puede llamar, por favor, a los bomberos. Necesito que nos ayuden, por favor.
17: Sí, ya se están enterando. Se están enterando, nos escuchan todos los días. Gracias, señora, por confiar en Melodía. Ojalá que esta emergencia se atienda a la brevedad. Seguimos informando. Son las 5:18.
0: Más información aquí en Radio Melodía. 5:18. El día de mañana va a haber gran congestión vehicular aquí en nuestra ciudad. A todos los amigos del volante, a tomar las precauciones necesaria. Vamos a ir con más información aquí en Radio Melodía, la radio que está en el primer lugar en sintonía. 5:19.
17: Y un incendio forestal se ha reportado la tarde de hoy, viernes 31 de julio, en la zona conocida como la Aviación, en la vía Mollendo Mejía, en la provincia de Islay, generando una densa humareda que se veía desde lejos. Ante la emergencia, la compañía de bomberos de Mollendo desplegó una respuesta para controlar y sofocar el fuego. Además, como parte de las acciones de apoyo, la Municipalidad Provincial de Islay informó que asiste a los hombres de rojo mediante su camión cisterna municipal que proporciona agua. Frente a ello, la comuna provincial exhortó a los conductores y usuarios de la vía a extremar precauciones, reducir la velocidad y mantener la atención debido a la densa humareda que podría reducir la visibilidad y generar inconvenientes durante el desplazamiento.
0: Más información aquí en Melodía. Momentos de preocupación se vivieron el día de ayer, 30 de julio, al promediar la 1:30 minutos. Esto en el distrito de Cocachacra, en la provincia de Islay, luego de que dos personas ingresaran a una librería con la finalidad de cometer un robo. El hecho quedó registrado por la cámara de seguridad del local. Se busca esclarecer las circunstancias en las que se produjo este intento de robo. Según información preliminar, los presuntos delincuentes, un hombre y una mujer, se llevaron lapiceros y otros artículos del establecimiento y no serían oriundos de la zona.
17: 5:20 minutos, siguen sonando nuestros teléfonos, somos Radio Melodía, este es el vespertino de Melodía en la noticia. A la persona en línea, adelante.
1: ¿Qué opinas?
17: Díganos.
1: Buenas tardes, señores periodistas de Radio Melodía.
17: Buenas tardes.
1: ¿Qué hacemos, señores? La gasolina ha vuelto a subir. Aquí por la avenida Aviación está 20,90 céntimos regular. Premium está 22,50. Diesel está 24,80, señor. Otra vuelta ha subido, señores. ¿Qué hacemos ahora con los señores pasajeros? Ya nosotros tenemos que elevarnos más con el dolor del corazón.
17: Es cierto. Será
1: para informarles, señores. Muchas gracias.
17: Gracias. Sí, en breve también vamos a escuchar un reporte de Serafín que tiene que ver con los precios de los combustibles. Es cierto lo que dice nuestro oyente. 5:22 minutos. Seguimos informando. Somos Radio Melodía. La Gerencia Regional de Educación de Arequipa realizó hoy viernes la presentación oficial y entrega de la resolución gerencial número 1851-2026, mediante la cual se encarga la dirección de la Unidad de Gestión Educativa Local Arequipa Norte a Nancy Josefa Apaza Calla, quien asume funciones desde el 30 de julio hasta el 31 de diciembre del presente año. La ceremonia contó con la participación del gerente regional de educación, acompañado de su equipo técnico, quienes destacaron la importancia de esta designación para continuar con los procesos administrativos y pedagógicos. Además, se realizó la presentación formal de la nueva directora ante todo el personal de la sede de la UGEL Arequipa Norte.
0: Vamos a seguir escuchando a nuestros oyentes en Melodía. Hola, buenas tardes.
21: Amigo, buenas tardes.
0: Sí, adelante, amigo, lo escuchamos.
21: Creo que sabes que la empresa es Sedapar. Tengo una quejita para ellos porque lamentablemente, amigo, la empresa Sedapar está trabajando con un tercero, ya, y el día 30 de este mes de julio me mandan un papel diciendo que tienen que reemplazar el medidor. O sea, en todos los recibos que me han mandado la empresa Sedapar, me han puesto como un mantenimiento y me han estado haciendo un cobro indebido a la misma empresa Sedapar. Y ahora, el día de hoy, me acaban de cambiar el medidor y le pregunto, ¿no?, al trabajador de la empresa Sedapar si tiene algún cobro. No tiene ningún cobro. Pero yo le digo, ¿cuántos años es la garantía del medidor que se está cambiando? Me dice, por cuatro años, me dice. ¿Cuatro años tiene que aguantar o cinco años? Pues yo digo, si el medidor está bien, ¿qué sentido tiene que tener? Se acabó el medidor hasta que se inició, ya me muestra que otro medidor, y el medidor que se da se lo vamos a llevar a la empresa de Sedapar. O sea, me han hecho un cambio por otro medidor de plástico. No sé cuánto tiempo durará. Lamentablemente, amigo, la empresa se da par, de un tiempo a esta parte, quiere mejorar el servicio cambiándome el medidor. ¿Qué sentido tiene que me cambie el medidor si según lo que va a consumir me va a facturar? O sea, ¿qué sentido tiene? Lamentablemente, la empresa Sedapar, de un tiempo a esta parte, va a trabajar con terceros, y cuando se rompe la tubería de la calle al domicilio, no conocen dónde van a picar. Tiene un personal poco preparado. Le digo, en lo que trabajan en las camionetas. Porque los que trabajan en las camionetas pican un sitio, pican otro sitio. Eso me pasó aquel tiempito cuando estaba llegando el recibo. Los trabajadores que manejan en las camionetas no saben dónde picar. parece que no conocen las calles, no conocen dónde está el donde van a picar para arreglar el para que no se desperdicie el agua.
17: Muy bien, señor. Eso gracias.
21: Eso me ha pasado en las camionetas que paran en las blancas, en sí. Eso me ha pasado, amigo.
17: Gracias por confiar en Melodía, estamos ahí tomando nota de su queja. Hay otra persona en espera, me parece. Vamos a cambiar de línea de inmediato, adelante.
2: Aló, buenas tardes, señores de Radio Melodía.
17: Buenas tardes.
2: Por favor, un servicio, por favor.
17: Díganos.
2: Es por una pérdida de documentos, hoy día aproximadamente 3 de la tarde, por la avenida Jorge Chávez, pasando Víctor Lira, se perdió unos documentos, un estuche portadocumentos donde estaban documentos del FONAVI, libreta militar y algunos otros documentos no importantes para su dueño. Es a nombre del señor Alberto Cari Ortiz, ¿no? Y a ver si hay alguna persona que lo haya encontrado.
17: ¿A qué teléfono le puede llamar para devolverlo? Sí, o devolver favor, los documentos.
2: Número,
17: sí, ¿cuál es?
2: El número es el 95-9-28-41-17.
17: Reitérelo, 95-9...
2: 28-41-17. O también puede ser en el documento está figura la dirección del domicilio, ¿no? Podría traerlo acá y se le dará su recompensa, ¿no? Y por favor, o si no a Radio Melodía, ¿no? Se lo podrían llevar ahí. Ya nosotros lo recogemos. Por
17: bien.
2: Favor.
17: Gracias, señor. Aquí ya muchas no gracias. Recepcionamos documentos, mejor que le llamen directamente, ya no se recepcionan documentos en físico aquí en la emisora. Vamos a cambiar de línea, hay otra llamada, adelante. Adelante.
3: Buenas tardes. Buenas tardes, señores de Melodía. Quería hacer conocer a Senapau que el día de ayer ha venido una camioneta, ha arreglado el asunto de una fuga que había hacia la calle frente a mi domicilio. Pero ¿qué ocurre que estos días han trabajado y lo han dejado roto la pista? Está en un área por lo menos de 1 metro cuadrado y usted sabe que empieza a desgarrarse a lo que pasa en los carros. No sé cómo podría ser porque el pura contestador se la paga.
0: ¿En qué lugar nos indica, por favor?
3: Acá en el pueblo joven Independencia.
0: ¿El lugar exacto?
3: La calle García Calderón 420 es mi domicilio.
0: García Calderón, esto en el pueblo joven Independencia. Los señores de Sedapar sí. No han terminado su trabajo.
3: Lo han terminado con relación a que han, parado, han solucionado el problema desde que se iba al agua, pero la pista pues la han roto y la han dejado así abierta.
0: Claro, no han terminado ese trabajo, no han terminado el trabajo de poner como estaba, como lo han encontrado la pista ahí en su domicilio, en el sector de Independencia. Muchas gracias al amigo que nos acaba de llamar. A los señores de Sedapar, ahí está las quejas que tienen los oyentes en esta parte de la tarde en cuanto a la empresa Sedapar. Van, arreglan parte del problema, pero lo dejan todo abierto, dejan un hueco, y como indicaba el oyente, pasan los carros y poco a poco ese hueco que ha dejado los señores de Sedapar se está engrandando más. Ojalá pues que tomen en cuenta todas las denuncias que se hacen a través de Radio Melodía, los señores de Sedapar aquí en Melodía.
17: 5:28, vamos a retomar nuestro resumen informativo correspondiente a la hora. Atención, vamos con información deportiva. Arrancó la jornada tercera del torneo clausura del fútbol profesional peruano. Chancas le ha ganado 3-0 a Comerciantes Unidos. Mañana continúa la fecha. Desde las 13 horas, Fútbol Club Cajamarca enfrentará al Sport Huancayo. A las 3:30, Atlético Grau se medirá ante Sport Boys. A las 18 horas, Cusco enfrenta al UTC. Y en la noche, Alianza Lima choca con Alianza Atlético. El domingo hay más fútbol, Sporting Cristal, que viene de ser eliminado de todo torneo internacional, tendrá como rival a Juan Pablo II. Ese mismo día, ADT recibe al Deportivo Garcilaso. En Moquegua juega Melgar a las 3:30 de la tarde ante el Club Deportivo Moquegua. Y finalmente a las 18:30 también del domingo, Cienciano, que viene de golear 4-0 a Lanús de Argentina, enfrentará a Universitario de Deportes.
0: Y la selección de México ya anunció oficialmente el partido amistoso que se va a jugar con nuestra selección, con la selección de Perú. Se va a jugar el día martes 29 de septiembre en Nueva York, un recinto que tiene una capacidad para 25.000 espectadores. Un partido amistoso, nuestra selección que se va a enfrentar a México, y México ya dio ya de manera oficial la fecha y también en el lugar donde va a realizar este partido amistoso frente a nuestra selección peruana de fútbol. Son las 5 de la tarde con 30 minutos, 5 de la tarde con 30. Vamos a ir a una pausa y luego regresamos con más aquí en Radio Melodía.
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17: 5 de la tarde con 34 minutos. Seguimos informando. Este es el vespertino de Melodía en la Noticia. A ver, sobre los ventarrones que se están presentando en varios lugares, tenemos el reporte de Pablo. Escuchemos el informe. Adelante.
37: Hola Daniel, ¿qué tal? ¿Cómo estás? Muy buenas tardes, amigos de Radio Melodía.
1: Daniel, información de último minuto es que en la costa peruana se viene, en la costa arequipeña, mejor dicho, se viene registrando un fuerte ventarrón, similar a lo registrado el año pasado, donde un manto café cubría diferentes ciudades de la costa arequipeña. Este mismo ventarrón ha llegado hasta el distrito de La Joya. De acuerdo a la información del preliminar del Senami, este ha iniciado en el sector, en la costa norte, estamos hablando de la provincia de Carabelí. Poco a poco ha ido llegando a otras ciudades como el Camaná, Pedregal, y ahora ha llegado hasta el distrito de La Joya, donde, de acuerdo a las imágenes que nos han enviado de la zona, literalmente ya no se ha perdido toda visibilidad la Panamericana Sur. De acuerdo al reporte del Senami, esto también podría llegar hasta la ciudad de Arequipa, similar a lo registrado el año pasado. Por eso mucha precaución a los amigos que están, bueno, han decidido salir de la ciudad de Arequipa o están viajando por la Panamericana Sur, a manejar con mucha precaución debido a estos ventarrones que se están registrando en la costa arequipeña y que ha llegado también al distrito de La Joya. En cualquier momento también podría llegar hasta la ciudad de Arequipa, de acuerdo al reporte preliminar del Senami. Son fuertes vientos que han cubierto distintas ciudades, distintos pueblos a lo largo de la costa arequipeña, Daniel, en un hecho similar registrado el año pasado, donde también un manto de tierra cubría distintos puntos de Arequipa. Hoy ocurre lo mismo, y el llamado de alerta que hace el Senami es que los amigos conductores lo hagan, manejen sus vehículos con suma precaución. En breve, Daniel, más información, también lo pueden ver a través de las redes sociales de Rey Melodía. En breve, Daniel, más información.
17: Gracias a Pablo. Bueno, todavía el fenómeno no se está presentando en la ciudad, pero podría presentarse, ¿eh? No necesariamente hoy, podría ser mañana o el domingo, porque la alerta es hasta el domingo. Pero sí se ha registrado polvareda intensa allí en La Joya, en el Pedregal, en el Valle de Majes, en Aplao, en Corire, en el Valle de Tambo, en Camaná. Incluso amigos del volante han tenido que detener sus vehículos porque no podían continuar la marcha debido a que no se veía nada, ¿no? Zonas como Castilla también se han visto afectadas, Castilla, Islay, regiones vecinas como Ica, que comprende Nazca y Pisco básicamente. Incluso se ha registrado un herido, ¿no?, en Corire. El fenómeno, atención, va a continuar hasta este domingo 2 de agosto. Se espera incluso llovizna, cobertura nubosa con niebla, neblina en sectores cercanos al litoral hacia la madrugada y las primeras horas de la mañana. También se prevé la ocurrencia de lloviznas aisladas durante la noche y madrugada. Así que estamos avisados. Seguimos informando, somos Melodía.
0: Vamos a seguir escuchando a nuestros oyentes. Melodía, hola, buenas tardes.
2: Amigo, buenas tardes. Un favor, ¿podría informarnos cómo está el pase de la tercera de equipo a Juliaca por las restricciones que había?
17: A ver, en breve vamos a alcanzarles toda la información. Gracias por hacer la consulta. Somos Radio Melodía, 5:37. Seguimos informando. Este es el vespertino de Melodía en la noticia.
0: A ver, hay preocupación con este tema del avance acelerado del sarampión en la localidad de Secocha, esto en la provincia de Camaná. Tal como lo informaba la móvil en horas de la mañana, Y también pone en riesgo el cerco sanitario que ha implementado para evitar que el virus se extienda hacia las otras regiones. Bueno, estamos en temporada de fiestas, estamos entrando, hemos terminado todas las fiestas de Perú. Ahora estamos entrando a diferentes actividades que se van a realizar aquí en Arequipa por su aniversario. Y la preocupación es que muchas personas vienen de diferentes provincias. Mañana vamos a tener el tema del pasacalle aquí en la Avenida Independencia, que se va a realizar desde las 9 de la mañana. Y van a venir bailarines, danzantes, desde la provincia de Camaná. Y ahora en la localidad de Secocha se ha incrementado de forma acelerada el tema de los contagios de sarampión. Tenemos que tener mucho cuidado, ¿eh? Hay mucho tráfico de personas que se va a realizar estos días. Estamos hablando, vienen de diferentes lugares, vienen desde desde el sector de Puno, vienen de Juliaca, vienen de diferentes regiones en estas fiestas de Arequipa. Ojalá que las autoridades hayan hecho algo más para, de alguna otra manera, frenar este tema de contagios del sarampión aquí en la región de Arequipa por estas fiestas de nuestra ciudad.
17: Así es. A ver, y sobre lo que nos están consultando respecto a las restricciones en la vía Arequipa-Juliaca, en la carretera Arequipa-Juliaca, hay un aviso, pero comprende a partir del 3 de agosto. O sea, del 3 de agosto en adelante, aplica, mejor dicho. Aplica del 3 de agosto en adelante. Son trabajos de rehabilitación en la carretera Arequipa-Juliaca. Va a cerrarse la vía por momentos. Hay justamente un comunicado que estamos emitiendo aquí en Melodía y que recomendamos escuchar para tener un mayor detalle de lo que se va a presentar. Pero la pregunta específica de dos de nuestros oyentes era si este fin de semana iban a poder viajar con normalidad hacia Juliaca. Sí, porque, repito, los trabajos se van a iniciar a partir del 3 de agosto. 3 de agosto cae lunes, así que sábado y domingo la gente va a poder viajar. Todavía no se va a hacer ningún tipo de trabajo. A partir de lunes sí, ya aplican ciertas restricciones. 5:40 p.m. A ver, sobre los precios de los combustibles, también estaba comentando un oyente en el bloque anterior. Tenemos al respecto informe de Serafín. Vamos a escucharlo. Adelante.
3: Gracias a ustedes por el pase correspondiente a los oyentes de Radio Melodía. Ha subido el combustible el día de hoy. El petróleo está 23.49. Nosotros, como ustedes, también han subido 19.39 el regular, el premium 20.39, y el GLP en algunos tipos se está vendiendo a 6.80, como son los que están ubicados en la Avenida Jesús, y también en la esquina de lo que es Jesús con el Cairo. Entonces, así está el panorama el día de hoy en lo que es en cuestión de los grifos, del cual estamos dando a conocer. ¿Por qué nos hemos dado cuenta? Hemos entrado a echar combustible al grifo y miramos 23.49. Es raro, dijimos, y este es uno de los grifos que vende más cómodo, está ubicado en el distrito de Guabarpata. Entonces nos sorprendió. Ya ayer comentábamos sobre el precio del GLP doméstico. Estaba 52 y ahora está 53. Ahora dice.
17: Ahí está, entonces se confirma la información, ahí está el reporte de Serafín confirmando el dato que nos daba un oyente respecto al incremento en los precios de los combustibles. 5:42, seguimos informando, somos Melodía.
0: A ver, va a ser más frío estos días, el día de mañana, 1 de agosto, hasta el día 3 de agosto, según el reporte de Senami. Informó que este sábado 1, el día de mañana, y el lunes 3 de agosto, se prevé un descenso de la temperatura nocturna de moderada a fuerte intensidad en la Sierra Centro del sur del país, zona que incluye las provincias altoandinas de Arequipa. Según el aviso número 298, para este sábado se esperan temperaturas mínimas de 4 grados centígrados y menos 14 grados en zonas sobre los 3.200 metros sobre el nivel del mar y valores próximos a los menos 17 grados centígrados en áreas situadas por encima de los 4.000 metros sobre el nivel del mar, mientras que para el domingo y el día lunes se prevé valores de hasta menos 19 grados en zonas por encima de los 4.000 metros sobre el nivel del mar. Va a ser bastante frío, a abrigarse, a cuidarse, y los distritos donde hay esta alerta naranja es La Unión, Condesuyos, Castilla, Cailloma y también lo que es aquí en Arequipa. A cuidarse muchísimo por estos cambios de clima que tenemos aquí en la región de Arequipa.
17: 5:44, se ha reportado un accidente en la Quebrada del Toro y también un herido como consecuencia de los ventarrones. Vamos a escuchar precisamente el informe de Pablo con los detalles. Adelante.
4: Hola Daniel, ¿qué tal? ¿Cómo estás? Muy buenas tardes, amigos de Radio Melodía. Son al menos tres personas que han resultado heridas en un accidente de tránsito registrado en la Quebrada del Toro. De acuerdo a la información de los bomberos que han llegado ya hasta a la zona del accidente para evacuar a los heridos, la camioneta donde se desplazaban las tres personas impactó contra un cerro.
1: Aparentemente una mala maniobra del conductor había provocado el accidente, provocando que estas personas queden atrapadas en medio de la unidad, por lo cual los bomberos ya han llegado hasta el punto que se encuentran rescatando a los heridos para posteriormente llevarlos hasta el hospital de Camaná debido a la cercanía donde ocurrió el accidente. A esta hora de la tarde es tránsito restringido en la quebrada del Toro, tanto en el carril de subida y bajada en la provincia de Camaná debido a este fuerte accidente de tránsito registrado hace unos momentos en la quebrada del Toro. Daniel, sobre el tema del ventarrón, también que se registró en gran parte de la costa arequipeña y también en los distritos de Pedregal y La Joya, se reporta alguna persona herida, lamentablemente en el distrito de Aplau, debido a que le ha caído un palo en la cabeza, justamente debido a los fuertes vientos que alcanzan más o menos una velocidad de 40 kilómetros por hora. Es la velocidad que ha provocado que un palo vuele y por la velocidad le ha caído justamente una persona en la cabeza. Y es por eso que él ha sido ya evacuado hacia el hospital de Aplau, donde permanece internado debido a la fuerte lesión que se ha generado tras este ventarrón, donde lamentablemente una persona hasta el momento ha resultado herida. En breve también más información.
17: Gracias a Pablo por el reporte. Se confirma entonces el herido producto de los fuertes vientos. Como consecuencia de los fuertes vientos se ha desprendido una estructura de madera y ha terminado golpeando a un varón. El fenómeno va a continuar, por si acaso, tal como indica el informe, o mejor dicho, la alerta que ha emitido Senami. Hasta el domingo 2 de agosto se espera incluso cobertura nubosa con niebla, neblina en sectores cercanos al litoral hacia la madrugada y las primeras horas de la mañana del domingo. Se prevé también ocurrencia de lloviznas aisladas durante la noche y madrugada. Esto aplica para mañana sábado también. Se prevén vientos con velocidades próximos a los 20 y 30 kilómetros por hora. En Pisco, para que la gente tenga una idea, en Pisco se ha registrado vientos de 42 kilómetros por hora. Y al parecer también en las zonas donde este evento se ha presentado con mayor contundencia, como son Camaná, La Joya, El Pedregal, el Valle de Majes, Aplao, Corire, el Valle de Tambo, Castilla, Islay, al parecer allí también se habrían registrado vientos que superaban los 35 y 40 kilómetros por hora. No se descarta que el fenómeno llegue a la ciudad. Repito, la alerta es hasta el domingo. O sea, no necesariamente el fenómeno se tiene que presentar aquí en Arequipa hoy. Tampoco es que lo estemos esperando, ¿no? Dios quiera que no se presente jamás. Pero no hay que descartar. La alerta es hasta el día domingo. Hay que tomar las precauciones del caso. Quién sabe, de repente mañana cambia el panorama. En fin, nunca se sabe con la naturaleza.
0: Vamos a seguir escuchando a nuestros oyentes. Melodía, hola, buenas tardes.
5: Buenas tardes a ustedes, don Daniel Zambrana, don Ticona, el amigo volcánico de Arequipa, les saluda volcánicamente. Bueno, con lo referente a nuestra volcánica Arequipa, y ya que mañana empieza el mes arequipeño, y por lo visto que si vienen tantas festividades, la FIA, el jardín de la cerveza, Corso, ufa, las carambolas, y ahora que se viene este ascenso al Misti, y ahora con lo que usted se cuenta de este ventarrón, y si se diera aquí en la mismísima volcánica ciudad de Arequipa, y seguramente que y se ocurre en dicho evento, la verdad que taparía la visibilidad volcánica del Chachán y Misti Pichu Pichu, ¿no? Aunque sea por unos minutos por ahí, ¿no? Entonces ya para ir concluyendo volcánicamente, pero más allá de tantos problemas que vemos, quejas todos los días, tanto que la gente se queja de que tal autoridad no hace nada, que no me atienden ya sea en cualquier hospital, pero como alguien dijo por ahí en otro medio radial, que dice que de que no hay que estar ahí pensando en tantos problemas políticos que nos causan estas autoridades, y que creo que para no estar así tan estresado, que digamos, mejor hay que disfrutar y ahora que se viene este pasacalle del día de mañana, hay que, bueno, que todo lo que se venga en este mes de este agosto, hay que pasar bien, ¿no?
17: Gracias. Gracias. Sí. La idea tampoco es estresar a la gente, que la gente vea preocupada. Ya depende de cada uno, pues también, ¿no? Las noticias tienen que ser emitidas, pero ya depende de los que oyen las noticias cómo las toman, ¿no? Si convierten todo el asunto en algo personal o simplemente se mantienen informados y punto. 11 minutos y arribamos a las 6 de la tarde. Tenemos una notita de alerta. Atención. Están buscando a Gracie Nataniela Díaz Barrantes, de 16 años. Salió de su domicilio y no se le ha vuelto a ver. Salió con su papá, dicen, y parece que en algún momento desapareció pues de la vista del padre. Ella es de raza mestiza, tiene cabello negro, mide 1,46 m, ojos negros, nariz recta, con textura gruesa. Vestía al momento de su desaparición una polera café, un jean plomo con líneas blancas y tenía zapatillas blancas. Cualquier información respecto al paradero de Gracie Nataniela Díaz Barrantes, de 16 años, hacerla llegar a través de este teléfono, el 054-4483-92. 4483-92, como siempre, Melodía al servicio de la colectividad.
0: Vamos a seguir con más información antes de ir con la móvil de Pablo. A ver, nos han mandado un anuncio de la séptima comandancia departamental de Arequipa, que comunica a la población que existen desperfectos en la línea de emergencia 116 y se encuentra inoperativa. En ese sentido, se ha habilitado la línea, vamos a dar a conocer un número de celular, el 941-157-849. Vamos a repetir el número de celular para las emergencias. 941-157-849, hasta que se pueda solucionar todo el inconveniente que hay con esta línea de emergencia. Estamos hablando del número 116. Vamos a ir con la móvil de Pablo. Adelante, Pablo, lo escuchamos.
1: Hola, Ever, Daniel, ¿qué tal? ¿Cómo estás? Muy buenas tardes, amigos de Radio Melodía. Bueno, hoy se llevó a cabo el proceso de elecciones de segunda vuelta en la Universidad Nacional de San Agustín, donde, de acuerdo al primer informe, a los primeros resultados del comité electoral, se tiene como una lista ganadora la número 4, Sentimiento Agustino, que llevaba como candidato a rector al doctor Richard Paredes, como vicerrector académico a Vladimir Rosso, así como vicerrector de investigación a Bernardo de la Vega. De acuerdo a este resultado, él sería el próximo rector por los próximos 5 años, en reemplazo al doctor Hugo Rojas, ¿no? Que también estuvo el mismo periodo, como luego de ser elegido rector de la Casa Agustina. En otros momentos, el doctor Richard Paredes viene realizando un balconazo, ¿no? Tal cual algunas autoridades lo hicieron luego de los primeros resultados. Él viene haciendo lo mismo con algunos simpatizantes, también docentes y alumnos que también acompañaron la campaña de esta nueva autoridad elegida en la Casa Agustina. Ya se tiene nuevo rector, se trata de Richard Paredes, candidato por la lista número 4 de Sentimiento Agustino. En breve, Daniel, más información.
17: Gracias, Pablo. Les gusta el balconazo. Bueno, igual, está celebrando, bueno, ha ganado las elecciones, nuevo rector entonces en la UNSA. Seguimos informando, atención, sobre los trabajos en la avenida Miguel Grau, en Paucarpata. Tenemos reporte de Serafín, al parecer no se está actuando de forma ordenada, de forma idónea, sino que hay un avance, pero muy desordenado en lo que tiene que ver con la avenida Miguel Grau. Una avenida que ya debió de ser entregada en el mes de abril, pero continúan los trabajos. Escuchemos el informe de Serafín.
6: Sí, muchísimas gracias a ustedes por el pase correspondiente, los oyentes de Radio Melodía. Bueno, el tema de la avenida Miguel Grau, al parecer siempre están agilizando, ya que han trabajado el 28 y 29, pero al parecer al champú, porque todavía falta, se dijo que se iba a culminar el carril de bajada al 100% para habilitar el carril de subida. Pero creo que van a acabar antes el carril de subida y el de bajada hasta ahora no lo culminan. el bajar a la altura de la comisaría, un poco metros más arriba, hay un
36: melodía un, en la noticia.
6: Un hueco tipo zanja, que no sé cómo van a hacer, es un alcantarillado por lo visto, y de estos hay varios, pero al parecer le han puesto unos fierros y sobre eso le han puesto el adoquinado. Eso ojalá es que no sea, porque ya está cediendo, ya es, parecería que son rompemuebles hacia abajo, no hacia arriba, sino hacia abajo son los rompemuebles y parecería que está cediendo. Por eso indicamos que el carril de bajada todavía no está al 100%.
36: Cinco,
6: el carril de subida está adoquinando a la altura de la comisaría entre la unidad canina de la Policía Nacional y la comisaría de Miguel Grau. No es una sola comisaría, son dos diferentes, una es la unidad canina y la otra es la comisaría de Miguel Grau, que están en la misma manzana, pero en esa parte están avanzando en el adoquinado. En cuanto al tema de las fotos que hemos podido enviar, son los postes metálicos que se está colocando. En esta parte superior hay postes que se han caído uno que otro, pero donde sí se han caído en buena

0: ya no se oxida y no va a tener ningún problema. Esto más bien lo hizo la Villahermosa, lo hizo el gobierno regional, y además estos postes de la Villahermosa son un poquito más gruesos, pero más arriba ya son más delgados. Pero lo que se quería es que entre más duración tengan estos postes, sería lo mejor. Ojalá tomen las certificaciones. Ahora ustedes pueden, son postes que van a ser con luminarias solares, ya luminarias solares, pero actualmente están colocados los anteriores y al lado de están los nuevos. Seguramente los van a retirar los anteriores para poder hacer colocar los nuevos postes. En la parte inferior hay una especie de posas que están haciendo, como ustedes pueden ver en las fotografías, y se decía que se iba a dar todo el mantenimiento de la berma central, o sea, el área verde central, pero al parecer no lo van a hacer porque creo que ya el alcalde indicó que el 15 de agosto iba a entregar esta obra, y creo que eso lo quiere hacer, pero lo indicamos que lo están haciendo el champú. Por ejemplo, en la cuadra 2 de la avenida Niegra, casi un poco una cuadra más arriba de la cancha Bacus, ya se hizo el adoquinado. Pero lo han hecho pues de una manera como que colocando así por así, los vecinos han reclamado y han tenido que sacar nuevamente y volver a hacer colocar el adoquinado. Por eso indicamos que al parecer lo quieren agilizar para entregar siempre el 15 de agosto. Indico nuevamente que el 28 y 29, algo increíble, pero han trabajado los señores de esta obra. Es la información que queríamos dar desde Miguel Gama. Adelante usted.
1: Bien, gracias a Serafín por el reporte. Inacabable, ¿no? Allí el trabajo en Miguel Grau.
2: El alcalde está desesperado, creo
3: cinco,
2: yo.
3: Cinco,
2: por dejar algo para el distrito de Paucarpata. Pero señor alcalde, hágalo bien. Ya, no importa. Esperamos un par de meses más. Ya, esperemos hasta fin de año, señor alcalde. Pero haga un buen trabajo. Hemos pasado en horas de la tarde por la avenida Miguel Grau. Una gran cantidad. Ahora sí hemos visto una gran cantidad de obreros que están ahí trabajando de forma acelerada. ¿Por qué? Porque quiere entregar la obra el 15 de agosto Radio para el aniversario Melodía de Paucarpata, si no nos equivocamos. Porque por esa fecha también se celebra el aniversario de Paucarpata. Pero, señor alcalde, haga un buen trabajo, no haga por hacer. Indicó que iba a ser el mantenimiento de la parte central de esta avenida. Y lo único que hemos visto es que ha pintado, pero ha pintado sobre esta berma que hay, que está todo rota, todo destruida, y solamente lo ha pintado nada más. Quizás para disimular,
3: cinco,
2: ¿no?
3: 59.
2: Quizás para disimular. Ojalá, pues, que mejore los trabajos ahí en esta importante avenida en el pueblo joven de Miguel Grau.
1: Sí, que se hagan bien, porque si no, apenas comience la temporada de lluvias, se va a dañar todo, ¿no? Vamos a ver las consecuencias de un mal trabajo, si es que están haciendo un mal trabajo, pero Serafín ha usado un término, al champú, dice, y no sorprendería, porque ya han habido experiencias, malas experiencias pasadas, que tienen que ver con informalidad, improvisación, y esa tampoco es la idea. De repente ya está batallando, pues, contra el reloj, el alcalde, pero tampoco eso justifica un mal trabajo. Bueno, los vecinos, mientras tanto, siguen perjudicados, ¿no? Porque sigue cerrada la avenida, al menos en el 50%, solamente el carril de bajada es el que está habilitado. Si es que usted quiere cruzar, por ejemplo, de Paucarpata a Mariano Melgar, tiene que tener suerte para encontrar un punto habilitado, porque no hay una adecuada señalización. En fin, son situaciones que se han estado presentando desde hace tiempo. Bueno, llegamos al final, señores. Muchas gracias por la sintonía. Bonito fin de semana para todos. Pero ¿por qué si es martes? Me dicen, ¿cómo va a ser martes? Es viernes. Los feriados, ¿no? Como que a uno le mueven, pues, el reloj interno que uno tiene. Es viernes. Hoy es viernes 31 de julio. Bonito fin de semana para todos. A nombre de todo el equipo periodístico, Iber Ticona, Pablo Rojas, Serafín Ticona en exteriores, quien les habla, Daniel Zambrana, les agradece por la atención prestada. Buenas noches. Permiso.
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Gracias por esa sintonía. Son las 6:08. 6:08, la radio que está en el corazón de los arequipeños. La canción del día junto a Roxette aquí en Melodía. No sé si es amor en español el nombre de esa bonita canción. No sé si es amor de Roxette en la radio del primer lugar en sintonía. Hoy viernes, fin de semana. ¡Fin de semana espectacular! ¡Claro que sí! ¡Tocando de todo! ¡Música variada para todos ustedes! ¡Música variada para todos los gustos! 104.3. Gracias por esa sintonía. Gracias por estar escuchando la radio del primer lugar. ¡Somos Melodía!

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Esta es la hora. Son las 6:12. 6:12. Vamos ahora con lo mejor de la cumbia. Pónganse a bailar ahí en casa. De repente hoy sales a divertirte. De repente hoy sales con los amigos. Melodía, la radio que está en el corazón de los arequipeños. Vamos con el grupo 5.

Somos Melodía. Gracias, gracias por estar escuchando la radio. Gracias por estar escuchando Melodía. Continuamos con más música variada, más canciones en esa parte del programa, aquí en Melodía, la radio que está en el corazón de los arequipeños. Fin de semana espectacular, un fin de semana diferente, un fin de semana escuchando y bailando toda la música de Melodía.

Gracias por estar escuchando. Ahí está Brunella Torpoco. Nos canta Mi Guarachas número 2 aquí en Melodía. Vamos ahora con más canciones en Melodía 104.3, la radio que está en el corazón de los arequipeños. Escríbanos al WhatsApp de la radio si quieren mandar algún saludo, si quieren de repente escuchar algún tema en especial. Normalazo, lo pueden hacer aquí en Melodía 104.3. Y nosotros continuamos con todas las canciones. Hoy viernes, fin de semana.

Más canciones, música aquí en Melodía 104.3. Tocando de todo, música variada para todos ustedes, para todos los oyentes que siempre nos escuchan, que todos los días están con Melodía, la radio que está en el primer lugar en sintonía. Fin de semana espectacular, un fin de semana diferente, escuchando Melodía. Un fin de semana con la radio, un fin de semana bailando, gozando, disfrutando. Gracias por esa sintonía.

0: Bella señora, nos canta Emmanuel aquí en Melodía 104.3. Vamos a ir a una pausa y luego regresamos con más música, más canciones en la radio que está en el corazón de los arequipeños. La radio del primer lugar en sintonía. Sigan escribiéndonos al WhatsApp de la radio, manden los saludos. Manden también, reclamen sus canciones, ¿ah? Hoy fin de semana, un fin de semana diferente, un fin de semana escuchando Melodía, ¿no? Claro que sí. Si vas a salir, hágalo, pero siempre cuídese. Vamos al corte, vamos a la pausa y ya regresamos. Esta es la hora, son las 6:30.
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0: Somos Melodía 104.3, tocando de todo. Vamos ahora con la cumbia. La buena cumbia, hoy fin de semana. Un fin de semana diferente. Un fin de semana escuchando Melodía.

Somos Melodía. Qué buena canción de Mickey Taveras, a pesar del tiempo aquí en Melodía 104.3, tocando de todo. Continuamos con más música, canciones de todas las temporadas, de todas las épocas, las baladas, tocando de todo, Último día del mes de julio, último día del mes patrio. Somos Melodía. ¡Ah!

curar el corazón partido. Ay, sano, canta aquí un melodía. Gracias por esa sintonía, los amigos que están escuchando la radio. Hay muchas personas que escuchan Melodía, están a todo volumen con la FM de Melodía. 104.3, son las 6:46, 6:46, la radio número uno, la radio del primer lugar en sintonía. Alejandro Sano canta Corazón Partido y ahora vamos con la cumbia que le gusta a todos ustedes. Fin de semana con las mejores canciones, fin de semana aquí en Melodía.

Somos Melodía, tocando de todo. Música variada para ustedes, música variada para todos los gustos. En la radio del primer lugar, en sintonía. ¿Más canciones? Claro que sí. Música para usted, señora, señorita, que siempre escucha la radio. Y para todos los ochenteros, también todas las canciones en Melodía. Último día del mes de julio, viernes, fin de semana.

Somos Melodía, ahí está, qué bonito. Solamente nos separa 5 minutos. 5 minutos para las 7 de la noche. Muchas personas saliendo del trabajo, muchos amigos saliendo de la chamba, escuchando Melodía 104.3, tocando de todo. Gracias por esa sintonía, gracias por estar siempre con Melodía.

0: melodía. Vamos a ir a la pausa, 7 de la noche en punto.
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